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1: Poderoso Dios que habitas en gloria, te damos gracias, Dios amado, en esta preciosa hora de la noche, por el privilegio que nos concede, Señor, y nos permite de estar en cabina de Radio Cántico Nuevo, para que el día de hoy, Dios mío, podamos transmitir la programación Tiempo de Adorar. Sacamos, Señor, este tiempo en este día para poder, Dios del cielo, llevar tu palabra a los corazones necesitados. Señor, presentamos esta programación con el único propósito de poder adorar, exaltar, glorificar y bendecir tu nombre. Estamos aquí, Señor, reconociendo que todo lo que hay en nuestra vida y lo que ocurre, Señor, es por tu voluntad. Señor, gracias te damos por todas tus bendiciones, por tu favor, por tu bondad, por tu misericordia, porque hasta aquí, Señor, nos has ayudado. Podemos decir es bendecir. Señor, Padre mío, glorifícate en cada vida, en cada corazón, en cada uno de nuestros hermanos y amigos radio oyentes de Radio Cántico Nuevo, Señor, a través de todas sus frecuencias y asimismo a través del Facebook, en donde quiera que nos vean y nos sintonicen, Señor, podamos ser de bendición para esas vidas. Señor, por favor, te damos a ti toda la gloria, toda la honra y toda la alabanza, porque solamente tú te lo mereces. Dios mío, solo tú eres digno de ser alabado. Engrandeceremos tu nombre eternamente y para siempre, porque tú eres digno de ser alabado. Gracias, Señor. Gracias, Padre. Gracias, Hijo. Gracias, Espíritu Santo de Dios. Aleluya. Amén y amén. Gloria a Dios. Alabado sea el nombre de Cristo. Mis amados hermanos y amigos, muy buenas tardes, buenas noches. No sé en dónde usted nos sintoniza, pero en donde quiera que usted se encuentre, le enviamos un saludo muy cariñoso, muy afectuoso, esperando de que usted se encuentre disfrutando de las bendiciones del Señor. El salmista David decía, este es el día que hizo Jehová. Amén. Nos gozaremos y nos alegraremos en él. Solamente nos queda a nosotros reconocer esas palabras benditas, gloriosas, maravillosas, que solamente debemos de adorar y glorificar el nombre del Señor. Hay una alabanza que escuchamos, ¿verdad?, en las congregaciones, y dice, cuando se oculte el sol, aleluya, esa alabanza, ¿verdad?, demos gracias al Señor, demos gracias al Salvador por la vida, por la dicha, por la bendición que nos ha prestado. Así que nosotros no somos dueños de esta vida, sino que solamente por la voluntad del Señor es que podemos respirar, podemos vivir y estamos en pie, porque Dios ha sido bueno y seguirá siendo bueno con cada uno de nosotros. Aleluya. Quiero lecturar una porción de la palabra del Señor, ¿verdad? Ya que hemos entrado en palabras de oración al inicio de esta programación. Hoy es día, ¿verdad?, lunes, inicio de semana. Estamos terminando el sexto mes del año y básicamente estamos a la mitad del año ya culminando, y Dios ha sido bueno y seguirá siendo bueno con nosotros. El Salmo 108, el versículo 1, quiero lecturar algunos versos, aleluya, de este Salmo hermoso que escribió David. Y lo quiero compartir con cada uno de ustedes en esta noche, ¿verdad?, en donde quiera que se encuentre. Tal vez está en el trabajo, se encuentra ya en casita, descansando, después de este día caluroso, un día muy caliente que Dios nos ha dado, pero sus misericordias son de continuo cada mañana. Así que el Salmo 108, verso número 1, dice la palabra del Señor de la siguiente manera: mi corazón está dispuesto, oh Dios, cantaré y entonaré salmos, esta es mi gloria. Despiértate, salterio y arpa, despertaré al alba, te alabaré, oh Jehová, entre los pueblos, a ti cantaré salmos, entre las naciones, porque más grande que los cielos es tu misericordia, y hasta los cielos tu verdad. Exaltado sea sobre los cielos, oh Dios, y sobre toda la tierra sea enaltecida tu gloria. Porque para que sean librados tus amados, salva con tu diestra y respóndeme. Dios ha dicho en su santuario, yo me alegraré, repartiré a Siquén, mediré el valle de Sucot. Mío es Galad, mío es Manasés, y Efraín es la fortaleza de mi cabeza. Judá es mi legislador. Moab la vasija para lavarme. Sobre Edom echaré mi calzado, me regocijaré sobre Filistea. ¿Quién me guiará a la ciudad fortificada? ¿Quién me guiará hasta Edom? ¿No serás tú, oh Dios, que nos habías desechado y no salías, oh Dios, con nuestros ejércitos? Danos socorro contra el adversario, porque vana es la ayuda del hombre. En Dios haremos proezas, y Él oirá a nuestros enemigos. Alabado sea el nombre de Dios. Qué hermoso salmo, ¿verdad?, que hemos lecturado. Tiene palabras de motivación, palabras de animación, palabras de aliento para todos y cada uno de nosotros. Así pues, usted en este día levántese ánimo, goces en la presencia del Señor y glorifique el nombre del Dios Todopoderoso. Estamos saludando a nuestros líderes del concilio, especialmente, ¿verdad?, a nuestro obispo, al reverendo Eric Salgado, y a nuestro pastor presidente de Radio Cántico Nuevo, nuestro hermano Federico Santiago, a quien saludamos con mucho cariño, respeto en esta hora de la tarde, deseando todo tipo de bendiciones sobre sus vidas materiales, físicas, espirituales, y también sobre sus familias. A cada uno de los pastores, ¿verdad?, ministros, siervos del Señor, que también día tras día pasan a través de esta cabina de Radio Cántico Nuevo para compartir un mensaje de la palabra gloriosa de nuestro Señor. De igual manera, les saludamos animándolos a seguir hacia adelante, predicando el mensaje de salvación, porque Cristo viene pronto, Cristo está a las puertas, y es necesario que este evangelio sea predicado a todas las naciones, dice la palabra del Señor, para testimonio, y entonces vendrá el fin. Aleluya, porque creemos que Cristo vendrá pronto por su iglesia, creemos en ese arrebatamiento glorioso que sucederá en un abrir y cerrar de ojos. Hay una promesa para el mundo entero que cree en el nombre del Señor Jesucristo. A todos aquellos que lo han recibido como su único y suficiente Salvador, la Biblia promete, la Biblia da una palabra garantizada, que el Señor Jesús volverá desde los cielos. Dice la palabra que Él descenderá con sus ángeles, aleluya, arrebatar a su iglesia. Nosotros seremos un día arrebatados, seremos un día, ¿verdad?, levantados de esta tierra, porque esta tierra triste y lamentablemente está corrompida, está llena de pecado, llena de maldad. Hay mucha inmundicia, mucho pecado, especialmente, podemos decir sin temor a equivocarnos, lamentablemente, ¿verdad?, esta nación tan bendita que Dios, ¿verdad?, fue fundada sobre la palabra del Señor, los fundamentos han sido el cristianismo, han sido la palabra de Dios. Tristemente podemos decir que ha llegado un tiempo en el cual se viven días como que se estuviera viviendo Sodoma y Gomorra, aleluya. Y también puedo decir tristemente de mi país, del cual soy originario, Guatemala. Hemos visto cómo en estos días pasados, ¿verdad?, lamentablemente la población guatemalteca se ha desviado de los caminos, se ha vuelto atrás a la idolatría, al paganismo, al pecado, a la maldad. ¿Y cómo es posible que un país en donde se cree que hay una gran cantidad de gente cristiana, gente que cree en la palabra del Señor, se celebren días tan tristes y lamentables, decirlo, pero eso de la homosexualidad, el lesbianismo, todo lo que tiene que ver con ese orgullo gay, lamentablemente no está agradable ante los ojos del Señor? Y nosotros tenemos que levantar esa voz de alerta, seguir predicando el Evangelio del Señor Jesucristo, para que aquellas almas que estén perdidas, que estén ahí sin Dios, sin esperanza, rumbo a una condenación, a un lago de fuego que dice la Biblia, que arden azufre, aleluya, sea bendito el nombre del Señor, ojalá puedan ser alcanzados y no vayan a esa condenación eterna. Debemos de seguir predicando la palabra del Señor a través de los diferentes medios de comunicación, a través de la radio, a través del, si es posible, de la televisora, si es posible, a través de sus cuentas, ¿verdad?, personales como son el Facebook, a través del WhatsApp, a través del Instagram. Si usted puede y se anima a predicar la palabra del Señor, es necesario que lo haga. ¿Por qué? Porque todos nosotros hemos sido llamados por Dios para predicar el Evangelio del Señor Jesucristo. Hay almas que se pierden, hay multitud de seres humanos que van rumbo a una condenación. Algunos, ya conociendo y sabiendo el mal que se avecina, todavía están persistiendo en su pecado, persisten en su maldad, haciendo lo que es desagradable ante los ojos del Señor. Y es necesario que el pueblo evangélico, el pueblo cristiano, todos los que cargamos una Biblia bajo el brazo, que confesamos esa fe en Cristo Jesús, prediquemos el Evangelio del Señor Jesucristo. No solamente basta encargar una Biblia, sino que hay que dar testimonio, hay que abrir nuestra boca, hay que hablar la palabra del Señor, porque nosotros somos esas trompetas de Dios en este mundo, los atalayas del Señor, para predicar el Evangelio, porque hay gente que necesita todavía ser rescatada de las garras del enemigo. Y usted y yo, amado hermano, amada hermana querida que está ahí, somos esos instrumentos, somos la luz del mundo, alabado sea el nombre de Dios. Cristo Jesús viene pronto y un día nosotros tendremos que dar cuenta de lo que hicimos con el talento, ese don, ese talento que Dios nos ha entregado, esas bendiciones que Dios nos ha dado, que no utilizamos o que sí utilizamos, cómo los utilizamos para la obra del Señor. Es importante entonces que nos mantengamos alerta, porque Cristo viene pronto. No podemos decir preparémonos, sino que estemos preparados, porque en cualquier momento, mis amados hermanos, puede sonar la trompeta y seremos arrebatados, y Cristo vendrá por su amada, que lo espera, que anhela el retorno del Señor Jesucristo. Es un mundo de pecado, amados hermanos, qué triste y lamentablemente, pero hay que decirlo, hay tiempos muy peligrosos, y el Señor Jesucristo está llamando a las puertas. El Señor Jesucristo está a las puertas, aleluya, esperando que el pueblo venga a reconciliarse, el mundo venga y se reconcilie con el Señor. Si en algo le hemos fallado y hemos pecado en contra del Señor, es tiempo de arrepentirnos, porque Cristo viene pronto y nos iremos con el Señor. Alabado sea su nombre. Por eso el salmista David decía: mi corazón está dispuesto, oh Dios, cantaré y entonaré salmos, esta es mi gloria, aleluya. ¿Por qué, mis queridos hermanos? Porque en un mundo donde las cosas no marchan bien, donde las cosas son caóticas, donde hay tantos problemas en la sociedad, mucha matanza, mucha violencia, escasez en algunos lugares, mucho sufrimiento, tanto a causa de la violencia del mismo ser humano o la misma naturaleza, como sucedió hace unos días en este país vecino de allá de Venezuela, ¿verdad? Por quienes oramos y rogamos al Señor que tenga misericordia por esa nación, por ese país. Triste, lamentablemente, mucha gente ha fallecido, mucha gente ha muerto, y no sabemos cuánto realmente es verdad, conocían del Señor Jesucristo, cuánto realmente estaban encomendados en las manos del Señor. Pero imaginémonos por un momento si hubiera gente ahí, como sucedió en Sodoma y Gomorra, gente que no había conocido al Señor, gente que ni siquiera se quiso, ¿verdad?, un tomarse el tiempo para reconocer al Señor como su único y suficiente Salvador. ¿A dónde fueron esas almas? ¿A dónde se están dirigiendo esas almas que se mueren sin Dios, sin esperanza? Pues la Biblia nos da la revelación, nos da y nos muestra a nosotros, ¿verdad?, ese camino a donde van los que se mueren sin Cristo Jesús. Es necesario entonces que nos mantengamos firmes y prediquemos a Jesucristo. Usted puede predicar al Señor, usted puede hablar del amor del Señor. Nadie le puede impedir que usted predique de Jesucristo a sus amados familiares, a sus vecinos, a sus compañeros de trabajo, a todos los que usted conoce que todavía no han recibido al Señor. Hablemosles del Señor Jesucristo, hablemosles de ese Dios de amor, ese Dios de misericordia, ese Dios tan grande, tan poderoso, que entregó a su único Hijo en la cruz de Calvario para morir por nuestros pecados, para morir por nuestra culpa, nuestros delitos y nuestros pecados, dice la Biblia, y el castigo de nuestra paz fue sobre de Él.
2: y que por sus heridas, por sus llagas, todos nosotros hemos sido curados, hemos sido sanados, y no solamente eso, sino que hemos recibido el perdón de nuestros pecados. Aleluya, gloria sea al nombre del Señor. Me siento motivado, me siento animado a seguir predicando a Jesucristo, sabiendo que nuestra redención está más cerca, dice la palabra del Señor, de que cuando creímos. No nos deslicemos, no nos desmayemos, no nos cansemos de hacer el bien, porque a su tiempo segaremos y no desmayamos, dice la palabra del Señor. Es importante entonces que usted sea un instrumento en las manos del Dios Todopoderoso. Sabemos que en el mundo en que vivimos hay todo tipo de situaciones, hay todo tipo de verdad, de desastres que ocurren muchas veces, pero creemos nosotros que al final Dios ha prometido un cielo nuevo y una tierra nueva, y en donde todas las cosas serán, ¿verdad?, perfectas, porque Dios es perfecto, y la Biblia dice que Él estará ahí como el Señor y Dios de todos aquellos que le creen a Él. Y en esa nueva Jerusalén que Él ha prometido, esa nueva morada que ha preparado el Señor Jesucristo para todos nosotros, mis amados hermanos, es necesario que arrebatemos el reino de los cielos. Es importante, aleluya, que no nos desmayemos. Voz de alerta, voz de trompeta, voz de atalaya. Usted es necesario, amado hermano, amada hermana, manténgase firme en medio de toda situación, de toda adversidad. Hay veces que hay que remar en contra de la corriente. A veces la corriente viene en contra de nosotros como un río, aleluya. Pero el Señor nos dará la victoria y nos mantendremos firmes creyendo en el Señor Jesucristo. Alabado sea su nombre en esta tarde, en esta noche gloriosa. Saludamos a todos los hermanos y hermanas que están en sintonía, ¿verdad? Les animamos a que se queden en sintonía. Ayúdenos a compartir el programa, la transmisión, para que alguien pueda recibir el mensaje de salvación. El Señor me puso en el corazón, ¿verdad? Solamente le quiero llevar a su mente y usted se quede ahí pendiente, aleluya, porque el Señor me puso en el corazón hablarle el día de hoy sobre un tema, ¿verdad? Que tal vez usted lo ha escuchado, pero ya pasó mucho tiempo y el Señor hoy nos lo quiere recordar a través de su palabra. Así que dice el libro de Jeremías, capítulo 6, verso 16. Así dijo Jehová: paraos en los caminos y mirad y preguntad por las sendas antiguas, cuál sea el buen camino, y andad por él, y hallaréis descanso para vuestra alma. Mas dijeron: no andaremos. Ahí está lo difícil, ahí está lo duro. Pero hay una voz de advertencia, hay una voz de atalaya, hay una voz de parte de Jehová Dios Todopoderoso por amor al mundo, amor a la humanidad. Y Cristo quiere que esa sangre que Él derramó en la cruz del Calvario no sea, aleluya, solamente, ¿verdad?, un sacrificio en vano. Sea un sacrificio que valga la pena para que el hombre, la mujer, sea salva de la condenación que vendrá sobre el mundo entero, aleluya. Quiero, ¿verdad?, en esta noche saludar a mi hermano Alan en cabinas de controles ahí. Vamos a escuchar una alabanza en esta noche. Y cuando volvamos de escuchar la alabanza, vamos a entrar a la meditación del mensaje, la palabra del Señor, para que usted lleve en su corazón esta palabra y pueda utilizarlo todos los días de su vida. Alabado sea el nombre de Dios. Gócese, estamos en Radio Cántico Nuevo a través del programa Tiempo de Adorar. Alabado sea el nombre de Dios. Aleluya.

Aleluya, aleluya, gloria al nombre del Señor. Estamos en victoria, aleluya, porque Dios está con nosotros y Él es el Todopoderoso. Gracias al Señor porque sus palabras siempre están, ¿verdad?, ahí para animarnos, para fortalecernos y creo que sobre todo para instruirnos, aleluya. La palabra del Señor es la que nos instruye, la que nos corrige, la que nos levanta, la que nos fortalece y dice la palabra de Dios que ella es la que nos da vida también a nosotros. Así que saludos mis amados hermanos y amigos que están en sintonía en donde quiera que usted se encuentre. Le amamos en el amor del Señor Jesucristo. Estamos a través de Radio Cántico Nuevo en el 107.9 FM y también en el 95.7. Escúchenos, estaremos, ¿verdad?, hasta las 9 de la noche aquí en cabinas de Radio Cántico Nuevo compartiendo el mensaje del Señor para que usted reciba bendición de lo alto. Así que vamos a la palabra gloriosa del Señor, ¿verdad?, que encontramos en el libro de Jeremías, capítulo 6, versículo número 16. Dice la poderosa palabra del Señor, leyéndola en el nombre del Padre, del Hijo y del Espíritu Santo de Dios. Así dijo Jehová, paraos en los caminos y mirad y preguntad por las sendas antiguas, cuál sea el buen camino y andad por él, y hallaréis descanso para vuestra alma. Mas dijeron, no andaremos. Aleluya, bendito sea el nombre de Dios, Padre nuestro que habitas en gloria. Te damos gracias, Dios mío, porque tú eres bueno y para siempre son tus misericordias. En esta noche, Señor, pedimos misericordia por la vida de todos aquellos, Señor, que están pidiendo, Dios amado, aleluya, que tú les des, Dios del cielo, ese toque del Espíritu Santo para que ellos reciban la salvación del alma. Señor, glorifícate en cada vida, en cada corazón, aquellos, Señor, que están necesitados, sobre todo de la salvación del alma, Señor. Permite que ellos se arrepientan y tú los perdones, Señor, y escriba sus nombres en el libro de la vida. Señor, te damos gracias en esta noche por todo lo que tú harás en cada vida, en cada corazón, y daremos siempre gloria en Cristo Jesús, Señor nuestro. Dios bendiga a Brian, dice ahí, amén. Vamos a leer el mensaje un poquito largo, pero estamos seguros que nosotros posiblemente, ¿verdad?, nos va a tomar un tiempo leer, pero no se preocupe, todo lo que usted ha escrito, el Señor lo sabe, el Señor lo conoce, y estaremos orando por su necesidad, por su deseo de su corazón. Creemos en un Dios todopoderoso. Aleluya. Vamos a ir a la gloriosa palabra del Señor y dice de la siguiente manera. El profeta Jeremías, alabado sea el nombre de uno de los profetas mayores del Antiguo Testamento, escribe por mandato del Señor, ¿verdad?, al pueblo, y él en este mensaje que Jeremías, ¿verdad?, le lleva al pueblo. Sabemos bien que Jeremías fue un profeta un poco para el pueblo de Israel contradictorio, porque el pueblo de Israel realmente no quería escuchar la voz de Dios a través del profeta Jeremías, porque habían profetas falsos que se levantaban y contradecían la palabra de Dios a través de Jeremías. Llega un momento en que Jerusalén, dice que se encontraba, aleluya, sitiada, se encontraba acorralada, se encontraba, ¿verdad?, perseguido por sus enemigos, y Jeremías, ¿verdad?, viene de parte de Dios y les trae una palabra. Recordemos bien que el pueblo de Israel era un pueblo de dura cerviz, un pueblo que muchas veces se olvidaba de las misericordias del Señor, un pueblo que se volvía duro de corazón, un corazón de piedra, que muchas veces ignoraba la voz de Dios, muchas veces este pueblo se volvía rebelde ante los ojos del Señor y le daba la espalda a Dios, aquel Dios grande, aquel Dios maravilloso, aquel Dios poderoso, que un día envió un hombre llamado Moisés para sacarlos bajo el yugo de esclavitud, bajo el yugo de sufrimiento del cual se encontraban en Egipto, después de tantos años de vivir esclavizados. El Señor escucha la oración de aquel pueblo
que clamaba y pedía misericordia al Dios Todopoderoso, porque ellos se habían acordado que Dios había hablado a través incluso de una palabra que les dijo José antes de morir. José les dice una palabra a los israelitas antes de morir, y él le dice, de seguramente, de cierto que el Señor los va a visitar, le dice, y ustedes van a salir de esta tierra, y cuando salgan de aquí, José les dice a ellos, yo les pido que se lleven mis huesos de aquí, de la tierra de Egipto, y los lleven a la tierra que Dios un día le prometió a nuestros padres, a nuestros antepasados, a Abraham, a Isaac y a Jacob. Cuando llega ese tiempo del cumplimiento de la promesa del Señor de enviar un Salvador al pueblo de Israel en Egipto, dice la palabra que Moisés viene a ejecutar milagros de parte del Señor en el pueblo de Egipto. El pueblo sale de la esclavitud y se van por el desierto por camino de 3 días, por camino de una semana, que era lo que se estimaba, que ellos iban a llegar a la tierra de Canaán, a la tierra prometida. Pero sin embargo sucede algo, que el pueblo, saliendo de la tierra de Egipto, de la esclavitud, ellos empezaron a olvidar de aquellas señales, de aquellos prodigios, de aquellos milagros que el Señor ejecutó en Egipto por mandato de Jehová a través de su siervo llamado Moisés. El agua convirtiéndose en sangre, la tierra convirtiéndose en piojos, los días de granizo, los días de oscuridad y hasta lo último, la muerte de los primogénitos de cada uno de los egipcios de aquella tierra. Y cuando sucedió todo ese milagro, el pueblo de Israel había creído, había visto la mano poderosa del Señor obrando a través de Moisés a favor del pueblo de Israel para darles esa salvación, esa libertad que ellos estaban anhelando. Pero cuando ellos ya estaban en el desierto, ellos empezaron a verse como que estaban en sufrimiento y en dolor, y se olvidaron del maltrato que ellos tenían en tierra de Egipto. Ellos empezaron a anhelar y a desear volverse atrás a la tierra de Egipto, anhelando la comida, anhelando lo que ellos aparentemente entre sus ojos y el engaño de su mente y de su corazón, porque recordemos bien que todo lo que nuestro cerebro, nuestra mente piensa y lo que sentimos en nuestro corazón y luego sale por nuestra boca es lo que nosotros somos. Por eso tenemos que tener cuidado cómo nosotros pensamos, cómo nosotros sentimos, cómo nosotros hablamos, porque la Biblia dice que el Señor desea que nosotros seamos renovados, no solamente en nuestro cuerpo físico, porque a veces estamos enfermos y Dios nos sana y nos renueva, pero Dios quiere que seamos renovados en el espíritu y en la mente y en nuestro entendimiento, que sean transformados conforme a la voluntad del Dios Todopoderoso, que nuestros pensamientos solamente le pertenezcan al Señor, que nuestros pensamientos sean guiados, dirigidos por el Espíritu Santo de Dios. El pueblo de Israel se empezó a olvidar del Dios Todopoderoso que hizo milagros en Egipto para darles la libertad que ellos anhelaban. Y muchas veces nosotros hemos visto la mano del Señor obrando, hemos visto la mano poderosa del Señor a nuestro favor, hemos visto cómo Dios se ha glorificado en nuestra vida, pero llega un momento en que nos olvidamos de las maravillas, del poder glorioso del Señor Jesucristo, que ha hecho milagros a nuestro favor, y muchas veces nos volvemos tan duros, tan insensibles, y parecemos al pueblo de Israel, que nos olvidamos de las bendiciones del Señor. Allí estaba un pueblo desobediente, allá estaba un pueblo rebelde, allá estaba un pueblo que se había olvidado de la palabra del Señor que se le había dado a las faldas del monte Sinaí, cuando vieron la nube, cuando vieron la Shekina, la presencia poderosa del Dios Todopoderoso descender sobre aquel monte. Dice la Biblia que aquel monte humeaba, aquel monte tronaba, la presencia misma del Dios Todopoderoso había descendido sobre aquel monte, y aquel pueblo había contemplado la presencia del Señor, pero aquel pueblo también se olvidó de las palabras del Señor que Dios se lo había dado a través de Moisés, su siervo, aquel día en el monte Sinaí. Pasaron tantos años, Dios le dice al pueblo a través de Moisés, voy a leer lo que dice la palabra del Señor en el libro de Deuteronomio. En el libro de Deuteronomio, capítulo 6, versículo número 3, el Señor hablándole al pueblo por medio de Moisés,
Y a usted y a mí nos recuerda esta palabra el Señor, porque recordemos bien que el Señor al cual servimos es el mismo de ayer, es el mismo de hoy y será el mismo por la eternidad. Él es un Dios eterno, Él es un Dios inmutable, Él es un Dios que no cambia. Alabado sea el nombre de Jehová, Dios Todopoderoso. Él dice a través de Moisés: oye, pues, oh Israel, y cuida de ponerlos por obra, para que te vaya bien en la tierra que fluye leche y miel, y os multipliquéis como te ha dicho Jehová, el Dios de tus padres. Verso 4. Oye, Israel, Jehová nuestro Dios, Jehová uno es, y amarás a Jehová tu Dios de todo tu corazón y de toda tu alma y con todas tus fuerzas. Verso número 6. Y estas palabras que yo te mando hoy, dice el Señor, estarán sobre tu corazón y las repetirás.

edificaste. Sigue diciendo la palabra del Señor. Pero lo que más interesa, mis amados hermanos, es que no nos olvidemos de la palabra del Señor. Estamos viviendo tiempos muy peligrosos, tiempos muy difíciles, y es necesario predicar el Evangelio. Estamos viendo cómo en los países, últimamente, le están dando tanta prioridad al pecado, a la maldad. Es sorprendente cómo hoy en día, en distintos estados, en distintos pueblos, naciones, países, de diferentes hablas, de diferentes idiomas, se le rinde culto al diablo, a los demonios, se le rinde culto a la muerte, se le rinde culto a lo que no es de parte de Dios, y hay un pueblo llamado a predicar la palabra del Señor, que muchas veces tenemos ese miedo de hablar en contra del pecado, hablar en contra de la maldad, hablar en contra de todas aquellas aberraciones que se están cometiendo delante de nuestros ojos, porque muchas veces tenemos miedo a ser señalados, a ser criticados, a ser menospreciados incluso. Pero el Señor Jesucristo advirtió claramente que bienaventurados seréis, dice el Señor, cuando por mi causa os vituperen, os persigan, dice, os ultrajen, sea lo que haga, mis amados hermanos, en contra de nosotros, debemos de predicar el Evangelio, debemos de decir que lo que es malo, y lo que es bueno, lo que es pecado, y lo que es santidad, debemos de hablar de un Dios santo, un Dios poderoso, un Dios maravilloso, que tiene compasión de cada uno de aquellos que se arrepienten de su pecado. El pueblo de Israel se había apartado del Señor, se volvió atrás a la idolatría, al pecado, a la hechicería, al paganismo, se volvió atrás y le dio la espalda al Señor, y aquel Dios grande, maravilloso, poderoso, que un día tuvo misericordia de aquellos, sacándolos del yugo de esclavitud en que se encontraban. ¿Cuántos de los que hoy nosotros nos encontramos en una iglesia? ¿Cuántos de los que estamos sentados en una congregación? Dios ha tenido misericordia de nosotros. A muchos los ha sacado del vicio. A muchos los ha sacado, aleluya, de una cuneta, de las calles. Los ha sacado Dios de lugares tristes y lamentables. Los sacó quizás de un lodebar, de un lugar olvidado, un lugar menospreciado, un lugar donde nadie ni siquiera daba nada por nosotros. Cristo Jesús vino a entregar su vida para rescatarnos del pecado, limpiarnos de nuestra maldad y darnos una oportunidad de poder ser algo en este mundo, ser alguien en esta tierra, para predicar su palabra gloriosa, para testimonio al Dios Todopoderoso. Hay que decirlo, pero es triste y lamentable. Yo soy padre de familia, y muchas veces nosotros tenemos que hablarle a nuestros hijos la palabra del Señor. Acuérdese de su Creador en los días de su juventud. Acuérdese de poner en práctica la palabra del Señor. No se olvide los mandamientos del Señor. Pero ¿cuántos padres de familia hoy en día se han olvidado del mandato del Señor, que debemos de instruir a nuestros hijos, no solamente cuando son pequeñitos, sino de que son pequeñitos, conforme van creciendo, debemos de instruirlos en los caminos del Señor, para que cuando sean viejos, dice la palabra, no se aparten de Él? ¿Cuánta gente de este mundo en que vivimos, mis amados hermanos? Tal vez muchos se irán a enojar, muchos me irán a criticar, tal vez hasta algunos me irán a bloquear, no sé qué irán a hacer, pero le quiero decir en esta hora de la noche que la palabra del Señor es muy específica y está hablándole al pueblo que se dice ser cristiano, al pueblo que se dice ser evangélico, a usted y a mí. La palabra del Señor nos está hablando en esta noche y nos está diciendo que volvamos a las sendas antiguas, busquemos el camino correcto, andemos por la senda de justicia, por el camino que Dios quiere que andemos. La Biblia dice que hay dos caminos, hay uno que al hombre le parece derecho, pero su fin es camino de muerte, camino de perdición. La puerta es ancha y espaciosa, pero conduce a una condenación eterna. Pero hay un camino que la Biblia dice que la puerta es angosta, el camino es estrecho, y pocos son los que andan por ella. Pero ese camino, dice la Biblia, es el que conduce a la vida eterna. Aquí el profeta Jeremías no le estaba hablando a un pueblo pagano, a un pueblo idólatra, no, le estaba hablando a un pueblo que había conocido a Dios, un pueblo

0: que había tenido un encuentro con el Dios verdadero, no con un Dios falso, con un Dios hecho de madera, de metal, de bronce, un Dios de yeso, no. Él estaba hablándole a un Dios que había tenido un encuentro personal con el Dios Todopoderoso. Aleluya, estaba hablando de un pueblo que conocía la palabra de Dios. Y esta palabra en el día de hoy de Jeremías, capítulo 6, verso 16, no es para aquel que nunca ha tenido un encuentro con el Señor Jesucristo, aunque le invitamos para que se acerque al Señor y conozca a Dios Todopoderoso. Está hablando de aquel que carga una Biblia bajo el brazo, aquella dama que se viste con decoro, que aparenta ir a la iglesia para adorar el nombre del Señor, pero muchas veces no son gente que realmente se han convertido de todo su corazón, porque la Biblia dice, el Señor Jesucristo hablando, digo, no todo aquel que me dice Señor, Señor, entrará al reino de los cielos, sino solamente aquel que hace la voluntad de mi Padre, sea Dios glorificado en esta noche, aleluya. La palabra del Señor es para nosotros, los que cargamos una Biblia bajo el brazo, los que nos sentamos en una banca, en una silla, los que vamos a la iglesia, los que decimos ser evangélicos, los que decimos gloria a Dios, los que decimos aleluya. A nosotros Dios nos está confrontando, porque ¿cómo puede ser posible que los países en donde se caracterizan y se dicen ser un pueblo de mucha gente cristiana, mucha gente con temor de Dios, entre palabras o entre comillas, se practique tanto pecado y haya tanta maldad? ¿Cómo puede ser posible, como vuelvo a decir, que un presidente de Guatemala, al cual mucha gente cristiana votó por él cuando entró en su gobierno, hoy en día es uno de los primeros en hacer una parada a favor del pueblo que está practicando Sodoma y Gomorra? ¿Cómo es posible? ¿En dónde vamos a parar si seguimos así? ¿A dónde vamos a ir si permitimos y no abrimos nuestra boca como hizo Jeremías, predicar la palabra del Señor? A Jeremías, usted sabe qué le hicieron. Jeremías dice que estaba dos veces, muchas veces lastimado, golpeado, pero se encontraba en el patio de la cárcel. Jeremías una vez le dijo, Señor, yo no quiero predicar tu palabra. Señor, yo no quiero hablar de tu palabra, porque cada vez que hablo de tu palabra, soy perseguido, soy maltratado, soy golpeado, hasta preso he caído, dijo Jeremías. Estando preso, la segunda vez, dice, en el patio de la cárcel, capítulo 28 del mismo libro de Jeremías, el Señor, cuando Jeremías empieza su discurso de decir que no hablaría más de la palabra del Señor, en el capítulo 33, verso 3, Dios le habla y le responde a Jeremías y le dice, Jeremías, solamente clama a mí, yo te responderé, te enseñaré cosas grandes, ocultas que tú no conoces. Amados hermanos, no se canse de predicar a Jesucristo. No se canse de hablarle a sus hijos de la palabra del Señor. ¿Sabe por qué? Porque esta palabra que hoy le estoy predicando a usted no es una palabra que usted no conozca. Es una palabra que usted ha leído muchas veces. Y es una palabra que tal vez se le ha olvidado. O tal vez lo ha tenido en poco. O tal vez no le importa. O tal vez ya ni siquiera le interesa. Pero el Señor sigue diciendo, oye Israel, Jehová tu Dios uno es, y no está hablando a los judíos, israelitas, está hablando al pueblo que hoy en día nos llamamos ser hijos de Dios. ¿Por qué? Porque el evangélico que ha aceptado a Jesucristo como su Salvador, la Biblia dice que todo aquel que lo ha aceptado a Él, lo ha hecho su hijo. Y reconocemos que Dios llama a Israel como su pueblo, como su amada, como su hija, como su hijo, a la nación de Israel. Pero nosotros en Cristo Jesús somos hijos de Dios, y nosotros, los hijos de Dios, debemos de vivir esta palabra que nos manda el Señor de apartarnos de todo pecado, de toda maldad. Tal vez no pueda ser usted perfecto, nadie pueda ser perfecto, yo no soy perfecto, pero lo importante es reconocer al Señor, no olvidarse que cuando le fallemos, pequemos delante de Dios, no ignoremos nuestro pecado, no ignoremos como que Dios no se dio cuenta, Dios se da cuenta de todo lo que sucede. Él dice en el verso 7, y esta palabra la repetirás a tus hijos. Padre de familia, no se canse de repetirle la palabra de Dios a sus hijos. y hablarás de ellas estando en tu casa. ¿Qué es lo que usted habla en casa cuando está con su familia? ¿Qué es lo que usted dice cuando está en su casa, en su apartamento? Cuando usted viene del trabajo, ¿qué es lo que usted habla con sus hijos? Habla de la palabra del Señor. Dios ha sido bueno, me ha dado un día más de trabajo. Gracias a Dios llegué a casa, estoy bien, estoy sin novedades. O usted llega enojado, o usted llega gritando, o su esposa lo recibe con gritadera, o su esposa lo recibe con maltrato, o su esposa le dice, gracias a Dios llegaste, gracias a Dios ya estamos juntos, gracias a Dios vamos a comer los alimentos, gracias a Dios vamos a sentarnos a la mesa y disfrutar de las bendiciones del Señor. Y no importa si sea tan lujoso o sea tan sencillo lo que comamos, mientras esté Dios con nosotros, eso es lo que más importa, lo que más vale. El Señor dice en Josué capítulo 1, verso 9, verso 8 y 9. Josué 8, 1, 8 y 9. Dice la palabra del Señor. Porque a veces nos olvidamos de lo bueno que es Dios. Nunca se apartará de tu boca este libro de la ley, sino que de día y de noche meditarás en él, para que guardes y hagas conforme a todo lo que en él está escrito, porque entonces harás prosperar tu camino y todo te saldrá bien, aleluya. Así que, mis amados, yo le animo en esta noche del amor del Señor a que no nos olvidemos de la palabra del Señor. Volvamos al tiempo antiguo. Volvámonos a la palabra del Señor. Tratemos de vivir la palabra del Señor sin quitarle ni aumentarle. Porque hoy en día hay mucha violencia, mucho sufrimiento en el mundo en que vivimos. Y solamente Cristo Jesús puede cambiar esa situación. Pero si el mundo no se arrepiente y el mundo sigue su curso, va a venir el cumplimiento de la palabra del Señor que está escrito en Apocalipsis. Que fuego va a descender del cielo. Y esta tierra será consumida en fuego. Esta tierra arderá en fuego. Y todos aquellos, dice la palabra, que creen en Jesucristo, que han aceptado a Jesús como su Salvador, serán arrebatados. Así que estemos listos, estemos preparados. Cristo viene pronto por su iglesia. Hay mucho pecado, mucha maldad. Y solamente nos queda decir, Cristo viene pronto por su iglesia. Alabados y alertados con estas palabras, dice el Señor, porque nuestra redención está cerca. Vamos a orar en esta noche para quedar despedidos y nos veremos pronto la próxima semana si Cristo no ha venido. Pero si Cristo viene, nos vemos en las calles de oro, en el mar de cristal, en donde Cristo Jesús será nuestro Señor y Salvador. Aleluya, alabado sea su nombre. Vamos a orar por todos nuestros hermanos que han estado en sintonía. Les bendecimos en el amor de Jesucristo. Vamos a orar. Padre nuestro que estás en gloria, te damos gracias, Dios amado, por tu palabra gloriosa, poderosa, tu palabra que es vida, es viva, Señor, es eficaz, es más cortante que toda espada de dos filos, Señor, que penetra el corazón y penetra hasta partir el alma. Señor, discierne nuestros pensamientos y permítenos, Señor, ser transformados, ser renovados en el espíritu y en el entendimiento. Permite, Padre amado, que en aquellos hogares donde haya violencia, donde haya disgustos, donde haya maltrato, Señor, aún profesando ser cristiano, Dios amado, tú puedas cambiar y transformar esas vidas, Señor, conforme a tu voluntad. Sálvanos, Señor, porque solamente en ti está nuestra salvación. Señor, pedimos en esta noche por nuestra hermana Hilda, Señor, bendícela a ella, a su esposo. Bendice a mi hermana Rosa Santiago, Dios del cielo. Guárdala, cuídala, protégela, Señor, en su entrada, en su salida. Rogamos por la vida de la familia Salud, Señor. Mi hermana Lilia, mi hermana Carmelita, mi hermano Lucio y a toda la familia, Señor. Guárdalos, cuídelos, protégelos, Señor. Pedimos por Anderson, Dios amado. En tu nombre, Señor, pedimos por Giovanni en esta tarde, y también por Briaham, Señor, esa necesidad que él tiene, Dios amado, él desea con todo su corazón que tú lo perdones, que tú lo limpies de su pecado, de su maldad, tú puedas, Señor, perdonarlo, limpiarlo, Tú eres el Dios que perdona, el Dios de amor, el Dios de compasión, el Dios de misericordia. Señor, tú eres el que perdona todos nuestros pecados, el que sana todas nuestras dolencias. Y en esta noche, Señor, en el nombre de Jesús, te pido la salvación para el alma de Brian, Señor. Escribe su nombre en el libro de la vida. Que él reciba de ti, Señor, un toque del Espíritu Santo. Que tú puedas transformarlo en un hombre nuevo, en una persona diferente, conforme a tu voluntad. Señor, te damos gracias en esta noche, porque tú eres el que sana al enfermo, tú eres el que salva al perdido, el que levanta al caído, el que perdona, Señor, todas nuestras iniquidades, y tú eres el que sacia nuestra boca de muchas bendiciones y nuestra vida, porque tú eres el Dios Todopoderoso. Te rogamos por toda la audiencia de Radio Cántico Nuevo y del programa Tiempo de Adorar, Señor, que tú los bendigas y los guardes, que tengan ellos una semana prosperada, bendecida. Guárdalos en sus salidas y en sus entradas, Señor, y que el ángel de Jehová acampe alrededor de la vida de cada uno de ellos, guardándolos en el nombre de Jesús de Nazaret. Te damos gracias, Padre. Te damos gracias, Hijo, y te damos gracias, Espíritu Santo de Dios. Amén y amén. Aleluya. Gloria a Dios. A su nombre sea la gloria. Les amamos, les bendecimos en el amor del Señor. Esperamos vernos pronto, ¿verdad? Si Cristo no ha venido, pero si Cristo viene, es mejor vernos, como le vuelvo a repetir, en las calles de oro y en el mar de cristal. Recordando a nuestros hermanos juveniles que el día de mañana tenemos culto a las 8 de la noche, todos cordialmente invitados, el viernes a las 8, el sábado a las 8, el domingo a las 10 y el domingo a las 6 de la tarde. Están todos invitados en el 756 McDonald Avenida, aquí en Brooklyn, Nueva York. La paz de Cristo, y nos despedimos de ustedes con esta palabra de despedida. Amén. Gloria a Dios.
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2: Buenas noches, amados hermanos y oyentes, y los que nos están escuchando por primera vez en la radio, ¿verdad? El programa de Valores y Principios Eternos. Tengan cada uno una buena noche y que el Señor los bendiga a cada uno de ustedes que nos escucha por medio de este programa, Valores y Principios Eternos. Damos gracias a Dios que nos permite estar nuevamente aquí, nuevamente en este programa, llevando su palabra, dándoles palabras de ánimo, de bendición a sus vidas, trayéndoles palabras del Señor que estoy seguro que es para edificación para sus vidas. Gracias a Dios que nos permite iniciar una semana más, que nos permite volver a nuestras tareas cotidianas del día a día, nuestros trabajos, nos ha llevado con bien, nos ha traído con bien a nuestros hogares. La gloria y la honra es para Él, sin bien nada de esto sería posible. Gracias a Él estas cosas lo son, nos podemos mover, nos podemos levantar de la cama por la mañana y continuar con nuestra vida diaria, y todo es gracias a Él, todo es gracias a la misericordia de Dios en nuestras vidas. Dice su palabra que el sol sale tanto para los buenos y malos, es como la lluvia, y así que como todas las oportunidades, ¿no?, de salir adelante, todas son para los buenos y los malos, que Dios es un Dios bueno, es un Dios justo, y Él es misericordioso con todos. Él es así, Él es un Dios bueno. Agradecemos su bondad, su misericordia hacia nosotros, los seres humanos, nosotros que pues dependemos totalmente de Él. La gloria y la honra sea para Él. Si usted que está escuchando el programa de Valores y Principios Eternos y tiene una Biblia a la par de usted, pues lo invito a que me acompañe a leer un texto de la palabra para iniciar, dar inicio a este programa, nuestro programa del día de hoy. Y si usted pues va manejando o va caminando, quizás simplemente está escuchando la radio, quédese con nosotros, quédese en sintonía de este programa, que la palabra que se dará hoy, estoy seguro que será para bendición para su vida. Quizás usted tiene alguna duda, quizás usted tiene alguna pregunta que le ha hecho al Señor, y estoy seguro que el Señor le responde a través de su palabra. Usted solamente esté atento a la palabra del Señor, escuchándola y escudriñándola, que siempre el Señor tiene algo para decirnos, para enseñarnos o para recordarnos, ¿verdad? Porque a veces se nos olvida que el Señor nos habla, que el Señor nos ha prometido, que Él ha prometido estar con nosotros todos los días de nuestras vidas. A veces se nos olvida esto porque pues pasan cosas en la vida, situaciones que a veces nos agobian, que nos frustran, pero pues Él está ahí para recordarnos que Él está con nosotros todos los días de nuestra vida, que está para fortalecernos, renovar nuestras fuerzas, que Él es nuestro Salvador, nuestro Sanador, nuestro Redentor, nuestro Ayudador, Él es nuestro pronto auxilio en las tribulaciones. Y si confiamos en Él, no dará nuestro pie nunca al resbaladero. Así que nuevamente, pues, vuelvo y repito, si usted tiene una Biblia al alcance de sus manos, si usted tiene una Biblia ahí en casa, pues, le invito a que me acompañe a leer este texto de la palabra que lo encontramos en Filipenses 4. Vamos a darle leída bajo la dirección del Padre, del Hijo y del Espíritu Santo. Filipenses 4 dice: así que, hermanos míos, amados y deseados, gozo y corona mía, estad así firmes en el Señor, amados. Ruego a Evodia y a Sintique que sean de un mismo sentir en el Señor. Asimismo te ruego también a ti, compañero fiel, que ayudes a estos que combatieron juntamente conmigo en el Evangelio, con Clemente también y los demás colaboradores míos, cuyos nombres están en el libro de la vida. Regocijaos en el Señor siempre, otra vez digo, regocijaos. Vuestra gentileza sea conocida de todos los hombres, el Señor está cerca. Por nada estéis afanosos si no sean conocidas vuestras peticiones delante de Dios en toda oración y ruego con acciones de gracias, y la paz de Dios, que sobrepasa todo entendimiento, guardará vuestros corazones y vuestros pensamientos en Cristo Jesús. Gloria a Dios por su palabra, la gloria y la honra sea para Él. Filipenses 4. En lo que me quiero enfocar en Filipenses 4 es el versículo 4, Filipenses 4:4, que Pablo dice: regocijaos en el Señor siempre. Otra vez digo, regocijaos. Vuestra gentileza sea conocida de todos los hombres, el Señor está cerca. Por nada estéis afanosos. Como viene diciendo, pues a veces nosotros nos olvidamos de los favores de Dios, de que Dios ha prometido estar con nosotros todos los días de nuestra vida, que tenemos al Espíritu Santo, que es el Consolador, ¿verdad? A veces nos atribulamos por las cosas de la vida, por las situaciones de la vida. A veces ni siquiera son cosas grandes, simplemente son cosas pequeñas de la vida diaria. A veces nos frustramos desde la mañana porque se nos derramó el café o se nos cayó el sándwich, y ya empezamos a pelear y a decir que por qué me pasa esto a mí, porque nos frustramos a veces, ¿no? Pero el Señor nos dice algo que realmente quizá para unos es una locura, ¿no? Porque quizá están pasando por momentos que son graves, que realmente son duros. Pero, ¿sabe? Esta palabra lo que nos quiere decir es que confiemos plenamente en el Señor. Que confiemos plenamente en que Él tiene el control de las situaciones que estamos pasando de nuestra vida, que todo esto es solo algo pasajero, que solo es algo que está pasando por un momento en nuestras vidas, pero que Dios tiene el control, que Dios tiene la solución a todos nuestros problemas, a todas nuestras situaciones que estamos pasando en estos momentos. Pablo dice: regocijaos en el Señor siempre. Lo vuelve a decir, Pablo lo remarca, lo subraya: regocijaos en el Señor. Pero él agrega algo más, un poco más abajo, en el versículo 6, dice: por nada estéis afanosos si no sean conocidas vuestras peticiones delante de Dios en toda oración y ruego con acciones de gracias. Entonces Pablo nos quiere dar a entender de que no nos preocupemos, más vayamos a la presencia de Dios a presentar todas nuestras aflicciones, todos nuestros dolores, todo lo que nos agobia, lo que nos tribula, lo que nos quita la paz, todo lo que nos hace daño, lo que nos hace estar triste, lo que nos hace sentirnos mal. Que todo eso vengamos a la presencia de Dios y lo dejemos ahí, que le digamos al Señor: Señor, yo me siento así, tengo esto, me está pasando esto, estoy pasando por aquello, mi familia está pasando por un mal momento, quizás está pasando por escasez, o alguien de mi familia, Señor, está enfermo. Y usted presente su oración delante de Dios, presente su necesidad delante de Dios. Sabe, Dios no es un Dios así, no es un Dios que Él nos escucha, que Él atiende nuestras necesidades, que Él atiende las necesidades de su pueblo. Y eso es lo que Pablo nos está mostrando aquí, que traigamos todas nuestras necesidades y pongámoslas delante de Dios, delante del Señor, y que nosotros vivamos tranquilos, confiados en que el Señor tiene el control. En esta hora de la noche vamos a orar para así darle inicio al programa y que la hermana que traiga la palabra, pues nos comparta la palabra, que sea Dios usándola y siendo de bendición para la vida de cada uno de los que nos está escuchando. Vamos a orar, y si usted tiene alguna petición especial, en especial algo que usted quiera que el Señor atienda, ¿verdad? Preséntela en esta hora de la noche. Yo voy a estar orando también por los que nos están escuchando, y que el Señor haga la obra en ustedes, que el Señor muestre su poder, que es todo para la gloria y la honra para Él. En el nombre del Padre, del Hijo y del Espíritu Santo, Jehová Dios de los ejércitos, te doy gracias, Señor, te doy gracias, papá, por permitirme estar nuevamente aquí, Señor, en la radio, impartiendo el programa de valores y principios eternos, Señor. La gloria y la honra es para ti. Agradezco, Señor, tu misericordia, tu favor hacia mí, hacia los que nos están escuchando, Señor, por darnos esta oportunidad, Señor, de escuchar, de hablar de tu palabra, Señor. Señor, te pido por cada oyente, por cada hermano, Señor, oidor fiel de este programa, los que nos están escuchando por primera vez. Señor, te pido por la vida de cada uno de ellos. En tus manos te los encomiendo, Señor. Tú los conoces mejor que yo, Señor. Tú sabes, Padre, por lo que están pasando. Si alguien me ha puesto, Señor, una petición, Señor, delante de tu presencia, delante de ti, seas tú, Padre, respondiendo. Seas tú respondiendo, Señor, esa oración. Señor, que sea una respuesta positiva, Señor, conforme a tu voluntad, Señor. Que sea, Señor amado, una respuesta de bendición. Señor, seas tú, Señor, atendiéndolo cada uno. Si alguien está pasando por enfermedad, Señor, pasa tu mano de poder sobre su vida, sobre su cuerpo, Señor, sobre la parte, Señor, enferma, y seas tú restaurando, Señor, órganos, huesos, células, Señor, la sangre, seas tú curando. Seas tú, Señor, mostrando tu poder con la vida, Señor, de los oyentes de este programa. Seas tú moviéndote, Señor, que ellos sepan que tú eres el Dios verdadero, el Dios de Israel, el único Dios, que fuera de ti no hay nadie más, Señor. Tú eres el Dios que restaura, que sana, que liberta, Señor. La gloria y la honra es para ti. Sí, Señor, iniciamos este programa dándote gracias, exaltando tu nombre, Señor, dejando nuestras necesidades delante de ti. Así confiamos, Señor, en que tú, Padre, nos atenderás, que atenderás, Señor, las peticiones, las necesidades de cada uno, Señor, que ha puesto en esta hora, Señor, sus necesidades delante de ti. Confiamos y creemos en que tú, Señor, las responderás. La gloria y la honra es para ti. Amén y amén. Amén, amados oyentes, hermanos, que la paz del Señor esté con cada uno de ustedes. Bendiciones.

Señor, amén. Que Dios los bendiga a cada uno de ustedes, amados hermanos, amén. Tengan cada uno de ustedes una muy buena noche. Hemos escuchado una preciosa alabanza para la honra y gloria del Señor, amén. En esta hora de la noche vamos a continuar, amén. Antes de iniciar esta parte, de dar una pequeña palabra del Señor, amén. Vamos a entregar unas manos al Señor y que sea Él ayudándonos. Poderoso Dios, gracias Señor, gracias Espíritu de la Gloria por permitirnos estar aquí, Señor, ayúdenos. Seas tú dirigiendo, Padre de la Gloria. Padre Santo, pasa cada uno encendido, Padre Santo, en mis labios, Padre de la Gloria, para que pueda dar, Señor, tu palabra, Dios de la Gloria, que seas tú, Señor, llevando estas palabras, Padre Santo, para aquel necesitado, Señor, que necesita de tu palabra, necesita, Señor, escuchar tu palabra, Señor, que necesite de ti, Padre de la Gloria, seas tú, poderoso Dios. Te damos la gloria y la honra a Todopoderoso. Amén. Santo es el nombre del Señor. Bien, amados hermanos, yo no busquen conmigo el libro de Lucas. Si usted tiene la Biblia a la mano, quizás usted ahí anda con su Biblia en su casa o quizás esté manejando, pues el Señor le va a hablar de una manera especial en esta hora de la noche, amén. En el libro de Lucas, en su capítulo 8, versículo 22, encontramos una de las maravillas que Jesús hizo en el Nuevo Testamento, amén. Siempre vamos a leer su palabra, honrando al Padre, al Hijo y a su Santo Espíritu, dice de la siguiente manera. Aconteció un día que entró en una barca con sus discípulos y les dijo, pasemos al otro lado del lago. Y partieron, pero mientras navegaban, él se durmió y se descendió una tempestad de viento. El lago y se anegaba y peligraban. Y vinieron a él y le despertaron diciendo, Maestro, Maestro, que perecemos. Despertando él le reprendió al viento y a las olas cesaron y se hizo bonanza. Y les dijo, ¿dónde está vuestra fe? Y atemorizados se maravillaban y decían unos a otros, ¿quién es este que aun los vientos y las aguas manda y le obedecen? Poderosa palabra del Señor, amén. Lucas fue uno de los escritores de este maravilloso pasaje de la Biblia que él no vio ocularmente lo que sucedió, pero él a través de lo que escribía, indagaba, él pues preguntó a los demás discípulos, ¿verdad? Y pues ellos le recordaban todo lo que Jesús había hecho, amén. Esto es una poderosa porción de la palabra del Señor porque primeramente, amados hermanos, para entender en sí qué es tempestad. En el sentido literal de la palabra tempestad es una turbación atmosférica violenta que se caracteriza por vientos, huracanes, lluvias intensas, descargas eléctricas, amados hermanos. Vemos que en estos días, amados hermanos, la tierra atraviesa uno de esos momentos de tempestad, amén, que tanto de terremotos, de lluvias intensas, con descargas eléctricas, eso quiere decir la palabra tempestad. Los discípulos
experimentaron esa tempestad que es de la tierra, amén. Ellos pensaban que se iban a morir, quizás que no recurrían. Ellos pensaban que estaban solos, porque la palabra del Señor aquí dice que descendió una tempestad de viento en el lago y se anegaba y peligraban. ¿Cómo comienza una tempestad, amados hermanos? Una tempestad que no viene de la nada. Comienza lentamente y después llega a una intensidad. Nosotros muchas veces padecemos de esta tempestad, pero hablando de la tempestad espiritual, muchas veces pasamos por pruebas que es una tempestad, ¿verdad? Muchas veces pasamos por situaciones que quizás nosotros sentimos que ya no podemos más, que decimos que es una prueba que Dios nos ha puesto o que es una consecuencia de lo que nosotros hemos hecho. Pero realmente nos ponemos a pensar en eso, podemos decir mil preguntas, hacernos tantas preguntas y decir ¿por qué me pasó esto? ¿Y por qué a mí me tocó esto? Son muchas palabras las que nosotros podemos decir. Y aquí tengo una pregunta para usted. ¿Cuál es su tempestad? Muchas veces quizás es de una enfermedad. Está pasando por una tempestad de enfermedad. Está pasando por una tempestad financiera. O está pasando por una tempestad en la cual usted siente no poder más, está desanimado espiritualmente, siente que las fuerzas ya no le alcanzan para alabar al Señor, siente que quizás se siente muchas veces en estos días que la juventud y los adolescentes padecen mucho de lo que es la ansiedad, o de que padecen mucho lo que es la depresión. ¿Cuál es su tempestad, amado hermano? Yo no sé, quizás usted siente que el mundo se le viene encima. Quizás hasta mismo usted no puede responder porque tiene tantos problemas que no sabe cuál de todos es una tempestad o se siente no aceptado. Pero aquí hay una poderosa palabra del Señor, que Jesús calmó la tempestad. Poderoso es el nombre del Señor, que Él viene a calmar esa tempestad en la cual los discípulos decían, Maestro, Maestro, que perecemos. El Señor nunca nos rechaza, amados hermanos. Muchas veces nosotros acudimos primeramente a amigos, acudimos a familiares, quizás acudimos a cualquier otra persona y no acudimos al Señor y al Rey de Reyes, que Él es el que restaura nuestras vidas, que Él es el que está con nosotros, pero muchas veces lo ignoramos porque nosotros pensamos que en otros lados podemos encontrar esa paz, que podemos encontrar en una pareja, podemos encontrar en cualquier otra persona, pero muchas veces ni siquiera nos acordamos del Señor cuando Él es el que realmente necesitamos en nuestras vidas, es el que necesitamos que nos ayude, amados hermanos. Él está ahí, porque en esta porción de la palabra del Señor, Él estaba ahí. Él estaba durmiendo, amados hermanos. Él estaba ahí. Los discípulos quizás no se acordaban o quizás no le miraban y pensaron que quizás Jesús no estaba entre ellos. Pero después, cuando ellos vieron que la tempestad era demasiada, que pensaron que por un momento se iban a ahogar o el mar o el viento los iba a arrastrar, pero por un momento ellos pensaron eso, pero el Señor vino y vinieron a Él. Nosotros debemos tomar este acto de lo que hicieron los discípulos,
Debemos correr al Señor, debemos decir, Maestro, Maestro, ayúdanos, que nosotros estamos desesperados por esto. Señor, no encontramos solución, sé tú nuestra solución. Señor, estoy enfermo, pero recurro a ti, Padre Santo, seas tú el que me sustenta. Pero, porque la palabra del Señor dice en Mateo 11:28, venid a mí todos los que estáis trabajados y cansados, y yo os haré descansar. El Señor no nos rechaza, amados hermanos. Él quiere que vayamos a Él, que acurramos a Él, porque Él es el único que nos puede ayudar. Él es el único que puede calmar esa tempestad que hay en nuestra alma, que hay a nuestro alrededor. Quizás usted esté pasando por un momento en la cual dice, Señor, el Señor no está conmigo, el Señor ya no me escucha, por más que estoy clamando, por más que estoy orando, el Señor ya no me está escuchando. No, amado hermano, el Señor está ahí a su lado, el Señor siempre lo escucha. Muchas veces el Señor queda en momento de silencio, como aquí dice, para ver qué es lo que nosotros hacemos primero. Porque aquí en la porción de la palabra del Señor dice que Él se encontraba ahí también en el libro de Mateo 8:23, también habla de esta porción de la palabra del Señor que dice que Jesús estaba ahí dormido, que estaba ahí acostado. Y esto, al igual que ahora, amados hermanos, espiritualmente el Señor ahí está. Muchas veces se queda en silencio para ver si nosotros, cuál es la actitud que nosotros tomamos hacia Él, cuál es nuestra actitud, cuál es lo que nosotros hacemos, a quién primero acudimos, si nos desesperamos primero, porque los discípulos quizás primero se desesperaron o vieron la tempestad que se acercaron. Ellos quizás en sus propias manos hicieron lo que pudieron, quizás sacaron el agua. Muchas veces cuando ahí andan en las barcas, quizás se les hundía la barca, quizás ellos intentaron con sus propias manos sacar con cubetas las aguas, pero al ver que esto no paraba, acurrieron al Señor. Es lo mismo que a nosotros nos pasa en estos momentos, quizás en este tiempo, pero el Señor sigue extendiendo sus manos. Él está ahí, amado hermano. Él está a su lado en este preciso momento. Él le sigue escuchando su oración. Quizás usted dice, ya llevo meses orando al Señor y pareciera que el Señor no me escucha, pareciera que mis oraciones solo llegan a mitad y nada. Déjeme decirle que el Señor muchas veces está ahí escuchándole. Y en el momento menos esperado, en el momento que quizás usted no lo espera, es el momento del Señor que calma esa tempestad, que calma ese dolor que usted carga. Es poderosa la palabra del Señor, amén. Cuán grande es su misericordia, que cuando nosotros queremos alejarnos de Él, queremos hacer nuestra propia voluntad, Él sigue ahí, aún sigue a pesar de nosotros, siendo muchas veces no haciendo la voluntad del Señor o muchas veces desobedeciéndole, pero el Señor en esta hora de la noche sigue diciendo, te estoy esperando, hija mía, te estoy esperando, hijo mío, para que tú vengas, entrégame todo lo que tú tienes. Yo soy el que calma esa tempestad de tu corazón, esa agonía de tu corazón, esa carga que no te deja descansar, esa carga que no te deja dormir.
Muchas veces la tempestad también es la prueba y el crecimiento de la fe del cristiano, amado hermano. No se extrañe en su vida que quizá pueden llegar momentos difíciles que uno humanamente no lo puede entender, que humanamente no alcanzamos a entender por la cual, pero hay un propósito, amado hermano. Ese propósito, cuando usted está delante del Señor, le pide por esa prueba que está pasando, le pide al Señor, está en oración, está en comunión, el Señor a su tiempo le mostrará, porque aquí dice que al final, en el versículo 25, dice el Señor, y les dijo, ¿dónde está vuestra fe? Y atemorizados se maravillaban y decían unos a otros, ¿quién es este que aún los vientos y las aguas lo manda y le obedecen? Porque cuando nosotros vemos la mano del Señor obrando en nuestras vidas, amados hermanos, nos quedamos maravillados. Nos quedamos como, wow, porque Dios hace cosas maravillosas, amados hermanos, en medio de esas tormentas, en medio de esa tempestad. Porque para Dios no hay nada imposible, todo para Él es posible. Lleva un proceso, amados hermanos. Los pensamientos del Señor no son nuestros pensamientos, porque nuestros pensamientos de nosotros, hacemos cualquier plan y hasta escribimos nuestros planes, qué haremos hoy, qué haremos mañana, tenemos un calendario, un itinerario, tenemos nuestras notas, nuestros apuntes, planeamos nuestras vidas muchas veces, pero el Señor le da un giro a esa vida.

tanto sufrimiento que usted ha tenido, yo no sé, amados hermanos, y que esa duda le carcome, pero déjeme decirle que para Dios no hay nada imposible. Para Dios todo es posible, porque al que cree todo le es posible, dice su santa y poderosa palabra. ¿No te he dicho que si creyeres verás la gloria del Señor? Dice su palabra, amén. Debemos creerle al Señor, porque Él obra en nuestro favor, amén. En el libro de Isaías 25, en su verso 4, dice: porque fuiste fortaleza al pobre, fortaleza al menesteroso en su aflicción, refugio contra el turbión, sombra contra el calor, porque en el ímpetu de los vientos es como turbión contra el muro. Poderosa palabra del Señor. Dice que es nuestra refugia contra el turbión. El turbión, amados hermanos, son lluvias intensas y repentinas, acompañados de fuertes vientos. Muchas veces la vida como seres humanos parece como un turbión, como una tempestad, que a veces, muchas veces, una tempestad inicia de a poco y termina siendo una catástrofe. Pero un turbión, amados hermanos, viene repentinamente y de la nada. Pero aquí Isaías está diciendo que tú fuiste, porque tu ímpetu de los vientos es como turbión contra el muro. Refugio contra el turbión, dice aquí. Él es nuestro refugio cuando esos momentos de dificultad, de temores que vienen a nuestras vidas muchas veces, quizás a usted se le ha muerto un familiar o esté pasando por la situación que esté pasando, amados hermanos. Yo no conozco la vida de usted que lleva, pero el Señor sí, Él sabe, Él lo conoce, conoce a cada uno por su nombre. Usted no diga que el Señor quizás ya no me escuche, quizás ni siquiera me conoce. No, el Señor lo conoce, Él sabe. El Señor Todopoderoso le dice ahora: bien, hija mía, ven, deja tus cargas y yo te haré descansar, dice el Señor. Todas esas cargas, entrégamelo en mis manos. Todas esas debilidades, esas cargas que sientes no poder llevar, ven y entrégamelos. El Señor es poderoso y fuerte, amados hermanos. Que aún nosotros estando en esa tempestad, siempre nosotros queremos calmarlo con nuestras propias manos, buscando cosas para calmarlo, cosas terrenales. No, amado hermano, entréguele al Señor. El Señor es el que calma su tempestad, es el que calma su corazón. Él es el único que puede hacerlo. Quizás usted tiene una herida que ya lleva tiempo, amados hermanos. Es tiempo, este es el día de entregarlo en las manos del Señor. Donde quiera que se encuentre, amado hermano, en su trabajo, en su casa, ya a punto de dormirse, quizás no tiene sueño o algo porque está pasando por un proceso que usted no puede entender, que quizás muchas veces siente no poder, pero el Señor le dice: venid a mí todos los que estáis cargados y trabajados y yo os haré descansar. Acude al Señor, dile: maestro, maestro, ayúdame, yo estoy aquí delante de tu presencia, ya no puedo más con esto. Señor, sé tú el que calma esta tempestad dentro de mí, o seas tú, Señor, el que me ayuda en esta enfermedad, seas tú, Señor, el que me libere, seas tú, poderoso Rey. El Señor siempre está ahí, amado hermano. En este tiempo que vivimos, amados hermanos, entréguele al Señor, porque Él es nuestro único y suficiente Salvador. En estos tiempos finales, amados hermanos, que está pasando el mundo por un momento de caos, están pasando muchas veces, hoy

vemos tantas cosas que pasan, terremotos, rumores de guerra, guerras que siguen activas, el Señor está diciendo, cálmate, hija mía. Es necesario que todo esto acontezca, dice su palabra. Quizás usted está asustado por eso, amado hermano. El Señor viene pronto, amado hermano. El Señor viene pronto y nosotros debemos buscarle a Él y estar con Él. Estar siempre en sus manos. Porque Él es el dador de la vida, amados hermanos. Es poderoso esta porción de la palabra del Señor. Cuando usted lo lee detenidamente, usted lo puede leer ahí, estudiar. Lo puede encontrar en Marcos, en su capítulo 4, versículo 35, y en Mateo 8, 23, 27. Dice también, amados hermanos. Yo no sé, quizás está en un momento de desesperación, como estuvieron los discípulos. Ellos en ese momento estaban atribulados, estaban asustados y no hallaban qué hacer porque sentían que si la tormenta los iba a ahogar, amados hermanos. Porque el mar, déjeme decirle, amados hermanos, que es inmenso. Y pues que cuando sus olas vengan o vienen una tempestad, pues yo creo que se hunde el barco. Y eso es lo que pensaban ellos. Si viene más, nos hundimos. Y quizás no querían despertar a Jesús o no recordaban que el Señor estaba ahí a su lado. Pero cuando vieron que era demasiado, vinieron y le despertaron. Es momento, amados hermanos, de llamar al Señor. Es momento de pedirle a Él que sea Él que nos ayude. No vaya a cualquier otro lugar. No vaya quizás muchas veces hacia un amigo que quizás no tenga la solución. Muchas veces nosotros acudimos a lugares que no, el Señor dice que no es. Muchas veces en lugar de decirle al Señor, Señor, ayúdanos, sé tú nuestro ayudador, sé tú el que nos calma. Muchas veces para calmar lo que sentimos, muchas veces vamos a otros lugares. El Señor no quiere eso, amados hermanos. Ahora quizá usted se preguntará, pero si el Señor estaba ahí, ¿por qué no hizo algo eso antes de que iniciara? No, amados hermanos, el Señor estaba ahí. El Señor estaba ahí con ellos, pero eran ellos que ya no confiaron. Ellos sabiendo que el Señor estaba a su lado, que el Señor estaba ahí. Por eso el Señor viene y les dice, ¿dónde está vuestra fe? Porque si hubieran tenido más fe, amados hermanos, quizás ellos, Jesús está con nosotros, no pasará nada. Pero no, a ellos se les olvidó. Y muchas veces nos pasa a nosotros, amados hermanos, se nos olvida que el Señor está con nosotros todo el tiempo y hacemos otras cosas que no deberíamos, pero las hacemos. Pero en esta hora de la noche, amados hermanos, entregue todo en las manos del Señor, toda tempestad, toda cosa que tenga en su mente, que quizás esté, usted dice que no, ya no puedo más, o quizás usted es cristiano y dice, no, hasta aquí nada más, ya no quiero más saber del Señor porque estoy en esto y el Señor no me ayuda, amado hermano. Busque al Señor con todo su corazón en su habitación, en lo secreto, clame al Señor con todo su corazón, entréguele todo. Si usted se desenfoca por un momento de todas las cosas de afuera y se enfoca específicamente en el Señor, verá que el Señor no tarda en responderle. El Señor le sigue hablando a su corazón. El Señor es el que habla.
El Señor sigue estando ahí, amados hermanos. Él no se ha ido. Muchas veces pensamos que quizás cuando nos sentimos la presencia del Señor, decimos que el Señor ya no está de nuestro lado. Claro que está, amados hermanos. Él siempre está. O decimos, el Señor nos ha soltado. No, amados hermanos, el Señor nunca nos suelta. Nosotros somos los que nos soltamos de la mano de Él. Pero en esta hora de la noche, Él sigue extendiendo su mano, sigue estando ahí contigo, a tu lado. Clámale al Señor, Maestro, Maestro, ayúdame. Ten misericordia de mí. Perdona mis pecados. Clama al Señor, amado hermano. El Señor está a su lado. Glorioso es el nombre del Señor, amados hermanos. Cuando nosotros nos acercamos y esperamos el tiempo del Señor, vamos a ver cosas maravillosas, amados hermanos. Yo lo invito en esta hora de la noche a que usted entre en la presencia del Señor en esta hora de la noche. Esto es una poderosa palabra del Señor que necesitamos, porque muchas veces en esta actualidad, pues a veces la falta de tiempo, quizás muchas veces trabajos y todos, y quizás usted no ha orado, quizás no ha tenido tiempo, pero yo lo invito en esta hora de la noche para que juntos clamemos al Señor y que sea el Señor ayudándonos día tras día, que sea el Señor guardándonos, amén. Poderoso eres, Padre Santo, santo es tu nombre. Padre de la gloria, te alabo, Señor, porque tú has sido bueno conmigo, Padre de la gloria. Eres poderoso, Señor. Señor, ayuda a cada uno de tus hijos, Padre Santo, a que puedan, Padre de la gloria, a través de tu palabra, hayan recibido, Padre Santo, esa palabra que ellos necesitaban, esa palabra, Padre Santo, que ellos anhelaban escuchar, Padre de la gloria. Oh, Padre Santo, te pido por aquellas vidas, Padre Santo, que están pasando por momentos difíciles en sus vidas, por momentos de tempestad, por momentos, Padre Santo, que ellos sienten no poder más. Ayúdalos, Padre Santo. Seas tú, Señor, el que calma esa tempestad de su corazón, de su mente, Padre Santo, que seas tú que calma toda esa tempestad, poderoso Dios. Oh, Padre Santo, porque tú eres bueno, Dios de la gloria. El Señor está a su lado. Él es el que está a su lado, como usted lo está tocando en esta hora de la noche. Usted le adora en esta noche. Él está con usted, está con usted. Está con usted en esta hora de la noche. Solo clámele al Señor. Dígale, Señor, aquí estoy delante de tu presencia. Señor, aquí estoy con todo lo que soy. Ten misericordia de mí, perdona mis pecados y ayúdame.

0: fortaléceme. El Señor lo va a ayudar, amado hermano. El Señor le va a ayudar, le va a renovar esas fuerzas que siente que ya no tiene. El Señor le va a dar nuevas fuerzas. El Señor es el que le va a ayudar. Santo es el nombre del Señor. Te alabamos, Padre. Ayuda a tus hijos, Padre de la gloria. Ayuda a tus hijas, Dios de la gloria, que están ahí, Padre Santo, de rodillas, Padre, clamando delante de tu presencia. Oh, Padre de la gloria, seas tú, poderoso Dios, el que esté con ellos, en medio de ellos, Padre Santo. Calma su corazón, Señor, calma esa tempestad, enfermedad, Padre Santo, porque tú sigues siendo, Señor, el mismo de ayer, de hoy y de siempre. Tú sigues siendo esos milagros, Padre, que así es, Padre, en el Antiguo y en el Nuevo Testamento, Señor, tú lo sigues haciendo, Padre Santo. Tú sigues obrando de gran manera, Padre de la gloria. Oh, poderoso Dios, seas tú en medio de estas vidas, Padre Santo. Oh, te alabamos y alabamos tu santo nombre. Gracias, Padre Santo, por estas palabras, Padre Santo. Oh, a ti damos la gloria y la honra, poderoso Dios. Te alabamos y exaltamos tu santo nombre. Amén y amén. Poderoso nombre del Señor, amén. Que el Señor le bendiga, amados hermanos. Que el Señor esté con usted esta semana y que sea el Señor acompañándolo en su día a día. Que sea el Señor guardándolo en su trabajo. Esta nueva semana y pues casi ya finalizamos el mes de junio y pues el Señor ha sido bueno y Él seguirá siendo bueno y que sea el Señor guardándolos y ayudándolos, amén, en esta semana y pues que el Señor bendiga su vida, amados hermanos. Agradecemos por este tiempo, amén.
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1: Amén. Que el Señor les bendiga, amados hermanos, en esta hermosa hora de la noche. Una vez más, el Señor nos da el privilegio de poder llegar en este lugar en la cual el Señor nos ha bendecido en gran manera, nos ha dado este privilegio de poder impartir su palabra con cada uno de ustedes. Nuestro Dios Todopoderoso es bueno con cada uno de nosotros porque su palabra nos dice que cada mañana son nuevos sus misericordias sobre nosotros. Sus maravillas. Cada mañana, cada vez que despertamos, abrimos nuestros ojos, vemos la luz del día, el Señor nos bendice, porque aún seguimos con vida, respiramos con salud, con el pan de cada día. Muchas las bendiciones de Dios sobre nuestra vida, y el Señor nos habla, nos sigue hablando, exhortando a poder caminar bien delante de su presencia, porque Él nos ama, Él nos ama de tal manera en la cual Él nos corrige, nos llama la atención de poder enderezar nuestros pasos nuevamente, de poder estar preparados para ese gran encuentro, para ese momento en la cual nadie sabe, mi amado hermano, cuándo va a ser la hora, el día, el momento, pero nosotros tenemos que estar preparados. Por eso el Señor siempre nos habla. Dios siempre está levantando hombres, mujeres, jóvenes, en predicar su palabra, en traer una palabra. Así que el Señor habla a través de los hermanos que tienen una programación en este lugar, a través de esta emisora. Pues la palabra de Dios llega a muchos hogares, en los oídos, en muchos hogares, en las fronteras, fuera de la frontera de los Estados Unidos, hasta donde llega la señal de esta emisora. Así que la palabra de Dios está llegando en los corazones, en el oído de muchos, y le damos la honra y la gloria a nuestro Dios Todopoderoso, porque a través de Él esto ha sido posible. Quizás hay días, hay veces que nosotros, si yo me pregunto, digo, wow, jamás esto pasó en mi mente, el de poder llegar en una radio, en predicar en palabra, de hablar de su palabra, de la salvación, de esa vida eterna, de que Él nos habla a través de su palabra, de su palabra nos dice, de lo que el Señor tiene preparado de nosotros, pero eso es por gracia y por misericordia. Por eso lo hacemos con todo el corazón, lo hacemos por amor a nuestro Señor y por amor a todas las almas que aún se encuentran lejos de la presencia de Dios, que aún no han aceptado, que quizás se han alejado del Señor. Pero mi amado hermano, nosotros le extendemos la invitación, lo invitamos a que regrese nuevamente. Usted se ha alejado, quizás se ha alejado del Señor. No importa el pecado que haya usted cometido, si usted se arrepiente, reconoce que le falló al Señor, el Señor lo va a perdonar, lo va a limpiar, nuevamente lo va a levantar. Pues de verdad, que haya un cambio, que haya un cambio en usted, lo más profundo de su corazón, de arrepentirse completamente y alejarse de ese pecado. Yo sé que no es fácil, pero con la ayuda del Espíritu Santo y con la oración, usted le clama al Señor y el Espíritu Santo le va a fortalecer a poder de alejarse poco a poco y dejar todo tipo de pecado, toda tentación. Pero, mi amado hermano, lo animamos a seguir hacia adelante y estemos listos y preparados para ese gran encuentro que muy pronto, mi amado hermano, muy pronto, ese gran encuentro, esa gran fiesta allá en los cielos, muy pronto, mi amado hermano, estemos preparados. Amén. En esta noche vamos a meditar un momento en la palabra del Señor. Para eso le invito a que me acompañe en el libro de Apocalipsis, capítulo 22, en su verso 6 en adelante. El libro de Apocalipsis, capítulo 22, en su

0: momento de darle en el nombre del Padre, del Hijo y del Santo Espíritu, se le introduce de esta manera. Y me dijo, estas palabras son fieles y verdaderas, y el Señor, el Dios de los espíritus de los profetas, ha enviado su ángel para mostrar a su siervo las cosas que deben suceder pronto. He aquí, vengo pronto, bienaventurado el que guarda las palabras de la profecía de este libro. Yo, Juan, soy el que oyó y vio estas cosas, y después que las hube oído y visto, me postré para adorar a los pies del ángel que me mostraba estas cosas. Pero él me dijo, mira, no lo hagas, porque yo soy consiervo tuyo, de tus hermanos los profetas, de los hermanos los profetas y de los que guardan las palabras de este libro. Adora a Dios. Y me dijo, no selles las palabras de la profecía de este libro, porque el tiempo está cerca. El que es injusto, sea injusto todavía, y el que es inmundo, sea inmundo todavía. Y el que es justo, practique la justicia todavía, y el que es santo, santifíquese todavía. He aquí, yo vengo pronto, mi galardón conmigo para recompensar a cada uno según sea su obra. Yo soy el Alfa y el Omega y el principio y el fin, el primero y el último. Bienaventurados los que lavan sus ropas para tener derecho del árbol de la vida y para entrar por las puertas de la ciudad. Mas los perros estarán fuera, los hechiceros, los fornicarios, los homicidas, los idólatras y todo aquel que ama y hace mentira. Yo, Jesús, he enviado mi ángel para dar testimonio de estas cosas en las iglesias. Yo soy la raíz, el linaje de David y la estrella resplandeciente de la mañana. Gracias, Padre, gracias, Señor, por este hermoso privilegio en la cual tú nos das de poder estar nuevamente en este lugar, de poder impartir tu palabra. Señor Jesús, estoy tomando el control de nuestros labios, de nuestros pensamientos, Señor. Padre amado, yo sé que tú nos hablas, siempre nos has estado hablando, siempre tratas con el hombre y la mujer. Señor, tú hablas de diferentes maneras, tú te manifiestas de diferentes maneras, te revelas delante del hombre de diferentes maneras, Señor. Padre, ciertamente nosotros somos que endurecemos nuestro corazón, cerramos nuestros oídos al no escuchar tu palabra, al no querer aceptar la verdad, de practicar y vivir tu palabra, Señor. Pero Padre, grande es tu amor y tu misericordia sobre nosotros, que aún nos permites escuchar tu palabra y nos das la oportunidad de escuchar tu palabra, Señor. Te pido, Señor, misericordia por todos los oyentes, a cada uno, Padre, que están escuchando en esta hora, o que va a escuchar la transmisión el día de mañana, Señor, que seas tu Padre tocando sus corazones, rompiendo, Señor, quebrantando sus corazones, rompiendo toda atadura, Padre Santo. Gracias, Señor, por este privilegio tan maravilloso. Que la honra y la gloria en el nombre de Jesús. Amén. Amén. Esta hermosa palabra, en la cual mi amado hermano, que acabamos de leer en el libro de Apocalipsis, capítulo 22, en el verso 7, en la cual nuestro Señor Jesucristo, Él da aviso, una advertencia a todos nosotros. Y Él dice, he aquí, vengo pronto. Bienaventurado el que guarda las palabras de la profecía de este libro. Jesús, Él da una advertencia, Él nos advierte de que Él viene pronto. Ciertamente, mi amado hermano, en estos tiempos muchos se preguntan, muchos se hacen la pregunta, pero ¿hace cuántos años fue escrito la Biblia? ¿Hace cuántos años de que Jesús dijo estas palabras? Ya hace mucho tiempo, pero a Jesús aún no ha venido, no ha regresado. Muchos predicadores, pastores, de los que predican de la palabra de Dios, anuncian de la venida de nuestro Señor Jesucristo, y nosotros seguimos anunciando la venida de nuestro Señor Jesucristo. Y en todas partes donde se predica la verdadera palabra del Señor, donde se enseña la palabra del Señor, en las iglesias, en las congregaciones, en las calles, hoy en día podemos ver que en las calles, en las estaciones del tren, en los buses, en las calles, en las iglesias, en la radio se predica de que Cristo pronto volverá. Muchos dicen, Cristo pronto volverá, Jesucristo pronto vendrá, a Jesucristo pronto aparecerá en las nubes. Y muchos dicen de que, ¿por qué ustedes siguen diciendo eso? ¿Por qué ustedes tratan de meterle miedo a la gente? ¿Por qué ustedes tratan de convencer a la gente? Nuestro Señor Jesucristo, Él advirtió y Él dijo, he aquí, vengo pronto. Él prometió volver. Él dejó dicho que va a volver. Y lo más sorprendente, mi amado hermano, es de que nosotros, nadie, ninguno de nosotros sabe qué día va a ser la venida de nuestro Señor Jesucristo. Nadie sabe, nadie conoce, mi amado hermano. Si tuviéramos una fecha exacta, pues todos nos prepararíamos antes de que llegue esa fecha. Todo el mundo viviría como quiere y sabe que tal fecha, tal año, tal mes llega y pues se prepararía. Pero no, mi amado hermano, no es así. Sino que Jesús, Él dijo de que Él va a regresar pronto, en breve. Recordemos, mi amado hermano, que para Dios el tiempo, para Dios 1,000 años, es como un día. Para nosotros, en esta tierra, nosotros no llegamos ni llegamos a los 100 años de vida, de existencia sobre la faz de la tierra. Pero para Dios el tiempo, mi amado hermano, para el Señor, el tiempo no hay límite para Dios. Por eso nuestro Señor Jesucristo, Él nos dejó recalcado, Él dice, yo vengo pronto, bienaventurado el que guarda las palabras de esta profecía, de este libro. Porque nuestro Dios Todopoderoso, Él inspiró a los hombres, Él inspiró a estos hombres de poder escribir su palabra, de poder escribir su palabra en pergaminos, en diferentes maneras, para que su palabra, para que hoy en día nosotros pudiéramos tener esta sagrada escritura, de que nosotros podemos leer, podemos escudriñar, de podemos entender este mensaje, cuál es el mensaje que Dios dejó, cuáles son las advertencias, cuál es el camino, qué es lo que tenemos que hacer, cómo tenemos que vivir, cómo tenemos que andar. El Señor dejó esta palabra, inspiró a estos hombres para que escribieran, para que lo anotaran y para que nosotros en estos tiempos tengamos esta palabra en la cual podemos basarnos y poder caminar como el Señor nos manda. Y Jesús les dijo de que pronto Él volverá. Y en estos tiempos la palabra de Dios se sigue predicando y se sigue anunciando de que Cristo pronto volverá. Y Él va a volver. Pero ciertamente, mi amado hermano, nadie sabe. Y muchas de las veces nosotros vivimos confiados del día de mañana. Pero ciertamente, mi amado hermano, nadie sabe lo que puede pasar mañana. Yo no sé lo que va a pasar conmigo mañana. Pero nosotros hacemos nuestros planes, mañana voy a hacer esto, voy a salir, voy a ir allá y esto y lo otro. Pero nadie sabe. Solamente el Señor sabe. Puede que no suceda el arrebatamiento aún, pero la muerte me puede sorprender el día de mañana. Pero Jesucristo va a volver. Y Él dijo, volveré pronto, en breve. Y en el libro de Mateo, capítulo 24, los discípulos le hacían una pregunta. Dice de esta manera, cuando Jesús salía del terreno, del templo, de sus discípulos le señalaron los diversos edificios del templo, pero Él le respondió, ven, todos esos edificios, les digo la verdad, serán demolidos por completo, no quedará ni una sola piedra sobre otra. Más tarde Jesús se sentó en el monte de los olivos, sus discípulos se le acercaron en privado y dijeron, dinos, ¿cuándo sucederá todo eso? ¿Qué señal marcará tu regreso? ¿El fin del mundo? Jesús les dijo, no dejen que nadie los engañe, porque muchos vendrán en mi nombre, afirmarán yo soy el Mesías, y engañarán a muchos, oirán de guerras y de amenazas de guerras, pero no se dejen llevar por el pánico. Es verdad, esas cosas deben suceder, pero el fin no vendrá. Inmediatamente después, una nación entra en guerra con otra, y un reino con otro reino. Habrá hambres, terremotos en muchas partes del mundo. Sin embargo, todo eso solo es el comienzo de dolores del parto. Luego vendrán más Entonces los arrestarán, los perseguirán y los matarán en todo el mundo. Los odiarán por ser mis seguidores. Muchos se apartarán de mí, traicionarán unos a otros y se odiarán. Aparecerán muchos falsos profetas, engañarán a mucha gente. Abundará el pecado por todas partes. El amor de muchos se enfriará, pero el que se mantenga firme hasta el fin, este será salvo. Estas son las señales en las cuales Jesús también nos dejó. Él les decía a sus discípulos, estas van a ser las señales. No va a ser el fin, pero estas son las señales. Estas van a ser las señales en las cuales que anuncian mi venida. Por eso Jesús dice que Él pronto vendrá. Y si nos damos cuenta de lo que está sucediendo en nuestros tiempos, el pecado está aumentando de una manera que a veces uno dice, wow, ¿qué está pasando con esta humanidad? ¿Qué estará pasando con esta humanidad? Todas las cosas van de mal en peor. Todos están peorando. Pero escuchamos rumores de guerra, que naciones empiezan a pelear entre ellos, terremotos por aquí, terremotos por allá. Y tanta gente se está muriendo. Hay mucha gente que se está muriendo. Pero la pregunta, ¿qué será del alma de esas personas? El Señor siempre advierte. Su palabra aquí está. Jesús nos dice, aquí vengo pronto. Bienaventurado el que guarda las palabras de la profecía de este libro. Yo vengo pronto. Yo vengo pronto. Por eso se predica la palabra del Señor, Jesucristo pronto viene. Preparémonos, pueblo. Pueblo, arrepiéntate de tus pecados. Hermano, arrepiéntate de tus pecados, de tu manera de vivir. Ven a Cristo, arrepiéntate. Regresa, vuelve nuevamente, porque Él pronto volverá. Pero la gente, la humanidad hoy en día no cree en esto. Ha dejado por un lado la verdad. Ha rechazado la verdad. Ha rechazado la palabra del Señor. Piensa que de lo que se predica, de lo que se enseña, de lo que enseña esa palabra, son palabras de hombres, o piensan que son cuentos en los cuales se dice, se habla, muchos rechazan. Muchas veces yo he hablado con mucha gente y muchos lo rechazan. Muchos hasta me han dicho, ¿tú crees en eso? ¿Por qué tú crees en eso? ¿Por qué crees tú en esas cosas? Eso no es verdad. Así es lo que piensa la gente. Pero no, mi amado hermano, amigo y amiga. No. Jesús dice que Él pronto volverá. Y Él volverá. Si aún no sucede el arrebatamiento, pero la muerte nos puede sorprender. La muerte nos puede sorprender. Así que tenemos que nosotros estar preparados de que escuchar el mensaje, aceptar la palabra de Dios. El Señor trata con el pueblo, el Señor advierte a tiempo y fuera de tiempo, el Señor usa hombres, mujeres. Sí, ciertamente, mi amado hermano, hoy en día vemos en estos tiempos que sí hay muchos, así como Jesús decía, de que tengan cuidado, no se dejen engañar, no se dejen engañar. Muchos saldrán, muchos se levantarán y van a decir, yo soy el Mesías, yo soy profeta, yo soy apóstol, yo soy tal. Pero no están predicando la verdadera palabra del Señor. No predican sobre el arrepentimiento, de reconocer que le han fallado al Señor. Sino que están predicando una doctrina falsa, están predicando de bendición, están predicando sobre dinero, es que Dios te va a bendecir, te va a dar dinero, te va a dar casa, te va a dar luz, esto y lo otro. No, mi amado hermano. Y no estoy diciendo que eso es malo, no, mientras usted se mantenga fiel al Señor, yo sé que el Señor te bendice en tu trabajo, en tu familia, en tu economía, el Señor bendice de diferentes maneras, pero mi amado hermano, eso son cosas pasajeras, son terrenales, en lo que nosotros tenemos que estar puesto nuestra mirada, nuestra fe, nuestra alma, tiene que estar preparado, tenemos que estar preparados en el Señor, porque así como dice su palabra, aquí yo vengo pronto. Bienaventurado el que guarda las palabras de esta profecía, de este libro. Y que de verdad ha entendido qué es lo que el Señor quiere de nosotros, de que nosotros caminemos conforme a su palabra.
1: y que nosotros caminemos. Y el Señor nos dice, apártate del pecado, apartémonos del pecado, deja el pecado, busca mi presencia, regresa, vuelve. Porque el Señor nos ama. Por eso Dios levanta a hombres, mujeres que están predicando su palabra. Se nos predica todos los días, escuchamos predicaciones, llegamos en la iglesia, escuchamos palabra de Dios. Pero mi amado hermano, que seamos hacedores de la palabra, no tan solo oidores. Porque Jesucristo pronto volverá. En el verso 12 dice, he aquí yo vengo pronto, y mi galardón conmigo para recompensar a cada uno según sea su obra. Yo soy el Alfa y el Omega, el principio y el fin, el primero y el último. Nuestro Señor Jesucristo nuevamente recalca, dice, he aquí yo vengo pronto y mi galardón conmigo para recompensar a cada uno según sean sus obras. Si usted, mi amado hermano, la palabra del Señor nos enseña de todo aquello del que acepta su palabra, el que reconoce a Jesucristo como su único y suficiente Salvador en su alma, en su corazón, y se arrepiente, mi amado hermano, el Señor lo va a bendecir. El Señor tiene un lugar preparado para usted y para mí. Nuestro Señor Jesucristo, Él dejó dicho que Él se iba a ir a preparar morada para nosotros, porque donde Él está, nosotros también vamos a estar. Y eso no es un cuento, sino que, mi amado hermano, esto es real, esto es verdad. Esto es una verdad en la cual en estos tiempos, mi amado hermano, no se predica. En estos tiempos ya no se enseña de esta palabra. Ya no se está hablando de la venida de nuestro Señor Jesucristo. Ya no se señala al pecado. Ya no se señala al pecado hoy en día. Hoy en día le están dando entrada al pecado. Hoy en día, mi amado hermano, ya no se enseña sobre el pecado. Y eso no es lo que la palabra de Dios nos enseña. Mi amado hermano, el Señor quiere que nosotros andemos en rectitud delante de Él. Ciertamente, mi amado hermano, estamos en este mundo lleno de pecado. Vemos en este mundo el pecado está creciendo de una manera que, mi amado hermano, uno se sorprende. Hoy en día se ha perdido el respeto. Hoy en día el respeto ya no se ve. Hoy en día ya no se respeta ni el hombre ni la mujer, ni los niños ya no tienen ese respeto, esa reverencia a sus padres, a sus seres queridos, mi amado hermano. En estos tiempos podemos ver que el pecado está aumentando, está creciendo. Y el Señor no quiere eso. Ciertamente estamos en este mundo lleno de maldad, lleno de pecado, pero mi amado hermano, el Señor nos dice de que nosotros tenemos que estar preparados, tenemos que caminar conforme su voluntad. Jesús dice aquí, yo vengo pronto. Pero en el verso 14 dice, bienaventurados los que lavan sus ropas para tener derecho del árbol de la vida, para entrar en las puertas de la ciudad, dice nuestro Señor Jesucristo. Bienaventurados los que lavan sus ropas. Mi amado hermano, nuestro Señor Jesucristo no nos está hablando literalmente, sino que nos está hablando espiritualmente, en nuestra vida espiritual. Bienaventurados los que lavan sus ropas para tener derecho del árbol de la vida y para poder entrar en las puertas de la ciudad. O sea que nuestro Señor Jesucristo dice de que bienaventurados todos aquellos que se esfuerzan, que luchan, que batallan todos los días de alejarse de todo pecado, de alejarse de la tentación, de rechazar los placeres, los deleites que el mundo ofrece. Mi amado hermano, ciertamente en este mundo ofrece tantas cosas. Este mundo nos ofrece tantas cosas, pero nosotros tenemos que batallar, tenemos que luchar todos los días de poder vencer todas esas tentaciones. Nosotros tenemos que esforzarnos de rechazar. Y por eso nuestro Señor Jesucristo dice, bienaventurados los que lavan su ropa para tener derecho del árbol de la vida. Así que Él nos dice que nosotros tenemos que prepararnos espiritualmente. Nos habla de la ropa, no nos están hablando de la ropa literal, sino que nuestra vida espiritual, que tenemos que prepararnos. En el verso 12 nos dice de que aquí yo vengo pronto, mi galardón conmigo para recompensar a cada uno según sea su obra. Y en el verso 14 nos dice los requisitos para que nosotros podamos poder obtener la recompensa y poder entrar en el reino de Dios. Los requisitos es de que lavar nuestra ropa, o sea, de que preparar nuestra vida espiritual, de alejarnos de todo pecado, de pedirle al Señor, Señor, ayúdame a alejarme de esta tentación, de este pecado. Señor, yo siento que este pecado me está hundiendo más, más y más. Porque el pecado, mi amado hermano, cuando nosotros nos manchamos con el pecado se, pues, se interpone entre nosotros y Dios. Es una barrera en la cual rompe nuestra comunión con el Señor. El pecado se interpone en la cual nos ata espiritualmente. No podemos darnos cuenta de las cosas, de las maravillas de Dios, de las promesas del Señor. Y nos aleja y nos va llevando hacia el precipicio. Nos va acercando cerca de ese agujero en la cual nos quiere llevar y hundirnos. Y ya no poder salir y morir en el pecado. Pero la palabra del Señor nos enseña, mi amado hermano, que el que se muere sin Cristo, mi amado hermano, es duro esta palabra, pero mi amado hermano, su alma, ¿dónde va a ir a parar? En el infierno. Y tampoco vaya a decir, no vaya a pensar que el hermano me está mandando en el infierno, no. Sino que es lo que la palabra de Dios nos enseña. ¿Cuál es el castigo, mi amado hermano? Pero es voluntariamente el que escoge su camino. Es voluntariamente. Tampoco Dios nos manda al infierno, no. Dios no quiere eso de nosotros. Por eso Dios nos dejó su palabra para que nosotros la escudriñemos, para que nosotros lo pongamos en práctica, para que nosotros entendamos de que hay una vida eterna, que hay una condenación eterna, y de que hay requisitos en la cual nosotros podemos, cuáles son los requisitos de que nosotros podemos entrar en el reino de los cielos, porque no todo puede entrar, mi amado hermano, no todo, sino que solamente los que se preparan, solamente los que de verdad viven conforme la palabra de Dios, los que se esfuerzan todos los días, luchan todos los días de agradar al Señor, de vivir conforme su palabra, de lo que su palabra nos dice. Y de esa manera nosotros podemos tener la recompensa y de poder entrar por esas puertas de la gran ciudad. Y poder entrar en ese día, en ese momento en la cual el Señor nos va a dar esa entrada en la cual nosotros podemos entrar. Pues el Señor nos ha dejado su palabra. El Señor nos sigue hablando en estos tiempos, nos sigue llamando. Pero nosotros muchas veces, yo lo digo por experiencia, ¿cuántas veces me hablaron de la palabra del Señor? ¿Cuántas veces los jóvenes trataron? Y sé que el Señor los usaba, el Señor los ponía en el corazón en querer llegarme a visitar, en hablarme de la palabra de Dios, pero yo siempre rechazaba la palabra de Dios. Decía, no necesito, yo me siento bien así, yo quiero vivir mi vida, disfrutar mi vida, yo quiero practicar eso, yo quiero tomar, yo quiero disfrutar. Y siempre rechazaba la palabra del Señor. Hasta que un día, mi amado hermano, llegué a chocarme, mi amado hermano. Ya no encontraba la solución. Hasta llegué a entender en ese momento en la cual el Señor, mi amado hermano, me dio una oportunidad más. Estuve a punto de morir. Estuve a segundos, mi amado hermano, de morir. Pero el Señor me dio una oportunidad por su misericordia. Por su misericordia, el Señor me dio una oportunidad más en la cual yo aún puedo estar de pie y poder decir y testificar de lo que el Señor ha hecho conmigo. Ciertamente muchos dicen de que sí, no es fácil salir en eso, no es fácil dejar el pecado, pero mi amado hermano, cuando usted le pide con todo el corazón al Señor, le clama al Señor, el Señor va a transformar su vida de una manera en la cual usted se va a sorprender. El Señor comienza a trabajar en usted, limpiar su vida, y el Señor comienza a limpiar y a quitar todas esas cosas y alejarlo poco a poco, y usted se comienza a esforzarse pidiéndole al Señor la fuerza, la guianza al Señor, y el Señor lo va a ayudar en salir de ese lugar, de alejarse de ese pecado, de esa tentación. Pero nosotros tenemos que estar preparados. porque Cristo pronto volverá. Mi amado hermano, es mejor obedecer la palabra de Dios. Es mejor atender la voz de Dios. El Señor nos llama. Cada vez nos llama, el Señor nos habla a través de su palabra. El Señor siempre nos advierte. Mi amado hermano, muchos han muerto. Escuchamos, mucha gente se muere. ¿Qué hay de esas almas? ¿A dónde irán esas almas? Si se muere sin Cristo, mi amado hermano, es algo doloroso. Si un alma se muere sin Cristo, es algo doloroso, mi amado hermano. Por eso el Señor en estos tiempos ha levantado a hombres que predican la palabra, que nos enseñan su palabra, nos dice, aléjate de todo pecado. Aléjate de la fornicación, aléjate del adulterio, aléjate de la hechicería, de la idolatría, de todo tipo de pecado, lo que la palabra del Señor nos enseña. De que nosotros tenemos que prepararnos, de que Él pronto vendrá. Nosotros tenemos que vivir conforme su palabra, practicar su palabra. Tenemos que practicar su palabra. Ya hemos entendido en la cuál es el camino que nosotros debemos de llevar. Que el camino, el único camino, es Jesucristo. Él es el camino. No hay otro camino. Él es el único que nos lleva hacia la salvación. Él es el único. Él es el camino y la verdad y la vida. Nadie puede llegar al Padre si no es por Él. Por eso, mi amado hermano, Él nos da este privilegio a nosotros de poder traer su palabra. Y nos damos cuenta en estos tiempos cuáles son las señales, qué es lo que está pasando alrededor del mundo. No es por meterle miedo, asustar, convencer. No, mi amado hermano, porque nosotros hemos entendido mi amado hermano, el fin del hombre. ¿A dónde va a ir a parar? El que camina sin Dios, el que anda lejos del Señor, ¿a dónde va a ir a parar? Pero el Señor es fiel con nosotros, que aún nos habla de su palabra, nos advierte de que Cristo pronto volverá. Él pronto volverá. Y si aún Él no aparece en las nubes, y si aún no sucede el arrebatamiento, mi amado hermano, la muerte, mi amado hermano, nadie lo espera. Muchos, mi amado hermano, al salir en la calle, quizás por ir en el trabajo, y lo dejan atropellado por un automóvil y pierden la vida. Mi amado hermano, es tiempo de que nosotros meditemos. ¿Y cómo estamos con el Señor? ¿Estamos preparados? ¿O si la muerte nos sorprende? ¿O el arrebatamiento sucede en cualquier momento? Jesucristo pronto viene. Él nos recalca. He aquí, vengo pronto. Bienaventurados los que guardan las palabras de esta profecía. Mi amado hermano, si usted está luchando, sigue luchando. Manténgase firme. Practique la palabra de Dios. Guárdese para el Señor. Guardémonos para el Señor. Cuidémonos. Apartémonos para el Señor. Agradémosle al Señor. Apliquemos la palabra de Dios en nuestra vida tal como Él quiere para nosotros. Amigo, amiga, quizás te has alejado del Señor. Él aún te sigue, Él te aún te está dando la oportunidad. Cada mañana, cada vez que abres tus ojos, el Señor te está dando una oportunidad más para poder reconciliarte con Él y poder nuevamente regresar a los pies de Él. No es porque nosotros seamos buenos, no es porque nosotros nos alimentemos bien, no, sino que es por gracia, por misericordia, porque el Señor aún tiene misericordia y está tratando y nos está hablando, nos inquieta. Aléjate del pecado, deja el pecado y vuelve. Que la paz del Señor en sus corazones. Amén.
2: Amén, hermanos, se los bendiga, ¿verdad? Hemos escuchado palabra del Señor. ¿Verdad que Dios nos habla cada día? Dios en su grande amor y misericordia para con la humanidad siempre permite que haya palabras. Usted que está sintonizando esta radio, ¿verdad? Ha escuchado la palabra del Señor. El Señor nos habla y nos llama de alguna otra forma, ¿verdad? Muchas veces escuchamos mensajes en las calles, hombres y mujeres predicando en las radios. Y muchas veces, ¿verdad?, las personas solo se pasan de largo, no meditan un momento. Pero Dios siempre ha estado hablando a la humanidad que venga el arrepentimiento. Amén. Y bueno, hemos llegado, ¿verdad?, en el momento, ¿verdad?, de oración, de intercesión. Ya hemos escuchado palabra. Vamos a elevar un clamor delante del Señor, ¿verdad? En este mundo hay muchas personas que están atravesando por momentos difíciles, momentos de enfermedad. Hay otros que están en las cárceles, hay otros que están desesperados, están atravesando momentos difíciles, hay otros que están deprimidos, están en ansiedad, ¿verdad? Hay diferentes situaciones que llegan a la vida del ser humano en la cual muchas veces ya no haya sentido. Hay tantos jóvenes hoy en día esclavos, ¿verdad?, en vicios, en pecados que no son agradables delante de Dios, y a consecuencia de eso ahora están sufriendo. Espíritus inmundos, que el Señor los reprenda, están aprovechándole de incitarle para que se quite la vida, para que se suicide. Espíritus de muerte hoy en día se están moviendo, ¿verdad? Hoy en día vemos que la violencia va en aumento y el pecado va en aumento. Ahora nos estamos dando cuenta que la palabra del Señor se está cumpliendo. Hoy en día vemos hombres, ¿verdad?, que predican. Hoy en día hay muchos falsos maestros, falsos profetas. Profetas van profetizando cosas mejores, dinero, prosperidad. Que ese es un evangelio engañoso hoy en día que se está predicando. Que hay mucha gente que van detrás de todo eso, van detrás de las cosas materiales. Y van en un camino de error, un camino diferente. Van detrás de un evangelio a la cual no está en la Biblia. El evangelio que nos habla la Biblia nos habla de un evangelio de cruz. Que tenemos que cargar nuestra cruz, negarnos de muchas cosas en esta tierra. Buscar primeramente el reino de los cielos y su justicia. Pero hoy en día la gente está haciendo todo lo contrario. Está buscando riquezas, cosas, lugares en este mundo. Pero a eso Dios no nos ha llamado a nosotros. Nos ha llamado a nosotros a predicar el evangelio. Que nuestro reino no está aquí en la tierra. Que nuestro reino está allá en los cielos. Eso es lo que nos habla la palabra del Señor. Usted que está en un hospital.

tan la realidad. Ya no es tan divertido como cuando usted estaba haciendo lo malo. Ahora humíllese delante del Señor, hombre o mujer, joven, señorita, que está a punto de quitarse la vida, quizás llega a pensamientos negativos, pensamientos diabólicos que lo incita a quitarse la vida, a cortarse la venda, las venas. Deténgase un momento. No oiga esas voces, escucha la voz de Dios que te habla, que te dice, no te quites la vida, ven a mí, yo te estoy hablando. Clama a mí, yo te responderé, te enseñaré cosas grandes y ocultas que tú no conoces. Escucha la palabra de Dios que se predica aquí. Quizás ya no hayas la salida de tu problema. Déjame decirte, Cristo es la solución. Cristo tiene la respuesta de todas las preguntas. Cristo tiene la cura para tu enfermedad. Él tiene las llaves para sacarte de esa cárcel. Él tiene el poder para romper esas cadenas que te está esclavizando en el vicio. Él tiene toda la potestad sobre la humanidad, sobre este mundo. Solamente abre tu corazón, abre tus ojos y mira al cielo y clámale a Él y verás cómo Él se desciende y se mueve de una manera poderosa en tu vida. Empieza a romper todas las cadenas, empieza a hacer disipar toda la oscuridad que está cegando tu mente y tus ojos. Solamente humíllate delante del Señor y vamos a orar. Gracias, Padre amado, por este privilegio que nos das de poder acercarnos delante de Ti en esta hermosa hora de la noche. Te pedimos perdón, Dios mío, si de alguna otra forma te hemos ofendido, hemos pecado delante de Ti, con nuestros pensamientos, con nuestros ojos, con nuestra manera de caminar. Señor, palabras, Señor, que no es agradable salieron de nuestros labios. Hoy te pedimos, Dios mío, que seas tú perdonándonos. Limpia nuestra mente, nuestra conciencia. Limpia nuestros corazones, Señor. Escudriña lo más profundo de nuestras almas, oh Dios de los ejércitos. Señor amado, cada día, Dios mío, queremos agradarte, vivir como tú. Conforme tu voluntad, Dios mío. Muchas veces, Señor, hay cosas, Señor, que aún no hemos podido dejar. Ayúdanos, Señor, a dejar todas las cosas que no son agradables delante de ti, Dios mío. Nos acercamos delante de ti porque reconocemos que solamente tú nos puedes ayudar. Solamente tú nos puedes salvar, nos puedes rescatar, Dios mío, de todo problema. Solamente tú nos puedes sanar. Solamente tú nos puedes liberar, Dios mío, de toda esclavitud de vicios, Señor amado. Como dijo, Señor, el apóstol Pedro, ¿a quién iré si solamente tú tienes palabras de vida eterna? Oh Dios, ¿a quién podemos acudir, Señor, a pedir ayuda si solamente tú nos puedes ayudar? No hay nadie más puede, Señor, ayudarnos más que tú. Señor, nuestra confianza, nuestra mirada lo ponemos en ti en esta hermosa hora de la noche, Dios mío. Señor, me acerco delante de ti con toda humildad, Dios mío, reconociendo que solamente tú tienes el poder, Señor, la autoridad para salvar, para ayudarnos, Señor. Presento mi petición delante de ti, Padre. Inclina tu oído, Dios mío. Escucha nuestro clamor que estamos elevando delante de ti, Señor. Yo sé, Señor amado, que hay muchos que están en los hospitales, en las cárceles, Señor, en sus carros, están atravesando por momentos difíciles. Y Señor, y por medio de esa emisora, Dios mío, se están arrodillando, clamando perdón, misericordia delante de ti. Oh Señor, hay algunos, Señor, que están clamando por un milagro.

una sanidad. Están clamando, Dios mío, por una liberación, Señor amado. Señor, escucha, Dios mío, nos unimos a una sola voz, a un solo clamor, Señor, delante de ti, clamando misericordia, Dios mío. Te pido por aquellas personas que están en los hospitales, enfermos de diferentes enfermedades terminales, Señor, como cáncer, sida, Dios mío, Señor, diabetes, Señor, leucemia, oh Dios mío, te pido con todo el corazón, seas tú extendiendo tu mano, Dios mío, en aquellos hospitales, en aquellas camas, Dios mío, donde están postrados esas personas. Hay muchos, Señor, que los médicos, Señor, les ha desahuciado, les ha dicho que solo les quedan días, minutos, horas de vida, Dios mío, segundo. Pero hay muchas de esas personas que aún no te conocen, están clamando misericordia, oh Dios de los ejércitos. Te pido, Señor, que tengas misericordia, así como un día hiciste con nosotros, poderoso Dios. Señor, también éramos, Señor, personas, pecadores, Señor, estábamos enfermos. Señor, ya no teníamos salida, Dios mío, pero cuando nos arrodillamos delante de ti y alzamos nuestra voz a ti, Señor, veniste, Señor amado, como poderoso gigante a salvarnos, Dios mío. Ahora estamos aquí predicando tu palabra. Así te pido por aquellos que están pasando por esas enfermedades, Señor, que se seca, Señor, el cáncer. Señor, limpia esa sangre, Dios mío, de toda infección mortal, de todo sida, de todo herpes, Dios mío, en el nombre de Jesús. Toda enfermedad de diabetes se va en el nombre de Jesús. Oh Cristo, Señor amado, toda leucemia, todo tumor. Oh Dios mío, ten misericordia, glorifícate de una manera tan grande en los hospitales, Dios mío. Hay muchos, Dios mío, que ya no aguantan. Llevan años, Señor, llevan días, meses, Señor, llorando, sufriendo de dolor, sufriendo de tristeza. Hay algunos, Dios mío, acá, Dios mío, que están a punto de morir, Dios mío, que no te conocen. Ten misericordia, concédele, Padre, una oportunidad más. Dale tiempo a que te conozca, Dios mío, así como tú nos diste tiempo a nosotros, poderoso Dios de la gloria. También clamamos, Señor amado, por aquellos que están en las cárceles. Clamamos, Señor, que tengas misericordia del asesino, del violador, del traficante, Señor amado. Señor, quizás, Señor, cuando estaba libre, hizo, Señor, lo que se le dio la gana, no respetó las leyes, no respetó tus mandamientos, Señor, manchó su mano con sangre humana, Dios mío, ten misericordia, te ruego con todo el corazón, que seas tú

fuera todo espíritu de lascivia, todo espíritu, Dios mío, que le incita, Señor, a cometer pecado delante de ti, a hacer cosas desagradables, horrenda, oh Dios, en el nombre de Jesús. Todo espíritu de lascivia se va en el nombre de Jesús. Seas tú limpiando esa mente, esos pensamientos. Seas tú limpiando esos ojos, de Señor, de toda lujuria. En el nombre de Jesús, poderoso Dios de la gloria. Solamente tú tienes el poder, Señor, para limpiar toda mente corrupta, Señor. Solamente tú tienes el poder para quebrantar todo corazón de piedra. Señor, tu

resistir tu palabra. No hay corazón duro, Dios mío, que pueda resistir tu presencia. Glorifícate en la cárcel. Manifiéstate, Dios mío. Desciende sobre aquel hombre, aquella mujer que está doblando rodillas, clamando misericordia delante de ti. Señor, pon tu mano sobre ellos en esta hermosa hora, Dios mío. Señor, hay una mujer, hay un hombre que está clamando que cambie, Señor, ese corazón lleno de

Dios amado, haz una morada tuya en esos corazones, Señor, que se han humillado delante de ti en esta hermosa hora de la noche. Clamamos, Dios mío, por aquellos niños huérfanos, Señor, que no

Señor, en estos tiempos. La apostasía, Señor, está en su apogeo. Hombres, Señor, enseñando falsas enseñanzas. Hombres, enseñando un evangelio, Dios mío, corrupto. Un evangelio, Señor, sin cruz. Un evangelio, Señor, de conformidad, Dios mío. Un evangelio solo por interés, Señor. Te buscan, Señor, solamente por beneficio. Hoy te pido con todo el corazón, ten misericordia, oh Dios. Levanta a esos hombres, Señor, llenos de fuego, llenos de, Señor amado, de sabiduría de los altos, llenos de tu palabra, Señor, que prediquemos tu palabra tal cual como está. Ese evangelio de verdad, ese evangelio que transforma, que restaura, que salva vida, que rompe cadenas en el nombre de Jesús. Tu palabra nos habla, Dios mío, si el Hijo os libertare, seréis verdaderamente libres. Nos habla tu palabra, oh Dios, enséñanos a predicar ese evangelio en estos tiempos, Padre, porque hay muchas personas, oh Dios de los ejércitos, están hambrientos de escuchar palabra, una palabra verdadera, una palabra que traiga cambio, una palabra que restaura, Dios mío. Ayúdanos a seguir adelante, poderoso Dios. Señor, te pido, Dios mío, por Venezuela. Señor amado, ten misericordia de aquellos niños que están llorando, aquellos padres de familia que perdieron, Señor, un

con ellos, ten misericordia, porque yo no deseo estar en la vida de ellos, en el lugar de ellos, Señor. Ten misericordia, Padre. Te pido con todo el corazón que a través de todo lo que haya acontecido, Dios mío, glorifícate, Padre, que seas tú echando fuera todos esos demonios, toda esa brujería que se practica ahí, que seas tú en medio de ese terremoto, Dios mío, la gente te reconozca, que te acepte como su único Señor y Salvador. No hay brujería.

dentro del corazón. Glorifícate, Espíritu Santo. Extiende tu mano poderosa en este lugar. Te pido por todos los países, Señor, donde hay violencia. Glorifícate.

tienes el poder. Hoy, Señor, los presentamos delante de ti. Ten misericordia de toda la humanidad en este mundo entero, Dios mío.

noche. Gracias por este programa. Ayúdanos a seguir adelante para predicar tu palabra, interceder cada lunes, Dios mío. Gracias, Padre, Hijo y Espíritu Santo. A ti se dará la honra, la gloria, Señor. Amén, hermanos que estuvieron sintonizando este programa, hermanos y amigos, que Dios los bendiga. Primeramente, Dios, vamos a estar con ustedes la próxima semana, ¿verdad?, orando y predicando, meditando de la palabra del Señor. Y hoy nos despedimos de este lugar, ¿verdad?, pero la paz de Dios en la vida de cada uno de ustedes que están sintonizando esta radio. Que Dios me los bendiga y hasta la próxima semana.

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plaza. Y así se remueve la piedra. Y Marta, la hermana Lázaro, le dice: Señor, viene ya, lleva 4 días muerto. El aroma era aroma de muerte. Después de que Jesús manda llamar, sale fuera, Lázaro sale fuera con vida. Ya nadie se quejó del aroma. Algo había cambiado. La gloria de Dios había manifestado en ese momento.

Levanta tu mano. Declaro sobre ti la fragancia. Que donde vamos, somos incendios para Dios. Cuando tú entras a un lugar, a un espacio, no te descansas. Y tú entras con la fragancia de Jesús. Tu muerte se va.

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1: Marcos capítulo 9, versículo 1, dice la palabra de Dios en el nombre del Padre, del Hijo y del Espíritu Santo. También les dijo, de cierto os digo que hay algunos de los que están aquí que no gustarán la muerte hasta que hayan visto el reino de Dios venido con poder. 6 días después, Jesús tomó a Pedro, a Jacobo y a Juan y los llevó aparte solos a un monte alto y se transfiguró delante de ellos. Y sus vestidos se volvieron resplandecientes, muy blanco como la nieve, tanto que ningún lavador en la tierra los puede hacer tan blanco. Y les apareció Elías con Moisés que hablaban con Jesús. Entonces Pedro dijo a Jesús, Maestro, bueno es para nosotros que estemos aquí y hagamos 3 enramadas. Una para ti, otra para Moisés y otra para Elías, porque no sabía lo que hablaba. Padre, en el nombre de Jesús, yo te pido que pase carbón encendido por mis labios, que unja mi garganta, que me dé fuerza para predicar tu palabra. Señor, abre el entendimiento al corazón y a la mente de mis hermanos para que puedan asimilar esta palabra. Te lo pido en el nombre de Jesús. Amén. Pueden sentarse, hermano. Y le ponemos por nombre a este tema, a este mensaje, el monte de la transfiguración. Es un suceso que lo relata Mateo en el capítulo 17, versículo 1. Marcos en el capítulo 9, versículo 1. Y Lucas en el capítulo 9, versículo 28. Amados hermanos, dice la Biblia que Jesús, antes de este suceso, Jesús hablaba con sus discípulos y le estaba hablando justamente, cabalmente, sobre la muerte. Si usted se fija en Marcos capítulo 8, Mateo capítulo 16 y Lucas capítulo 8, antes de la manifestación y del suceso del monte de la transfiguración, el capítulo que precede es cuando Jesucristo comienza por vez primera a anunciarles a sus discípulos sobre su inminente muerte. Capítulo 16, versículo 21 de Mateo dice, desde entonces comenzó Jesús a declarar a sus discípulos que le era necesario ir a Jerusalén y padecer mucho de los ancianos, de los principales sacerdotes y de los escribas, y ser muerto y resucitar al tercer día. Jesús comenzó desde entonces a declararle que era necesario que él muriese. Pero mientras Jesús estaba hablando y predicando sobre su muerte, él se dio cuenta, él apercibió en el Espíritu que a los discípulos no les gustaba que él estuviese hablando sobre su muerte. Tal fue el descontento de los discípulos que Pedro, versículo 22, tomándolo aparte, comenzó a reconvenirle diciendo, Señor, ten compasión de ti y en ninguna manera esto te acontezca. A ellos no les gustó el tema de la muerte. Óigame, porque el pastor y el predicador se dan cuenta cuando estamos predicando algo que al pueblo no le gusta. Jesús se dio cuenta que el tema de la muerte era un tema que a los discípulos le espantaba, no le gustaba, no le agradaba. Pero Jesús no era un predicador que cuando veía que el pueblo no le gustaba la prédica, cambiaba el cuento. Jesucristo se miró donde Pedro y le dijo: quítate de delante de mí, Satanás, me eres tropiezo, porque no pones la mira en las cosas de Dios, sino en las cosas de los hombres. ¿Cuántos levantan la mano al cielo y adoran la gloria de Dios? Y dice la Biblia que entonces Jesucristo comenzó a exhortarle sobre la muerte, porque hay gente que hablar de la muerte le espanta. Dice: eso trae mal agüero, eso trae mala suerte. Hay muchos que cuando uno habla de la muerte dice: uy, que me dio un escalofrío, y comienzan hasta a presionarse o a agarrar fuerte la Biblia o a abrir el Salmo 23 o el Salmo 91. Y Jesús se dio cuenta que a los discípulos el tema de la muerte también le espantaba. Y comenzó a decirle: si alguno quiere venir en pos de mí, niéguese a sí mismo y tome su cruz y sígame.

Y vemos gente, pastor, como eso, que el que quiera salvar su vida la perderá. Y el que quiera, y el que esté dispuesto a perder su vida por causa del Evangelio de Jesús, la hallará. Es que hay gente que para salvar su propia vida, para salvar su propio pellejo, hacen cualquier cosa. Yo he escuchado mujeres, amén, alabado sea el Señor, que han cometido, han hecho escándalos grandísimos y han levantado calumnias grandísimas. Amén, y han desbaratado la vida de otra persona. Y después dice, yo lo hice para salvar mi matrimonio. Otros han cometido grandes fechorías, amén, y delitos. Alabado sea el Señor, y después han dicho, lo hice para salvar mis hijos. Lo hice para salvar mi casa. Lo hice para salvar mi morgue. Lo hice para salvar mi herencia. Lo hice para salvar mis papeles. Lo hice para salvar mi trabajo. Lo hice para salvar mi licencia. El Señor no está buscando gente que por salvar su propio pellejo pierdan su alma, que es lo más importante. El Señor está buscando gente que aunque pierdan lo que pierdan en esta vida, estén dispuestos a mantenerse fiel a Dios hasta la muerte. A los tales el Señor les salva la vida. Alabado sea la gloria de Dios. Y dice la Biblia que Jesucristo le dijo, ¿de qué vale el hombre que ganara todo el mundo y a lo último perdiera su alma? Ganó la batalla, pero perdió la guerra. ¿Cuántos hablan de Dios? ¿O qué recompensa dará el hombre por su alma? Bendito sea el Señor. Entonces, el Señor se dio cuenta que sus discípulos estaban tan arraigados a la vida que Jesús tuvo lástima de ellos. Y le reveló algo grande y le dijo, de cierto digo que aquí hay algunos que no gustarán de la muerte hasta que hayan visto el reino de Dios. Y si yo pregunto en esta noche, ¿cuánto le gustaría ir al cielo? Yo estoy seguro que muchos levantarían la mano, otros dirían amén. Alabado sea el Señor, pero si parafraseo la misma pregunta y digo, ¿cuánto les gustaría morirse? Todo el mundo se quedaría callado, nadie ni respiraría. Algunos dirían, mira qué predicación trae el pastor, que si a quién le gustaría morirse. Eso fue justamente lo que le dijo Jesús. Nosotros sabemos que ahorita mismo la única manera para entrar en el reino de Dios allá en los cielos es muriéndonos. Alabado sea el Señor, y usted dice, sí, quiero ir al reino de Dios, pero el problema es que todos queremos ir vivitos y coleando. ¿Cuántos adoran a Dios? Queremos irnos en el rapto, alabado sea el Señor para siempre. Pero vemos, amado, que Jesús, cuando estaba mirando a los discípulos muy arraigados en lo terrenal, Jesucristo tuvo lástima de ellos. ¿Por qué? Porque ellos veían, alabado sea el Señor, lo que ellos tenían en esta tierra como algo grande. Aquel que tenía su burrito vivía feliz porque tenía un burrito. Alabado sea el Señor. Aquel que tenía un asno, un caballo, vivía feliz, una cabra. Amén, vivían feliz, vivían bien orgullosos. ¿Acaso Pedro mismo vivía tan orgulloso siendo pescador porque ganaba su vida, amén, en la pesca? Pero Jesús le estaba tratando de decir, hay muchos de ustedes que no les gusta la muerte porque todavía no han visto el reino de Dios. Si ustedes vieran un poquito de lo que hay en el reino de Dios, ustedes no vivieran tan apegados en la tierra. Si ustedes supieran un poquito de lo bueno que hay arriba, ustedes no tuvieran la mirada en las cosas de abajo, sino que tuvieran la mirada en las cosas de arriba. Levanta la mano al cielo y adora la gloria de Dios. Y el Señor les dijo, muchos de ustedes no van a gustar la muerte hasta que hayan visto el reino de Dios. Y dice la Biblia que esperó 6 días. Y a los 6 días miró a Pedro, y le dijo, tú, a Juan, tú, y a Jacobo, tú, ustedes tres, vénganse conmigo. Porque eran hombres pescadores en su mayoría.
Y la gente que son pescadores, ¿dónde viven y en dónde pasan casi la mayor parte de su vida? En la costa. Y el Señor le dijo, ustedes viven muy apegados a la costa. Ustedes viven muy apegados al llano. Yo quiero que ustedes comiencen a ver un poquito de lo que es el reino de Dios, para que ustedes vean que se les va a quitar el afán que tienen y el miedo que tienen sobre y hacia la muerte. Y dice la Biblia que se lo llevó a un monte alto, aquellos que somos, amén, alabado sea el Señor, de lugares de que son de la costa, óigame, se le hace difícil subir los montes. Y yo me imagino Pedro ya estaba asfixiado, y Jacob estaba cansado, y Juan estaba cansado, y decía, maestro, ya no, hay que subir más arriba. ¿Cuántos adoran a Dios? Porque para tú, alabado sea el Señor para siempre, recibir lo bueno de Dios, tienes que subir un poquito más arriba. Hay mucha gente que le tiene miedo a la muerte. Hay gente que cuando le sale una verruguita, rápidamente tiene pavor de que es cáncer, de que me muero, de que me llevan y me entierran. ¿Y qué voy a hacer con mi televisor? ¿Qué voy a hacer con mi carro? ¿Qué voy a hacer con mi esposita linda? ¿Qué voy a hacer con mi apartamento? Está muy apegado a lo terrenal, porque todavía no ha gustado lo que hay arriba. Y el Señor le dijo, Pedro, Juan, Jacobo, yo voy a enseñar lo que hay arriba, porque es que de arriba es que viene lo bueno. Levanta la mano al cielo y adora la gloria de Dios. Y llegó al monte, y dice la Biblia que cuando llegó al monte, se transfiguró delante de ellos, y sus vestidos se volvieron resplandecientes, muy blanco como la nieve, tanto que ningún lavador en la tierra los puede hacer tan blancos. La palabra transfiguración es sinónima de transformación, y ambas provienen del original griego metamorfo. ¿Usted sabe lo que es una metamorfo o algo que tiene metamorfo, amados hermanos? Es como la larva. ¿Usted sabe que la larva es como si fuera un gusanito, pero no es un gusanito? La larva, alabado sea el Señor, la oruga, es un gusanito que a la larga se va a convertir en mariposa. ¿Cuántos adoran la gloria de Dios? Y él

cuando llegó allá arriba, se transfiguró, se tornó en otra cosa. Hubo una metamorfosis. Oiga, amados hermanos, y dice la Biblia que lo primero que se le transformó, transfiguró, fue su ropa y se convirtió.

0: puede hacer una ropa tan blanca, porque aquel que es transformado, le es transformado todo, desde la cabeza hasta los pies. Su forma de andar es transformada, su forma de vestir es transformada. Aquellos que dicen que la ropa no importa, claro que importa. Lo primero que se transforma en Cristo fue su ropa, fue todo en su vida, fue transfigurado. Alabado sea la gloria de Dios.
1: Pero no solamente fue la ropa, que si fuera la ropa, eso fue, sería algo lindo. Haríanlos como hicieron los testigos de Jehová en el año 1914, cuando su líder profetizó que Cristo iba a venir, renunciaron todos a sus trabajos, se fueron a las azoteas de las casas, se vistieron de blanco a esperar la venida de Jesús y tuvieron que quitarse la ropa blanca de nuevamente. Porque esto es algo más que transfigurarse la ropa. Dice la Biblia en Lucas capítulo 9, versículo 28, y subió al monte a orar, 29, y entre tanto que oraba, la apariencia de su rostro se hizo otra, y sus vestidos se hicieron blancos y resplandecientes. Y aquí dos varones que hablaban con él, los cuales eran Moisés y Elías, quienes aparecieron rodeados de gloria. ¿Cuántos alaban la gloria de Dios? Había una transfiguración. Óigame, amados hermanos, el Señor sabía la gloria que había en los cielos. Él había participado de esa gloria. Y en Juan capítulo 17, versículo 5, cuando Él está haciendo la última oración antes de ser aprehendido y llevado para ser crucificado, el Señor Jesús

0: nuestra imagen y semejanza. Él no estaba hablando con ángeles, Él estaba hablando con el Hijo, Él estaba hablando con el Espíritu Santo, pero ahí con un cuerpo glorificado, ahí con una apariencia, con una forma gloriosa. Alabado sea el Señor, con una apariencia celestial. Levanta la mano al cielo y adora la gloria de Dios.
1: Dice la Biblia que Pedro vio aquello y se quedó, wow, esto es mejor que el arroz y la habichuela.
0: Esto es mejor que un televisor plasma. Esto es mejor que un Homer, que un navegueiro. Esto es mejor, alabado sea el Señor para siempre, que es el novio de mis universos. Cuando Pedro vio eso, lo primero que le dijo a Jesús, maestro, es bueno que nos quedemos aquí. ¿Cuántos adoran a Dios?
1: Hagamos tres ramadas, una para ti, una para Moisés. Y una para Elías. ¿Y de qué estaban hablando ellos allí? ¿De qué estaban hablando ellos? Aquí lo dice la Biblia. Vamos a ver de qué estaban hablando ellos allí. Dice la Biblia, quienes aparecieron rodeados de gloria. Y dice, y hablaban de su partida que iba Jesús a cumplir en Jerusalén. ¿Cuál era su partida? Su muerte. Usted sabe, yo imagino a Elías y Moisés cuando bajaron allí al monte de la transfiguración. Ellos comenzaron a decir, Jesús, nos enteramos que ya prontito, falta poquitito para que vayas a Jerusalén. Y allí sabemos que te van a crucificar, pero lo más que nos alegra es que después de tu muerte viene la resurrección y por fin, Jesús, tú vuelves a tomar tu lugar a la diestra del Padre. Jesús vuelve arriba, decía Elías. Jesús vuelve arriba, decía Moisés. Toma tu trono, toma tu lugar, toma tu sitio al lado del Padre. Oh, we miss you, Jesus. Levanta la mano al cielo y adora la gloria de Dios. Qué lindo. Y dice la Biblia, maestro, bueno es para nosotros que nos quedemos aquí. Ya no quería bajar para abajo, se olvidó de del bote viejo que tenía,
0: se olvidó de la red vieja que tenía, porque hay gente que todavía lo que tiene no sirve, y usted lo ve bien orgulloso, tienen una casa llena de ratones, llena de ratas, llena de cucarachas, usted lo ve bien orgulloso, esta es mi casa, y se la deben completa al banco, hay otro que tiene un carro que el motor está a punto de hielar, si no lo sabe, y usted lo ve bien creído, este es mi carro, alabado sea el Señor para siempre, óigame, porque a veces somos tan orgullosos con lo que tenemos aquí en la tierra, y el Señor nos mira con pena, y nos mira con lástima, y nos dice, pobrecito, si supieras lo que yo tengo arriba, no estuvieran tan arraigados con lo que ellos tienen abajo. Si supieran la casita que Dios tiene, la morada. Jesús dijo, en la casa de mi Padre muchas moradas hay. Los testigos de Jehová dicen que no, que los únicos que van para arriba son los 144,000. Pero Jesús dijo, en la casa de mi Padre muchas moradas hay. Y si no fuera así, yo os lo hubiera dicho, voy pues a preparar lugar para vosotros, para que donde yo estoy, vosotros también estéis. Cuando tú comiences a transfigurarte y a ver la mansión que tú tienes allá arriba, te vas a olvidar de la casa vieja. Te vas a olvidar de la finca que te dejó tu abuelito en la punta del barranco. Te vas a olvidar de todo lo que tienes terrenar. Cuando tú miras para arriba y vives con la mente arriba, y vives con tu espíritu arriba, y vives en el monte alto, y vives en el monte de la transfiguración, vas a ser como dijo Pedro, maestro, bueno es que estemos aquí. Levanta la mano al cielo y adora la gloria de Dios.
1: Dice la Biblia. Y cuando Pedro dijo eso, vino una nube que los cubrió y tuvieron gran temor al entrar en la nube. Y vino una voz desde la nube que decía, este es mi hijo amado, a él oí.
0: No, no, no, no es Moisés. Y tampoco es el profeta Elías, es a Jesús a que te oí.
1: Y cuando cesó la voz, Jesús estaba allí solo. Y ellos callaron porque aquellos días no dijeron a nadie lo que estaban que espantados.
0: Oiga, amados hermanos, en la Biblia hubieron varios hombres que fueron transfigurados y fueron transformados. Jesús en este momento se transfiguró, una metamorfosis, un cambio. Alabado sea el Señor, como la oruga que se arrastra y se arrastra, pero sabe que no se va a arrastrar por mucho tiempo porque pronto va a haber una metamorfosis
1: y se va a convertir en mariposa. ¿Cuántos adoran a Dios? Entonces, en la Biblia nos habla de varios hombres que se transfiguraron, que se transformaron. Y yo sé que hay muchos teólogos que me están escuchando cuando salga esto en la radio, pero vamos a hablar de uno de ellos. Uno de ellos fue Enoc. Enoc siempre estaba en el monte de Dios y vivió Enoc los años que vivió, y dice la Biblia que caminó con Dios. Siempre Enoc estaba más arriba que abajo. ¿Cuántas adoran a Dios? Y cuando la gente preguntaba, ¿dónde estaba Enoc? No estaba en la playa, no estaba en la piscina, no estaba en el teatro, no estaba en el cumpleaños, no estaba en ninguna fiesta. ¿Dónde está Enoc? Enoc está arriba en el monte. Caminaba con Dios, hablaba con Dios, vivía con Dios, y Dios lo se lo llevó para arriba. El Señor dijo, tú estás más arriba que abajo, lo traspuso y se lo llevó para arriba. Pero para llevárselo para arriba, tuvo que, alabado sea el Señor para siempre, transformarlo. Porque la Biblia dice en 1 Corintios capítulo 15, versículo 50, que carne y sangre no hereda el reino de los cielos. Y el Señor se lo hubiese llevado para arriba. Cuando salía al espacio allí nada más, se asfixiaba sin oxígeno. Le lo transformó. Una metamorfo, y tuvo un cuerpo glorificado, y cuando lo transformó, lo traspuso y se lo llevó. ¿Cuántos adoran a Dios? Aquí tenemos otro hombre que fue transfigurado, fue Moisés. ¿Se acuerdan cuando Dios le habló a Moisés? Le dijo, yo quiero por primera vez manifestar mi

temblaba y aquella gente dijeron, si esto es la gloria, quédate tú con la gloria y que Dios te hable a ti, tú si quieres nos cuenta. Dice la Biblia que cuando Moisés entonces se fue solo para el monte, ¿a dónde fue Moisés? Al monte. Es que en el monte es que se consigue la gloria. ¿Cuántos adoran la gloria de Dios? ¿Quién subirá al monte de Dios? El limpio de mano y puro de corazón. Levanta tu mano al cielo y adora la gloria. Ahí estaba Moisés y Elías rodeados de gloria, rodeados. Su vestidura brillaba. Y dice la Biblia que cuando Moisés subió al monte y bajó del monte, Moisés bajó. Y dice la Biblia que la piel de Moisés brillaba. Y los hijos de Israel no se alegraron, no decían, mira el hombre que brilla. No, se espantaron. El hombre carnal, todo lo que es de Dios le espanta. Oye, al nene le da miedo cada vez que el pastor del Espíritu Santo, pues el nene tiene que acostumbrarse a la gloria. Oye, si mi abuelita le da miedo cuando habla en lengua, pues tu abuelita tiene que acostumbrarse a la gloria. ¿Cuántos alaban la gloria de Dios? Y si a ti también te da pánico, pavor, cuando se manifiesta la gloria, es tiempo que te vayas acostumbrando a la gloria. Alabado sea la gloria de Dios. Hay gente, ay, es que me da miedo cuando el pastor grita. Pero ves una película de vampiro, no le da miedo. ¿Cuántos adoran a Dios? Y dice la Biblia que cuando Moisés bajó del monte, el pueblo se espantó nuevamente. Era un pueblo muy carnal. Era un pueblo que no estaba acostumbrado a la gloria. Era un pueblo que la gloria le producía pavor. Era un pueblo que la gloria le producía miedo. Y segunda de Corintios capítulo 3 versículo 14 dice, versículo 13, y no como Moisés, que pone un velo sobre su rostro para que los hijos de Israel no fijaran la vista en el pinto.

Testamento les queda el mismo velo no descubierto, el cual por Cristo es quitado, y aún hasta el día de hoy, cuando se lee.

donde está el Espíritu del Señor, ahí hay. ¿Usted sabe qué fue lo que pasó? Cada vez que Moisés venía, venía el hombre con el brillo y todo el mundo tenía pánico. El hombre carnal no entiende las cosas que son del Espíritu de Dios. Porque le son, ¿qué? Locura. Y veían a Moisés. Tenemos un terror. Hicieron una sesión los líderes. Hicieron una sesión. Bueno, ¿qué ustedes creen? Yo voto porque Moisés mejor se ponga un velo. Y todo el mundo, ¡ay, mejor! Y están en la cuestión. En vez de acostumbrarse a ver la gloria. Porque hay gente que la gloria le da pánico. Ay, el Señor lo levanta a hablar en lengua a las 3 de la mañana y está el esposo asustado. Ay, Dios, está usando mucho a mi esposo. ¿Será que se está volviendo loca? Loca no. Es que tienes miedo que Dios le revele las cositas que tú estás haciendo. Eso es lo que pasa. Ay, que se calme. Que no se calme nada. Que hable más lengua que todos los corintios. Que Dios le revele. Si Dios te usa, que te revele. Y si te revela algo del pastor también, alabado sea la gloria de Dios. Porque nosotros no le vamos a tomar miedo a la gloria. Nosotros nos vamos a acostumbrar a mirar la gloria. Cosa que ponga las manos y caiga para encima. No me venga yo, pastor, mire que se calme, no, que no se calme nada, que siga hablando en lengua, brincando y saltando en el Espíritu. Nuestra adoración a Dios. Entonces los hijos de Israel dijeron, bueno, para resolver el problema, vamos a poner, llamaron la gloria. Entonces, Moisés parecía a la llorona cuando venía, y ahí no le tenían miedo. Pobre viejito. ¡Para! Porque le tenían miedo a la gloria. Ay, no, no te metas mucho con el Señor, porque tú sabes que si te vuelves loco, no te vuelves loco. Y si te vuelves loco por buscar a Dios, te tengo un secreto. Nuestro manicomio está en los cielos. Levanta la mano al cielo y adora la gloria de Dios. Atarrabasalai. Porque las cosas de la cruz son locuras. Cuando la gente me ve que tenemos una radio y que pagamos miles y miles y miles de dólares semanales, dice, se volvió loco. El pastor está lelo, está loco, le patina el coco. No, es que estoy acostumbrado a mirar día a día la gloria. No le pongo velo, lo miro con la carita clara, clara, ahí, mirando la gloria. Y te voy a decir algo. Según el Corintios, versículo 18, mira lo que dice. ¿Lo tiene? Segundo Corintios, capítulo 2, versículo 18. Capítulo 3, versículo 18. Mire cómo dice. Por tanto, nosotros, todos, mirando a cara descubierta, como en un espejo, la gloria del Señor. No tenemos velo. Estamos mirando como, con cara que, dígalo conmigo, descubierta, como en un espejo. ¿Y qué es lo que estamos mirando? En el espejo, estamos mirando la gloria. Eso es lo que dice la Biblia. Mira, léelo conmigo para que usted entienda. Dice, por tanto nosotros todos, mirando a cara descubierta, como en un espejo, la gloria del Señor. ¿Qué estamos mirando en el espejo? La gloria. Entonces, ¿qué pasa? Que cuando tú te quedas mirando la gloria y no le pones un velo, porque hay muchos que les gusta ponerle velo a la gloria, y el Señor lo comienza a usar y le ponen un velo. Y el Señor tiene dado tantos talentos y le ponen un velo, lo ocultan. Los buenos de Dios lo ocultan. Hay gente que tiene talentos de Dios y están calladitos. Pero nosotros no vamos a ocultar la gloria, ¿verdad que no? Con cara descubierta miramos como en un espejo que estamos mirando. Y cuando nosotros miramos detenidamente la gloria, dice la Biblia, somos transformados de gloria en gloria en la misma imagen de la gloria. Levanta la mano al cielo y adora la gloria de Dios. Tú estás en el espejo mirando la gloria, mirando la gloria. Estás en los cultos, como dice la Biblia, contemplando la hermosura de Jehová, metiéndote con Dios, orando, escuchando al pastor, escuchando al evangelista, orando, ayunando, leyendo la Biblia, buscando la gloria, mirando la gloria. Y cuando tú comienzas definitivamente mirando fijamente la gloria, tú eres transformado en la imagen de la gloria. ¡Alabado sea la gloria de Dios! Y cuando hay uno de tu barrio que te ve y dice, ese es aquel. Sí, ese es aquel. ¿Y qué le pasó? Se transformó en la gloria.
y transformarse en la gloria. Mirar la gloria no es mirar la gloria, ¿sabes? No me confunde, el pastor me dijo que mirar a gloria, así que la voy a estar mirando a los días. Eso es mirar a gloria, mirar la gloria es otra cosa. Yo no sé cuántos hijos más voy a tener, pero ni le voy a poner gloria, ni le voy a poner victoria, para que no diga la victoria es mía, o dame Señor la victoria, ni muéstrame la gloria, no. Hermanos que se confunden. ¿Cuántos adoran a Dios? Un perro que y pasa, y ven a la muchachita que viene a la iglesia. Y dice, a Dios, pero ella no vestía así. ¿Qué es eso? Un uniforme, no. Se transformó en la gloria. Se le transformó la forma de caminar. La muchacha que tiene a Cristo, nueva criatura es. Las cosas viejas que han pasado, es aquí todas son hechas nuevas. El caminadito coquetito, ese bailadito, el Señor se lo transforma. El hablar burgal y maluco, el Señor se lo transforma. La ropa también se lo transforma. Se va transformando en gloria, en gloria, en la misma imagen de la gloria. Y cuando ven aquel muchacho que estaba en pandilla, que estaba en vara, que tenía la cara cortada, y de momento pasa, derechito, peinadito, perfumadito, bien vestidito, y la gente dice, pues, ¿qué le pasó a vos? Se transformó en la gloria. ¡Alabado sea la gloria de Dios! Dice, mira, si ya se parece hasta el pastor Pascual Chum. Se está transformando, lo está mirando tanto que se está transformando. Se está transformando. Mi papá se enojaba conmigo cuando yo era recién, me decía, ya tú hablas hasta como el pastor, me decía. Cuando tú observas mucho la gloria, te vas transformando. ¿Cuántos quieren transformarse? Hasta Ramasajalaya. El Señor cuando te ve a ti, en la parte, en la faceta de oruga, el Señor no mira un gusano. El Señor no mira un gusano. Tal vez tú te estás arrastrando ahora. Tal vez tú estás en el piso arrastrándote y la gente te mira de arriba para abajo y te ven como algo insignificante. Tal vez tú, como David, dices que eres gusano porque te estás arrastrando lleno de problemas, lleno de situaciones. Pero el Señor te dice, como le dijo a los discípulos, ustedes están así porque no han subido al monte de la transfiguración y no han visto la gloria. El Señor no quiere que tú sigas arrastrándote como gusano. El Señor no quiere que tú sigas arrastrándote en el suelo. El Señor quiere que tú subas al monte y te transfigures. Hay una metamorfosis y eches alas y eches patas y vueles en las alturas. Alabado sea Dios. Porque desde arriba los problemas se ven más chiquitos. Cuando yo meto los aviones, usted mira para abajo, yo meto chiquitos. Y en los edificios, cuando estaban las torres, ¿cuántos llegaron a subir a la torre arriba? Antes de caerse, levante la mano. Y a muchos les gustaba pasear, ¿eh? Y usted se montaba las torres, usted miraba para abajo, y usted veía a la gente, parecían así chiquititos, ¿verdad que sí? Porque van a estar mirando los problemas de abajo para arriba. Subí al monte, porque cuando tú miras las cosas desde la cúspide del monte de la transfiguración, tú vas a ver que los problemas no son tan grandes como son. Y si los problemas llegaran a ser grandes, el Señor los derrite como seda, porque tú tienes que subir a las alturas. Dios te creó para estar en las alturas. Naciste posiblemente gusano, pero no quedarás gusano. Te transformará. Habrá una metamorfosis. El Señor te invita a subir al monte de la transfiguración para que tú veas que arriba es que está lo bueno y arriba es que viene lo bueno. Arriba es que está lo sabroso. Levanta la mano al cielo y adora la gloria de Jehová. El apóstol Pablo, en el Antiguo Testamento, fue otro que si fue del cuerpo al cielo, fue transfigurado, fue transformado. Ahora escúcheme bien. Él dice, conozco un hombre, en una forma humilde, para no jactarse de que él fue el que fue al cielo. Él lo decía en segunda persona, conozco un hombre si en el cuerpo
o fuera del cuerpo, yo no lo sé. Él no se dio cuenta si el Señor nos llevó arriba en espíritu o lo llevó arriba en el cuerpo. Pero él dice, pero fue llevado al paraíso, al tercer cielo, y vio cosas que oído no oyó, ni ojo vio. Él mismo dice que si en el cuerpo o fuera del cuerpo, él no lo sabe. Ahora, si lo llevó en el espíritu, no hay problema. Pero si lo llevó en el cuerpo, entonces Pablo tuvo que haber sido transformado. ¿Cuántos adoran aquí? Y usted dice, wow, pastor, que usted está predicando. Estoy predicando la Biblia. Y después le dijo, y yo le voy a revelar a ustedes, haga así para mí, esto es para mí. Mire cómo dice 1 Corintios capítulo 15, versículo 51. He aquí os digo un misterio. No todos dormiremos, dormir es morir. Pero todos seremos transformados. Cuando Pablo bajó de allá arriba, a él le dio un pecado, lo apedrearon 3 veces. Le dieron latigazo 3 veces, lo dejaron como muerto, lo traicionaron falsos hermanos. Y él que decía, él no se descarriaba como hacen muchos. Hay muchos que cualquier cosita lo echa para el mundo. Pablo no, porque él había visto la gloria.

los muertos serán resucitados incorruptibles y nosotros seremos. ¡Wow! Todos los que están en Cristo seremos transformados. Los que murieron resucitarán transformados en un cuerpo incorruptible y nosotros los que vivimos seremos transformados. ¿Y cuánto tiempo se va a tardar por esa transformación? En un abrir. ¡Wow! Porque es necesario que esto corruptible se vista de incorrupción y esto mortal se vista de inmortalidad. Y cuando esto corruptible se haya vestido de inmortalidad, entonces se cumplirá la palabra escrita

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vinieron a los pies del Señor ayer en la 17. Uno en la web 7, ¿cuántos adoran la gloria de Jehová? El martes también en la web 7 hubo una película muy bonita que la vamos a tener y la vamos a ver nuevamente con todos los hermanos. Segundo Samuel, capítulo 9. Yo siento la presencia de Dios. Segundo Samuel, capítulo 9. Cuando lo tengan, me dicen amén. Y dice la palabra de Dios, en el nombre del Padre, del Hijo y del Espíritu Santo. Dijo David, ¿ha quedado alguno de la casa de Saúl a quien haga yo misericordia por amor de Jonatán? Y había un siervo de la casa de Saúl que se llamaba Siba, al cual llamaron para que viniese a David, y el rey le dijo, ¿eres tú Siba? Y él respondió, tu siervo. El rey le dijo, no ha quedado nadie de la casa de Saúl a quien haga yo misericordia de Dios. Y Siba respondió al rey, aún ha quedado un hijo de Jonatán, lisiado de los pies. Entonces el rey le preguntó, ¿dónde está? Y Siba respondió al rey, he aquí, está en casa de Maquir, hijo de Amiel, en Lodebar. Entonces envió el rey David y le trajo de la casa de Maquir, hijo de Amiel, de Lodebar, y vino Mefiboset, hijo de Jonatán, hijo de Saúl, a David, y se postró sobre su rostro e hizo reverencia, y dijo David, a Mefiboset, y él respondió, he aquí tu siervo, y le dijo David, no tengas temor, porque yo a la verdad he contigo misericordia por amor de Jonatán tu padre, y te devolveré todas las tierras de Saúl tu padre, y tú comerás siempre a mi mesa. Satarabasohalaya. Gracias, Señor, por tu palabra. Tu palabra es viva y eficaz, Señor, y más cortante que toda espada de doble filo. Padre, yo te pido que en esta noche tú nos bendiga a todos los que estamos aquí. En tu nombre te lo pido, Señor. En el nombre de Jesús. Amén. Pueden sentarse, amados hermanos. Yo quiero hablar de la historia de un joven que a su temprana edad de 5 años, su vida había sido tronchada. Este hombre llamado Mefiboset, dice la Biblia que era hijo de Jonatán y nieto del rey Saúl. A la edad de 5 años, los filisteos en la batalla mataron a su padre Jonatán y su abuelo Saúl, que era el rey. Dice la Biblia que en vez de tornar la espada a sus enemigos, la tornó a sí mismo, quitando así su vida y convirtiéndose en el hazme reír de los enemigos del pueblo de Dios. Dice la Biblia que habían exterminado a toda su familia, a todos sus tíos, a todos sus hermanos. Solamente él, dice la Biblia que la nodriza que cuidaba a Mefiboset, cuando estaba escapando, agarró al muchacho y mientras iba corriendo, huyendo de los filisteos, el muchacho se le cayó, quedando lisiado de sus pies. A la edad de 5 años, a este niño le matan al padre, le matan a todos sus hermanos, su madre muere, su abuelo se suicida. El reino y todas las riquezas que una vez tuvo su padre le fueron quitadas, y ahora se encontraba no solamente perdiendo todo lo que tenía material, sino que pierde también la capacidad de valerse por sí mismo.
se convirtió en un lisiado, en un paralítico, en una persona que no podía valerse de sí mismo para sustentar su vida, sin una madre que lo cuidara, sin un padre que velara por él, sin ningún familiar. Nadie quería saber o asociarse con la familia de Saúl, porque Saúl se había convertido en el hombre más despreciable, tanto de los filisteos como de los israelitas. De los filisteos porque fue una vez el enemigo de ellos, y de los israelitas porque el pecado más vil que puede cometer un hombre es el quitarse su propia vida. El suicidio es catalogizado en la palabra de Dios como el crimen más cobarde que una persona puede cometer hacia sí mismo, hacia su esposa, hacia sus hijos y hacia su nación. Levanta la mano al cielo y adora la gloria de Dios. Allí se encontraba Mefiboset. Dice la Biblia que lo llevaron cruzando el río Jordán. Siendo de la tribu de Benjamín, se lo llevaron allá a las fronteras con la tribu de Amón o con la nación amonita. Y allá, al otro lado del Jordán, lo escondieron en casa de un hombre benévolo llamado Maquir, que abrió las puertas para que Mefiboset tuviese un lugar donde vivir.

lo que hacía era calor, donde lo que, alabado sea el Señor, lo que había era soledad, tristeza. Nadie podía saber dónde estaba Mefiboset, porque si los filisteos se enteraban que Mefiboset era nieto del rey Saúl, lo mataban. Otros temían que David, amén, el nuevo rey de Israel, también matara a Mefiboset. Estaba allí olvidado, estaba allí desterrado, estaba allí paralítico, estaba allí sin padre, sin madre, sin amigo, pero el Dios del cielo se acordó de Mefiboset. Levanta la mano al cielo y adora la gloria de Dios. Y un día estando, me imagino, en su angustia, en su agonía, en su calamidad, Mefiboset vio a un viejo amigo, a uno de los sirvientes de su abuelo Saúl, porque Mefiboset sabía quién él era. Él sabía que estaba en miseria, pero él sabía que un día su padre, el hombre más poderoso de Israel,

sé preguntándose si mi padre era un hombre poderoso del pueblo de Dios, porque yo estoy aquí en miseria, porque yo estoy aquí caído, porque yo estoy aquí parapléntico, porque yo estoy aquí en mi calamidad. Levanta la mano al cielo y adora la gloria de Jehová. David había hecho un pacto con Jonatán, el padre de Mefibosé. Jonatán era el hijo de Saúl. Y David y Jonatán se hicieron buenos amigos, porque ambos eran generales del ejército de Saúl. Y cuando Saúl buscó matar a David, dice la Biblia que hicieron un pacto. Y dentro del pacto, Jonatán se comprometió en dejarle saber a David si era verdad o no que Saúl, su padre, tenía intención de matarlo, lo cual Jonatán cumplió, dejándole saber a través de aquella flecha que lanzó que el padre de él no estaba jugando, sino que ciertamente buscaba matar a David. Pero la parte del pacto de David era que si Dios lo levantaba como rey de Israel, él iba a hacer misericordia con la descendencia de Jonatán y no iba a permitir que su nombre fuera borrado de la faz de la tierra. David había pasado muchos años. Mefibosé ya tenía un hijo, imagínense. A los 5 años fue que ocurrió lo que ocurrió y ya Mefibosé había tenido un hijo. Posiblemente pasaron unos 15, 20 años y David en su reinado había estado muy ocupado en otras cosas, peleando con los filisteos, peleando con los jebuseos, peleando contra la tribu de Benjamín, peleando contra tantas personas en el principio de su reinado. Pero al pasar el tiempo, un día David se acordó, el rey se acordó,

0: levanta la mano al cielo y adora la gloria.
1: Dice la Biblia que David se acordó porque Dios puso ese sentir en David y mandó a preguntar, ¿habrá alguien que haya quedado? Buscaron a Siba. Siba era uno de los mayordomos de Saúl, de los sirvientes de Saúl. Pero Siba parecía que se había olvidado de Mefiboset. Siba sabía dónde estaba Mefiboset, pero a Siba no le convenía acortarse en dónde estaba Mefiboset. Porque hay amigos que cuando tú estás en las buenas se acuerdan dónde tú vives, pero cuando tú estás en las malas y tú le preguntas por qué no me llamaste amigo, es que se me perdió tu número de teléfono, es que se me olvidó dónde tú vives. Es que se me olvidó tu dirección, no es que se lo olvidó, es que cuando tú estás en la buena, aparecen amigos en todas las esquinas, pero cuando tú estás en la calamidad, en la angustia, en el sufrimiento, se desaparecen los falsos amigos, pero hay un amigo que nunca te deja, que se llama Jesucristo.
0: Y el rey David llamó a Siba y le dijo, Siba, y él dijo, heme aquí, ¿habrá quedado alguno de la casa de Saúl de quien yo pueda hacer misericordia de Dios? Y la palabra misericordia de Dios es misericordia leal, misericordia sincera. David no solamente se conformó en ser justo, sino que quiso establecer misericordia. Misericordia es un favor no merecido. Misericordia es cuando yo tengo un bien, aunque tú no mereces recibir ese bien. ¿Cuánto quiere la misericordia de Dios? Su misericordia es inescrutable. La Biblia dice, ¿quién puede entender su misericordia? Por eso es que hay gente que viene a la iglesia y están pendientes quién merece ser bendecido y quién no merece ser bendecido, porque todavía no entiende la misericordia de Dios. Y cuando venga un hermanito que posiblemente se había portado mal en el mundo, lanzando y brincando, dice, ese no merece ser bendecido. O aquella no merece ser bendecida. O aquel no merece ser bendecido. Pero con la misericordia de Dios, no es asunto de que tú merezcas o no merezcas. Es asunto que si tú le pedías perdón al Padre por los méritos de Jesucristo, Él te bendice. Alabado sea la gloria.
1: En la Biblia, que Siba le dijo, hay uno y está paralítico y está en Lodebar. Mandar a buscar a aquel muchacho en Lodebar costaba, porque había que cruzar el río Jordán y llegar al desierto y arriesgarse que llegaran los amoritas a atacar, y a buscar un muchacho herido. Él le dice, hay uno, pero está paralítico. Hay uno, pero no sirve. Hay uno, pero es inválido.
0: Hay uno, pero no te sirve para nada. Porque el hombre piensa que tal vez tú no sirves para nada. ¿Cuántos de los que estamos aquí antes estábamos en Lodebar, en un lugar de desierto, en un lugar de soledad? ¿Cuántos posiblemente estábamos paralíticos espiritualmente? Tú posiblemente pensabas que no servía para nada, pero lo importante es que el rey te mandó a llamar. Levanta la mano al cielo y adora la gloria.
1: Hay uno, pero está paralítico. Hay uno y está en Lodebar. Y el rey, con la corona, con la vestidura, dijo, mándelo a buscar. ¿Cuántos adoran a Dios? Yo me imagino a aquel joven paralítico arrastrándose en el desierto de Lodebar. De repente ve aquella turba de gente que llega y le dice, el rey te mandó a buscar. Y él diría, que el rey David te

podía hacer nada. Él no podía huir, era paralítico. Me imagino que aquellos hombres lo agarraron y lo montaron en un burro, en una bestia, y le dijeron: el rey te mandó a llamar. Él estaba turbado, él estaba con miedo, él pensaba que era el fin para su vida. Él decía: ¿para qué el rey me puede mandar a buscar si yo no soy sirvo para nada? Soy inválido, soy paralítico. Posiblemente tú dirías lo mismo: ¿para qué el rey me ha llamado si yo no sé hablar, yo no sé hacer nada, yo soy un estorbo a la sociedad? Yo te quiero decir que no importa lo que tú hagas, lo importante es que el rey te mandó a llamar. ¡Fuerte el aplauso a Cristo! Estaba aquel paralítico. Él decía: pero ¿para qué el rey me quiere? Yo no sirvo para nada. Soy un inválido. Soy un perro muerto. Él mismo dijo: soy un perro muerto. No sirvo para nada. ¿Cuántos de aquí han pensado de igual manera? Yo no sé hablar, no sé leer, no sé escribir. No tengo papeles, no tengo familia, no tengo muchas cosas, pero tienes algo a tu favor, y es que el rey te mandó a llamar. Alabado sea la gloria. Yo visualizo que Mefibosé no quería ir. Eso es como si el presidente Obama mandara a buscar a la hija de George Bush. Algo raro hay, ¿verdad que sí? Mefibosé posiblemente decía: yo no voy a rotar a ver al rey. Y aquellos le dieron: calla, si montese, que usted no puede mandarse, porque usted ni camina. Corre. Hay muchos de ustedes que cuando le invitaron a la iglesia, tampoco querían venir. Y decía: yo no quiero ir para la iglesia porque allí me van a cortar el pelo. Yo no voy a ir a la iglesia porque allí me van a afeitar el bigote. Yo no voy a la iglesia porque allí me van a lavar la cara, como dicen algunas hermanas. Y tal vez tú no querías venir, pero hubo una o hubo uno que te dijo: cállate porque el rey te mandó a buscar. Cállate porque el rey te mandó a llamar. Fui a la iglesia por primera vez. Yo no quería ir porque yo decía: yo tengo una ley de pelo largo. ¿Para qué me necesita a mí en la iglesia si yo no sirvo? Pero el rey me mandó a llamar. ¿Cuánto es adorar a Dios? Pero el amor que está a tu lado y dile: lo que importa es que el rey te mandó

0: montaron. Me imagino que él estaba lleno de tierra porque vivía en lo demás y siempre estaba arrastrándose en el suelo. Báñalo. Lo bañaron. Lo montaron en un burro. Me imagino que era un burro porque era lo que usaban para viajes largos. O en lo que sea que lo hayan montado. Y allí iban jalando a tierra. Yo me imagino que todos los del barrio miraban y decían, ahí va el paralítico, ahí va el cojito. ¿Para dónde va? Y la gente decía, dice que el rey lo mandó a llamar. Y muchos se tendrían envidia y dirían, ¿y por qué el rey no me mandó a llamar a mí que tengo unos polleros fuertes? O que soy cuerpudo, o que soy aleluya. ¿Por qué el rey no me mandó a llamar a mí? Mira cómo está esto. Fibra, pura fibra. Y llamó a ese que no sirve. Esto no es asunto de lo que tú pienses, de quién sirve y no sirve. Esto es asunto de a quién el rey ha llamado a buscar. A su nombre.
1: Por el burrito, porque hay dos o tres que nos arrastró para la iglesia. Hay dos o tres que no quieren venir a ver, tráigalo. Venía jalado, jálelo. El asunto tuyo es llevarlo al rey. El rey es el que lo transforma. ¿Cuántos adoran a Dios? Tráigalo. Fuérzalo a venir. Págale una pizza.

pelo, está peludo, cortarle el bigote, lavarle la cara. ¿Y quién te dijo que tú lo vas a cambiar? Tu trabajo es traerlo tal y como está. Porque si tú lo recortas y no has tenido un encuentro con el rey, lo que vas a tener es un demonio recortado. Y si lo afeitas, sin tener un encuentro con el rey, vas a tener un lobo afeitado. Entonces es peor porque no se sabe que es lobo. ¿Cuántos adoran a Dios? Tráelo como está. Hay gente que dice, tú así no vienes para la iglesia. Te quitas ese arete que tienes en la oreja y en la nariz, en la lengua. Tráelo con todos los aretes que tengas. Hasta el que tiene la lengua, tráelo. El asunto es que tú lo traigas a ver al rey. Porque cuando él vea o ella vea al rey, el rey la cambia. ¡Fuerte el aplauso a Cristo! Allí venía aquel que iría pensando me fui vos en el camino. Hoy me hacen jamón. Por culpa de mi padre que ni lo conocí, mi abuelo. Hoy me matan. Hoy me escupen. Hoy me humillan. Porque yo soy hijo del rey que se quitó la vida. Quiero decirte, hermano, para aquellos que están diciendo, yo tengo un abuelo alcohólico, yo tengo una abuela que era bruja, que mi abuelo le vendió el alma de él al diablo y le vendió el alma a mí y la de mis hermanos. Quiero decirte que tu abuelo no tenía autoridad de venderle tu alma al diablo. Y si le vendió el abuelo tu alma al diablo, la de tu hermano, la de tu hermana, hay un precio mayor que se pagó, que se llama la sangre de Cristo, que le quita la autoridad y rompe la maldición de tu abuelo, rompe la maldición de tu madre, rompe la maldición de tu abuela, rompe la maldición de tu tío, aunque haya sido el brujo número uno, desde donde sea, cuando el hombre viene a Cristo, no hay condenación para los que están en Cristo Jesús. La maldición se rompe. Mi abuelo me vendió a mí el diablo. Tu abuelo te habrá vendido.

0: fundamento entera. ¿Cuántos adoran a Dios?
1: Tú entiendes lo que yo te estoy diciendo. No hay nada que tu abuelo, no hay nada que tu abuela, no hay nada que nadie en tu familia haya podido hacer. Por eso yo creo, hay muchos que hablan de la maldición generacional y dicen que hay que averiguar quién fue tu abuelo. Tienes que averiguar quién fue tu abuelo, tienes que averiguar quién es tu padre. Y tu padre tiene poder y mandó a su hijo a derramar y a comprar la sangre por ti. Esas doctrinas locas, que cuando un hermano es cabezón, porque hay hermanos cabezones en la iglesia, se portan mal y dan más lata. Hay hermanos que yo he tenido que darle consejería más de 40 veces. Averiguar porque parece que tu tatarabuela hacía brujería. ¿Quién no hacía brujería en Estados Unidos? Y todos los indios practicaban brujería. ¿Cómo tú vas a decir que mi tata la mitad me dice? ¡Claro! Todos ellos no lo conocían a Cristo. ¿Cuántos adoran a Dios? Tu tatarabuela hacía brujería y cosas todavía. ¡Uy, cierto! ¡Claro que es cierto! ¡La historia! Todos los indígenas de Norteamérica, en Centroamérica, en Sudamérica, su religión era brujería. ¿Qué va a venir con ese cuento viejo? Para eso fue que vino Cristo, para romper las obras del diablo. A mí no me interesa quién era mi bisabuelo. A mí me interesa que el rey me mandó a llamar.
0: Lo que pasa es que mi abuelo era borracho, mi papá era borracho, mis tíos todos borrachos y yo también dije eso. Podría ser la familia entera borracha,
1: la república tuya entera borracha. Y si el rey te mandó llamar, el rey rompe las cadenas del vicio del alcohol, el rey rompe las cadenas del cigarrillo, el rey rompe las cadenas de la droga, el rey rompe.

mi abuelito le daba brujería porque tu abuelito no le servía al Señor. Pero si tú le sirves al Señor, doy brujería aunque sea la bruja del 61. No te puede caer la maldición porque contra Israel no hay abuelo. Ni hay maldición contra el pueblo real de Dios. Alabado sea la gloria.

0: vuoto morale. Y ahí veía. Yo imagino cuando veía la montaña de Jerusalén. Era aquel burro, aquí me van a matar. Aquí me van a ahorcar. Aquí el rey me va a meter preso. El rey me va a escupir. Me van a mandar a azotar. ¿Cuántas cosas venían a la mente de Mefiboset? Y finalmente llegó donde tenía que llegar. Dale la mano al que está a tu lado y dile, tú llegaste donde tenías que llegar.
1: ¡Tú llegaste donde tenías que llegar! Llegaste paralítico, pero llegaste. Llegaste maloliento, pero llegaste. Tal vez llegaste borracho, pero llegaste. Tal vez llegaste con problemas matrimoniales, pero llegaste. Tal vez llegaste sin un centavo, pero llegaste. A mí no me diga cómo llegaste, lo importante es que llegaste. Y cuando tú llegas al lugar indicado, tú ves al Rey. Alabado sea la gloria.
2: ¿Te diste quién está en cuenta? ¿Quién era? Aquel bandido que lo vimos borracho la semana antipasada. ¿Y a ti qué te importa? Deja que llegue como sea. Mira que él parece un malero y llegó a la iglesia. ¿Y a ti qué te importa, brother?
0: Sí, porque hay algunos que están mirando a ver.
2: Pues mira un poco que tan santita se ve ahora.
0: Sí, porque hay gente que está siempre pendiente de la iglesia, quién merece venir y quién no merece venir. No te sabes de mí.
2: Aquel no puede, aquel está cojo espiritual. Así había uno que siempre veía todo, aquel está cojo espiritual.
0: Y lo que pasa es que como él era el que estaba cojo, veía que todo el mundo venía cojo. ¿Cuántos adoran a Dios?
2: Aquella también está cojo y él te coge a él. ¿Cuántos adoran a Dios?
0: Y llegó Mefiboset donde el rey. Yo me había ido al rey bien ocupado. Lo bajaron del burro, lo pusieron en el suelo y salió de su cámara. Dice la Biblia que Mefiboset se postró sobre su rostro e hizo reverencia. Imagínense. Y postrarse sobre su rostro teniendo los pies buenos es difícil. Imagínese un paralítico. Tal vez se tuvo que rodar como un perrito, ¿verdad que sí? Para poder caer sobre su rostro. No estaba de rodillas porque no podía estar de rodillas. Estaba acostado con la cabeza al suelo. Era paralítico, no podía mover sus pies, estaba boca abajo haciendo reverencia. Posiblemente con la cara llena de polvo, porque no estaba de rodillas, no podía hacer lo que tú y yo hacemos. Estaba con la cara completamente en el suelo, con su cuerpo completamente plano en el suelo, tragando tierra. Allí estaba él esperando al rey. Yo me imagino que él, antes de que David llegara, ya estaba, se había acomodado, se había arrastrado para ponerse con el rostro en el piso, porque él sabía que el rey venía. Él pensaba que el rey tenía pensamientos de mal para con él, pero el rey llegó y le dijo, ¡Mefiboset! ¡Oh! ¡Qué lindo oírla!

0: Dios, he aquí tu siervo. Yo no sé, hermano, en qué condición tú viniste a Cristo. Algunos hermanos conozco su testimonio. Otros no lo conozco porque no he podido sentarme a hablar con usted. Pero sí, yo sé que hay muchos que cuando vinieron a Cristo vinieron paralíticos espiritualmente. Posiblemente tus pies los podías mover, pero tu alma no la podías mover. Lleno de problemas, tal vez con el matrimonio roto, tal vez con el corazón herido, tal vez lleno de alcohol, lleno de problemas, lleno de drogas, lleno de pandillas, lleno de muchos problemas viejos, de rollos viejos. Amado, yo vengo a decirte que si el rey te llamó, yo no soy quien para juzgarte. Segunda de Corintios capítulo 5, versículo 17 dice, de modo que si alguno está en Cristo, nueva criatura es. Las cosas viejas pasaron y aquí todas son nuevas. Hecha, si el rey te llamó, yo no voy a juzgarte por lo que tú eras. Ahora tú eres un hijo del rey, una hija del rey. Y el rey le dijo, no tengas temor. ¿A cuánto aquí el rey le dice, no tengas temor? No tengas temor. Porque yo la verdad haré contigo misericordia por amor a tu padre. Y te devolveré todas las tierras de tu padre. Y tú comerás siempre en tu mesa. Ah. Oh, posiblemente tú pensabas que estar en la iglesia era como un castigo. Yo eso pensaba. Yo pensaba que estar en la iglesia era la cosa más aburrida. ¿Verdad que sí? Y los cristianos me tenían cara como de bobos. Yo miraba y, pero qué bonito se ven, y no saben que el bobo era yo, cuántos adoran a Dios. ¡Ah! Ellos no saben lo que nosotros estamos gozando en la mesa del rey. ¿A cuántos aquí están comiendo de la mesa del rey? ¡Ah! El rey te dijo, ahora tú vas a vestir la vestidura del rey. Tú vas a comer la comida del rey. Tú te vas a sentar a la mesa del rey. Tú vas a vivir con la familia del rey. Tú vas a ser parte de la familia del rey.
1: Adora, adora la gloria, adora la gloria.
0: El rey le dice, yo voy a hacer contigo misericordia y todo lo que era de tu padre te lo voy a devolver. A nuestros padres, por ser pecadores, posiblemente le robaron la tierra, le robaron todo, pero el Señor ha dicho que nos va a devolver lo que era de nuestros padres. Olvídate de que si tú, bisabuelito del brujo, eso no es lo que te importa. A ti lo que te debe importar, ¿qué era de tu bisabuelo? Porque hoy Dios te dice, te devuelvo lo que era de tu abuelo. ¡Fuerte el aplauso a Cristo! Y no solamente Dios, te voy a devolver todo. Sino que tú vas a comer en la mesa del rey para siempre. Y en la mesa del rey solamente comía el rey, la reina y los hijos del rey. David tenía muchos hijos y tenía una mesa del rey. Y algún general como Joab. Y allá en Israel, cuando se dice que se comía la mesa, es como en nuestros países, que todo el mundo come a la vez. Yo pregunto, aquí en Nueva York, ¿cuántos se sientan todos a la vez a cenar? Levante la mano, en la casa. ¿Verdad que aquí en Nueva York como que estamos con la ley de sálvese el que pueda? Y el primero que llega es el primero que come. Y el último que llega es el que guarda el caldero. Yo tengo que decir la verdad, en mi casa también todo el mundo come adelante. Porque si esperan por mí, se quedan sin comer. ¿Verdad que allá yo veo cuando vamos a México? Nadie puede ni siquiera levantar las manos. Y después, cuando ya uno piensa que está listo para comer, comienzan a lavarse las manos. ¡Ay, Dios mío! ¡Como los fariseos! Y después que se lavan las manos, entonces sí, a orar. Y sé como un hermanito, hermano, que hizo una intercesión de casi una hora. Bendice al pastor Eri, bendice a la pastora, bendice. Y yo me gocé con la oración, porque yo dije, ya la comida debe estar fría. Y después de último, entonces todo el mundo comienza a comer. El rey dijo, este va a comer en mi mesa. Y el problema de comer en la mesa del rey, que había que estar a tiempo. Porque si faltaba una silla vacía, lo primero que preguntaba el rey, ¿qué pasó con fulano? ¿Acaso no fue eso lo que pasó con David? Cuando David sabía que el rey lo quería matar, David faltó. Y preguntó rápido a Saúl, ¿qué pasó con David? Había que estar temprano, así que yo me imagino que el rey puso como a cuatro a cargo de José, váyanlo temprano, vístalo temprano, porque él va a comer en mi mesa desde ahora.

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Morena habrían ofrecido colaborar como informantes con autoridades de Estados Unidos y afirmó que su gobierno no tiene conocimiento de ninguna cooperación de este tipo. Fíjense la nota. ¿Cómo puede haber una nota siendo un periódico que se dice ser de los mejores periódicos del mundo? Me dijeron una fuente, quién sabe quién, que hay personas de Morena que están informando a Estados Unidos. Esa es la nota. Me dijeron que hay personas que están informando, expresó la mandataria durante su conferencia matutina. Se trata de la primera reacción pública de la gobernante mexicana sobre la publicación del diario estadounidense, que además señaló a los gobernadores de Sonora, Alfonso Durazo, y de Tamaulipas, Américo Villarreal, como presuntos objetivos de investigaciones de autoridades estadounidenses por corrupción. La mandataria puso en duda la solidez de la información difundida por el periódico neoyorquino y respaldó la postura de Durazo, quien envió una carta al diario para rechazar las afirmaciones y solicitar una rectificación. Atención, San Salvador. El presidente de El Salvador, Nayib Bukele, inscribió su precandidatura para buscar un tercer mandato consecutivo en los comicios generales de 2027, opción habilitada por una reforma constitucional de 2025 que permite la reelección indefinida, según informó el partido gobernante Nuevas Ideas, NI. Estamos listos, publicó en X el presidente del partido y primo del mandatario, Sami Bukele, y acompañó el mensaje con una fotografía de la solicitud de inscripción de Bukele y de su vicepresidente Félix Ulloa, en la que se observa un sello y firma de recibido por la Comisión Nacional Electoral del NI. En respuesta a este mensaje, que fue retomado por la cuenta oficial del NI y diputado del partido en la Asamblea Legislativa, Ulloa agradeció por esta nueva oportunidad. Gracias Nayib, gracias Xavi, gracias Nuevas Ideas por esta nueva oportunidad de continuar contribuyendo en el maravilloso proyecto de transformar nuestro país, escribió Ulloa, quien también buscaría su tercer periodo como vicepresidente del país. Agregó que décadas y siglos de sueños, frustración, comienzan a ser realidad y nuestro sabio y paciente pueblo lo sabe y nos acompaña. El mandatario salvadoreño no se ha pronunciado en sus redes sociales sobre la inscripción de su precandidatura, mientras se prevé que no tenga contrincantes en las primarias de su partido. La Asamblea Legislativa, dominada por el NI, aprobó y ratificó en una sola jornada el 31 de julio de 2025, sin un análisis anterior ni debate, la reforma a los artículos 75, 80, 133, 152 y 154 de la Constitución, con lo que el presidente Bukele tiene la vía libre para optar por un tercer mandato consecutivo. La Paz, Bolivia. Bolivia liberó este lunes el precio del dólar tras 15 años de cotización fijada por el gobierno. En un intento de atraer divisas al país para aliviar la peor crisis económica en cuatro décadas, la escasez de la moneda extranjera ha llevado en los últimos años a serios desajustes fiscales y monetarios, como el florecimiento de un dólar paralelo de masivo uso popular a un precio más alto que el oficial. Estamos ordenando la economía para que lleguen dolaritos de afuera, dijo el presidente de derecha Rodrigo Paz, quien decretó el estado de excepción el 20 de junio, tras casi dos meses de bloqueos opositores en las rutas. Pues ahora el gobierno reconoce el precio que ya pagamos todos, dijo una vendedora de ropa de 42 años en El Alto, en uno de los mayores mercados populares de América Latina, que pidió reservar su nombre. Atención, Buenos Aires, Argentina. El presidente argentino Javier Milei no viajará a la cumbre de jefes de Estado del Mercosur, que se celebrará este martes en Asunción, y permanecerá en Argentina para trabajar en temas de gestión, según informaron fuentes de la presidencia. El lugar del mandatario lo ocupará su canciller Pablo Kirchner, que ya se encuentra en la capital paraguaya, mientras que Milei se quedará en Buenos Aires para, entre otras cuestiones, preparar la jura de su nuevo jefe de gabinete, Diego Santilli, prevista para este martes. La ausencia de Milei a la cumbre de este martes no será la primera desde su asunción en diciembre de 2023, ya que también canceló su participación en la cumbre de jefes de Estado, celebrada en julio de 2024 en la capital paraguaya. En aquella ocasión, en medio de importantes tensiones con el presidente brasileño, Luis Ignacio Lula da Silva, el mandatario justificó su ausencia, alegando cuestiones.

0: cuestiones de agenda, y también fue reemplazado por su canciller, que en ese momento era Diana Mondino. 2 años después, las tensiones con Lula se mantienen, pero ambos mandatarios han compartido escenario en las últimas 3 cumbres, celebradas en Montevideo, Buenos Aires, y la última en Foz de Iguazú, Brasil. El anuncio se da, sin embargo, horas después de que Milei mantuviera un encuentro en Buenos Aires con el senador ultraderechista brasileño Flavio Bolsonaro, a quien respaldó de cara a las elecciones presidenciales de octubre, en las que se presenta como principal rival de Lula. En el plano local, Milei vive días convulsionados tras la renuncia de su jefe de gabinete, Manuel Adorni, tras 4 meses de escándalos por la acusación de corrupción en su contra, que han derivado en una investigación judicial por presunto enriquecimiento ilícito. Quito. 2 explosiones frente a oficinas estatales en la capital del Ecuador dejaron una persona herida y causaron daños materiales, informaron las autoridades, mientras el país sudamericano lidia con el aumento de la violencia de los carteles. Las detonaciones frente al Ministerio de Agricultura y la Agencia de Regulación y Control Minero se producen apenas 5 días después de que otro artefacto explosivo fuera desactivado cerca de un complejo judicial también en el norte de Quito. Condenamos el atentado contra las instalaciones de Arcor en Quito. Estos hechos son la reacción de quienes buscan frenar la lucha del Estado contra la extracción ilícita de minerales. Seguiremos haciendo cumplir la ley y protegiendo nuestros recursos naturales, dijo en X Juan Carlos Blum, ministro de Ambiente, Energía y Minas. Las explosiones ocurridas hacia las 3 de la mañana causaron la alarma en ese concurrido sector, rodeado de viviendas y de una gasolinera. De un vehículo bajaron 2 individuos que dejaron 2 aparatos explosivos que al estallar provocaron una afectación en unos 50 metros a la redonda, dijo el coronel Patricio Armendáriz, jefe de policía de Quito, en declaraciones a periodistas en el lugar. Señaló que agentes hallaron un panfleto con amenazas contra funcionarios de Arcón. Atención Roma, Italia. Agradezco a Karol G su concepción democrática y humana de la vida. Viene la deshumanización y no solo de Colombia, sino del mundo. Consiste en que la gente no sepa qué es verdad y qué es falso, manifestó el presidente de Colombia, Gustavo Petro. Sé que Karol G tocó el arte en el concierto de jubileo y sé que no se devolverá ya. Quise entregarle el máximo homenaje que creó Bolívar, que no se ha podido, porque es una cantante que tocó el arte, que es como tocar las estrellas. Distinguir entre falso y verdadero, como criterio básico para el ser humano, que dialogaré con el Papa León XIV en unas horas, será mi responsabilidad como presidente, aún frente a las elecciones donde el progresismo ganó. Acepté el resultado de los jueces de escrutinio para que no se desencadene la violencia contra mi pueblo. Juré por la paz, pero también por la verdad y la justicia social. Y la verdad de las elecciones saldrán pronto. Señor presidente extranjero de las Priella, seremos manada si simplemente fuéramos animales. No trate como a los animales de sus haciendas al pueblo libertario de Colombia. La humanidad es animalidad, sí. Y además, y sobre todo, seres individuales pensantes que queremos libertad. Nunca lo olvide, por tratar al pueblo como una manada dominada por un macho alfa. Pues el macho alfa podrá, si huele de verdad el futuro, llevar a la manada a donde hay vida. Pero si es un simple bruto y bestia, el supuesto macho alfa llevará a la manada al abismo. Yo aposté más por el cerebro humano y no al instinto manipulado, pero el cerebro humano es individual y siempre, siempre busca la vida y la libertad. El cerebro humano se puede interconectar, pero entre iguales, no se subordina a ningún macho alfa de pacotilla. Interconectados llevaremos vidas, pero como la historia de la humanidad enseña, si se subordinan los cerebros humanos a un macho bestia, solo habrá un holocausto de millones y en la humanidad de centenares de millones. La historia nos lo ha mostrado en la misma historia del pueblo hebreo, hoy dominado por un genocida. Caracas. Un sismo de magnitud de 4,6 grados sacudió este lunes la región centro-norte de Venezuela sin provocar daños adicionales, pero reavivó el temor entre la población 5 días después del doble terremoto que dejó al menos 1.700 muertos y decenas de miles de desaparecidos en medio de una creciente frustración por la respuesta del gobierno y la búsqueda de sobrevivientes. El temblor se registró a las 7 horas 1 minuto, con epicentro a unos 27 kilómetros al norte de Caraballeda, en el estado costero de La Guaira, y a una profundidad de 10 kilómetros, según el Servicio Geológico de Estados Unidos. Se trata de la réplica más intensa desde los sismos de magnitud de 7,2 grados y 7,5 grados que devastaron la región el pasado miércoles. La sacudida se sintió con fuerza en Caracas y zonas aledañas. Se sintió bastante, relató Ismael Díaz, residente de La Guaira, una de las áreas más golpeadas. En la capital, varios vecinos evacuaron edificios de manera preventiva. Aquí estamos otra vez en las calles. No sé cuándo vamos a tener un momento de verdadera tranquilidad, dijo Concepción Hernández, de 51 años, tras abandonar su vivienda junto a su esposa. Caracas. Al menos 1.719 personas han muerto y más de 5.000 resultaron heridas por los dos potentes terremotos que sacudieron a Venezuela el 24 de junio, informó el presidente del Parlamento, Jorge Rodríguez. La cantidad de personas que perdieron la vida ascienden a 1.719, dijo Rodríguez al leer el parte diario oficial. También reportó 5.034 heridos. Naciones Unidas estima que podría haber hasta 50.000 desaparecidos. Desde que ocurrieron los dos terremotos de magnitud de 7.2 grados y 7.5, con apenas segundos de diferencia entre uno y otro, se han registrado 609 réplicas, indicó Rodríguez. La réplica más fuerte ocurrió ayer lunes a las 7:01 de magnitud de 4.2 grados, aunque causó nerviosismo en la población. Rodríguez descartó que haya habido alguna afectación por ella. Al menos 855 edificios sufrieron daños por los terremotos que golpearon especialmente al estado de La Guaira y a Caracas. Al menos 189 sufrieron colapso total, según el parte oficial. Naciones Unidas. La ONU, que teme un aumento del número de víctimas de los sismos en Venezuela, va a proporcionar 10.000 bolsas mortuarias al país, aunque espera que el balance final sea inferior a esa cifra, dijo un responsable regional del organismo. Al menos 1.719 personas murieron por el potente doble sismo ocurrido el miércoles en Venezuela. Estamos trabajando codo a codo con el gobierno y no voy a empezar a especular con cifras que el gobierno no haya anunciado oficialmente. Al menos 2.500 estructuras se vieron afectadas, la mayoría de las cuales colapsaron por completo. Así que, sin duda, estamos ante una cifra superior a la ya comunicada, señaló el coordinador de la ONU en el país, Gianluca Rampolla dal Tindaro. Puedo darles un indicador aproximado. Estamos adquiriendo, y esto es algo que se ha acordado con las autoridades aquí, 10.000 bolsas para cadáveres, agregó durante una rueda de prensa por videoconferencia. Amigos oyentes, por el día de hoy llegamos al final de Red Mundial de Noticias. Mi amigo personal Federico Santiago y Johnny Romero les acompañamos. Les invitamos mañana a nuestra emisión diaria de noticias. Que el Señor les bendiga. Hasta pronto. Bye.
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0: amado Dios y Padre Celestial, Dios eterno, Dios de amor, Dios de infinita misericordia, en esta hora y en este momento llegamos ante ti. Llegamos con un corazón sincero, con un corazón dispuesto a adorarte, a alabarte, a darte gloria, honra, alabanza y todo honor. Gracias por este momento, gracias por este tiempo, Padre. Este tiempo que lo podemos consagrar a ti, dedicar a ti solo para tu gloria, solo para tu honra, para alabanza y gloria de tu nombre. Padre, hemos llegado para edificar este altar a ti, para traer esta ofrenda merecida, esta ofrenda inmolada, esta ofrenda de gratitud, de acción de gracia, papá. Lo hacemos con regocijo, con gozo, con contentamiento, con alegría, con reconocimiento, reconociéndote como el Santo, el Alto, el Sublime, el Dios nuestro, el Dios Todopoderoso, el Dios que ha cambiado nuestro lamento en gozo, en danza, ha cambiado nuestra tristeza en alegría. Y estamos alegres, alegres por la salvación que has provisto, Señor. Gracias, Señor, por Jesús, nuestro Salvador, nuestro Redentor. Él lo hizo por amor, el sacrificio en la cruz del Calvario, para proveer salvación, oh Señor, para el perdido. Oh Eterno, a ti damos gloria, a ti damos honra, a ti damos alabanza. Ay, ay, ay, ay, ay, ay, ay, ay, ay, ay, ay. Oh gloria para ti, alabanza para ti, honor, Rama, honor para ti, papá, honra para ti, alabanza para ti, hay gratitud, Señor, Dios Todopoderoso. Te empoderamos, te engrandecemos a ti, te damos gloria a ti, honor. Oh, Shamalamazón do Lobo, Endere Meshetere Bekendara Masaya. Gracias, Señor. Gracias, Papito Santo. Gracias, Jesús querido. Enderebe. Honra para ti. Alabanza para ti. Ay, ay, ay, ay, ay, ay. Hermano, adore. Hermana, alabe a Dios. Si puedes levantar manos al cielo, levante manos al cielo y de gloria, de honra al Dios que lo salvó, al Dios que lo libertó, al Dios que nos sacó de casa de esclavitud, de casa de opresión, y nos trajo a casa de libertad, a casa de bendición, a casa de paz, de amor, oh gloria. Y con Él estamos a salvos. Gracias, Señor, por habernos librado del lazo del cazador, por habernos libertado de la opresión del enemigo. Oh Señor, a ti la gloria, a ti la honra. No tenemos con qué pagarte, no tenemos con qué pagar tanto, pero tanto favor. Oh Señor, hemos sido favorecidos por ti y llenos de tu gracia, empapados de tu gracia, saturados de tu presencia. Oh gloria para ti, honra, honor, Rabba, ándole besé. Oh Padre, a ti solamente damos honor, porque toda gloria y todo honor es para ti, solo para ti, papá. aquí en tu presencia. Derramamos nuestra alma en tu presencia, en tu presencia, en tu presencia, en tu presencia, donde hay plenitud de gozo, y el gozo tuyo es nuestra fuerza, es nuestra fortaleza. Hermano, adóralo más. Hermana, adóralo más, más, alábalo más y más. Acércate, acércate al trono, acércate a su presencia, y allí declárale cuánto le amas. Dile: papito, te amo. Jesús, te amo. Padre, te amo, te amo, te amo. Estoy agradecido de ti. Gracias por tu inmenso amor, por tu gran misericordia para con nosotros, porque Él tuvo misericordia, misericordia, aún nosotros estando muertos en nuestros pecados, en nuestras maldades, en nuestras mentiras. Cristo murió por nosotros y lo hizo por su gran amor. Abba, nos amó y nos sigue amando con amor eterno, con amor eterno. Y prolongó sobre nosotros su misericordia, que es más grande que los cielos. A Él damos honra, a Él damos pleitesía. Ama, Shema, gloria, papá, gloria, Abba, Padre, Papito Santo, papá, gracias, porque estás presente. Él está presente, hermano. Él está presente, hermana. Allí derrama tu alma. Ahí donde tú estás adorando. Ahí en esa habitación. Ahí en ese lugar entra el Espíritu Santo y te toca. Ahí está Él. Por medio del Espíritu Santo, del glorioso, del maravilloso, hermoso Espíritu Santo. El Espíritu Santo. Hermoso, glorioso, maravilloso, precioso el Espíritu Santo. Y me toca, y te toca. Él está allí. Él es el Consolador. Y está a tu lado para ayudarte. Él es el que te ayuda. Él es el que te sostiene, Él es el que te guía, Él es el que te lleva. ¡Ay, ya, ya, ya! Déjate guiar, déjate llevar por Él. Él te consuela cuando estás en tribulación. Cuando estás en tribulación, el Espíritu Santo te consuela, nos consuela. Y nos lleva de gloria en gloria. Y Él nos toma de la mano, Él nos toma de la mano. Y nos pone por el camino que debemos andar. ¡Ay, ya, ya, ya, ya, ya! ¡Oh, el Consolador! Y lo envió el Padre. ¡Oh, para consolarnos! No solamente consolarnos, sino a ayudarnos. Él es nuestro ayudador. Tú tienes el mejor. Tenemos el mejor ayudador. El mejor ayudador. El Espíritu de verdad. El Espíritu Santo y se mueve en mí y se mueve en ti y está aquí en tu corazón haciendo una obra poderosa, una obra magnífica, gloriosa, primorosa en tu vida. Ay, ya, ya, ya, ya, ya, ya, ya, ya, ya, ya, ya, ay, Rababamán, se eleva. Nos gozamos, nos regocijamos. Nos regocijamos en la presencia de nuestro Dios, del Dios fuerte, del Dios valiente, del Dios que todo lo puede, del Dios que nos ha dado vida y vida y vida y vida en abundancia. Oh, eterno. Nos dio vida y vida y vida y vida en abundancia. Y nos gozamos, nos alegramos en nuestro Dios. En nuestro Rey, en nuestro Señor, en nuestro amado, Él es nuestro amado, aleluya, y nosotros su amada iglesia, la iglesia que compró a precio de sangre. ¡Ay, ay, ay, ay, ay, ay, ay, ay! ¡Oh, gloria! Él pagó un alto precio por ti y por mí. Hemos sido redimidos. Hemos sido comprados a precio de sangre. ¡Oh, gloria! El Padre pagó un alto precio por ti y por mí. ¡Oh, gloria! Gracias, papá. Gracias por tu redención. Redimidos para tu gloria. Gracias, Señor, porque estando lejos nos ha hecho cercanos. Y actos en tu amado, actos en tu amado Hijo, en tu amado Hijo Jesús, Jesús, Jesús, aleluya, oh gloria, Jesús, Jesús querido, ay, ay, ay, ay, ay, ay, ay, hermoso Jesús, hermoso Jesús. Ay, ay, ay, Él está allí, tú no lo ves, pero está allí, está contigo, Él se mueve, Él te toca, Él te acaricia, te está acariciando, hay toque de Dios, hay toque del Señor, Rabá, te acaricia. Y en ese toque del Señor, recibe nuevas fuerzas, recibe la fuerza. Recibe la fuerza, recibe el poder para vencer. Eres el poder que actúa en ti, que actúa en mí. Por eso nadie te podrá ganar. Por eso nadie te podrá derrotar. Nadie te podrá hacer frente. Vendrán contra ti. Pero mayor es el que está en ti. El que está en mí es el mayor. Oh Padre Santo, en esta hora intercedemos por aquel que está en necesidad, por aquel que está en apuro, por aquel que está en peligros de muerte. Intercedemos, Señor, para que tú guardes a nuestros hermanos, a tus siervos y siervas que están allí, aquellos que están siendo zarandeados por Satanás. Clamamos para que la fe no le falte. Intercedemos. Rogamos a ti. Por tu siervo, por tus siervas, aquellos que están siendo tentados por el mal. Oh Señor, intercedemos para que sean libres de toda tentación. Intercedemos por aquel que se está debilitando en la fe. Intercedemos por aquel que se está alejando de ti, por aquel que está en un desvío. Oh Señor, por aquel que se está deslizando, intercedemos. Padre Santo, para que pueda acercarse más a ti, por aquella hermana que está en dolor, por aquella hermana que está en aflicción, por aquel hermano que está pasando tribulación, Señor, que reciba consolación en esta hora, en este momento. Aquí intercedemos, intercedemos por tu pueblo, intercedemos por la iglesia, intercedemos por tus ministros. Padre Santo, para que tú les ayudes, para que tú les fortalezcas. Aquellos que están en la distancia, oh Padre Santo, en los países lejanos, allá, cumpliendo el propósito, haciendo tu voluntad, intercedemos por aquellos que están desanimados, cansados del camino, para que tú les renueves su fuerza y ellos reciban ánimo, ánimo para seguir hacia adelante, cumpliendo el llamado, cumpliendo tu propósito, haciendo tu voluntad, papá, en esta hora. Llegamos ante ti suplicantes por aquellos, Señor, que están enfermos, oprimidos por el dolor, por la enfermedad. Dios del cielo, para que tú sanes en el nombre de Jesús, declaro una palabra de poder sobre tu vida, una palabra de salud, de vida. Recibe, recibe salud, recibe tu milagro. Padre Santo, el que sufre, el huérfano, la viuda, el anciano, la anciana, el niño que está allí, ese niño, cuídalo de peligros, de maltrato, de violencia. Oh Señor, aquellos que sufren violencia doméstica, esa hermana que está siendo golpeada, esa hermana, ay, ay, ay, ay, ay, ay, que está siendo abusada, oh Señor, oh Padre Santo, toda violencia doméstica fuera en el nombre de Jesús. Y que mi hermana sea protegida, guardada por el poder tuyo en el nombre de Jesús. Este hogar donde hay conflicto, donde hay pleito, donde hay disensión, donde hay gritería, donde hay violencia, que entre tu paz, que tu gracia cubra a esa hermana, a ese niño que está allí en el nombre de Jesús. Atamos al hombre fuerte, atamos todo pleito, lo echamos fuera, toda contienda. Que la paz tuya, que sobrepasa todo entendimiento, guarde sus pensamientos y sus corazones en Cristo Jesús. Intercedemos, Padre Santo, por ese que está imposibilitado allí. Padre Santo, pon tu mano y declaro salud en el nombre de Jesús. Esa vida, ese hermano, esa hermana, desahuciado de los médicos. En el nombre de Jesús, recibe vida, recibe el milagro. Echamos el cáncer fuera, el SIDA fuera, la diabetes, leucemia, lupus. Fuera, fuera, fuera. Todo nerviosismo, insomnio, fuera. Ahí está el poder, ahí está la unción sanadora. El Señor sanando, libertando. Y tú quedas libre de toda enfermedad, de toda dolencia. Recibe tu milagro. En el nombre de Jesús, declaro salud. Salud, salud, salud, en el nombre de Jesús. Señor, pone un órgano nuevo, un tejido nuevo, riñón nuevo, pulmón nuevo, hígado nuevo, corazón nuevo, venas nuevas, hueso nuevo, disco dislocado, cae en su lugar, toda deformación del cuerpo. El Señor la hace nueva, en el nombre de Jesús. Y recibe tu milagro en esta hora. El que hace el milagro está contigo. El que opera está contigo. Próstata nueva, páncreas nueva. En el nombre de Jesús, recibe el milagro. Ahora mismo la sanidad. En el nombre de Jesús, allí está el sanador. El libertador. El que cuida tu vida. El que cuida tu hogar. Ese matrimonio, Señor, restáuralo. Restaura esa familia. Trae a esa esposa, trae a ese esposo con cuerdas de amor, con cuerdas de misericordia. Ese hijo perdido, sálvalo, libértalo. Me uno al clamor de esa madre a favor de ese hijo, de esa hija rebelde. En el nombre de Jesús, el Señor liberta a los hijos rebeldes. Y los trae con ternura, los trae con cuerdas de amor, con cuerdas de misericordia. Intercedemos por ese hermano en problemas financieros, para que reciba un milagro en las finanzas. Ese hermano que va a inmigración, Señor, ve con él. Y esos papeles que están allí sometidos hace tiempo, oh Señor, obra, apresura ese caso, esa situación. Oh Padre Santo, ese que va allí a un caso en la corte, dale gracia delante del juez. Intercedemos, intercedemos por todo caso en la corte, corte de migración, corte familiar, corte de justicia, ahora mismo, en el nombre de Jesús. El Señor obra, el Señor hace, porque Él es tu defensor, en el nombre de Jesús. Declaro la justicia del Espíritu, en el nombre de Jesús. Te declaro ganador, te declaro vencedor, te declaro, aleluya, victorioso. Frente a esa situación, desatamos la visa, desatamos la residencia, te desatamos el bien de Dios, te desatamos el favor de Dios. El milagro financiero llega, llega la finanza, llega el bien de Dios, llega la ayuda divina, la ayuda que desciende del cielo, del Padre de las luces. El Dios que te llamó no te fallará. El Dios que te llamó te sostendrá. No temas, jamás. Enderevesai. Intercedemos por la ciudad. Intercedemos por los que están en eminencia, por los que están en la autoridad,
1: por los reyes de las naciones, los gobernantes de las naciones, para que la paz tuya entre a sus corazones, Dios del cielo, en el nombre de Jesús. Pedimos tu favor para las naciones. Pedimos liberación a las naciones que están en violencia, donde hay crímenes. Mira la ciudad, el pueblo, donde estamos llegando. En esos vecindarios donde se han levantado pandillas, atamos toda violencia. Echamos fuera el crimen en el nombre de Jesús. Y la paz tuya ropa y la presencia tuya convierte a los perdidos, los atrae a ti. En el nombre de Jesús, esa mujer que está allí escuchando, que aunque no te conoce está allí, ese hombre también que está turbado, que está desesperado, que no tiene paz, que se siente desesperado, aunque materialmente no le falta nada, lo tiene todo, tiene buen nombre, fama, dinero, pero no te tiene a ti y se siente sin paz, sin esperanza. Oh, gloria, yo declaro salvación sobre ese hombre, sobre esa mujer que está escuchando allí y está escuchando no por casualidad, sino porque tú le estás hablando al corazón para salvarlo, para libertarlo, para libertarla, para darle vida, para darle de tu paz, para darle de tu amor. En el nombre de Jesús yo declaro liberación. Liberación para ese hombre que está allí desesperado, angustiado. Por esa mujer que está desesperada. En el nombre de Jesús declaro liberación, salvación sobre los perdidos. Intercedemos sobre los perdidos. Intercedemos por la familia, por el hogar, por el matrimonio. Intercedemos para que tú hagas una obra poderosa en el nombre de Jesús. El Señor está obrando, el Señor está hablando a tu vida. Está hablando el Señor te está tocando, porque el Señor quiere tu bien, el Señor quiere tu bienestar, el Señor quiere favorecerte. Favorecer tu vida, favorecer tu hogar, favorecer tu matrimonio, ayudarte en tu empresa, en tus negocios. Ay, ay, ay, ay, ay, ay, ay, ay, ay. El Dios del cielo se está moviendo en esta hora por medio del Espíritu Santo y hay un toque de Dios. Hermano y hermana que estás escuchando, necesitas la paciencia. Necesitas la paciencia del que te llamó. Es necesaria la paciencia para poder recibir la promesa. No te impaciente. En quietud y en paciencia ganaréis vuestras almas. Recuerda lo que dijo el Señor, mas el fruto del Espíritu es amor, gozo, paz, paciencia, benignidad, bondad, fe. Pero los que esperan a Jehová tendrán nuevas fuerzas, levantarán alas como las águilas, correrán y no se cansarán, caminarán y no se fatigarán. Escucha bien. Lo que te dice el Señor, esta palabra oportuna, específica, aguarda a Jehová, esfuérzate y aliéntese tu corazón, sí, espera a Jehová. Tenemos que llenarnos de esa paciencia que habla el Señor en su palabra. Recuerda que tenemos que ser pacientes, pacientes con nuestros familiares, pacientes con nuestros jefes, pacientes con nuestras esposas, pacientes con nuestros esposos, pacientes con nuestros hijos. Revístete de paciencia y espera el tiempo que tengas que esperar, porque el que prometió no te fallará. Bueno es esperar en silencio la salvación de Jehová. En silencio, guarda silencio ante Jehová. Y él ha prometido hacer. Y el que prometió hacer, hará. Porque él tiene el poder para hacer. Porque él es el poder. Y si él prometió que él va a hacer, él va a hacer en tu vida. Él va a hacer una obra en tu vida, en tu hogar. Él va a hacer una obra en tu matrimonio. Él va a hacer una obra en tu esposa. Él va a hacer una obra en tu esposo. Él va a hacer una obra en tu hijo, en tu empresa, en el ministerio. Él hará. Bueno, es esperar en silencio la salvación de Jehová. Tu pie no quedará preso. Dios te librará de esa angustia, te librará de esa prueba, te librará de esa aflicción. Recuerda lo que dijo el Señor a través del predicador, del sabio, de los sabios. Mejor es el fin del negocio que su principio. Mejor es el sufrido de espíritu que el activo de espíritu. No te apresures en tu espíritu a enojarte, porque el enojo reposa en el seno de los necios. Recibe el consejo, recibe la palabra que sale del corazón del Padre. No te apresures en tu espíritu a enojarte. ¿Estás enojado? Echa fuera el enojo, que se quite el enojo, que se quite la ira. Ay, ay, ay, ay, ay, ay, ay, ay. No te apresures en tu espíritu a enojarte. Porque el enojo, escucha lo que dice el Señor por esta palabra en Eclesiastés 7, 8 al 9. Porque el enojo reposa en el seno de los necios. No te comportes en tu enojo como un necio. Así lo dice el Señor. Es una palabra dura, pero el Señor lo está diciendo en esta hora. Deja la ira. Desecha el enojo. No te excite en manera alguna hacer lo malo. No te excites. No te excites en manera alguna hacer lo malo. No seas vencido de lo malo, sino vences con el bien el mal. Deja la ira, deja esa ira, esa gritería allí en el lugar de trabajo, esa gritería en tu hogar, aún en la misma congregación. Una gritería, un enojo excitado en hacer lo malo, en la maldad, cuando tienes que tener un corazón comprensivo, un corazón lleno de bondad, de misericordia, lleno del bien de Dios, de la misericordia, de la mansedumbre. Ay, ay, ay, ay, ay, la palabra específica de Dios en esta hora, para ti y para mí. Ay, ay, ay, ay, ay. No te excite en manera alguna hacer lo malo. Aguarda con paciencia. Aguarda Jehová y esfuérzate. Y espera en silencio la salvación de Jehová. Porque es necesaria la paciencia para que, habiendo hecho la voluntad de Dios, obtengáis la promesa.
0: porque aún un poquito y el que ha de venir vendrá y no tardará. Recibe esta buena palabra. Deja la ira, desecha el enojo, no te excite en manera alguna hacer lo malo, no hagas lo malo, sigue el bien y la misericordia todos los días de tu vida. La paz de Dios sea contigo. Recibe esta palabra que sale del corazón del Padre, para ti y para mí en el nombre de Jesús. Amén.

0: muy bien, mis queridos hermanos y amigos de la radio, que Dios me los colme de ricas y abundantes bendiciones. Reciban este saludo cordial de siempre del pastor Federico Santiago. Nos preparamos para atender su llamada al 718-748-9751. También el 718-748-9752. Prepárate, porque hay bendición del cielo para ti que estás ahí. Dios le bendiga, buenos días.
1: Buenos días, pastor.
0: Buenos días, mi hermana, un gozo escucharla hoy martes.
1: Mucho amor para mi hijo. Ahora siento muy gracias a Dios que me guarde a mí y a mi familia, que me represente, que voy con, no voy contra nadie, pero están contra mí, Dios mío, mi vida, papá.
0: Padre, delante de tu presencia, gracias por tu sierva, bendice la hija, bendice a todos los hijos, bendice su casa, la familia, cólmales el bien y fortaléceles física, mental, espiritual, emocionalmente. Camina con ella, ve delante de ella y dale victoria, dale triunfo. Atamos al hombre fuerte y que la bendición tuya repose sobre ella y toda la familia, que tengan una semana próspera y bendecida en todo, en el nombre de Jesús. Amén. Bendición. Seguimos atendiendo las llamadas a esta hora de la mañana. Marca la hora, ahora es el tiempo de tu bendición. Si Dios es por ti, ¿quién contra ti? Dios te bendiga, buenos días.
2: Dios te bendiga más, buenos días, mi querido amigo pastor.
0: Franky, desde la República Dominicana, bienvenido aquí a la casa, un abrazo.
2: Para ti también, gracias, pastor Federico, como cada mañana, con este recibimiento de amor, de paz, doy gracias a Dios por tu vida, por la vida de tu hijo Federico Junior. También doy gracias por Radio Cántico Nuevo y todos los que trabajan ahí. Que Dios bendiga y derrame bendiciones de que se abunde sobre todo. Mi hermano Manuel Alita ya mencionada. Que Dios derrame bendiciones. Mi hermano Manuel Alita ya mencionada. Que Dios derrame bendiciones.

0: oración por Venezuela, pido oración por la paz mundial y damos gracias a Dios porque Dios tiene el control de todo, en el nombre de Jesús.
1: Amén. Amén. Padre, gracias por nuestro hermano Frankie allá a la distancia, en la República Dominicana. Bendice la vida de él, de su esposa, sus hijos. Todos en la familia sean bendecidos, rebendecidos, los compañeros de caminata, con salvación, liberación y ayúdalos en todos sus negocios durante el resto de semana, que todo le vaya bien. Bendice al pastor Santiago Ponciano, toda su familia, la familia pastoral, sean bendecidos, cubiertos por el poder del Espíritu Santo. Los ministros en la congregación, síguelos llevando de gloria en gloria, de gracia en gracia, que nunca le falte nada, que no falte ungüento, que no falte aceite sobre su cabeza, en el nombre de Jesús. Bendiciones, mi hermano, un abrazo.
0: Un abrazo para ti, feliz inicio de semana. Dios te bendiga. Amén. Te quiero y estamos en el amor de Cristo.
1: Igual. Dios te bendiga, buenos días.
0: Yo le guarde, siervo.
1: Llegó Manuel a la casa, un abrazo, bienvenido.
2: Amén. A mi hermano Franklin, a Waldo, a Rafael, a Pedro, a Liz, a Arimendi, María Amparo, Benjamín, Ada, Beni, Yolanda, Juan Núñez, Miguel Merari, Sofía, Amelia, Diógenes, Orlando, Silvia, Manuel Mateo, Marilín, Demetrio, Yuriel, Oscar, Juan Reyes, Blas, María Fabio, Alba, Olga, José Pacua, Rolando, Luis Alex, Ramona, Virgilio Lora, Moreno, Ramona, Moreno, Cornelio, Ludovino, Priscila, Francia, Rosario, Angelina, Carlos Jesús, Javier López, Hilda María, Juan Muñoz, Diógenes Medrano, Helen, Janet, Ariti, Rafael Ariti, Héctor, Diana, Grayson, Anderson, Jefferson, Jefferson, Nelly, Ross, Laura, Virgilio, Diógenes, Pascual, Rolando, Federico Junior, Diógenes, Ibelice, Juana Mercer, Ana, Cheo, Cristina, Eva, Sofía, Yaneri, Raubiel, Marta, José, Terrero, Javier, Reino, Orlando, David, Amelia, William, Patricio, Jenny, Álamo y Milagro. Santo Dios, bendiciones.
1: Padre, delante de tu presencia, gracias por nuestro hermano Manuel. Bendice la vida de él, de toda su casa, sus hijos, su esposa, la familia, los negocios. Bendícele, Padre, de gran manera, derrama la gracia y el favor tuyo. Padre Santo, sobre cada hermano mencionado en la lista, cada familia, derrama unción fresca del Espíritu, que el bien tuyo esté sobre cada familia y derrama bendiciones durante toda la semana y que todo le vaya bien. En el nombre de Jesús. Amén. Un abrazo, Victoria.
2: Bendiciones, siervo de Dios.
1: Dios le bendiga. Buen día.
3: Buenos días, mi pastor de la mañana.
1: Llegó la hermana Olga a la casa. Bienvenida, Olga. Un abrazo.
3: Amén, amén. Aquí bendecida, bendecida y más ahora, oyendo a todos mis hermanos, oyéndolos a usted con ese maná temprano que nos brindó. Que el Señor nos siga bendiciendo para que día a día nos siga instruyendo y aprendiendo más y más de la palabra del Señor. Que cada uno de mis hermanos puedan ser más personas, mejores y todo, y que el Señor nos siga bendiciendo a todos.
1: Amén. Padre, gracias por Olga. Bendice la vida de ella, de su hijo, su casa, la familia, en el lugar de trabajo. Prospérala, cólmala de bendición, enriquécele con tu gracia, Señor, y que ella tenga una semana favorable en todo, sobre todo que cuente con la bendición tuya, que la enriquece en el nombre de Jesús. Un abrazo, Victoria. Bueno, seguimos aquí atendiendo las llamadas. Los hermanos llamando, recibiendo bendición de lo alto. Dios te bendiga, buenos días.
4: Dios le bendiga, Pastor Federico.
1: Mamá Reina, un abrazo, bienvenida aquí a la casa.
4: Sí, amén. Un abrazo, Pastor, y muchas bendiciones para usted y toda su familia y todos los hermanos que nos escuchan también.
1: Amén.
4: Dándole gracias a Dios siempre, Pastor, en el nombre de Jesús.
1: Eso es, Padre, gracias por...
4: Gracias.
1: Mi hermana Reina, bendice la vida de ella, de sus hijos, sus nietos, la casa, la familia, los que están cerca, los que están lejos, arrópalos con un manto de bendición. Manténlos saludables y fortalecidos en la fe.

0: que nunca le falte nada. En el nombre de Jesús, derrama abundante gracia. Bendiciones en el nombre de Jesús y una semana favorable en todo. En el nombre de Jesús. Un abrazo, Victoria. Buen día. Seguimos orando con el pueblo a esta hora de la mañana. Aquí, como siempre, el pastor Federico contigo, tú conmigo y Dios con nosotros. Deseándole que tengan un día favorable en todo. Si estás de cumpleaños, happy birthday to you. Y si estás de aniversario, felicidades en tu aniversario. Dios te bendiga. Buenos días.
1: Bendiga, pastor Federico.
0: Bendiga, Amparo. Un abrazo.
1: Gracias igual. Hermano, yo tengo una situación con... Yo creo que yo le había comentado acerca de este... Él es un moro. Él era el súper de aquí. Él es un musulmán moro. Ese hombre me hace ritos a mí. Y ese hombre no para de hacerme ritos. Ahora mismo me acaban de... Por segunda vez... Me entraron a la cuenta de banco y me robaron. Mm. Esto ya ha ocurrido dos veces. Él manda una ganga ahí al frente de mi ventana a escampar.
0: Sí.
1: Velándome. Es una lucha, hermano, que usted no tiene una idea de lo que yo estoy...
0: Pero vamos a orar para que Dios tome control de este...
1: Thank you, Father.
0: Individuo, Padre, delante de la presencia tuya, mira la situación que está atravesando nuestro hermano Amparo, con esta persona. Atamos al hombre fuerte, lo atamos, lo echamos fuera en el nombre de Jesús. Que tu hija disfrute de tu paz, de tu gracia, de tu amor, de tu presencia, derrama abundante. Gracias sobre la vida de tu sierva, cólmala de bendiciones, riquécele con tu gracia y llévala de gloria en gloria y sosténla con tu mano poderosa, que nunca le falte nada, el bien tuyo, el favor tuyo, la gracia tuya. Envuélvele en este aliento y que todo le vaya bien, en el nombre de Jesús. Amén, un abrazo. Seguimos atendiendo llamadas, quiero saludar a Lucio. Lucio, un abrazo, camino al lugar de trabajo para ti, oramos por tu hermano Emilio allá en Guatemala para que Dios restaure su salud, también por Ardes con tu hijo para que esté mejor restaurado en todo y la familia tuya. Lucio, un abrazo. Dios te bendiga, buen día.
2: Dios te bendiga a usted y su familia y a toda la radioemisora.
0: Amén.
2: Pidiendo pasta y mucha salud, pero sobre todo esta radiovisión es para el mundo, para las oraciones del Señor, para la fuerza, para el amor, para la unión, no para otras cosas.
0: Amén.
2: Yo pido a la audiencia que por favor respete que esto es para la palabra de Jehová de Dios.
0: Amén. Padre, delante de la presencia tuya, bendice a tu sierva, cólmala de bendición, enriquecele con tu gracia, bendice toda su familia, toda su casa, cualquier necesidad, súplele, provee, abre puerta, llévala de gloria en gloria y sosténla con tu mano poderosa, que nunca le falte nada, en el nombre de Jesús. Un abrazo, Victoria. Dios le bendiga, buen día.
3: Dios le bendiga, hermano pastor Federico.
0: Amén. ¿Con quién hablamos?
3: Saluda al hermano Francisco.
0: Francisco, un abrazo, mi hermano.
3: Un abrazo, pastor. Solo quería pedirle oración por mi salud, por mi vida, porque ando atravesando por enfermedad, ¿verdad? Que los doctores no encuentran. Y pido también por fortaleza.
0: Amén.
3: Para servir al Señor y también pido también oración para mis hijos y mi esposa.
0: Madre, delante de tu presencia, dale gracia, dale favor, que el bien tuyo y la gracia tuya esté con Francisco, toca su cuerpo y que él reciba el milagro, la sanidad y la fortaleza física, mental, espiritual, emocional. Bendice su vida, toda su casa, toda la familia, todos sean bendecidos, rebendecidos y que nunca le falte nada y que tenga un resto de semana favorable en victoria. En el nombre de Jesús, un abrazo, Francisco, que le vaya bien. Amén. Muy bien, mis queridos hermanos, saludo también a mi hermano Pablito Rosales, la hermana Aida, camino al lugar de trabajo, bendiciones para ellos. también sus hijos. Saludo a mi hermano Dionisio, su compañero de trabajo allí, ya listos para el trabajo del día. Mi hermano Antonio Presancín, Mario, Isaías y todos los hermanos Presancín, la familia. Victoria, triunfo y que Dios me los colme de ricas y abundantes bendiciones. Todos los que me escuchan siempre, siempre, la paz de Dios. Cristo le ama, el pastor Federico también, como siempre, mi gente, familia, deseándoles cosas buenas. Bueno, hasta aquí me trajo el río. Levantamos campamento. Que le vaya bien. Son cosas buenas. Bendiciones. Nos vemos al rato, a las 3.

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Cristo no pueda resolver. 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Pues nada está mal porque todo va bien. ¿Cuántos aman a Dios? Pues entonces el problema que usted tiene le va a ayudar para bien. Así que nada está mal porque Dios todo lo malo lo cambia en bueno. Y de toda cosa mala, Dios sabe sacar algo bueno. Vamos, anda aquí, vamos a talla. Con Cristo estamos bien. Con Cristo estamos bien. Con Cristo estamos Yo soy de Cristo.

contento. Qué bueno. Gloria a Dios en este día. Vamos a entrar rápidamente en el mensaje de la palabra. Le voy a pedir que abra su Biblia en el Evangelio de San Marcos. Mi alma alaba y glorifica a Jesús. Evangelio de San Marcos. Gloria al Señor. Saludamos a cada una de las visitas que están en nuestros medios, aquellos hermanos que tal vez hoy pues están por primera vez con nosotros. Les saludamos en el dulce nombre del Señor, en el nombre de nuestro Señor Jesucristo, el mío propio, vuestro hermano Arnaldo Torres, de mi esposa, la hermana Tita, mis 12 hijos y de la congregación que por la gracia de Dios pastorea. Aleluya. Gloria a Dios. Algunos hermanos me estaban diciendo anoche, y la hermana Tita no podrá venir por ahí un día. Y fíjese que me hicieron una llamada de allá y me dijeron que ella y la tesorera de la iglesia están haciendo unos planes para venirse a pasar unos días por acá. Escuchen bien, para conocer la iglesia que también me está tratando a mí. Y al pastor. Así mismo me lo dijeron. Que quieren conocer esa iglesia. Yo les he hablado de ustedes y de vuestro pastor. Y como ustedes se estarán dando cuenta, les estoy hablando muy bien. ¿Eh? Gloria a Dios. Así que a lo mejor, quién sabe si antes de que termine el año, logran conocer también a mi esposa. Aunque se van a tardar un poco más para conocer a mis 12 hijos. Gloria al Señor. Aleluya. En el capítulo 5 del Evangelio de San Marcos, versos 35 y 36. Del capítulo 5 del Evangelio de San Marcos. Voy a predicar en esta noche por el tema: con Cristo siempre hay esperanza. Con Cristo siempre hay esperanza. Capítulo 5, versos 35 y 36 del Evangelio de San Marcos. Dice la palabra de Dios: en el nombre del Padre, del Hijo y del Espíritu Santo. Mientras él aún hablaba, vinieron de casa del principal de la sinagoga diciendo: tu hija ha muerto. ¿Para qué molestas más al maestro? Pero Jesús, luego que oyó lo que se decía, dijo al principal de la sinagoga: no temas, cree solamente. Vayamos ante la presencia de nuestro Dios en oración. Yo le pido a usted que usted le dé la mano al que está a su lado, al frente y atrás, y dígale, pero dígaselo con fuerza, dígaselo con ánimo, dígaselo, óigale, que le traspase el corazón, por si acaso está desanimado, dígale: con Cristo siempre hay esperanza. Padre, en el nombre de Jesús de Nazaret, hijo amado, te suplico, Dios eterno, que tú me permitas predicar esta palabra con la unción de tu Santo Espíritu en el día de hoy. Palabra de poder, palabra de fuego, palabra que levante ánimo, palabra que salve al perdido, palabra que sane al enfermo, palabra que quebrante yugo, palabra que rompa cadenas, palabra que le lleve libertad a todo aquel que esté cautivo en esta hora. Y todo lo que trate de impedir esa libertad para predicar tu palabra, Dios mío, yo lo ato, lo reprendo, lo quebranto en el nombre poderoso de Jesús. Padre mío, predicaré tu palabra y lo haré para gloria y honra de tu nombre, en el nombre de Jesús, Señor. Amén. Bendito sea Dios en esta hora. Se pueden sentar, amados. Recuerden que los bancos no apagan el fuego. Alabado sea Dios en esta hora. Aleluya. Era un principal en la sinagoga. La Biblia dice que se llamaba Jairo. Para ser un principal en la sinagoga, aparte de las cualidades espirituales que tuviese que tener, una cosa que Jairo tenía que tener era dinero. ¿Sabe usted por qué? Porque en aquel tiempo, dentro del pueblo judío, se movía esa doctrina que también se ha comenzado a mover en este tiempo, donde se pensaba que el hombre que era bendecido por Dios
andaba en la abundancia. Y para los judíos, el que tenía mucho era porque Dios lo bendecía, el que no tenía nada era porque estaba en maldición. Así que esa doctrina que nos predican por ahí en este tiempo no es nueva. En aquel tiempo ya también existía, sea bendito Dios en esta hora. Así que si Jairo era un principal en la sinagoga, entonces, entre otras cosas, su situación económica tenía que ser una buena situación. No estaba mal económicamente. Y yo les señalo eso a ustedes para decirles de que yo estoy bien seguro que cuando la hija de Jairo se enfermó, Jairo agotó todos los recursos que habían al alcance de su mano buscando la sanidad de su hija. La Biblia no nos dice a cuántos tal vez visitó, a cuántas puertas tocó, ni cuánto dinero gastó. Pero de lo que sí estoy seguro es que la hija de Jairo tenía en Jairo un padre que se preocupaba por ella. Y que esa preocupación tuvo que llevar a aquel hombre a visitar médicos, a llevar a su hija a diferentes lugares, buscando la sanidad del cuerpo de su hija. Sin embargo, aquel hombre contemplaba que su hija no sanaba. Su hija, en vez de sanar, iba para atrás y para atrás y para atrás. Hasta que llegó el momento en el cual la Biblia nos dice que aquel hombre, su hija, agonizaba. Su hija estaba muriéndose. Su hija se encontraba al borde de la muerte. Y cuando él contempló que su hija agonizaba, que la ciencia no había podido hacer nada por ella, que los hombres con conocimiento no habían podido hacer nada por su hija, Jairo se acordó de algo. Jairo se acordó de que por las calles de Jerusalén, de Judea y de Samaria y de todas aquellas regiones andaba uno que no era muy amado por los principales de la sinagoga. Uno del cual en la sinagoga no se hablaba muy bien, pero que Jairo sabía, tal vez porque lo había visto, y si no lo había visto, lo había escuchado, porque la fama de Jesús había corrido por todo aquel pueblo, que había uno en las calles de Jerusalén que tenía el poder para hacer lo que el hombre no había podido hacer hasta ese momento. Ahora Jairo le llegaba la hora de tomar una decisión. Siempre hay momentos de decisión en nuestra vida. Jairo le tocaba decidir ahora entre la vida de su hija, salir corriendo a buscar a aquel hombre que se llamaba Jesús, o quedarse en la sinagoga buscando la forma de que aquella gente no se molestara con él, que no lo expulsaran de la sinagoga, permitiendo que su hija se muriera. Hay ocasiones, amados hermanos, en las cuales hay personas que les toca tomar decisiones semejantes a esta. Tienen que decidir entre Cristo y el trabajo con que se quedan. Entre Cristo, aleluya, y el esposo con quien se quedan, entre Cristo y la esposa con quien se quedan, entre Cristo, bendito sea el Señor para siempre, y esa posición de alta sociedad con cuál de las dos se quedan. Yo me acuerdo que en una ocasión me encontré con un amigo mío en uno de los viajes que había a Puerto Rico. Vino a saludarme muy contento para decirme que había aceptado al Señor. Y con gozo conversamos él y yo acerca de su conversión. Y poco tiempo después, en otro viaje que volví a realizar a Puerto Rico, me lo encuentro de nuevo, pero descarriado. Y le digo, ¿pero qué te pasó? Tan contento que tú estabas. Y me dice, pues Arnaldo, imagínate, mi esposa me dio escoger entre Cristo y ella, ¿con cuál de los dos me quedaba? Y me dijo, como podrás entender, tenía que quedarme con ella. Digo, yo no, eso no he entendido yo. Él me dijo, como podrás entender, pero yo no lo entendí. Mi alma alaba y glorifica a Jesús. Porque lo cierto es que pueden haber momentos de decisión en la vida de un ser humano. La Biblia no
anda por ahí diciéndole a las mujeres que si tienen un esposo inconverso se larguen y lo dejen atrás. Ni anda diciéndole a los hombres que si tienen un esposo inconverso se larguen y la dejen atrás. No. La Biblia le habla al matrimonio, le habla al hombre, le habla a la mujer para que clamen a Dios, creen en el Señor Jesucristo y serán salvos de tu casa. Pero pueden haber momentos, y los han habido en la vida de muchas personas, de hombres y mujeres que no son temerosos de Dios, y que llega el momento en que ponen a una persona a escoger, como ocurrió en la vida de mi amigo, y le dicen, bueno, usted o se queda con Cristo, se queda conmigo, pero con los dos no se puede quedar. En un momento así, la Biblia dice, el que no deje padre o madre, hijo o hija, esposo o esposa, por mí, no es digno de mí, sea bendito el Señor en esta hora. Alabado sea Dios en el día de hoy. Cristo tiene que ser primero que cualquier cosa. Cristo es primero que la casa. Cristo es primero que el carro. Cristo es primero que el esposo. Cristo es primero que la esposa. Cristo es primero que el dinero. ¡Oh, gloria a Dios! Cristo es primero que la posición social en nuestra sociedad. Cristo quiere ser primero en nuestra vida. ¡Sea bendito Dios en esta hora! Y a Jairo le tocó el momento de escoger. Él sabía que Jesús tenía muchos enemigos, pero que muchos enemigos en la sinagoga, pero Jairo amaba a su hija. Y Jairo dijo, que Alá haga conmigo lo que quiera. Los principales de la sinagoga que hagan conmigo lo que les dé la gana, pero yo no voy a dejar que mi hija se muera, sabiendo yo que Jesús la puede sanar. Y la Biblia enseña que Jairo se fue a buscar a Jesús. Cuando usted tiene problemas, ¿a quién usted busca? Yo espero que usted busque a Jesús. Algunos buscan al vecino. Pero a Cristo hay que buscarlo primero que a cualquier otra cosa. ¿Ah? A veces usted ve que hay personas que tienen problemas y van donde el vecino, van donde el amigo, van donde la amiga, van donde fulano, van donde fulana. Y Cristo está atrás esperando. Cuando termines con todo el mundo, cuando te canses, dice Jesús, acuérdate que yo estoy aquí, alabado a Dios y estado. Mire, hermano, por Cristo es por donde tenemos que comenzar, sea bendito Dios en el día de hoy. Mire, cuando hay un problema, cuando hay una batalla, cuando hay una lucha, antes de salir a tocar en la casa, en la puerta del pastor, antes de salir a tocar en la puerta del evangelista, antes de salir a tocar en la puerta del amigo, antes de salir a tocar en la puerta de la amiga, toca a la puerta de Jesús. Alabado sea Dios en esta hora. Arrodíllate ante la presencia de Dios, que la Biblia dice que el que busca, encuentra. Al que llama, se le oye. Y al que toca, se le abrirá. Alabado sea Dios. Mi alma alaba y glorifica a Dios. Y Jairo salió en busca de Jesús. Y se encontró con él. Es importante eso. Porque a veces tú sales y vas al hogar de una persona que está en igual o peor condición que tú. Es el problema de algunas personas. A veces tienen problemas en el matrimonio, en vez de salir corriendo a postrarse delante de Jesús, salen a buscar el consejo en el hogar de otra persona. Y a veces aquella persona está peor que ella. Y un ciego no puede guiar al otro ciego, porque los dos se van a caer en el mismo hoyo, hermano. ¿Puede un muerto ayudar a un moribundo? No. ¿Ah? Y por eso que usted ve que a veces hay mujeres que van donde ciertas, donde otras mujeres. Ay, mira que mi esposo me está haciendo y hace así. Y ella, ay, si yo fuera, tú hace tiempo que lo hubiera echado a volar, mira. ¡Déjalo! A mí el esposo mío me la hizo más pequeñita que eso que te están haciendo a ti, yo lo dejé. ¿Ah? Uno no puede andar tocando en todas las puertas. Hay puertas de personas que son puertas de confusión, puertas que roban la fe, puertas de incredulidad. Hay que hacer como Jairo, hay que salir a buscar a Jesús. Alabado sea Dios en esta hora. La Biblia dice que Jairo se encontró con Jesús y se postró delante de él. Y dice la Escritura que le rogaba mucho diciendo, mi hija está agonizando, ven y pon las manos sobre ella para que sea salva y vivirá. Allá estaba el hombre postrado ante la presencia de Jesús. Mi hija está agonizando, le dijo. Ven, por favor. Ven tú, pon tu mano sobre ella. Y mi
Y amados hermanos, la Biblia dice que Jesús se fue con él. ¿Sabe usted por qué? Porque Jesucristo dijo, el que a mí viene, yo no lo echo fuera. Hay quienes dicen, no, que a mí Dios no me oye, eso no es cierto. Usted nunca se deje convencer de esa mentira, es una mentira de Satanás. Jesucristo dijo, el que a mí viene, yo no lo echo fuera. Jesucristo dijo, venid a mí, los que estáis trabajados y cargados, que yo los haré descansar. ¡Aleluya! Jesús tiene sus brazos abiertos para ayudar a todo aquel que viene a Él. Y cuando Jairo vino donde Él, la Biblia dice que Jesús se fue con Él. Y cuando iban hacia la casa de Jairo, aparecieron en el camino lo que yo le llamo portadores de malas noticias. La Biblia dice que aparecieron unos siervos de Jairo y le dijeron, Jairo, tu hija ha muerto. ¿Para qué molestas más al maestro? En otras palabras, Jairo, tu hija se murió. No molestes más a Jesús. Déjalo que se vaya, que él tiene otras cosas que hacer. Ya no puede hacer nada. Tu hija ya está muerta. Nosotros mismos la hemos visto morir. Venimos desde tu casa, Jairo. Ya tu hija, no hay remedio ni solución para ella. Portadores de malas noticias. ¿Sabe usted una cosa? Yo me he dado cuenta que cuando usted anda en busca de Jesús, Satanás siempre envía portadores de malas noticias. Cuando usted anda detrás de Jesús, Satanás siempre tiene a alguien para tratar de apagarte la fe, para tratar de robarte la confianza en el Señor, alguien para tratar de que tú no creas que Dios puede hacer lo que la Biblia dice que Dios puede hacer. ¿Ah? Y a veces cuando tú estás metido en un conflicto, en un problema, y estás esperando en el Señor y estás confiado en Dios, óigame, Satanás envía a sus mensajeros. ¿Ah? Por ejemplo, en una ocasión una hermana, el esposo se le fue de la casa, era un alcohólico, y aquel hombre se fue de la casa, y no aparecía por ningún lado. Y comenzaron a pasar las semanas y el hombre no aparecía, lo dieron por desaparecido, no aparecía por ningún lugar. Después pasaron los meses y el hombre no aparecía, pero allí estaba aquella mujer, había depositado su confianza en el Señor. Y se pasaba constantemente orando por aquel hombre. Y le decía al Señor, Señor, yo no sé dónde está. No sé si está muerto o si está vivo. Pero donde quiera que esté, te pido que pueda tener un encuentro con Jesucristo. Y aquella mujer que habló conmigo personalmente me testificaba a mí que mientras ese era el tipo de oración que ella hacía, aparecían otros, los portadores de malas noticias, y le decían, mira, tu esposo seguro que está muerto. Por eso es que nadie lo encuentra. Ese lo mataron y lo sepultaron también. Y nunca va a aparecer. Le decían, divórciate. Mira, hoy en día es tan fácil divorciarte que tú llenas los papeles y eso sale un aviso en el periódico. Y si él no aparece, te divorcian en ausencia de él y te puedes volver a casar. Óigame, portadores de malas noticias. La mujer confiando en el Señor, la mujer esperando a que Dios hiciera una obra y ellos ahí apagándole la fe que ella tenía en el Señor. A veces hay mujeres que tienen sus hijos metidos en la droga y saben que sus hijos están arrastrados y están orando ante la presencia de Dios, gimiendo ante la presencia de Dios, reclamando las promesas de Dios, diciéndole al Señor, Señor, tú has dicho en tu palabra, cree en el Señor Jesucristo y serás salvo, tú y tu casa. Y yo pongo mi fe en esa palabra, mi confianza en esa palabra, salva a mi hijo, libértalo, mira Dios mío que está perdido, que está corrompido. Y aparecen los portadores de mala noticia, oye, tu hijo está bien perdido, ¿ah? ¿Eh? Bueno, sí, tú sabes, está bien metido en el vicio. Ese hijo tuyo seguro es que lo encuentran muerto un día de esto. Ay, pero no me hables así, que yo tengo fe en Dios. No, fe en Dios no, enfréntate a la realidad. Tú tienes que estar preparada para cuando te lo digan. Prepárate desde ahora.
Y ahí quedó la hermanita, quedó ahí acongojada, triste. Aquella fe como que se la aprisionaron, como que se la amarraron. Oh, bendito sea Dios, en esta hora es como el enfermo que el médico le dice, tiene cáncer, tiene fe, y quiere agarrarse de un rayo de esperanza, y quiere elevar su mente, que hay algo más poderoso que la ciencia médica, que cuando el hombre dice, no puedo, Dios dice, yo todavía puedo. Pero entonces aparecen los portadores de malas noticias. ¿Qué te dijo el médico? Tengo cáncer, ahí te va a morir. No, pero yo no creo que vamos a morir, te va a morir. Al cáncer no hay cura. ¿Qué tiene? De eso murió un amigo mío hace 5 meses atrás. No, pero yo creo que creo. Mira, ya yo he visto ya unos cuantos hermanos en la iglesia morir de eso. Quítate eso de la mente, quítate eso del corazón. Alabado sea Dios. Usted tiene esa enfermedad. Usted tiene la enfermedad de ley. Pues el Espíritu Santo le está hablando a usted en esta noche. Para que usted no escuche a los portadores de malas noticias. A gracia de Jesucristo. Que la Biblia enseña que lo que es imposible para los hombres es posible para el Señor. Alabado sea Dios en esta noche. Saca rama aquí, masaya, soa. A su nombre. Mi alma alaba y glorifica a Dios. Ama su vida. Y algunos hasta le cierran las puertas a los que tienen esa enfermedad. Le cierran las puertas y no los quieren ver ni por la casa ni nada. El mundo está contagiado con un temor tremendo por causa de esas cosas, hermano. Y hay hasta confusión. Pero la Biblia me enseña a mí, mi amado hermano, que no hay por qué confundirse. Todavía Dios está sentado en su trono y es el que manda aquí abajo en la tierra. ¡Aleluya! Dale la mano que está a tu lado y dile, Dios está sentado en el trono. ¡Aleluya! Dios está sentado en su trono. Lo que pasa es que siempre aparecen los portadores de malas noticias. Y hay personas que a veces se llevan muy bien con los portadores de malas noticias, porque a veces los portadores de malas noticias le dicen a ellos lo que ellos quieren escuchar. Pero hay mujeres que realmente lo que quieren es salir cogiendo de la casa y dejar a los esposos. Ya. ¿Es que están orando? Ellas no están orando por la salvación del esposo. A mí una ocasión una hermana me dijo, hermano, es pecado que yo le pida a Dios que mate a mi marido. Y yo le dije, pero ven acá. El mismo tiempo que vas a echar pidiéndole a Dios que te lo mate, no puedes estar pidiéndole a Dios que te lo salve. Y me dice, no, que lo mate, que lo mate. Oh, mi hermana, y glorifica a Dios. A ella no le interesaba que lo matara. ¿Ah? Hay algunas que oran así, que dicen, Señor, sálvalo y llévatelo. Y yo siempre me he preguntado por qué, porque después de que lo salve, yo voy a dejar. ¿Ah? Después de que lo salve, porque usted quiere que se lo lleve, si ya está salvo. Después de que lo salve, se lo puede dejar. ¿Ah? Pero a lo mejor hay algunas personas que ya tienen algunos planes, ¿verdad? Si se muere, mi alma alaba y glorifica a Dios. La Biblia dice que después de la muerte, ¡ah! ¡Libre! ¡Bendecido sea el Señor! ¡Oh, gloria a Dios! Y hay a quienes no le interesa que Dios haga la obra. ¿Ah? Es como en una ocasión se paró una hermana frente a la congregación para testificar. Si hermanos, quiero dar un testimonio. Por fin el Señor ha contestado mis oraciones. Tanto tiempo orándole a Dios por esto. Y amados hermanos, Dios me ha oído. Soy libre. Mi marido se acaba de ir de casa. ¡Qué testimonio, hermano! Y mientras ella decía eso desde el altar, unas cuantas hermanas en los bancos gritaban, ¡amén! Como diciendo que se vaya el mío también. Pero eso no es ningún testimonio, eso... Mire, si usted un día se le va al esposo de la casa, no se para a darlo como un testimonio, porque esa es la destrucción de su matrimonio, la destrucción de su hogar. Dios no se especializa en destruir hogares, es el diablo el que viene a robar, a matar y a destruir. Cristo vino, dice la Biblia, para dar vida y
día. Alabado sea Dios en esta hora. Satanás destruye. Cristo edifica. Cristo construye. Cristo arregla. Oh, gloria a Dios en esta hora. Satanás se goza en ver los hogares destruidos. Cristo se goza en ver los hogares reconstruidos. Oh, gloria a Dios en el día de hoy. Mi alma alaba y glorifica al Señor. Pero Satanás tiene sus portadores de malas noticias. Y esos portadores de malas noticias persiguen el propósito primero de apagar nuestra fe. Segundo, de quitar con sus palabras nuestra confianza en el Señor. Tercero, buscan sembrar duda en nuestra alma y en nuestro corazón. ¿Sabe usted por qué Satanás busca la forma de sembrar la duda en nuestra alma y en nuestro corazón? Porque después de que la duda esté ya sembrada ahí, no vamos a recibir. La Biblia dice en el libro de Santiago que el que duda es semejante a las ondas del mar. Escuche bien. Cuidado con la duda. El que duda, dice la Biblia, es semejante a las ondas del mar, que son arrastradas o llevadas de un lado para otro. Y después le añade, no piense quien tal hace que recibirá cosa alguna de parte de Dios. Mire usted qué clara habla la Biblia en ese pasaje. Dice, el que duda, no piense que ha de recibir algo de parte de Dios. Entonces, Satanás lo sabe. Satanás sabe que la Biblia dice que para el que duda, no recibe. No hay nada para aquel que está sembrando dudas dentro de su corazón. Entonces, Satanás usa los portadores de malas noticias para sembrar el temor, para sembrar la desconfianza, para sembrar la incredulidad, para sembrar la duda dentro de nuestra alma y dentro de nuestra mente. Y después que la duda se apodera de nuestro corazón, entonces nos convertimos en un ir y venir como el vaivén de las olas en la playa. Sea bendito Dios en esta hora. Y la Biblia dice que quien tal hace no recibe nada de parte de Dios. ¿Por qué? Porque el que duda, mire hermano, hoy dice creo, más tarde dice no creo. Más tarde dice, Dios lo va a hacer. Más tarde dice, a mí como que Dios no me oye. Más tarde dice, no, yo estoy seguro. Y al poco rato está diciendo, no estoy tan seguro. Y entra en un ir y venir, hermano. Y eso no es fe. Eso es duda. Y la Biblia dice que el que duda no recibe. Nosotros tenemos que estar como el ancla puesta nuestra fe en Jesús. La Biblia dice, puesto los ojos en Jesús, el autor y el consumador de nuestra fe. Bendito sea Dios en esta hora. Nuestra mirada tiene que estar puesta en Cristo. Satanás quiere quitarnos la esperanza. La Biblia dice que la esperanza no avergüenza. Dice la Escritura. Cuando el adicto se encuentra en su vida de adicción a drogas, poco a poco Satanás va robando toda esperanza de su corazón. El adicto trata por varios medios de salir del vicio, de ser libre de la vida que vive. Y entonces, cada vez que se mueve por aquí, va a un centro, está en ese centro 6 meses, 7 meses, sale de ahí, vuelve al vicio. Trata de parar por sí mismo, vuelve al vicio. Trata de buscar otra manera, pero vuelve al vicio. Y no encuentra la forma. Y no encuentra a alguien que le hable, alguien que le diga, alguien que realmente le dé una buena noticia. Lo llevan al psicólogo, lo llevan al psiquiatra, pero tampoco allí encuentra buenas noticias. Yo me acuerdo en una ocasión de un joven allá en mi pueblo. Venía caminando así por una acera cuando este joven me detuvo. Era un prófugo de la justicia, se había escapado del lugar donde lo tenían. Había estado metido en el vicio de las drogas por largos años. Era un ladrón. Era un hombre que se robaba, mire, las cosas con una facilidad increíble, hermano. Y un hombre que a la hora de robar no lo pensaba 2 veces. Lo único que pensaba era en su vicio y nada más. Se corría cualquier riesgo.
En una ocasión había una señora viendo el televisor en la casa. Y él se metió a la casa, le desconectó el televisor y se lo llevó en la misma cara. Él no le importaba, lo debe hacer dinero con el producto del robo. Y él se corría cualquier chance, cualquier oportunidad, pero había que hacer dinero. Me para y me dice: Arnaldo, ando prófugo de la justicia. Estoy tan cansado ya. No encuentro la forma de dejar este vicio. Me dice: tú no sabes si habrá alguien que me pueda ayudar. Y yo: seguro que sí. ¿Quién? Jesucristo, le dijo. Jesucristo está dispuesto a ayudarte. Jesucristo está dispuesto a darte la mano. Jesucristo está dispuesto a romper las cadenas que esclavizan tu cuerpo. Y entonces me dice: yo ando prófugo de la justicia. Y yo le digo: pues mira, vamos a hacer una cosa. Hay un lugar aquí en Ponce que se llama Misión de Refugio. Es un lugar cristiano donde están trabajando con adictos a drogas. Si tú quieres, yo te llevo ahí para que te quedes ahí. Ellos te van a ayudar. Después veremos a ver lo que hacemos con eso. Lo más importante ahora es que te encuentres con Cristo y que Cristo te liberte. Me dice: ah, pues yo estoy dispuesto a ir. Y yo le dije: pues mañana yo quiero que a las 8 de la mañana tú estés en mi casa. Hermano, llegó a mi casa como a las 6. Lo pasé adentro, oré por él con mi esposa y después me lo llevé. Como él, hay miles de personas que caminan sobre la faz de esta tierra, que han perdido toda esperanza de romper un vicio. Algunos de ellos se quitan hasta la vida dentro de su desesperación. Cuando una persona piensa en el suicidio, es porque ya Satanás lo convenció de que no hay forma a través de la cual pueda cambiar su vida y llevar una vida diferente. Y Satanás le habla, y Satanás le dice: mira, no vas a cambiar, esto no hay quien lo arregle. Tu vida es una vida miserable, ¡mátate! Y la persona dice: es verdad, ya esto yo no tengo remedio, estoy cansado de esto. Me voy a matar ya para terminar con esta vida de tormento y de sufrimiento, sin pensar, sin saber, porque Satanás no le permite ver esa área de que después de la muerte entraré en un tormento eterno. Sea bendito Dios en esta hora. Si usted está aquí en esta noche y usted se siente atormentado por la vida que usted vive, y Satanás está colocando el suicidio en su mente como una puerta a través de la cual usted puede escapar de ese tormento, esa puerta del suicidio no lo lleva a escapar del tormento, sino que lo lleva a un tormento peor. Lo lleva al mismo infierno. La Biblia dice que de allí nadie puede salir. La Biblia llama a ese tormento un tormento eterno. El suicidio no es la puerta de escape. Jesucristo dijo: yo soy la puerta y el que por mí entre será salvo. Alabamos a Dios en esta hora. Pero mi amado hermano, cuando aquellos hombres le hablaron a Jairo y le dijeron: tu hija ha muerto, no molesten más al maestro. La Biblia dice que cuando Jesús oyó lo que se decía, le dijo al principal de la sinagoga: Jairo, no temas. Cree solamente. Jairo, no lo oigas. Yo le digo a usted en esta noche, si alguien es portador de malas noticias para usted, no lo oiga. Crea, ponga su fe en Jesucristo, ponga su fe en el Señor. El Señor te dice: no temas, cree, cree solamente. La Biblia dice: pero sin fe es imposible agradar a Dios. Porque es necesario que el que a él se acerca crea que le encuentra y que es galardonador de los que le buscan. Fe, no temas, dice el Señor, deposita tu fe en mí, coloca tu mirada en mí, pon tus ojos en mí, dice el Señor en esta noche. Aparta el temor, no oigas las malas noticias que otros te dan, porque por encima de los portadores de malas noticias estoy yo, y lo que es imposible para los hombres es posible para mí, dice el Señor en esta noche. ¡Aleluya! Mire, mi amado hermano, Jairo puso su mirada en Jesús y siguió caminando con Jesús hasta su casa. Y cuando llegaron a la
casa era verdad que la niña se había muerto. Pero usted sabe una cosa, con Cristo siempre hay esperanza. Alabado sea Dios en esta hora. Con Cristo siempre hay esperanza. Con Cristo siempre hay esperanza. Grábese eso en su mente, grábese eso en su corazón. Con Cristo siempre, siempre, siempre, siempre, siempre, siempre. Con Cristo siempre hay esperanza. Usa la calama y alza quema. Y por eso es que la Biblia dice que el Señor entró hasta donde se encontraba el cuerpo de aquella niña. Mientras todo el mundo lloraba, mientras todo el mundo gritaba, Jesús dijo, ¿por qué alborotáis y lloráis? La niña no está muerta, sino que duerme. Y la Biblia dice, escuche bien, y se burlaban de él. Dice la Biblia, se burlaban. Yo quiero que usted sepa que una burla es algo más que reírse. Sobrepasa la risa de una persona. Es la carcajada. Es aquello que hace entender que quien habla se está actuando como un tonto, como un necio. Se burlaban como diciendo, ¿qué sabes tú de esto? Nosotros sabemos. ¿Cómo tú eres capaz de decir que no está muerta si nosotros la vimos morirse? Pero ellos no sabían que el que hablaba era el dador de la vida. Sea bendito Dios en esta hora. Por burlarse se perdieron el milagro. Porque cuando se comenzaron a burlar, la Biblia dice que

la mano de la niña se levantó y andaba, pues tenía 12 años y todos se espantaron grandemente. Pero en esta noche no tenemos por qué espantarnos, porque nosotros sabemos que con Cristo siempre hay esperanza. Alabamos a Dios en esta hora. ¡Aleluya! Mi alma alaba y glorifica a Dios. Por eso fue que cuando aquel muchacho, yo me lo llevé para aquel centro de rehabilitación de adictos a drogas. Cuando llegamos al centro, en la parte del frente, hay unas ruedas así de esas que usan nosotros bien grandes. Y ahí habían escrito, venid a mí los trabajados y cargados y yo los haré descansar. Mateo 11:28. Y él se paró ahí al frente y comienza a leer lo que decía las ruedas. Venid a mí los trabajados y cargados y yo los haré descansar. Y él repetía Mateo 11:28, lo repetía Mateo 11:28. Y yo lo veía que él seguía leyendo, repitiéndolo en voz alta. Y yo me quedé ahí tranquilito un ratito al ladito de él, dejando que se tomara la medicina. ¿Cuántas horas había estado? Ah, se estaba tragando la pastillita antes de entrar para allá. Ah, venid a mí los trabajadores y cargados, que yo los haré descansar. Y lo repetía, y lo repetía, y lo repetía. Y después que lo repitió un buen rato, yo le puse la mano en el hombro. Y le dije, vamos. Y entonces fuimos caminando por toda la acera hacia la oficina. Y él iba por todo el camino, venid a mí los trabajadores y cargados, que yo los haré descansar. Bendita a mí los trabajados y cargados, que yo los haré descansar. Allí lo recibieron, allí lo dejé. A los pocos días, allí aceptó a Cristo. Cristo lo libertó de la droga. Cristo lo libertó del licor. Cristo restauró su matrimonio porque la esposa lo había dejado. Y le ministramos a la esposa de él. Y la esposa vino al Señor y después se reconcilió con él también. Oh, gloria a Dios en esta hora. Con Cristo siempre hay esperanza. Siempre hay esperanza con el Señor. Y después de estar un tiempo en el centro, los muchachos del centro le dijeron, bueno, ya es hora de que te enfrentes a las autoridades, acuérdate que tú andas escapado, tú andas fugitivo de la justicia. Y él dijo, está bien, yo estoy dispuesto, pero yo les pido a ustedes que ustedes me dejen a mí hablar personalmente con el juez. Dijo, está bien, lo llevaron delante del juez. Le dijo al juez, señor juez, yo reconozco que he sido un hombre malo. Desde que tengo conocimiento hasta ahora, siempre me he visto mal. Yo he estado preso en los Estados Unidos en diferentes instituciones. Los psiquiatras, los psicólogos y los trabajadores sociales me dijeron a mí que no había esperanza para mí de cambio de vida. Que yo estaba destinado a morir de una sobredosis de drogas. Que alguien me matara en la calle o a morirme dentro de una cárcel podrido, pudriendo mi vida dentro de una cárcel por los años que a mí me echaran. Y yo quiero decirle algo a usted, señor juez. Yo andaba prófugo, pero me encontré con una persona que me trajo hasta donde esta gente estaba. Y allí me encontré con Jesucristo. Y escúcheme, señor juez, yo llevaba años sin poder dejar el vicio. Desde que estoy con ellos ya no uso más droga. Yo creía que para mí no había esperanza. Desde que encontré a Cristo, creo que para mí hay esperanza. Y le dijo, yo le voy a pedir a usted la última oportunidad. No me mande a la cárcel, que la cárcel nunca me ha cambiado. Déjeme con ellos, que desde que estoy ahí me siento un hombre nuevo. Y aquel juez fue conmovido por el Espíritu Santo y me dijo, está muy bien, le voy a dejar allí. Y que Dios lo bendiga, alabado sea el Señor en esta hora. Mi alma alaba y glorifica a Dios. Con Cristo siempre hay esperanza. No importa lo que digan los hombres, no importa lo que diga el diablo, no importa lo que digan los demonios, es lo que dice la palabra de Dios. Y la palabra de Dios dice que con Cristo siempre hay esperanza. Alabado sea Dios en esta hora. Mi alma alaba y glorifica a Dios. Hay esperanza para el adicto, hay esperanza para el alcohólico, hay esperanza para el matrimonio que está al borde de la destrucción. Oh, mi alma alaba y glorifica al Señor en esta hora. Mira, mi hermano, en una ocasión, yo daba un programa radial allá en Puerto Rico y había una mujer espiritista escuchando en la casa. Ese día me dio con hablar del ocultismo y allí estaba aquella mujer escuchando.

Hicimos la oración de fe al final del programa, nos fuimos. Era viernes. Después pasó el sábado, el domingo, el lunes regresamos a la programación. El lunes recibí una llamada. Me dice, mire, yo era un espiritista. Y el viernes yo estaba escuchando su programa radial. Cuando usted fue a orar, usted pidió que en fe pusiera las manos sobre la radio como un punto de contacto. Y yo puse mis manos sobre la radio para recibir la oración que usted iba a hacer. Y cuando usted comenzó a orar, yo caí al piso. Y los demonios comenzaron a gritar y a salir de mí. Mi hermano, se acabó el programa y ella todavía estaba en el piso echando fuera demonios. O sea, el programa se acabó, pero Jesucristo siguió por allá dándole palo a los demonios en la casa de ella. A la hora de que estaba. Dice, como 15 minutos después me levanté. Me sentía nueva, diferente. Busqué una iglesia y me fui el domingo para la iglesia. Pasé al altar y acepté a Cristo como Salvador. Cuando estaba orando por mí, me bautizó con el Espíritu Santo. ¿Eh? ¡Aleluya! Hay quien dice que el espiritista no puede salir de la hechicería ni del satanismo, y que porque hacen pacto con el diablo y se bautizan con animales sobre la cabeza. Y voy a decir una cosa, el hombre no tiene poder, pero Cristo tiene poder. Cristo tiene poder. Cristo tiene poder. Y usted puede servirle a Yemayá, a Changó, a las 11.000 vírgenes, a Santa Bárbara y a todo lo que el diablo se ha inventado. Pero usted puede haber hecho un pacto con el mismo diablo. Usted puede haber bautizado matándole una gallina, una paloma en la cabeza, sea lo que sea. Le pueden haber echado la sangre que le hayan echado. Pero si usted acepta a Cristo, viene la sangre de Cristo y lo limpia de todo pecado. Alabado sea Dios en esta hora. Y le garantizo que la sangre de Cristo es más poderosa que la sangre de una paloma, más poderosa que la sangre de una gallina, más poderosa que la sangre de un macho cabrío. La sangre de Cristo lava. Hay un corito que dice, la sangre de Cristo lava, lavó mi ser, la sangre de Cristo lava, tiene poder, la sangre de Cristo lava, lavó mi ser, y mientras fluya sangre, no beberé. ¡Alabado sea Dios en esta hora! Mientras la sangre de Cristo corra, mientras la sangre de Cristo fluya, no beberé. ¡A su nombre! Siento una unción especial del Espíritu Santo que está en este lugar en esta noche. Usa la calama sea. Yo no sé a quién Dios está hablando en esta noche, pero si aquí hay alguien que trató con el espiritista, que se fueron del santero, si te bautizaron con sangre, ven a Cristo, rompe el pacto con el diablo, haz un pacto con Jesús, que con Cristo siempre hay esperanza. Mi alma alaba y glorifica a Dios en esta hora. Siempre hay esperanza con el Señor. ¿Ah? Mire, mi hermano, en otra programación radial, estábamos dando esta programación en la madrugada. Había una mujer en su casa, había sido abandonada por su esposo. Estaba pasando una necesidad económica increíble, necesidades tremendas con sus hijos. Satanás le habló, le dijo, no hay solución para el problema, mátate, mata a tus hijos, termina con este tormento que estás pasando. La mujer se hizo de un revólver, hermano, y se dispuso a matar a sus hijos y a matarse a ella, para que los vecinos no escucharan cuando ella lo hiciera. Fue y encendió el radio a todo volumen, para que el volumen, el alto volumen, apagara el sonido de los disparos. Pero cuando ella fue y encendió el radio, le salió nuestro programa Liberación en Cristo. En el mismo momento que yo decía, no tienes necesidad de quitarte la vida, cuando hay un Cristo lindo que murió por ti en la cruz del Calvario para salvarte. ¡Aleluya! Mire, mi hermano, y ella escuchó esas palabras, se impactó y se quedó ahí, petrificada, escuchando la programación. Llamó a la radio llorando. Mi esposa atendió esa llamada, me dijo lo que pasaba, y después yo ministré por ella y oré por ella y por su condición.
Amado, después de eso yo no supe nada más de ella. Como un año después, estoy dando una campaña en un lugar. Cuando viene una hermana con unos niñitos, me abraza, daron algo, Dios le bendiga. Amén, hermana, Dios le bendiga. No sabe quién soy yo. Hermana, no. Yo soy aquella mujer. Aquella mujer que se iba a quitar la vida y que prendió la radio en el mismo momento que usted decía que no había necesidad de quitarse la vida. Le estoy sirviendo a Jesucristo. Le estoy sirviendo al Señor. Estoy feliz, estoy contenta, estoy alegre. Mi vida ha cambiado. Oh, mi amado hermano, aleluya. Satanás es el campeón de la desesperación. Pero Jesucristo, aleluya, arranca la desesperación. Arranca el demonio que quiere quitarte la vida. Arranca todo eso y te da vida. La Biblia dice que te da vida. Y vida en abundancia. Porque la Biblia dice, para esto apareció el Hijo de Dios, para deshacer las obras del diablo. ¡Bendito sea el Señor! Con Cristo siempre hay esperanza. Manonaldo, mi hijo, con Cristo siempre hay esperanza. Manonaldo, mi esposo, con Cristo siempre hay esperanza. Manonaldo es mi esposa. Con Cristo siempre hay esperanza. Manonaldo, mire que los médicos me dijeron que ya no hay solución para mí. Con Cristo siempre hay esperanza. Mire que me botaron del trabajo. Con Cristo siempre hay esperanza. Mire que me llevaron a la corte. Con Cristo siempre hay esperanza. El Señor te dice, no temas, cree solamente. Mi alma alaba y glorifica a Dios en esta hora. El Señor te llama a poner tu fe en Él. El Señor te llama a depositar tu confianza en Él. Hay ocasiones en las cuales, amados hermanos, Dios está esperando que nosotros pongamos nuestra mirada en Él para hacer lo que nosotros necesitamos que Él haga. Él necesita su situación, cómo usted se sienta hoy.

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1: Vamos a buscar la palabra del Señor en Segunda de Crónicas, capítulo 2. Levantando un altar para Dios. Segunda de Crónicas, capítulo 2, y leemos del versículo 1 al 5, y leemos en el nombre del Padre, del Hijo y del Espíritu Santo. Determinó pues Salomón edificar casa al nombre de Jehová y casa para su reino, y designó Salomón 70,000 hombres que llevasen carga, y 80,000 hombres que cortasen en los montes, y 3,600 que lo vigilasen. Y envió a decir a Salomón a Hiram, rey de Tiro: haz conmigo como hiciste con David mi padre, enviándole cedro para edificar para si casa en que morase. He aquí que yo tengo que edificar casa en nombre de mi Dios para consagrársela, para quemar incienso aromático delante de él y para la colocación continua de los panes de la proposición y para holocausto a mañana y tarde, los días de reposo, nueva luna y festividades de Jehová, nuestro Dios, lo cual ha de ser perpetuo en Israel. Y la casa que tengo que edificar ha de ser grande, porque el Dios nuestro es grande. Padre, gracias por tu palabra. Te pido, cual Isaías, que pases carbón encendido por mis labios para que tu palabra fluya con libertad. Prometemos de darte toda la gloria y la honra a ti, porque solo tú la mereces. Amén. Puedes sentarse. Y estamos nosotros, al igual que Salomón tuvo la responsabilidad de levantar un altar a nivel de ciudad en Jerusalén y a nivel de nación, tanto en Israel como en Judea,

amados hermanos, cuando Dios me habló en el altar de la congregación allá en la 17 y me dijo, levántame un altar a nivel de ciudad en esta ciudad. Y hoy estamos viendo con nuestros ojos, alabado sea el Señor, cómo Dios se ha glorificado de manera especial y cómo Dios nos ha dado la cadena de Radio Cántico Nuevo con 7 emisoras cubriendo la ciudad de Nueva York, Nueva Jersey, Connecticut, alabado sea el Señor, y también el estado de Texas. Como también Dios nos ha dado la segunda cadena radial, la que dirige el reverendo George Viera ahí en Long Island, cubriendo con 5 emisoras el sur de Connecticut, Long Island y el sur de New Jersey. Hoy eso se ve fácil, hoy eso se ve sencillo, pero mi mente me viene cuando en el año 2003 Dios me llama y me pide que levante este altar para la gloria

estar en este culto de consagración, porque en aquel entonces todo era un imposible. Todas las señales en AM y FM estaban conquistadas y eran propiedades de diferentes grupos culturales. Los rusos, los chinos de habla mandarín, los chinos de habla cantaresa, los coreanos, alabado sea el Señor, los polacos, y ahí podemos seguir nosotros. Y las pocas emisoras en español que habían eran todas seculares. Pero cuando Dios llama, alabado sea el Señor, nosotros tenemos que hacer como Salomón. Dice la Biblia, Salomón determinó edificar casa al nombre de Dios. Ya Dios le había dicho a David su padre, tú no tendrás el privilegio de levantarme un altar a nivel de ciudad, a nivel de nación, sino que tu hijo, quien ha salido de tus lomos, Salomón, él tendrá el privilegio de levantarme un altar. Salomón sabía que tenía el llamado porque Dios lo había confirmado a través de todos los profetas. Su padre le había proveído recursos para

para Dios, nosotros nos determinamos, alabado sea el Señor, levantar altar a Dios y comenzamos con horas en las madrugadas en la desaparecida cadena de Radio Única. Allí nosotros de 10 de la noche a 10 de la mañana, de viernes para sábado y de sábado para domingo, con un grupo de hermanos de esta congregación nos íbamos todos los fines de semana a Manhattan a predicar durante las horas de la madrugada, toda la madrugada, porque nosotros nos habíamos determinado levantar altar a Dios. Dios está buscando hombres y mujeres que estén determinados a hacer lo que Dios le ha llamado a hacer. Levanta la mano al cielo y adora la gloria de Jehová. Chamaya Masaya. Y mucha gente no entiende que la FCC, que es la agencia federal que controla las licencias, no le otorga licencia a ningún extranjero. Tienen que ser ciudadanos americanos los que estén, alabados sea el Señor, en la corporación de la iglesia que está o de la organización que está solicitando esa licencia. Eso nos hacía un imposible más, porque aunque soy nacido aquí, soy ciudadano, y los miembros de la Junta de nuestra iglesia, la Junta General del Concilio, son también la mayoría ciudadanos, la mayoría de los hombres que tenía yo al lado, como locutores, como operadores, como los que daban las noticias y todo, eran todos inmigrantes extranjeros, alabado sea el Señor, con un acento extraño, alabado sea el Señor, al no usual aquí en la ciudad de Nueva York. Pero a mí me toca el corazón que dice la palabra del Señor, que designó Salomón 70,000 hombres que llevasen carga, 80,000 hombres que cortasen en los montes y 3,600 que los vigilasen. Y lo más que me toca el corazón es que todos y cada uno de estos 153,600 hombres eran todos inmigrantes, eran todos extranjeros. Capítulo 2 de Segunda de Crónica, versículo 17. Y contó Salomón todos los hombres extranjeros que habían en la tierra de Israel, después de haberlo ya contado David su padre, y fueron hallados 153,600, y señaló de ellos 70,000 para llevar carga, 80,000 canteros en la montaña, y 300

0: Radio Cántico Nuevo, a través de Fuente de Luz Radio, a través de www.radiocanticonuevo.com o de Fuente de la Luz Radio.com, que nosotros comenzamos esta radio con hermanos extranjeros, así como Salomón comenzó la construcción del primer altar inamovible con 153.600 extranjeros. Dios ha escogido a hombres sencillos para avergonzar a los que se creen sabios, por cuanto vosotros me provocaste a celo con un Dios que no eran dioses, le dijo el Señor al pueblo de Dios del Antiguo Testamento. Yo también os provocaré a celo con un pueblo que no es pueblo, y con una nación insensata, y con hombres que posiblemente no sabían hablar, no sabían operar, no sabían, no tenían las mejores voces. Dios levantó un altar a nivel de ciudad, en esta ciudad, para que quede en claro que Dios usa al que Él quiere usar, y que Dios no hace acepción de personas. Dar un aplauso a Cristo que le fue. Viene a mi mente el primer cobre que nosotros compramos, por el unos rojitos, y nos metieron ese aparato, un cobre, y nosotros hicimos el estudio usando los equipos de sonido de la iglesia, y pasamos el estudio de Manhattan para el altar de nuestra iglesia. Alabado sea el Señor. Y los hermanos llegaban ahí, y cuando, como era de 10 de la noche a 10 de la mañana, cuando se acababa el culto, comenzaban los hermanos, aleluya, con los equipos, alabado sea el Señor. Y yo estaba predicando, a veces me quedaba hasta las 2, 3 de la mañana, alabado sea el Señor para siempre, y me iba para casa, y cuando venía por la mañana para hacer mi programa, que era de 9 a 10 de la mañana, encontraba un montón de hermanos tirados en el piso, parecía una masacre, alabado sea el Señor, durmiendo en el piso porque se habían quedado dormidos, porque estaban desde las 9 o 10 de la noche, ellos contestando ya ellos orando por los necesitados, ellos predicando. Hoy tenemos arriba unos estudios con todo, aleluya, los recursos necesarios. Ahora, con más razón que tenemos comodidad, recursos y posibilidad, tenemos que seguir predicando 24 horas al día, 7 días de la semana, 365 días del año. Tenemos que predicar a través de la tremenda, aleluya, es el tremendo altar que Dios nos ha dado, a nivel ya no de ciudad solamente, sino de nación. Levanta la mano al cielo y adora la gloria de Dios. ¡Aleluya! Y ahí estamos, amados hermanos. Los hermanos aprendieron a bregar con los equipos. Aprendimos, el hermano Georgie, aleluya, yo le enseñé, yo aprendí todo eso, amados hermanos. Y no solamente soy el pastor, soy el técnico, soy el ingeniero. Alabado sea el Señor. Programamos los equipos, conectamos los equipos, subimos, bajamos. Alabado sea el Señor. Las cosas que hay que hacer en estos 23 años, no hemos estado de brazos cruzados. Hemos estado aprendiendo cómo podemos levantar este altar. Y hoy ya no estamos solo en Nueva York. Ahora estamos también en Connecticut, en Nueva Jersey. Alabado sea el Señor. Y en el sur de Texas, porque el Dios de nosotros es un Dios grande. ¿Cuántos saben que el Dios de nosotros es un Dios grande? Dale fuerte el aplauso a Cristo, que es bueno. David habla con Irán, rey de Tiro, y le dice, aleluya, yo tengo que edificar un altar, una casa para mi Dios, para consagrársela. Aleluya. Hoy estamos consagrando la 97.5 FM, que logramos nosotros 16 años atrás, 11 años atrás, debo decir, comprarla. Pero, amados hermanos, recientemente, hace unas 4 semanas, logramos mudarla desde New Jersey hasta el corazón de la ciudad de Nueva York. Hoy aquí vemos el mapa, amados hermanos. Las antenas están en Manhattan disparando para Brooklyn. Por eso, cuando usted llega a su casa con un radio, aleluya, como esto, usted puede gozarse de las predicaciones, aleluya, que los hermanos están haciendo. esta iglesia que hoy viene después del culto, tienen su programa y la gente llama de New Jersey, la gente llama de Nueva York, la gente llama de Texas, la gente llama de Connecticut, porque Dios nos ha puesto como cabeza y no como cola, nos ha puesto arriba y no abajo, arriba y solamente arriba. Levanta la mano al cielo y adora la gloria de Jehová. Recientemente en el mes de abril cumplimos 23 años haciendo radio. Alabado sea el Señor. Recuerdo cuando empezábamos, alquilábamos, y fueron tantas las horas que fuimos alquilando que logramos alquilar la emisora, aleluya, 24 horas al día, y pagábamos sobre $50,000 semanal, y lo hacíamos con los hermanos, de igual manera de este ministerio, aleluya, recogiendo ofrendas, haciendo actividades, alabado sea el Señor, y mucha gente nos, aleluya, tal vez nos censuraban, porque decía, esta gente está loco, sí, estamos locos por Cristo, esta es una ciudad donde la gente se pelea, ciertamente ahora que están en estos días, aleluya, el mundial, usted ve, amados hermanos, como las cadenas televisivas se pelean para poder transmitir esos juegos, no solamente el mundial, sino el juego de basquetbol que está ganando la ciudad de Nueva York. Los medios de comunicaciones se pelean para, alabado sea el Señor, poder transmitir estos juegos, pero nuestra emisora, entre todas las emisoras, nosotros la hemos consagrado, porque no es para juegos, ni es para otra cosa que no sea alabar, adorar y glorificar el nombre de Cristo. Dar un aplauso. Por eso hoy estamos consagrando esta señal para la gloria de Dios. Salomón dice, voy a levantarle altar a mi Dios para consagrárselo, para quemar incienso aromático, que es la oración, para la colocación continua de los panes, que es la predicación de la palabra, y para los holocaustos mañana a tarde, que es los días de reposo, nuevas lunas y festividades. Alabado sea el Señor, que el sacrificio es la alabanza. Amado, eso es lo que hacemos en la radio de nosotros. Número uno, orar. Ahí tenemos al pastor Federico todos los días, amados hermanos. A las 6 de la mañana está él clamando, de 6 a 7 de la mañana y luego de 3 a 4 de la tarde. Recuerdo cuando vino el tiempo del COVID, yo le supliqué a Federico y le dijo, quédate en la casa, no llegue, pero él llegaba, alabado sea el Señor, todos los días a las 6 de la mañana, él llega a las 5 porque él pone las noticias, pero a las 6 clamando en vivo durante el COVID, aleluya, nunca paró la oración subiendo como incienso de olor aromático delante de la presencia de Dios en la ciudad de Nueva York, cuando la gente estaba aterrorizada y la gente estaba pasando por el valle de la sombra y de la muerte. Radio Cántico Nuevo siguió sirviendo como el lugar donde se quema el incienso, que ahora no es un perfume que se quema, sino que la oración de los santos sube, dice la palabra, como incienso grato, de olor fragante delante de la presencia de Dios. Dale fuerte el aplauso a Cristo. No solamente es para la oración, porque usted escucha todos los días, hermano, y lo que hay es relajo. Y en estos días, que como digo, está el mundial, lo que hay gente hablando de los equipos que están jugando. Aleluya, pero usted pone Cántico Nuevo y hay oración. Aleluya, no solamente el pastor Federico, cuando el hermano Victoriano tiene su programa, yo lo veo ahí orando por los necesitados, cuando los diferentes programadores tienen su programa, orando por los necesitados, porque esta emisora, aunque estamos al mismo nivel de calidad de las demás emisoras, y usted lo va hoy a probar cuando se monte en su carro y prenda la 97.5, o cuando agarre uno de estos radios y prende en su casita, hoy, en vez de estar, aleluya, escuchando otras cosas, puede escuchar lo que se transmite, no de otro lugar, sino desde los altos, desde altar, ahí es que están los estudios, aleluya, donde se transmite la poderosa palabra de Dios a través de la cadena que sí suena para todo Nueva York, para todo Nueva Jersey, para todo Connecticut, para todo Texas. Dios escogido este lugar. Dar un aplauso a Cristo que le fue. consagrarse, le estamos consagrando la hoy. Aleluya. Yo recuerdo que cuando nosotros alquilábamos una emisora secular, pagábamos 50 mil semanal. Y usted sabe los bandidos lo que hacían, amados hermanos. Como teníamos tanta audiencia, le firmaron a los Yankees. Aleluya. Y nosotros predicando y nos sacaban, aleluya, del aire a las 7, 8 para transmitir el juego de los Yankees. Y yo me puse triste, amados hermanos, pero Dios de lo malo siempre saca algo bueno. Y me dijo, mi siervo, no te pongas triste, está pendiente cuando se acabe el juego para que empieces a predicar. Y el juego a veces acababa a las 10, a las 10 y cuarto, a las 10 y 35. Y acababa el juego a las 10 y 35, a las 10 y 36 estaba predicando. El pastor le dice, ¿qué usted sabe qué pasó? Comenzamos a ganarnos un montón de peloteros. Aleluya, que estaban escuchando el juego y después del juego escuchaban la palabra y el Señor me decía, el último batazo lo das tú con mi palabra, levanta la mano al cielo y adora la gloria de Dios. Pero como no podía estar, era solamente alquilada, usted sabe lo que hizo el dueño de la emisora, alabado sea el Señor, usted no lo va a creer, amados hermanos, en punto le vendió un minuto a una bruja, alabado sea el Señor, a una vidente de esa para hablar de números, y llegué yo allá, oiga hermano, yo estaba atribulado ese día, verdaderamente, amados hermanos, le dije, si tú no saques esa bruja ahora mismo, yo no vuelvo a pagarte un centavo, alabado sea el Señor, y sacó la bruja, pero esas eran emisoras que nosotros alquilábamos, pero gracias a Dios que pudimos comprar una por una todas las señales que hoy tenemos, son propias, y ahora, después de tantos lugares, colocando antenas en New Jersey, antenas en Long Island, antenas en Connecticut, antenas en diferentes lugares, ahora pudimos entrar a donde queríamos entrar, a uno de los rascacielos de la ciudad de Nueva York, levantando a 734 pies de altura la señal, las antenas de Radio Cántico Nuevo, la cadena que se hizo. Dar un aplauso a Cristo, buenas noches. ¡Fuerte el aplauso! Dice la Biblia que lo tercero era para holocausto. El holocausto es el sacrificio. La Biblia dice, nosotros ya no hacemos sacrificio. Dice la Biblia, sacrifica a Dios alabanza y paga su voto al Altísimo. En aquel tiempo la gente iba al templo a sacrificar animalitos. Nosotros ahora venimos al templo a sacrificar alabanza. Y en la radio, cuando no se está orando, cuando no se está predicando, que son los panes de la proposición, se está tocando música que alaba, que glorifica, que salta al Señor en diferentes ritmos, para los puertorriqueños en el Bronx y los dominicanos en el Alto Manhattan, pero también para los guatemaltecos aquí en Brooklyn y los centroamericanos que están allá en Long Island y para todos los países. Aquí se toca música de diferentes ritmos, pero eso sí, cada una de las músicas que se toca, todas son para alabar y glorificar el nombre de Cristo. Dar un aplauso a Cristo, que es bueno.
1: Ya estamos terminando. Él le dice, la casa que tenemos que edificar ha de ser grande, porque el Dios nuestro es grande. Hermanos, estas emisoras no son baratas. La 97.5 nosotros la compramos en $1,600,000, hermano, con mucho sacrificio. No porque fuera fácil, pagábamos $22,300 mensuales. Por más de 10 años estuvimos pagándola. Por es nuestra. Aleluya. Según los inconversos dicen, esta emisora es nuestra. Nosotros podemos decir, y muchos inconversos dicen, tan poderosa, no solamente esta, sino con otras señales, pero esta, tan poderosa, y la tenemos más que para hacer lo que Dios sabe, consagrarla, quemar incienso aromático, que es la oración, colocar los panes de la confesión, que es la palabra del Señor, y holocausto mañana, tarde, en los días de reposo, en los lunes y festividades, que es la alabanza que te tocan 24 horas al día, porque la emisora está 24 horas al día desde aquí sonando. A las 3 de la mañana usted la va a escuchar sonando, a las 2 de la mañana sonando, a las 4 de la mañana
2: auspicia la Gigi Ávila, que lo auspicia el restaurante Gilet. Ellos son los que están en el programa de el evangelista Gigi Ávila. A las 11 va a escuchar otros programas, a las 12 va a escuchar otra vez las noticias, y así todo el día. Por la noche va a escuchar a las 6 de la tarde programas como el de hermano Victoriano, como el de muchos otros hermanos que tienen programas, a las 10 de la noche, a las 11 de la noche, a las 12 de la noche, porque hay que predicar mientras el día dure. Y quiero decirle a los hermanos que cuando aquí son las 12 de la noche, ahí en Texas son las 11 y también nos están escuchando. Dar un aplauso a Cristo. Y a través del internet nos escuchamos en Guatemala, en México. ¡Alabado sea el Señor! Yo pongo un post, hermano. Yo no sé si usted sabe, pero por lo menos cuando yo pongo un post, me dice cuánta gente lo vieron y de qué país se lo vieron. Y cuando pongo un post y veo la cantidad de gente, veo el 70% son de Estados Unidos, el 27% son de Guatemala, 2% de México y 1% de Puerto Rico. Por lo menos nos queda algo. Yo, a mí me escucha más en Guatemala que en México. Sí, lo veo, y lo sé yo, mira, en Guatemala, 27%, a veces 29%, depende cómo sea la cosa. Una vez puse a dos hermanos que se casaron y lo vieron más de 70,000 hermanos, parece que la curiosidad, yo no sé. Y casi todos eran de Guatemala los que se metían a mirar. Y dije, pero fue una pareja que puse. Hoy casé a fulano y a sultano, y yo no sé, pero si fue la curiosidad la que pasó el dato, pero en esa ocasión la mayoría eran de Guatemala, de allá, porque no de Guatemala de acá, sino de allá.
3: ¿Cuántos creen que Dios es bueno? ¿Cuántos adoran la gloria de Jehová, hermano? Dar un aplauso a Cristo fuerte, fuerte, fuerte, fuerte, fuerte.
2: Usted no sabe la cantidad de gente que a través de WWW Radio Cántico Nuevo, o a través de RCN Broadcasting, a través del Facebook, nos escriben de Guatemala, hermano. Cantidades, amados hermanos. Nos escriben por WhatsApp, nos escriben por Aleluya Messenger. Alabado sea el Señor para siempre. Hermanos que perseveraron en esta iglesia y están ahora en Guatemala. Aleluya. Y dicen, Pastor Eric, qué bendición yo escuchar los mensajes de su iglesia los días viernes, porque todos los viernes aquí transmitimos a través de la cadena de Radio Cántico Nuevo. Dios es bueno, Dios es maravilloso, y nosotros hemos estado levantando este altar radial, hermano. Y si usted se mira, hermano, yo que viajo mañana, tengo que salir de mi casa a las 5 de la mañana para estar en Conérico, a las 9 de la mañana con la iglesia de Hartford, Conérico. Y amados hermanos, yo me voy desde los diferentes lugares. Staten Island, allí se escucha la emisora. Nos vamos para Long Island, allá se escucha la emisora. Nos vamos para Conérico, por todo el camino de Conérico se escucha la emisora. Nos vamos para allá, para Rockland County, allá se escucha la emisora. Y ahora estamos trabajando, los muchachos están trabajando en Pacific, porque tenemos una gran sorpresa que nos va a dar muchos otros lugares. Y no lo hacemos para hacer chistes. Y emisoras cristianas que comienzan a hacer chistes y hablar de chuca, y hablar de chichitos, y hablar de comida, y hablar de tanta cosa. Nosotros aprovechamos la radio para predicar a Cristo y levantar iglesia para la gloria de Dios. Me hablaba el hermano Walter, ya extendieron el lugar más grande, y allí en Texas estamos esperando, alabado sea el Señor, levantar, aleluya, no solamente la primera iglesia que levantamos, sino en todas las ciudades que se está predicando a través de Radio Cántico Nuevo en Texas, levantar iglesia, porque nosotros, aleluya, antes estábamos solamente en Brooklyn, pero cuando abrimos la emisora que comenzó a cubrir con Queens, comenzamos a levantar iglesia en Queens. Cuando comenzamos a cubrir Conérico, comenzamos a levantar iglesia en Conérico. Cuando comenzamos a cubrir el Bronx, comenzamos a levantar iglesia en el Bronx. Cuando comenzamos a cubrir Long Island, comenzamos a levantar iglesia en Long Island. Cuando comenzamos, aleluya, a cubrir New Jersey, hoy tenemos dos iglesias en New Jersey, porque la radio no es para entretener, la radio no es para perder el tiempo, la radio, como dice la Biblia en 2 Corintios capítulo 10 versículo 4, las almas de nuestras milicias no son carnales, son poderosas en Dios para derribar fortaleza. La radio es para predicar la palabra y levantar iglesia para la gloria de Dios. Nosotros no teníamos iglesia en mi
1: todo, en el restaurante, en el teatro, el Mora, yo no sé si se acuerda, hermano Mario. Fuimos con un grupo como de 40 hermanos, ¿verdad? Y todos los perdimos, ahí íbamos en diferentes carros, no sabían ni llegar a Elisa. Imagínense cómo estaban nosotros. No teníamos nada en New Jersey, pero cuando agarramos la radio, se oía tan poderosa en New Jersey que nos comenzaron a llamar gente en New Jersey. Alabado sea especialmente de Elizabeth. Y allí en Elizabeth levantamos tremendo altar donde pastoreé, hijo mío, una iglesia hermosa para la gloria del Señor. Y no solamente se levantó esa, se levantó otra. Y luego levantamos allá en Patterson. ¿Te acuerdas, George, que no llegábamos a Patterson? Y cuando extendieron la 1430, que comenzó a cubrir Patterson, yo me fui con los hijos míos. Aleluya, no con los pequeños, con los grandes. Alabado sea el Señor. Nos fuimos. ¿Te acuerdas, Eric, que te dije? Y Eric, Derrick y Edward eran los que tocaban en el grupo ese todavía, yo creo que ya había nacido, ¿verdad? O estaba chiquitito, como dos, tres años. Ese es Edison, mire, hermano. Pero los tres grandes tocaban en un grupo que se llamaba Crossover Revolution y se ponían un chat que ellos, ¿se acuerdan? Y tocaban, aleluya, alabado sea el Señor. David, el que trabaja ya en la oficina de inmigración, de los abogados de inmigración, ese era el que tocaba, que era el que tocaba, ese tocaba el bajo. Y Edward, aleluya, que es el amigo de Cotín, tocaba la batería. Y nos fuimos a levantar una iglesia en Patterson con George. ¿Te acuerdas, George? Alabado sea el Señor. Allí todavía está la iglesia. El pastor es John Thomas en el 318, pero Dios usó la radio. Porque, hermano, la radio no es para entretener, no es para que usted pegue a hablar de chuca y pegue a hablar de cositas y qué sé yo qué. Es para que usted predique la palabra y que cuando predique, predique con unción. Hay emisoras cristianas que no le permiten hablar en lengua. Aquí se permite hablar en lengua, porque para eso Dios nos dio la radio, para quemar incienso, para poner los panes de la proposición y para dar alabanza al Altísimo. Dale fuerte el aplauso a Cristo. Entraba ninguna llamada. Y los hermanos, porque eran todos los hermanos del ministerio, ¿te acuerdas, Coti, cuando íbamos allá? Hoy llamaba a los hermanos, decía, pastor, parece que nadie nos está escuchando. ¿Qué hacemos, pastor? Y así nos están escuchando. No es que no llama a nadie, no nos están escuchando. Sí nos están escuchando. Y así, ¿tú sabes qué? Con música de rap cristiano. Y pegamos a poner, aleluya, a Bicosí. Aleluya. Pegaban las viejitas y llamaban, miren, saquen esa música, que esto, que aquello. Comenzaba a sonar el teléfono, ve que nos están escuchando, ponga Julio y otra vez, cuántas adoran la gloria de Dios. De alguna otra manera hay que ver si nos estaban escuchando. ¿Usted se acuerda de eso, Cotín? Una vez estaba predicando, hermano, cuando empezamos, y estábamos toda la noche, de 10 de la noche a 10 de la mañana. Y un día era como las 2 y pico, y yo estaba orando por los hermanos. Y me quedé dormido predicando. El cansancio era terrible, porque tenía que terminar de predicar en la iglesia y después nos íbamos para allá. Porque tenemos nosotros culto de viernes pasado, el sábado para domingo. Y a veces, aleluya, terminamos el culto y el agua 7 y nos íbamos. Aleluya, después el culto sudado, cansado. Aleluya, ya comenzábamos a predicar. Y un día como a las 2 y pico de la mañana, me quedé dormido. El locutor que era argentino decía, el pastor se durmió, quiere agarrarlo. Y entre cuatro hermanos me trataban de levantar y no podía, hermano Chamón. Aleluya. Y los hermanos se aprovechaban cuando yo me dormía y ellos se ponían a predicar y orar. ¿Cuántos adoran a Dios? Dale un aplauso a Cristo, que Él es bueno. Y le dice, para que preparen mucha madera, porque la casa que tengo que edificar ha de ser grande y portentosa. Cuando nosotros compramos la primera emisora, comenzamos a trabajar para la segunda emisora y la gente, y siempre hay gente que critica. ¿Dónde están aquí los que critican? Digan amén. Y respiren. Y pegó a la gente a criticar, ¿y para qué una segunda emisora si ya tienen una? Porque queríamos cubrir todo el área. Mire, hermano, aquí usted ve el mapa, aquí se ve solamente el mapa de la 97.5. Esto es Manhattan y esto que usted ve aquí en rojo en la cobertura primera, esto es Brooklyn. Alabado sea el Señor. Esto es solamente la 97.5, pero la 1530 cubre todo esto. Allá en Long Island tenemos más de 5 antenas
3: donde repetimos, aleluya, allá arriba, arriba, tenemos otra emisora a la 910, ¿verdad, Coti? Que está allí en tremendo, aleluya, terreno, cuatro antenas tenemos arriba, aquí en New Jersey, aquí tenemos la iglesia, la emisora de Parsifari, toda el área triestatal, toda. Estoy hablando, amados hermanos, más de 20 millones de personas que viven en toda el área triestatal. La ciudad de Nueva York, Rockland County, Westchester County, Long Island, Nassau County, Suffolk County, hasta la punta allá de Long Island, lo más lejos que puede haber. Allí llega la señal de la 94.7, porque, amados hermanos, el Dios de nosotros es grande y le estamos levantando un altar grande y portentoso, algo admirable, algo digno del Dios que nosotros le servimos. Dar un aplauso a Cristo, que es bueno.
0: Yo me recuerdo antes del COVID, vino un locutor muy famoso con otro, a traerme a otro locutor que era también muy famoso a la emisora, y se sentó con los pies cruzados también, orgulloso, y decía: usted tiene un gran potencial de emisora, pero usted está desperdiciando todo lo que usted tiene. Usted me la deja a mí, yo voy a poner bachata y secular, decía. Yo voy a poner esto, aquello, y yo le voy a subir los números, que cuando usted predique lo va a escuchar medio mundo, que se yo qué, y una cosa. Él convenciéndome que la emisora la dejara poner secular, y así iba a tener más audiencia. Yo dije: hermano,
3: esto no está para ese propósito, aquí esto está consagrado.
0: Y se enojó el hombre a la semana, sin mentirle, se murió. Con toda la audiencia que tenía. Y el otro locutor me llamó asustado, porque el otro fue el que lo trajo. Ese otro todavía está vivo, alaba la gloria. Mi amigo Germán Batista, Dios lo bendiga. Pero él me trajo el otro y el otro decía: yo le voy a subir los números y el rating, y cruzaba las piernas. Y yo decía: no, lo siento, pero esto no es ni para bachata, ni para cosas, ni para merecumber, eso es secular, aleluya, porque la música secular jala mucho, hermano, a la gente le gusta toda esa cosita, lo que es poca vergüenza, a la gente le gusta, aunque no cante bien, por ahí hay uno que no canta bien, pero a la gente le gusta, ¿por qué? Porque lo que canta es pura poca vergüenza, alabado sea el Señor, y a la gente le gusta la poca vergüenza.
3: Música nuestra, aleluya, le gusta a los adoradores, aleluya, y no son muchos, porque son muchos los llamados y pocos los escogidos, pero para eso Dios nos da esta emisora, para que cuando usted la aprenda pueda escuchar música que lo lleve a alabar y glorificar. Usted no sabe lo difícil.
0: Uno no encontrar emisoras, hermano, todas son inconversas
3: y todas hablando lo mismo, aleluya, pero nosotros tenemos una emisora que está consagrada.
0: Pero lo malo es que el mundo ama lo suyo. Las compañías grandes no van a venir para acá a vender, a darnos anuncios a nosotros. Los anuncios de nosotros son del restaurante Chile, de los hermanitos que anuncian sus cositas. Y cuando lo anuncian, mira, el pobre no

aquí estamos consagrando esta emisora para la gloria de Dios. Ponte de pie, pueblo, estamos consagrando hoy la 97.5. Padre, te doy gracias por esta gran bendición que nos has dado.

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1: Sí, estamos en vivo en esta mañana. Es Luis Antonio y Héctor Bravo que les saludan esta mañana. Mucha atención porque en este segmento vamos a hablar de salud, de bienestar, que es lo mejor que te puede haber pasado. Porque realmente, si tú no tienes salud, no tienes bienestar, ¿de qué vale tenerlo todo? Tener carro, tenerlo lavado, tener dinero, tener trabajo estable, tener familia, si no tienes salud.
2: Exactamente. No, es decir, no tienes nada.
1: Si tienes salud, lo tienes todo.
2: Esa es la más importante. Miren, vamos a estar hablando acá para el público de algo que está aconteciendo ahora mismo, lamentablemente, que está arrasando con nuestro cuerpo, que se está impregnando en las paredes digestivas de nuestro cuerpo.
1: Y hay grandes personas afectadas ahora mismo. Sí. Oye, tú que me estás escuchando, tú estás afectado de este mal.
2: ¿Sí?
1: Y hay miles de personas que están muriendo de ataques del corazón, ¿no? Y de diferentes otros males, y no saben que hay un mal en común. Claro. 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
2: Así es, Bravo, y vamos a estar hablando de este gran parásito, de este hongo, parásito oportunista que está viviendo, alojado dentro de nuestro cuerpo, de todos. O sea, usted, señora, usted lo tiene viviendo en su cuerpo, y es la Cándida albicans. Tú lo tienes, yo lo tengo, Enrique lo tiene, todo el mundo lo tiene, usted, dama que me escucha, que acaba de sintonizar, tú lo tienes. Así que esto es negativo para tu salud. ¿Por qué? Porque la Cándida albicans,
1: eso es lo que es la Cándida albicans.
2: La Cándida albicans es el principal mal de todas las enfermedades que usted tiene en su cuerpo. Este parásito está alojado, ¿verdad? Está ahí, bien pendiente a su cuerpo, a lo que usted, con lo que usted se alimenta, porque se nutre de los carbohidratos, se nutre de las azúcares de su cuerpo, ¿verdad? Y ello, con ello llega a soltar sobre 43 toxinas dañinas, afectando órganos internos.
1: Esas toxinas son veneno para tu organismo, te destruye los órganos internos dramáticamente, así que es bien importante que presten mucha atención, porque el único producto que va a solucionar este problema y va a eliminar para siempre lo que es este parásito que se aloja en el intestino y empieza a vivir de lo que tú consumes, que son carbohidratos y azúcares, y empieza él defeca, ¿verdad? Él elimina estas toxinas, ¿sabes? Que son súper dañinas para el organismo, que no sabe cómo reaccionar y reacciona negativamente, y lo que crea son unos males dramáticos.
2: ¿Puedes nombrarme las enfermedades que ataca principalmente?
1: Pues mira,
2: o sea, usted se va a sorprender.
1: Présteme mucha atención y contéstese usted mismo esta pregunta. Si usted tiene uno o más de estos males, usted tiene el Cándida albicans ahora mismo. Si usted está padeciendo de diabetes, artritis, el colesterol alto, también tienen problemas de retención de grasa, sobrepeso, pérdida de cabello, problemas de Parkinson, Alzheimer, problemas de impotencia en el hombre, además de problemas circulatorios, presión sanguínea, además la presión arterial, usted tiene Cándida.
2: Casi nada, casi nada. O sea, todo lo que tú acabas de nombrar, esto, ahora mismo yo diría que están siendo afectados por uno de ellos, o algunos, por más de uno, ¿verdad?
1: Yo me atrevo a decirte que mami, ¿verdad? Para ser diabetes, de todas estas condiciones, la peor puede ser la diabetes, porque le llaman la enfermedad silenciosa,
2: ¿sí?
1: Y realmente ataca a todo tu cuerpo. Yo quiero que ustedes tengan consciente algo, que no es que ustedes estén no es una coincidencia, realmente esto es algo que el ser humano lo tiene. ¿Por qué? Por el alimento, por la contaminación, por los malos hábitos de alimentación que tenemos diariamente. Este parásito se aloja y se prolifera. Lo más importante, Luis, es que la gente tiene que conocer es que todos tenemos este parásito, pero hay unas personas que tienen más cantidad que otras. ¿Por qué? Porque él llega a multiplicarse hasta ocupar el 92% de nuestro organismo, y ahí es que entonces empezamos a ver los achaques dramáticos en nuestro cuerpo. Antes nosotros no escuchábamos, Luis, lo que era el Parkinson, el Alzheimer, y ahora eso está increíblemente. ¿Y qué es? Este parásito que realmente es una... realmente es destructivo para tu organismo, porque elimina sobre 43, ahí son hasta 48 toxinas. Bueno, elimina este parásito, y es grave. Lamentablemente es el causante de la alta presión, de ataques al corazón y de mucho más.
2: Es que la gente no se da cuenta que está pasando por este mal. Por eso es que le estamos dando los diagnósticos, ¿verdad? Las enfermedades que usted está viendo, porque usted sí puede darse cuenta, va a su médico de cabecera y le diagnostica. diagnostican que tiene problemas de diabetes, colesterol alto, triglicéridos, personas con problemas articulares, personas con problemas de artritis, osteoartritis, todo esto que estamos mencionando está relacionado de una manera u otra de la cándida albicans. Oye, y hoy día la ciencia obviamente está avanzando. Nosotros siempre estamos indagando, ¿verdad? Todo lo que surge a través de la medicina natural, y hay un tratamiento exclusivo, uno, exactamente uno actualmente, que es el único que contiene billones, no miles, billones de lactobacilos TR, que son los que nosotros necesitamos en nuestro cuerpo para defendernos.
1: Y son bacterias buenas. Son bacterias buenas que eliminan las malas.
2: Exactamente.
1: Y lo bueno de esto es que el que me está escuchando ahora mismo, lo que es Albican Kill, que es el único tratamiento que va a tratar lo que es este tipo de parásito que se aloja en tu intestino, es el único que te va a eliminar para siempre. Lo va a eliminar y va a crear una barrera protectora donde él no va a volver. Es un tratamiento que tú no vas a usar toda tu vida. No lo tienes que usar todos los días como diferentes otros productos naturales que son buenísimos, pero tienes que depender de ellos mensualmente, tomarte una cápsula diaria. Con nosotros, usted va a usar un tratamiento, depende del caso de cada uno individual. 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Hay personas que no le hace falta más que 30 días y lo eliminan en su 100%. Hay personas que necesitan 2, 3 meses. Lo máximo, Luis Antonio, que van a usar una persona en tratamiento es en el caso más extremo, que tenga el 92%
2: claro
1: de su organismo ocupado, son 6 meses.
2: Hasta 6 meses.
1: Todo. Entonces, después de 6 meses, la gente dirá, pero entonces, si lo dejo de usar, no, es que limpiaste tu organismo, crea una barrera protectora que nunca va a volver porque te va a subir esas defensas y estas bacterias son buenas, que va a eliminar todas las malas y para siempre van a tener un bienestar, va a eliminar los dolores, todos estos medicamentos, este botiquín lleno de medicamentos, lo vas a eliminar para siempre porque es un tratamiento para cierto tiempo, no es para siempre. 2-3 meses y automáticamente no lo vas a tener que usar nunca más, no vas a depender de Albican Cure. 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
2: 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Ahora mismo usted lleva años y años, ¿verdad?, acechado por estas bacterias negativas, malignas, dentro de su cuerpo, ocasionándole un sinnúmero de enfermedades. 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
2: Yo conozco muchas personas que a lo mejor están en perfectas condiciones, pero me dicen, oye, yo no sé qué me pasa, que siempre estoy agotado, siempre estoy cansado.
1: No pueden dormir.
2: No, exactamente. Y en las noches me dicen, y en las noches peor todavía. No sé qué me pasa, que no, o sea, no funciona bien.
1: Exactamente. Si tienes una barriga que te sobresale, problemas gastrodigestivos, problemas intestinales, si usted realmente se preocupa por la salud de su familia, piense bien en Albican Cure, que puede salvarle la vida. Miles de personas terminan teniendo problemas severos cardíacos y también mueren miles de personas a diario con problemas del corazón sin saber que el causante es el parásito.
2: Exactamente.
1: 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Para eliminar las malas son lactobacilos que cogen este parásito que está alojado en el intestino y lo elimina para siempre. Además de que, obviamente, si elimina este parásito, Luis, va a eliminar las 48 toxinas que están ahí en el cuerpo, que va a eliminar todos estos problemas cardíacos, sí. Todos estos problemas que son de los órganos internos. Esto es increíble. 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
2: Personas con problemas de potencia sexual también.
1: A lo mejor afectado. Vas a ver un cambio dramático.
2: Si usted, caballero,
1: se va a levantar literalmente su ánimo.
2: Su ánimo totalmente. 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

0: sino que es el Candida albicans, que también lo conoce como un hongo.
1: Exactamente. Funciona así, trabaja de esta manera, es bien inteligente. O sea, estamos tratando la condición desde la raíz, no estamos por encimita pasándole la mano, que mucha gente, o sea, atienden sus diagnósticos. Ahora mismo un dolor de cintura, un dolor de articulares, dice, me voy a tomar una aspirina. Y hay personas que es un error, están cada 6 horas tomando aspirina y tomando pastillas genéricas para a lo mejor este dolor no se me quita. No, pues ¿qué estás haciendo? Momentáneamente ese nervio, ¿verdad? Ese músculo lo estás adormeciendo, ¿verdad? Para que se vaya un poco ese dolor. Pero la raíz del problema es la Candida albicans, que está multiplicándose, ¿verdad? Está afectándote todos esos nervios, todos esos órganos internos, y no le estás dando ningún remedio para eliminarlo.
0: Pero
1: solamente uno, un tratamiento es el eficaz para contrarrestar esto.
0: Se llama Albicans Cure. Es un tratamiento 100% natural que va a trabajar como un desparasitador y un desintoxicador extra potente, eliminando a través de la orina y las heces fecales todos esos parásitos que han vivido alojados dentro de su organismo y han traído diferentes enfermedades que ya las hemos mencionado, pero vale la pena mencionarlas nuevamente, que es diabetes, artritis, colesterol, problemas de retención de grasa, sobrepeso, pérdida de cabello, también problemas de Parkinson, Alzheimer, problemas de impotencia en el hombre, problemas de circulación sanguínea, problemas relacionados con la presión arterial, tienes sueño constantemente. 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
0: 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Así que va a tomar este producto, este tratamiento, por 30 días o 60 días, o un caso extremo, vamos a ponerle 6 meses.
1: Ya.
0: Lo eliminaste para siempre y vas a eliminar, no tanto lo vas a eliminar este parásito, pero también vas a eliminar 48 toxinas, vas a eliminar la diabetes, la artritis, el colesterol, problemas de retención de grasa, sobrepeso, pérdida de cabello, problemas de Parkinson, Alzheimer, todo eso lo va a eliminar para siempre también.
1: Esto es real.
0: Y va a eliminar ese botiquín lleno de medicamentos. No le voy a decir a usted que usted va a eliminar la desde hoy. Es que su cuerpo le va a decir, mira, ya yo no necesito esta aspirina, no necesito este medicamento, no necesito esto. Mira, no hay ningún producto químico que te cure, que va a aliviar algún mal. Pero qué bueno que usted, cuando usted ve en televisión los anuncios,
1: el negocio de la farmacéutica,
0: que es un minuto que dice que podría poder tener vómitos, diarrea, hasta la muerte. Ahí usted se da cuenta que este producto no vino para curar, vino para aliviar
1: momentáneamente,
0: pero nosotros te estamos hablando de que vas a atacar desde la raíz. Claro. Este parásito lo vas a eliminar para siempre, y el causante de todos tus males es el maldito parásito este que se va a alojar en tu intestino, que lo tenemos todos, pero hay personas que lo tenemos en pocas cantidades y hay personas que tienen hasta el 92% de su organismo comprometido. 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
0: ¿Qué, no, qué contiene?
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0: ¿Qué es lo que contiene el tratamiento? ¿Qué es lo que contiene?
1: Billones, no miles, billones de lactobacilos. Billones, no millones, son billones de lactobacilos. ¿Por qué? Porque
0: lactobacilos son bacterias buenas que atacan las malas.
1: Exactamente, porque en tu cuerpo, ahora mismo, los casos extremos llega hasta un 92%.
0: O sea,
1: tú tienes miles y pudieras tener millones de bacterias malas en tu cuerpo. Por eso es que el tratamiento es súper concentrado. ¿Para qué? Para que funcione ya desde la primera semana, los primeros 7 días. 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
1: 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Y va a eliminar lo que son las bacterias malas de tu cuerpo, las toxinas que están regadas en tu organismo por culpa, ¿verdad?, de este hongo, de este parásito. Y obviamente va a limpiar todo tu sistema. Va a buscar donde esté esa bacteria, la va a atrapar y la va a expulsar a través de la orina o las heces fecales en una forma totalmente natural y saludable.
0: Vamos a ponerlo de esta manera. Hay personas que dicen, mira, yo necesito un detox. ¿Has escuchado eso? Necesito desintoxicarme, yo necesito limpiarme, qué sé yo, voy para una entrevista de trabajo y necesito, tú sabes, eliminar todas esas cosas que tenía antes. Pero mira, también eso lo va a eliminar,
1: claro,
0: porque esto es un desintoxicador.
1: Sí,
0: va a desintoxicar tu cuerpo, te va a limpiar lo que es el intestino el grueso y te va a beneficiar dramáticamente, obviamente.
1: De ahí es que nacen muchas bacterias también.
0: Y queremos hacernos el hincapié, esto tiene un efecto secundario. Va a bajar de peso.
1: No, para bien, un efecto secundario.
0: Usted va a bajar de peso dramáticamente. ¿Por qué? Porque usted va a eliminar este parásito que está viviendo dentro de usted y esas toxinas lo que van a hacer es engordarlo.
1: Claro.
0: Es dramático.
1: Y enfermarse y atrapar sobre 100 enfermedades diferentes a consecuencia de ese parásito. O sea, nada más así, tiradito. Hay como un 70% ya de personas adultas con problemas de diabetes. Ya. Lamentable, personas con problemas de colesterol altísimo también se lo lleva a 70, más o menos, esa es la estadística. Personas con problemas de obesidad, pues, o sea, aquí la, o sea, tú pasas los 50 años y estás enfermo.
0: Hay personas que no bajan de peso y es que este parásito está evitando que usted sí así lo haga, porque está eliminando todas estas toxinas y te está afectando tus órganos internos y está subiendo de peso. Y tú dices, pero es que ya yo no como tanto, yo realmente lo que como es una vez al día, no como. Mira, lamentablemente es que este parásito es el causante de que esté subiendo de peso también. Y al subir de peso, ¿qué suben? Los triglicéridos, el colesterol, ¿qué sube?
1: Todo.
0: Está sobrepeso, es malísimo. 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
1: 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Pues los que se sienten bien, esos son los que de un momento a otro cogen una enfermedad y no duran un mes.
0: Es cierto. ¿Ves? De hecho, tú quieres ver crecer a tus nietos, quieres ver crecer a tus hijos, tener la energía para estar con ellos. 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

¿Cuántos pueden levantar su mano y decir gloria a Dios? ¿Cuántos pueden levantar su mano y decir mi alma clama a Cristo? Amén. Aleluya. Aleluya. Dios le bendiga a todos. Eso fue una hermosa canción que yo quería compartir con ustedes en la radio. Se llama Confía en Dios, de Elevation Worship. Eso fue una hermosa canción. Pero hoy es un día especial. Siento feliz, siento contento y bendecido. Mi nombre es Edison Salgado, el hijo del pastor Edison Salgado. Y es una bendición estar aquí, listo para predicar la palabra de Dios. Te pido que te guste en Proverbios capítulo 3, versículo 5 a 6. Voy a decirlo una vez más. Proverbios capítulo 3, versículo 5 a 6. Si ustedes no pueden leer conmigo, está bien. Entiendo que algunos de ustedes están manejando. No te preocupes. Proverbios capítulo 3, versículo 5 a 6. Vamos a leerlo en el nombre del Padre, Hijo y el Espíritu Santo. Y dice, fíjate de Jehová de todo tu corazón. No te apoyes en tu propia prudencia. Reconocerlo en todos tus caminos. Y Él enderezará tus veredas. Oramos, Santísimo Padre. Te damos la gloria y la honra a ti, solamente para ti, Señor. Ayúdame con las palabras que yo voy a decir hoy en esta hermosa programación. Yo no soy un pastor, pero tú me has dado

Aceita na palavra de Deus. Amém, amém. Tu pueblo oíste. Amém. El tema de hoy es confiar en Dios. Proverbios capítulo 3 fue escrito por el rey Salomón para sus hijos, para que la próxima generación pueda vivir una vida buena con la sabiduría de Dios. Hermanos, Dios ha dado al hombre sabiduría de tal manera que el hombre ha llegado hasta la luna. El ser humano, la creación de Dios, lo fue perfecta. Nuestro interior es perfecto. Nuestro corazón palpita perfecto. El exterior es perfecto. Nuestros ojos son perfectos. Pero nunca podemos olvidarnos que, aunque Dios nos ha dado de sabiduría, la Biblia dice que sin mí nada puede hacer. Voy a decirlo una vez más, que sin mí nada poder hacer. Pero ¿por qué nuestra fuerza radica en Dios? ¿Por qué a veces no

justicia. Y todas estas cosas os serán añadidas. Hermanos, para tener fe necesitamos buscar la palabra de Dios. Necesitamos a orar a Dios. Siempre tenemos que orar. Porque ¿qué vale si lees la palabra de Dios, menos hablar con el Creador? ¿O qué vale si oras a Dios, menos saber quién es Dios? Es tan fácil creer en los hombres más que Dios. Por ejemplo, creemos en

pueden levantar su mano y decir gloria a Dios? ¿Cuántos pueden levantar su mano y decir mi alma clama a Cristo? Amén. ¿Quién vive? Y a su nombre. Amén, amén, amén. Y entiendo que no es fácil cuando estás pasando tiempos difíciles. Es fácil para preguntar a Dios, ¿por qué Dios? Hermanos, no importa si tú eres un cristiano o no, siempre vamos a tener nuestros problemas. Para ser un cristiano no significa que vamos a tener nuestra vida fácil. Siempre algo va a pasar. Y los hermanos que no conocen mucho de la palabra de Dios no pueden confiar en Dios, pero confían en otras cosas. Por ejemplo, la gente confía más en los amigos, en los familiares, pero no es Dios, pero no en Dios. Pero la palabra que nosotros conocemos nos aumenta la fe. Dice en 1 Juan capítulo 2,

es nuestro Rey de Reyes, hermanos. Lo único que vale es Dios. Quiero compartir un testimonio. Antes yo no quería buscar a Dios. Yo no quería saber nada más de la iglesia. Pero eso no fue de los planes de Dios. Cuando yo empecé a buscar a Dios, yo no tenía fe, hermanos. Fue tan fácil buscar a otras cosas. Quería hacer cosas que no agrada a Dios. Sentí solo, sentí triste. Siempre quise hacer algo menos ir para la iglesia. Pero un día yo leí ese hermoso versículo. Mis ojos se abrió. Yo sentí esa vergüenza, yo sentí esa convicción. Y ahora yo soy un cristiano fiel. Yo soy un cristiano que adora a Dios. Confía en Dios, hermanos. Aleluya. Aunque yo no pueda ver, pero Él está obrando sobre mí y sobre ustedes. Amén. Si buscas a Dios, si lees la Biblia, si oras a Dios, créeme, hermanos, tu fe va a crecer. Tu fe va a crecer, hermanos. Amén. Oramos. Altísimo Padre, te damos la gloria y la honra para ti, solamente para ti, Señor. Gracias con las palabras que yo podría decir hoy en esta hermosa programación. Yo no soy un pastor, pero tú me has dado esta oportunidad para predicar. Te doy gracias a ti, Señor. Aleluya. Gracias, Señor. Te damos la gloria y la honra. Tú eres Rey, tú eres Padre Celestial, tú eres el único que puede tocar los corazones de los amados que necesitan. Gracias por este.

One of my most queridos, hermanos, eso fue mi tiempo, fue mi bendición, predicando la palabra de Dios. Dios tendría mano verte. Gracias por escuchar mi predicación y también quiero saludar a los hermanos que están escuchando mi programación. Si algo necesita congregarse en una iglesia, te invitamos a 651 Morse Street de Elizabeth, Nueva Jersey. Voy a decirlo una vez más, si alguien necesita congregarse en una iglesia, te invitamos a 651 Morse Street de Elizabeth, Nueva Jersey. Y ya el tiempo se está terminando. Y antes que termine, recuérdate que Dios te ama. No importa cuál pecado hiciste. No importa cuál pecado hiciste. Dios nunca va a dejarte. Cuídate y que Dios les

siempre termina los juegos en conflicto, no te desesperes. Los expertos en desarrollo infantil explican que a esta edad los niños ya pueden sentir empatía, pero todavía están aprendiendo a expresarla, porque su cerebro sigue madurando. ¿Cómo puedes ayudarlos? Empieza por fortalecer su vocabulario emocional. Habla sobre los sentimientos de las personas a su alrededor y pregúntale cosas como: ¿cómo crees que se siente tu amiguito? También es importante la forma en que reconoce tus buenas acciones. En lugar de decir solo gracias por ayudar, prueba con eres un gran ayudante. Los estudios muestran que esto los motiva a ser más amables con los demás. La empatía no surge de la noche a la mañana, pero con tu guía y ejemplo, tu hijo la desarrollará poco a poco.

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1: Como todo era dirigido por el Espíritu de Dios. Hoy en día hay muchos sectores que son dirigidos por el reloj. Y hay una hora señalada, a las 9 hay que terminar el culto. Eso lo vi yo una vez en una iglesia que estaba. A las 9 hay que terminar. Y el Espíritu Santo sentado, yo dije, Espíritu Santo, perdónalo, te pidieron un bozal, siéntate ahí tranquilo. Alaba, que él vive. Esta obra es del Espíritu, los dirigidos por el Espíritu de Dios, esos son los hijos de Dios, alabados sea Dios. No tenga temor si el Espíritu Santo es prudente y es sabio. No va a ser imprudencia ni cuestiones que no convienen, pero va a ser lo que conviene. Por eso llevaba el lugar y se murió Ananía y para el hoyo y el culto delante. ¿Cuánto llevaba el culto antes de venir Ananía con su mentira? No dice la Biblia. Podía llevar una hora, media hora, pero algún tiempo llevaba. Pero cuando vino Safira, ya habían 3 horas. Entre Ananía y ella, 3 horas de culto, más lo que antecedió a la muerte del mentiroso aquel. ¿Y cuánto siguió después que dejaron a la mujer? No dice la Biblia, pero a lo mejor siguió una hora más. Alaba lo que él vive. Hoy en día, mira hermano, hoy en día hay creyentes en la iglesia que antes de acabarse el culto se levantan y se van lo más tranquilo a su casa. Maleducado, no es el pastor que le da la espalda, está dando la espalda a Jesucristo que está ahí. Alaba lo que él vive. Sea bendito, Señor Jesús. Hermano, aquí es hasta el último amén. Y deja el Espíritu Santo que dirija. Y si usted tiene hambre y sed de Dios, si tiene hambre y sed de Dios, si realmente se le ha metido en el corazón lo que es la bendición del cielo, cuando usted ve que el pastor está a punto de terminar, grite para arriba, Señor, no permita que termine todavía. Derrame Espíritu Santo y fuego. Queremos más de Dios, queremos bendición, queremos fuego de Dios de arriba, que nos llene, que nos prepare, que estemos preparados para el día que viene. Bienaventurados los que tienen hambre y sed de la justicia, esos serán saciados. Alabados sea Dios. Esto es el camino conformista. Esto es el camino de hombres y mujeres que tienen hambre de Dios, hambre de arriba. Alabados sea Dios, que continuamente quiero más de ti, Señor. Dame más de ti. Alabados sea Dios. Hay poder en Jesucristo. Estamos en días de rapto, hermano. No son días cualquiera. Días finales, una trompeta a punto de sonar, un pueblo a punto de desaparecer. ¿Y quiénes son los que se van? Hombres y mujeres que han nacido de nuevo, que tienen un nuevo nacimiento, que están realmente preparados para entrar al cielo. Montones evangélicos no han nacido de nuevo. Usted va ahí mirando para los lados, bostezando en el culto y mirando para atrás. Pensando en una novelita que hay en la televisión a las 10 de la noche y el pastor no acaba, me voy a perder la novela. Que se pierda el trapo de novela esa y no se pierda las cosas de Dios. Busque a Dios con toda su alma. Es que el zafacón, la novela satánica esa. Alabado sea Dios, que agarre la Biblia, agarre lo de Dios, que es tiempo postero decisivo. Sentir de la carne es muerte, dice la Biblia. Pero el sentir del Espíritu es gozo y paz. Ahí hay vida, ahí hay paz, ahí hay victoria. Gloria sea el nombre de Dios. Bendito sea el Señor. Pero fíjense ustedes las palabras de Pedro cuando la mujer vino y mintió también. ¿Por qué se confabularon ustedes para tentar al Espíritu Santo? Y cuídense, hermano, que tentar al Espíritu Santo le puede costar caro al creyente. le puede costar caro. Sencillamente fue una mentira allí en puro Pedroso, como tentar al Espíritu Santo. Pero esa no es la única forma de tentar al Espíritu Santo. Cuando el diablo agarró a Jesús y lo subió arriba al pináculo del templo, le dijo, tírate de ahí abajo, que está escrito, que citó la Biblia, que el diablo echa el latán. Le citó la Biblia a Jesús. Está escrito que los ángeles vendrán y no permitirán que tus pies tropiecen piedra. Jesús le dijo, y también está escrito, no tentarás al Señor tu Dios. Alábalo, Señor León. ¡Bendito sea su nombre! Fíjense que lanzarse el Señor de allí arriba a dar un show, hacer un espectáculo sin ninguna clase de motivo, es atentar a Dios. Lo que es exponer la vida, tirarse de arriba, sin ningún propósito, sencillamente porque tengo la fe de que me tiro, no voy a hacer nada. Se va a romper cuantos huesos tiene en el cuerpo. La fe no funciona fuera de la voluntad de Dios. Hay gente que se cree que porque tengo fe puedo hacer esto. No, no. Asegúrese que la fe está en la perfecta voluntad de Dios. Si no, se va a hacer pedazo con tu fe. Alábalo, que el Señor le ama. Mi alma te alaba, Jesús. Yo conozco muchos evangélicos que no tienen licencia de conductor, no tienen licencia de piloto. Sonríase si puede. Que vuelan por la carretera, vuelan bajito por la carretera, 70, 80 y 90 millas, cuando el margen de la autoridad dice 45, 50, 60. No pase de la velocidad que marca la carretera, porque va a tentar a Dios. Primero, porque está desobedeciendo a la autoridad. Y segundo, porque está poniendo su vida sin necesidad. Porque tiene que volar por la carretera para llegar 5 minutos antes. ¿Qué provecho tiene eso? Está poniendo su vida. Está tentando a Dios. Y yo conozco montones de hombres que se han matado en las carreteras corriendo a alta velocidad. Y una vez un hombre que yo amo mucho y que he escuchado por Dios de forma tremenda, me dijo, no, hermano, yo corro 90 millas, yo sé que Dios me protege. Y dice, equivocaste. Dios no te protege, tú estás desobedeciendo la ley de la tierra y estás tentando a Dios exponiendo tu vida a esa velocidad. ¿Por qué tienes que correr esa velocidad? Lo que tú tienes no es un avión, es un automóvil. Y tú no tienes licencia de piloto, tienes licencia de chofer. Alábalo, Dios le ama. Hermano, yo le digo una cosa, yo digo esto con dolor en mi corazón. Porque hermanos que yo amé como pocos he amado en mi vida, se mataron en las carreteras en cierto país grande de Sudamérica. Que muchas veces los amonesté, no corra esa velocidad, que puede pasar que hay cosas. Ah, hermano, Dios me protege. Y dos de ellos se mataron en la carretera. Supone que iban, conforme me informaron, iban como 150 kilómetros por hora. Hermano, no, esto hay que cuidarlo. Esto es templo del Espíritu Santo. Yo he ido al evangélico cuando uno predica algún punto sobre santidad externa. Me he dicho, ay hermano, todo afuera no tiene importancia. ¿Cómo? Que el templo del Espíritu Santo no tiene importancia. Que aquí vivo yo y vive mi papá. Aquí vivimos dos, ¿no? Mi papá y yo. ¿Cuántas alabas a Dios? Esto hay que cuidarlo, cuidarlo. Hermanos que comen 7, 8 veces al día, están tentando a Dios. Se le fue el gozo a mucha gente, ¿qué le pasó? Están tentando a Dios, ¿por qué? Porque están dañando el cuerpo. Se supone que usted coma, ¿para qué? Para tener un cuerpo saludable. Pero muchos comen sencillamente por el placer de comer. Y se sentir de la carne, el sentir de la carne es muerte. Entonces te comes 5, 6, 7 veces al día, estás todo el día mascando como si fuera una vaca, sonríe, si Dios le ama. Eso no, usted no es ningún rumiante, usted es el siervo de Dios. Usted tiene que tener templanza, templanza, voluntad poderosa, voluntad férrea, para hacer lo que conviene. Es un fruto del Espíritu. Usted come a su hora para alimentar esto que templo del Espíritu y es instrumento del Espíritu Santo. Pero si va a dañar el cuerpo por comer en exceso a toda hora, hermano, va a pagar por el asunto caro. Si usted ve tantos hermanos padeciendo del estómago todo el tiempo y con úlceras, y gastritis y estreñimiento y cuántas enfermedades terribles. Pero hermano, sé que ellos han dañado el sistema digestivo. Coma normal. Comer no es pecado. Pero hay que comer para que esto sea saludable, no comer para el gusto de marcar un gasto y después que no pueda ya ni te llega acá hasta el esófago de la comida, esto se acabó. No, usted es el siervo de Dios, usted nació de nuevo, usted tiene el Espíritu Santo ahí, que es potencia de Dios, usted tiene que tener templanza, voluntad poderosa para que su salud sea gloriosa para el Espíritu Santo usarlo. ¡Gloria a Dios! Ahora, si usted miente en la congregación, a su pachoto le pregunta una cosa y usted tiene temor y miente, atentando al Espíritu Santo, como Ananías y Zafira, cuídese. Y a mí me preguntó a alguien, ¿y por qué Dios no hace eso ahora? Que mató a Ananías y Zafira y cayó temor de Dios. Y dije, pues, si llega a hacer eso ahora, tiene que matar un ejército. Alábalo, que Dios le ama. Seguieron el cementerio todo ese tiempo. Bendito sea el Señor Jesucristo. Pero cuando murieron Ananías y Zafira, dice que cayó un temor terrible de Dios en la iglesia. Y dice que estaba la santa, se santificó más. Sea bendito el Señor Jesucristo. Y hermano, el principio de la sabiduría es el temor a Jehová. El creyente sabio, el creyente prudente, el creyente convertido de verdad, anda en el temor de Dios. Eso no es el miedo de Dios. Yo no le tengo miedo a Dios. Dios es mi Padre y me ama como nadie me ha amado jamás. Pero tengo temor de ofenderle porque lo amo y porque lo respeto. Tengo temor de hacer lo que a él no le agrada porque se lastima. No contristéis el Espíritu Santo, dice la Biblia. Se lastima el Espíritu Santo. El Espíritu Santo es muy delicado. Se lastima. Ese es el que está aquí. Ese es el que anda con usted. Ese es el que vive en usted. Ese es el que tiene a cargo toda la obra aquí abajo. Esa persona. ¡Ay, Samaya, soba del Espíritu Santo! Con ese tiene que tener usted compañerismo especial. ¡Gloria a Dios! El consolador que el Señor nos envió para guiarnos aquí a toda verdad y a toda justicia y consolarnos y traernos bendición continua. Que está firme en el Señor, siente continuamente la bendición del Espíritu Santo. Por eso tenemos que movernos con temor de Dios, buscando hacer lo que es debido para que el Espíritu Santo no se contriste. Viendo usted la bendición. Benditos a Dios. Ahora dice la Biblia que en esos días en que Ananías y Zafira se despidieron para siempre del reino de los cielos. Hechos capítulo 5, verso 12, dice que por medio de los apóstoles eran hechos señales y prodigios y milagros de todo tipo. Y que la iglesia tenía un prestigio tan tremendo con la comunidad que dice que hasta los inconversos traían los extremos de la iglesia. Y dice la palabra que multitudes de hombres y mujeres se convertían al Señor cuando traían los enfermos en el lecho, en camilla, los ponían en las calles y se sanaban. Y algunos tenían tal fe que decían, aunque sea que me toque la sombra de Pedro, me sano. Palabra que él vive. Pero fíjense que eso es un fruto de la santidad, la unidad y el temor de Dios en que se movió la iglesia. Que es lo que tenemos que buscar hoy en día en cada congregación. Que nos movamos con temor de Dios. Que nos movamos en santidad. Y que nos movamos en unidad. Alabe lo que el Señor le ama. Sea bendito el Señor Jesús. Y entonces naturalmente el Espíritu de Dios se mueve con libertad haciendo cualquier tipo de milagro. Y el poder de Dios que había en la iglesia era tan grande que miren, los inconversos venían por multitudes a traer los enfermos a la iglesia. Pero lo lindo no era que se sanaban del cuerpo solo, lo lindo era que se convertían al Señor. Y eso es lo lindo, porque queremos que se salven todos los enfermos en esta noche, por supuesto que queremos que se salven todos los enfermos. Pero queremos que se salven todo el que está aquí que no es salvo, porque lo grande es la salvación del alma, lo grande es lo eterno. Eso es lo que va a permanecer por los siglos y los siglos. Se acepta a Cristo en esta noche y permanece en Jesús, nos veremos por los siglos y los siglos en la presencia del Dios viviente. ¡Gloria a Dios! Seremos inmortales. ¡Qué palabrota grande esa! Pero está en la Biblia que en su muerte el Señor quitó a la muerte. Oiga eso. Le agarró por una oreja y la puso al lado. Doña Muerte, quítese que vengo yo a traer vida ahora. Quitó la muerte. Alabo lo que el Señor le ama. Y trajo a la luz la vida y la inmortalidad por medio de este evangelio. ¡Alabado sea Dios! regalo, amigo querido, que en este evangelio hay vida, en este evangelio hay inmortalidad, en este evangelio hay victoria eterna para usted. No lo hay en ninguna religión, lo hay en el evangelio. Cristo no llamó a predicar religión, llamó a ir y predicar el evangelio a toda criatura. El evangelio es la única palabra que el Señor predicó y envió a predicar. No es cuestión de religiosista, no es cuestión de la tradición de papá y mamá, es cuestión del evangelio, que es potencia de Dios para salvación de todo aquel que cree. ¡Alabado sea Dios! ¡Gran poder Jesús! De se predica el evangelio, el Espíritu de Dios se mueve, tocando los corazones para que se arrepientan y se salven y comiencen a caminar con el Señor. ¡Gloria al Señor Jesucristo! Ahora dice la Biblia que cuando los milagros tremendos que eran obrados por los apóstoles, se corría la voz por todos lados y la gente corría y se convertían por multitudes, se llenaron de celo los grandes líderes religiosos de aquellos días. Dice que el sumo sacerdote y líderes de los saduceos se molestaron tanto por el auge del evangelio que agarraron a Pedro y a Juan y los metieron a la cárcel. Y ahí estaban los apóstoles en la cárcel por el pecado de predicar el evangelio, por ese pecado que me corten el cuello a mí. Alabado, yo le amo. Pero dice que esa noche entró un ángel en la cárcel. Ese papá y nosotros terrible. Entró un ángel en la cárcel y sacó a los dos apóstoles de la cárcel para afuera. Y los guardias no se dieron cuenta, ni nadie se dio cuenta. Los sacó para afuera y le dijo: váyanse al templo, pónganse de pie en el templo y prediquen las palabras de esta vida a esa pobre humanidad. ¡Alabado sea Dios! Mire cómo el ángel definió el evangelio. Mire qué definición del evangelio dio el ángel. Palabras de vida. Oiga eso. Prediquen las palabras de esta vida eterna que está en Cristo. Esta vida gloriosa que está solamente en el Hijo de Dios. Prediquen a ese pueblo. Cierre ese pueblo. En pie mañana. Sumo sacerdote dijo: a la cárcel, no prediquen más. Y el ángel dijo: a predicar eso allá afuera y fuera de la cárcel. ¡Gloria a Dios! Pues la mañanita, el sumo sacerdote reunió todo el concilio de los judíos de alta estirpe. Ahí estaban todos los grandes príncipes y ancianos del pueblo. Y dijeron a los alguaciles: vayan y saquen los hombres de la cárcel y tráiganlos acá. Es un juicio para los apóstoles. Pero cuando llegaron a la cárcel, la caja estaba vacía. Alablo, Dios les amo. Y los alguaciles llegaron acá atónitos, sorprendidos. No podemos explicarlo. Los guardias están en su lugar. Cada celda está cerrada completamente. Pero los hombres no están allí. Y ellos se quedaron atónitos pensando: ¿y qué será eso? ¿Qué habrá pasado? No podían entender que el Dios del cielo estaba con aquellos humildes, hombres sin letra, hombres sin mucha estirpe, pero predicadores del evangelio, llenos del Espíritu Santo, ungidos por el poder de Dios, para llevar buena nueva vida a tantos que escuchan la palabra del Señor. Y llegó alguien entonces que estaba en el templo y le dijo: miren, esos hombres que ustedes, esos varones que ustedes metieron a la cárcel, están en el templo anunciando el evangelio a todos los que están dentro del templo. Y enviaron seguido los alguaciles a buscar. Bueno, los alguaciles fueron, pero dice que lo sacaron con mucho cuidado, con temor, suavemente, sin hacerle violencia, porque temían que el pueblo los apedreara. Oiga, y esos judíos eran expertos tirando piedras. Mi alma te alaba, Jesús. Le ponían el ojo, ponían la piedra. Se le daban a la calle a pedrear a cualquiera. Si salía el leproso al público, la apedreaban. Una mujer sorprendida en adulterio, apedreada limpia, se dio con él. Tiradores de piedra terrible. Mi alma te alaba, Jesús. Algo así le sabían eso y dijeron: tranquilo, que esta gente no falta piedra. Agarraron suavemente a los apóstoles y los trajeron acá. Al concilio de los príncipes y ancianos y el sumo sacerdote. Y el sumo sacerdote le dijo: pero yo les prohibí a ustedes hablaran esa palabra. Y también ahora están echando la sangre de ese hombre sobre nosotros. Y Pedro levantó la voz como trompeta y le dijo: tengo que obedecer primero a Dios y después a los hombres. Alaba lo que él vive. Sea bendito el Señor Jesucristo. Ese reto lo tenemos que vivir. Muchos de los que predicamos esta palabra y multitudes de los que son creyentes de este evangelio en múltiples lugares. En múltiples lugares. Primer año que yo fui a México, predicaba la campaña en Monterrey. Y recuerdo que llevábamos casi 2 semanas ya de campaña y no nos habían molestado. Pero el sábado de la segunda semana, cuando iba saliendo ya para la casa terminando el culto, vino una persona y me enseñó así una placa. Agente federal. Lo cuidó todo el mundo, menos yo. Alábalo, yo le amo. Me dijo, quiero que se... que iba a hablar con usted en el lugar que usted está hospedado. Yo dije, papi, esta es la ruta, venga detrás de mí. Llegamos a la casa, nos quitaron todos los papeles, pasaporte y cuanto teníamos. Me dijo, mire, hace días que estamos en la campaña, por órdenes del jefe de migración. Nos hemos metido a la casa porque sabemos que usted no es un delincuente y que usted le está haciendo bien a esa gente. Pero está contra la ley. Y nosotros nos llevamos todos sus papeles y hoy es sábado. Mañana no va a ir a predicar por nada ahí porque lo arrestamos. Y el lunes va tempranito a la oficina de migración que el jefe quiere hablar con usted. Después lo que el jefe haga, ya eso nosotros no sabemos. Y dije, amén. Y ellos se fueron. Y yo comencé a orar. Y el Señor, mañana dicen que no vaya a predicar. ¿Qué dices tú? Porque yo te voy a hacer a ti, ¿no? Y ya yo ahí había proclamado, yo le dije, Señor, ni como ni bebo hasta que tú en alguna forma no me saques de encima estos buenos amigos y yo termine la campaña tranquilo. Y oraba y oraba y después aquí le pide Dios que me dijo, yo te traje a predicar. Ah, amén. Y al otro día, que era domingo, el culto era por la tarde, en el lugar donde teníamos la campaña, estaba yo a las 3 de la tarde ahí. Y prediqué mi mensaje, hice llamado y me fui para la casa y no apareció nadie. Sonríe, el Señor le ama. Hay que obedecer primero a Dios y después a los hombres. Ahora te muevas así con prudencia, porque si Dios me dice a mí no predique, no predico. Pero yo oré a Dios y soy la autoridad. Yo tengo que obedecerlos a ellos. Pero hasta donde no desobedezca de arriba. Porque la autoridad más grande a mí viene y me pone una estatua al frente. Doble se levanta esa estatua. Digo, doble es usted, idólatra. Cabezón, alabados a Dios. Que me corte el cuello, que me meta a la casa, que haga lo que dé la gana. Pues yo no doblo esta rodilla nada más que delante de Cristo Jesús, el Hijo de Dios. Porque delante de ese se doblaría toda la rodilla en el cielo y sobre la tierra. Alabados a Dios. Y ese domingo predicamos por la tarde en un sol que echaba fuego. Y estaba en ayuno sin agua en el alimento. Señor, ni como ni bebo, hasta que tú no me asegures que no me puedo interrumpir un día. Ya el domingo no hubo interrupción. Y te paré de madrugada orando y clamando y salimos para la oficina de migración. Llegamos allá y estaban los dos agentes. Muy simpáticos ellos, nos trataron muy bien. Y estamos esperando al jefe lo que él haga. Le repito, sabemos que están haciéndolo bien esa gente, pero yo estoy en mi posición, tengo que hacer lo que yo le digo. No, nosotros estamos juzgando, los amamos. Preocupen, estamos orando por ustedes para que Dios los bendiga. Y ahí empezamos a esperar. Y llegó las 11 de la mañana y el jefe no aparecía, y las 12 no aparecía. Ellos estaban intrigados. Me dice, este hombre es bien, un hombre responsable, que nunca llega tarde. Debería ser 2 horas que ya había llegado. Y la 1 no llegó. Y yo los miraba a ellos. Y las 12 no llegó. Dijeron, mire, váyanse. Siga la campaña esta noche. Si él nos manda de nuevo, volveremos de nuevo. Alábalo, que vive. Me dijeron, pero nosotros queríamos ir a la casa, porque nosotros tenemos unos cassettes que ven tan lindos que ustedes tienen ahí. Me podría regalar uno. ¿Y cómo? Vaya para allá, que voy a regalar uno de cada título. y aparecieron en la calle, les regalamos café, le dije, óigalo bien, que ahí está la bendición para usted. Ni los volví yo a ver a ellos, ni ellos a mí, porque predicamos la tercera semana y no aparecieron ellos, ni nadie los mandó a buscar. Y terminamos ahí, y volamos de ahí, mire, para Piedras Negras, frontera con Texas. Yo dije, allá si me agarran, doy un brinco y caigo en Estados Unidos, ¿verdad? Porque Dios le amo. Bendito sea el Señor Jesús. Le predicamos 3 semanas al aire libre. Sea bendito, solamente Dios lo puede hacer. Y Dios lo hace. Y nos atacaban por la prensa, y atacaban por aquí, y atacaban por allá, y decían 1000 cosas, y acusaban hasta la policía que se había vendido con nosotros y que le hemos dado dinero, y que por eso no nos suspendían, que estábamos violando la ley, y nosotros predicando, y le metimos las 3 semanas, y no hubo que nos impidiera, y más de 4000 personas aceptaron a Cristo. Alá, lo que él vive. Hay poder en Jesucristo. Pero cuando llegué a Puerto Rico pasé una tristeza muy grande, porque apenas llegué a Puerto Rico recibí carta de uno de los hermanos que nos hospedó en Monterrey. Me decía, hermano, ¿se acuerda aquel hombre de la televisión que tanto lo maltrató de palabra y lo atacó y provocó para que usted lo arrestaran y cuántas cosas? Sí, me acuerdo, no puedo olvidar de él, oro por él continuamente. Me dijo, pues no, además, ¿y cómo es eso? El hombre le pasó algo, se enfermó y creyeron que se había muerto y lo enterraron. Y después que lo enterraron, echaron tierra y todo el asunto y se fue todo el mundo. El hombre despertó dentro del ataúd y enterrado y formó un escándalo. Y el sepulturero que estaba oyó el escándalo y le dio miedo, creía que era un muerto y salió huyendo. Y fue y buscó a las autoridades y vinieron y abrieron la fosa y abrieron todo. Sacaron el cadáver, hicieron autopsia, había muerto asfixiado dentro de la casa, del sepulcro. Nosotros no nos gozamos por eso, hermano. Yo sentí tristeza, Señor. Pero ¿qué podía hacer? Ya no podía hacer nada, ya no podía orar por él. Por los muertos usted no ore porque está caminando en arenas movedizas. Y yo dolor profundo, pero hermano, es que el Señor lo dijo, que lo que le haga a uno de estos pequeñitos, a él se lo hacen, a mí me lo han hecho. Y oramos por el hombre. Y otra mujer que nos persiguió allí en forma terrible, a los pocos días recibí noticia que la habían metido a la cárcel y la habían acusado de fraude y estaba en la cárcel. No se puede dar cosas contra el aguijón, hermano. Cuando predicamos este evangelio, lo predicamos porque amamos a la humanidad. Lo predicamos porque queremos que usted se salve. Lo predicamos porque queremos que usted escape de condenación. Porque la paga del pecado es muerte, pero el regalo de Dios es vida eterna en Cristo Jesús, Señor nuestro. ¡Gloria a Dios! La vida está en Jesús, la salvación está en Jesús, el perdón del pecado está en Jesús, la sangre la derramó Jesús, esa limpia el pecado. En esta noche, amigo, usted acepta a Cristo y se salva. En esta noche usted acepta a Cristo y sale de aquí, gozándose y mirando para arriba y diciendo, estoy escrito en tu libro y en el cielo. ¡Gloria a Dios! Y Pedro cara a cara le dijo al sumo sacerdote, ¿a quién voy a obedecer, a usted o a Dios? Y le predicó al sumo sacerdote y a todos los que estaban ahí, todos los ancianos y todos los grandes de los judíos. Y le dijo, porque ese Jesús que ustedes mataron, oiga, en la cara al sumo sacerdote, dice la diferencia de ese Pedro al Pedro anterior, que cuando agarraron al maestro, sacó una espada y le cortó una oreja a uno. Y después de eso, le dio miedo y salió huyendo con su padre y se fue. Y cuando le dijeron, ¿tú eres uno de ellos? Dijo, no conozco a ese hombre, y negó a Jesús. Lo vendió igual que Judas. Lo que pasa es que después que negó, se tiró a llorar y el Señor, perdóname, ten misericordia, me dio miedo. Y el que se arrepiente, yo lo perdono. Y Judas, en vez de arrepentirse, se fue, se colgó y se envió diciendo, porque el que se suicida se va en condenación. Por eso cuando usted venga el diablo porque tiene un problema y le puso de que uno registra, mátate. Dile, mátate tu cabezón, que yo tengo a Cristo Jesús. Claro que tiene que matarte. Suicídate tú. Yo no, yo tengo vida. ¡Alabado sea Dios! Si te matas, te vas a la condenación. Entonces, ¿qué va a empezar el problema? Grande y sin solución. Tormento eterno. Así que nadie se deje engañar del diablo y se vaya a suicidar jamás. Bendito sea el Señor Jesucristo. Hay poder en Jesús. Alábalo si puede. Mi alma te alaba, Jesús. Gloria al nombre del Señor Jesucristo. Y pero sin temor de ninguna clase, aquel hombre que muerto el miedo, no conozca a ese hombre. No soy de lo de ellos. Ahora se le paró de frente a su sacerdote. Y ese Jesús fue el que Dios puso como Salvador y como Príncipe para traer arrepentimiento a los hijos de Israel y perdón de pecado. Y le dijo, ¿y ese fue el que ustedes mataron? Imagínense la cara que pondría el sumo sacerdote cuando han dicho criminal ahí en la cara. Pero ya Pedro tenía miedo porque Pedro no estaba lleno del Espíritu Santo. No era el Pedro aquel que había estado 3 años y medio con el Señor. El mejor seminario que jamás se ha dado en la tierra estuvo Pedro 3 años y medio con Cristo como maestro personalmente al lado de él, enseñándole y dando el ejemplo de todo y haciendo milagros de todo tipo ante los ojos de Pedro. Y sin embargo, dicen esto y aprenda esto. Después de un seminario como ese, 3 años y medio con Jesús como maestro, andando con Jesús arriba y abajo todo el tiempo, todavía mire cómo está, que le cortó la oreja a uno y se la arrancó a ahí con una espada. Y después juró en vano, cuando Jesús le enseñó que no juraría por ninguna cosa. Juró, mintió, negó al maestro, mire cómo estaba. Quiere decir que no basta con andar con Cristo, se te tiene que meter Cristo por dentro, alabado sea Dios. Tiene que ser como dice Pablo, no vivo yo, vive Cristo en mí. Tiene que entrar dentro de usted, Señor, por medio del Espíritu Santo, Cristo entra en usted. Y cuando se mete en usted, usted desaparece y él es el que vive. Alabado sea Dios, muérase usted para que Cristo viva en usted. Si el grano que se siembra no muere, no puede dar fruto. Alabado sea Dios. ¡Ay, Samaya, Sohaba! Eso que dice la Biblia, que lo nace de nuevo. No entra en los cielos. Porque mientras esta vieja criatura está viva, lo que piensa es lo malo. Y esta carne que es enemistad contra Dios y que piensa contra el Espíritu, si esto arrastra a usted. Pablo le tenía más miedo a la carne que al diablo. Dijo, domino la carne, la sujeto. No sea que yo predicando vaya a quedar descualificado. Miren lo que es un hombre que tiene el temor de Dios, que se cuida, que está alerta, que sabe que pelea contra un diablo terrible, pero pelea contra una carne en la cual vive, en la cual caminamos y andamos. Este es el enemigo más grande que tenemos, esto. Aquí andamos, aquí comemos, aquí nos movemos, aquí respiramos, aquí vivimos todo el tiempo. Y su sentir es muerte. Por eso usted tiene que buscar a Dios, por eso usted tiene que tener a Cristo, y decir, Señor, llévame de aquí. Y entonces entra el Espíritu Santo y lo llena. Bautismo del Espíritu Santo, que ahí a usted recibe el poder, tiene el poder dentro de usted, ese lo guía, ese le da fuerza, ese le da a usted templanza poderosa, a usted hacer lo debido, alabado sea Dios, autoridad total de Dios se mueve en usted. Pues usted ve que los hijos de Israel, aunque amaban a Dios, la mayor parte fracasó y se perdió en el Antiguo Testamento. Trataron de hacer conforme a su fuerza y no pudieron. ¿Quién va a poder a la fuerza contra el diablo? El campeón, peso completo, de boxeo no le da un segundo, el diablo sonríe, si que el Señor le ama. Pero el más pequeñito que está aquí, que a lo mejor no pesa ni 100 libras mojado, lleno del Espíritu Santo, le da contra el suelo al diablo en todos los frentes. Y se le para encima y dice, te tengo bajo mis pies, diablazo. Gloria a Dios, porque no es fuerza, ni es ejército, es con mi espíritu, dice Jehová el Señor. Gloria a Dios. Bendito sea su nombre. Y ya Pedro no tenía el temor de antes, no, tranquilo, les predicó a esos grandes líderes ahí cara a cara, cara a cara. Y nosotros somos testigos, le dijo, de todas estas cosas. Y el Espíritu Santo también es testigo. Y están aquellos que obedecen a Dios. A los que obedecen a Dios, Dios los llena del Espíritu Santo. Porque esta es la dispensación de la gracia, donde el Espíritu Santo es el que mueve la iglesia. Ese grande aquí abajo. Y Jesús habló claro de eso. Hechos capítulo 1, verso 8. Lo último que habló, ya en su cuerpo de resurrección, 40 días después de la resurrección, lo último que habló fue esto a los discípulos: recibiréis poder cuando venga sobre vosotros el Espíritu Santo, y entonces me seréis testigo en Jerusalén, Judea, Samaria y hasta los confines de la tierra. Oígalo y entiéndalo bien claro. Lo último que habló: recibirán poder. Esta es la iglesia del poder de Dios. Esta no es la iglesia de los bingo party. Esta no es la iglesia de los pasadillas. Esta no es la iglesia del modernismo. Esta es la iglesia, alabado sea Dios, que lleva el poder de Dios y mueve el poder de Dios arriba y abajo contra Satanás. Tiene autoridad contra el diablo. Alabado sea Dios. Pero para tener el poder hay que ser lleno del Espíritu. Recibiréis poder cuando venga sobre vosotros el Espíritu Santo. Usted como creyente aceptó a Cristo de corazón, se arrepintió, usted tiene salvación, pero pida a Dios que lo llene del Espíritu Santo. Lléname el Espíritu, lléname el poder. No se conforme con muchos evangélicos, sencillamente con un evangelio modernista, un evangelio superficial, un evangelio esquelético, no. Este es el evangelio que es potencia de Dios para salvación de todo aquel que cree. Este es el poder de Dios que se mueve con autoridad total sobre Satanás. Bendito sea su nombre. Que esto no puede cambiar. Jesucristo es el mismo ayer y hoy por los siglos. Cada día tenemos que estar más primitivos. Sonríase, Dios le ama. Parados en la senda antigua, cada día ahí. ¿Cuál es el buen camino? ¡Seguirlo! Antes de que suene la trompeta, hay que estar seguro que hemos nacido de nuevo. Nosotros somos testigos de que ese es el que Dios puso como príncipe y salvador para traer salvación a los hijos de Israel y perdón de pecado, entiéndalo. Es el único que puede perdonar el pecado, porque es el único que derramó sangre, que limpió el pecado. Ningún hombrecito le puede perdonar el pecado. Y el hombre que venga a perdonar el pecado, dígale: ¿cuándo usted derramó sangre por mí? Porque la Biblia dice que sin derramamiento de sangre no hay remisión de pecado. Si no ha derramado sangre, no puede hacer nada por usted. La sangre la derramó ya en Manuel, Jesucristo, el Hijo de Dios, derramó la sangre. Alabado sea Dios, que esa sangre limpia el pecado. Venga Jesús en esta noche, salga limpio de aquí. Es noche de gloria para usted. Bendito sea el Señor Jesucristo.
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1: Muy buenos días, hermanos y hermanas Radio Escucha. Muchas gracias por comenzar su día con nuestro programa Nutra Natural, con su salud en mente. Vamos a leer lo que dice Isaías 41, versículo 14. No temas, porque yo estoy contigo. No desmayes, porque yo soy tu Dios que te esfuerzo. Siempre te ayudaré, siempre te sustentaré con la diestra de mi justicia. Amén. Este versículo me pareció muy bonito y quise comenzar el día diciéndoselos, leyéndolo, para comenzar un día sin miedo y sin desaliento. Si de pronto usted se despertó el día de hoy decaído, abrumado por los problemas, porque se siente enfermo, porque tiene problemas en su casa, porque perdió su trabajo, porque le han dado un diagnóstico que usted no esperaba, por cualquier condición, ¿no? Problemas familiares, por lo que sea que usted esté pasando, yo quiero que usted recuerde este versículo. El Señor no nos dice que a veces nos ayudará o que a veces nos esforzará. No, Él dice siempre. Confíen, por favor, en esta palabra de siempre te ayudaré. Siempre te sustentaré. Y nuestro Padre nos dice, no temas. Y si Él lo dice, yo le creo. Y usted también lo cree. Así que vamos a comenzar el día de hoy con fe, con positivismo, con amor. Tienes que recordar que cada amanecer es un regalo divino. Y recordar que en la situación por la cual usted está pasando, siempre recuerde que puede ser peor. Este día es una nueva oportunidad para llenarlo de esperanza y sobre todo de gratitud. Que realmente, hermanos, este día los ilumine con la paz y el amor de Dios. Que los guíen por cada paso con sabiduría y con su fortaleza. Reciban estas palabras con muchísima fe de mi parte y los abrazo hasta cualquier rinconcito de su casa donde usted se encuentre. Reciban esa buena vibra, esa bendición de que van a tener un buen día el día de hoy, de que vamos a comenzar un día bonito lleno de la bendición de Cristo. Así que así sea, gracias por sintonizar nuestro programa. Vamos a abrir nuestras líneas telefónicas. Hoy vamos a hablar de la artritis. Vamos a hablar de todos los tipos de artritis, vamos a hablar principalmente de la artritis reumatoidea. ¿Por qué quiero hablar de artritis? Porque vienen temperaturas bajas, vienen el frente frío, aquí en Pensilvania, en Nueva York, en todo Connecticut, donde se sintoniza nuestro programa, está bajando la temperatura y lamentablemente con el frío viene la artritis. ¿Sabía usted que entre los meses de diciembre, enero, febrero, marzo, es cuando más diagnósticos de artritis la persona desarrolla y más diagnósticos en estadística, en promedio, en estos meses, los meses de frío? Vamos el día de hoy a invitar a que si usted tiene un diagnóstico, lo primero que usted tiene que hacer, no se medique con medicina química, no le dé antiinflamatorios químicos, qué acetaminofén, qué Tylenol, qué Advil. Toda esa medicina no le va a ayudar, simplemente controla el dolor, pero no va ni a regenerar el cartílago articular, ni a detener el grado de la artritis, ni a ayudar a evitar que no se deforme, ni a fortalecer los ligamentos, ni a ayudar a aumentar la densidad ósea. No le ayuda en absolutamente nada, con el riesgo de que adversamente va a dañar el hígado, va a dañar los riñones. Si yo voy a ofrecerle, y peor aún cuando usted tiene una artritis muy progresiva, que quieren inyectarle, que quieren darle prednisona, que quieren sacarle el líquido con una inyección, quieren andarle en sus articulaciones. Yo quiero que el día de hoy este programa le sirva para que todas las personas que se despertaron esta mañana y decían, Dios mío, el día de hoy me duele todo mi cuerpo. No hay una parte de mi cuerpo que no sienta alivio, me duelen mis articulaciones, mis manitos, mis rodillas, la espalda, si ya le ha cogido la artritis en la columna vertebral, que es algo muy riesgoso, porque en la mayoría de los casos, cuando la artritis cae en la columna, cae en la lumbar, nos comienza a destruir los discos. El tratamiento que yo tengo para ustedes el día de hoy, voy a explicarle un poquito todos los nutrientes que lleva para que usted entienda qué lo hace diferente, qué hace que usted pueda regenerar el cartílago articular y que usted pueda eliminar el dolor desde los primeros días de estarlo tomando. Pero sí es importante que usted sea disciplinado, que siga las indicaciones al pie de la letra. Esto es un tratamiento, hermanos. Un tratamiento que puede durar 2 meses y medio a 3 meses, dependiendo del grado de su condición. Pero sin duda alguna de que usted va a detener la artritis, va a detenerla. De que usted la va a retroceder y lo más importante es que usted va a aprender a vivir sin dolores. No más medicina química, no más citas al médico, no más inyecciones, no más esteroides. No más nada, porque usted se va a cuidar en una forma natural y vamos a controlar ese problema de artritis. Así que si usted tiene un diagnóstico de artritis y se amaneció con dolores, está desesperado, le han hecho ya un reemplazo de rodilla, de cadera, hay lupus, hay bursitis, hay túnel carpiano, hay gota, cualquier condición que le esté atacando, que le genere dolor en sus articulaciones, hoy es el día, hermanos, que tenemos que cambiar ese futuro. 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En la página web no se puede comprar, no es que usted pueda entrar y ahí hacer la orden. ¿Por qué? Porque cada tratamiento que nosotros preparamos se prepara individualmente. Se prepara según su edad, según su sintomatología, dónde está la artritis depositada, si ya está tronando las articulaciones, si ya le truena la rodilla, si ya hay deformación en alguno de sus deditos, si ya usted llega a un punto en que ya no puede ni siquiera levantar los brazos o ya hay algún dedito deformado. Primero hacemos una evaluación. En el momento en que usted llama, primero evaluamos qué es lo que a usted le está pasando. Y según la sintomatología, según su peso, según su edad, es como nosotros, esa pastilla que preparamos para atacar la artritis, para la regeneración del cartílago articular, va preparada según esa condición específica que usted tiene de artritis, según su sintomatología, según su edad. Entonces, en la página web está como para que usted se dé una idea, ¿no? De todos los nutrientes que lleva el tratamiento, de cómo ayuda la artritis. Le hablo de la artritis porque hoy quiero hablar de la artritis. Pero ahí usted recibe información de todo, el tratamiento de la próstata, del tratamiento de la diabetes, del tratamiento para la circulación, de cuáles son las pastillas que usamos para limpiar la sangre, para evitar el cáncer prostático, para el hombre cuando hay impotencia sexual, eyaculación precoz, erección blanda. En la página web explicamos todo. Entonces ya cuando usted dice, bueno, pues veo un poquito y le doy más o menos una idea de qué es lo que es el tratamiento, usted nos puede llamar ya con un poquito de más información para que acá ya se le pueda hacer el tratamiento a su medida, porque los nutrientes van cambiando y los miligramos van cambiando según su estructura física, según su cuerpo, según su edad y según sobre todo su peso. Es como van los miligramos que lleva cada uno de estos nutrientes. 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Por eso es que primero tiene que hablar con su experto en salud. Entonces, volviendo al principio, de lo que vamos a tratar de la artritis, vamos a hablar de todo tipo de artritis, lo que nos dé el espacio, el tiempo disponible. Quiero hablar entre esas la artritis reumatoidea. La artritis reumatoidea es una de las más fuertes, el reumatismo o la artritis reumatoidea, porque o la artritis reumatoide, dependiendo cómo usted la pronuncie, porque esa enfermedad, aparte de que hay una pérdida de cartílago articular, nuestro sistema inmunológico comienza a atacarse el mismo. Por eso es que la artritis reumatoide es muy parecida al lupus, porque no solamente ataca las articulaciones, sino que el paciente entra en una etapa de deformación, dañamos los riñones, dañamos el sistema circulatorio, y como baja tanto el sistema inmunológico y lo ataca tanto, se le altera la presión arterial, se le altera la circulación, se le altera el azúcar en la sangre, desarrolla colesterol, daña en una forma sumamente rápida, va quebrando toda su estructura de los discos. Es una de las más difíciles que hemos visto en el centro tratar, pero se puede controlar. Otra cosa que yo quiero que usted entienda, ¿la artritis tiene cura? No, no tiene cura. Cualquier persona que le diga a usted o vea que le están ofreciendo algo, prometiéndole que le van a curar la artritis, la están o lo están engañando, hermanos. La artritis no tiene cura. Entonces, no caiga usted en eso. La forma de poder, el objetivo de hacer un tratamiento es detenerla. Usted sabe que no se cura, bueno, solo nuestro Padre Celestial, porque para él no es imposible. Pero médicamente hablando, en la ciencia hablando, en la fitoterapia hablando, no tiene cura. ¿Por qué se hace un tratamiento? Para detenerla. Cuando usted hace un tratamiento natural, se asegura que en ese momento ya ella no sigue avanzando. Porque la artritis es una enfermedad degenerativa y es progresiva. Que no importa lo que usted haga con el paso del tiempo, peor ahora que las temperaturas están bajando, va pero avanzando a pasos gigantescos, destruyendo todas sus articulaciones, dañando sus ligamentos, sus tendones, deformándolo, imposibilitándole. Mucha gente joven que ha dejado de trabajar, que le han operado los discos, que hay hernia en los discos, que hay daños en la lumbar, que ya hay reemplazo de rodilla, reemplazo de cadera. Si lo que usted quiere es detenerla, tener la tranquilidad, primero que ya no va a haber dolor, porque con el tratamiento le damos los nutrientes necesarios para que usted regenere y vuelva a producir el cartílago articular. El cartílago articular es ese lubricante que está entre sus huesitos, que es lo que permite que el hueso no roce uno con otro. Pero cuando hay artritis, ese lubricante se pierde. O hay artrosis, que es el primer paso para la artritis. La artrosis sí es curable, pero tiene que tratarse inmediatamente para que ella no siga avanzando. Entonces, si usted tiene un diagnóstico de artritis, está dolorido, no sabe qué hacer, está que se quiere cortar esa mano, que ya está cojeando, que no puede arrodillarse, que no puede subir o bajar una escalera, que se tiene que levantar como robot cuando se levanta de la cama porque todo el cuerpo lo tiene como pegado, como tieso, este es el día en que vamos a cambiar ese panorama. 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Entonces, ¿qué es lo que en sí lleva el tratamiento de la artritis? Primero, el tratamiento de la artritis son en total cerca de 86 nutrientes diferentes. Una de las pastillas más importantes que muchos de ustedes ya las están tomando, es verdad que el laboratorio la hace, y se llama Artrimax. Pero básicamente, ¿qué es el Artrimax? El Artrimax es una pastilla que se encarga de ayudar a esa regeneración del cartílago articular, porque ¿qué le agregamos a la pastilla? Le agregamos condroitina, glucosamina, contiene calcio, contiene boswellia, contiene uña de gato, contiene calcio hidrolizado, contiene magnesio, le ponemos 6 nutrientes antiinflamatorios, tiene el condroitín, también lo contiene dentro del tratamiento, oxigenantes naturales para estimular una mejor circulación. Todos los nutrientes que lleva la pastilla son nutrientes 100% orgánicos. Entonces, ¿qué es lo que hace esta combinación de minerales? Lo que va a hacer es a darle los nutrientes necesarios a su cuerpo para que usted vuelva a producir cartílago articular. Esa es la forma más segura de que usted pueda atacar la artritis. Osteoartritis también. Esto le va a ayudar a que usted elimine el dolor y la rigidez articular. a eliminar el desgaste del cartílago, a que usted elimine esa inflamación en las articulaciones. Si usted tiene, sufre de dolor al moverse o al levantarse, ya no lo va a sentir más con la bendición de Dios, porque va a usted a reconstruir y proteger nuevamente ese cartílago articular, va a disminuir el dolor y va usted a salir con la bendición de Dios de esos dolores y de ese proceso de inflamación. Aparte, mejora la circulación, si hay adormecimiento, si hay calambre, recupera la fuerza, porque también le incluyen nutrientes que ayudan a aumentar la densidad del músculo, la estructura del músculo, porque el músculo es el que protege la articulación. El músculo, a medida que vamos poniéndonos ya más mayorcitos, obviamente va bajando, va perdiendo, más que todo cuando llevamos una vida muy sedentaria, que no hacemos actividad física, que no hacemos pesitas para nuestras piernas, no es el caminar, no es el cardio. El cardio no le va a devolver su estructura muscular, tiene que hacer pesas, es lo único, pesitas en los brazos, pesitas en las piernas, máquinas de peso para sus piernitas, hay que hacerlo. Si usted no está acostumbrado a ir al gimnasio, no está acostumbrado a trabajar con pesas, tiene que tomar nutrientes que le ayuden a aumentar la estructura del músculo, porque el músculo, mientras uno envejece, más se pone delgado. Cuando el músculo se pone delgado, usted se cae, Dios no lo permite, el hueso lo puede quebrar, porque ya el hueso no tiene ninguna protección, porque usted se ha chupado el músculo. Ya después de los 60 años, la persona queda completamente con una estructura muscular básicamente en cero. Por eso es que usted ve que a medida que uno envejece, la persona se pone más delgada, los huesos más delicados, la osteoporosis. Si usted no quiere eso, el tratamiento que nosotros tenemos es infalible. Primero va a eliminar el dolor articular, no más dolor. Tiene un poderío de antiinflamatorio sumamente fuerte, que va a ayudar a que ese dolor ya usted lo elimine desde la raíz. Pero ojo, eliminar el dolor no es eliminar la enfermedad usted la tiene. Como yo les dije, esto no tiene cura, está, pero la tiene controlada. Usted logró detener la artritis y la logramos retroceder a niveles de que usted la tiene, pero la va a mantener dormida, sin que ella se vuelva a activar. Eso es lo que hace nuestro tratamiento para la artritis. Si usted tiene artritis, no importa el tipo de artritis que tenga, osteoartritis, si es bursitis, si es artritis reumatoidea, si es osteoporosis, no importa si hay gotas, si hay lupus, si hay bursitis, si hay daño en el túnel carpiano, si hay hernias en los discos, si hay desgaste en los discos, no importa. El tratamiento le va a ayudar. 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Entonces, usted me dice a mí, hermana, yo estoy llamando porque tengo artritis reumatoidea. Bueno, la pastilla se la acompañamos aparte de nutrientes que le ayuden al aumento del sistema inmunológico, porque hay que trepar el sistema inmunológico. Esa es la única forma de controlar una artritis reumatoidea. La artritis reumatoidea es una de las más fuertes, porque hoy en día de cada 5 pacientes con artritis reumatoidea, 2 pierden la facilidad de poder caminar. Usted no quiere estar dependiendo de una silla de ruedas o de un bastón o postrado en una cama, que usted no pueda ni siquiera ir al baño porque no tiene fuerza para poder levantarse de la cama. Usted todavía está tiempo, usted todavía está joven, pero no abuse de su suerte. Toda la vida usted no va a ser joven. Tiene que cuidarse todavía que usted está a tiempo. No espere que le digan, no, mira, si ya no puedo caminar, mira, si ya me dijeron que tienen que operar. Ahora, si le han dicho que tienen que hacerse una operación, un reemplazo de cadera y de rodilla, primero llámeme. Hable con nuestros expertos en salud para ver qué alternativas usted tiene antes de decidir operarse. La operación es lo último que dejamos porque no hay ninguna garantía en que usted salga bien después de un reemplazo de rodilla o de un reemplazo de cadera. Haga la llamada en este momento, pero mire, hágalo, pero para ayer. Hágalo, su vida está corriendo contra el tiempo, usted, sus articulaciones, aprenda a vivir sin dolor. Evite que no termine postrado en una cama, que no termine con una operación, que no termine imposibilitado sin poder caminar. Recupere su fuerza en las piernas, recupere su estructura muscular. También el tratamiento le incluimos nutrientes para aumentar la densidad ósea, porque el hueso también va perdiendo el tamaño. Usted no quiere coger osteoporosis. La osteoporosis es una de las cosas más difíciles que yo he visto porque el hueso comienza a perder todos sus minerales. Pero al usted bajar y bajar la fuerza, pierde el tamaño, usted caerse, parte el hueso, queda imposibilitada el resto de la vida. Usted todavía está a tiempo, haga la llamada en este momento por usted, por su familia, por la gente que depende de usted. Si usted está trabajando, si usted es taxista, si usted pasa manejando, sentado, en factoría, si usted, mujer que me escucha, pasó por menopausia y comenzó el proceso del dolor, haga la llamada a tiempo. Se puede todavía hacer mucho por su salud, pero tiene que llamar. Pero llame con fe, porque el día de hoy vamos a atacar esos dolores y no más dolor. Con la bendición de Dios, hasta el día de hoy usted sufrió. Ya no hay más dolor, ya vamos a controlar esa artritis, vamos a que usted recupere su vitalidad, su estructura física, su estructura muscular, a que usted recupere su salud con la bendición de Dios. 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En el tratamiento de la artritis le incluimos, obviamente, en el primer mes, los nutrientes de limpieza en la sangre. En todo tratamiento, si es la primera vez que usted nos llama, tiene que hacer el tratamiento de limpieza en la sangre. Eso va con el tratamiento de la artritis. Limpiar la sangre significa que hay que eliminar del torrente sanguíneo virus, bacterias, triglicéridos, azúcar, células cancerígenas, placas, el colesterol malo, triglicéridos, todo lo que se pega en las paredes de nuestras arterias. Hay que usted recupere la oxigenación circulatoria desde el primer mes de tratamiento. Si usted se acostumbra a limpiar sus arterias y usted lo hace una vez al año, todos los años, escuche lo que le estoy diciendo, hermano, porque es verdad, nunca, pero nunca usted va a saber lo que es cáncer, lo que es un ataque al corazón, lo que es un derrame, lo que es un daño circulatorio, lo que es una arteriosclerosis, porque sus arterias van a estar limpias, van a estar oxigenadas. En una sangre oxigenada no llegan enfermedades. En el tratamiento van nutrientes de limpieza en la sangre. Si usted es hipertenso, si tiene colesterol alto, si tiene azúcar en la sangre, es mandatorio para usted que limpie la sangre. Toda persona, yo le podría decir desde que tiene 20 años, debe de limpiar la sangre. El limpiar la sangre es garantizarle que usted no va a tener inflamación, elimina el hígado graso, elimina las toxicidades de su cuerpo, ayuda a perder peso al paciente porque estabiliza el metabolismo basal, ayuda a regular la función digestiva, limpia el colon, va mejor al baño con nutrientes orgánicos, nutrientes que para la elaboración usamos solamente el extracto de la planta, que es solamente la semilla. Usted no va a encontrar, hermano, absolutamente nada, pero nada mejor que este tratamiento. Si usted nunca ha hecho un tratamiento de limpieza en la sangre, no sabe lo que se está perdiendo. Si usted es diabético y para la diabetes es impresionante, se me despeluca el cuerpo de decírselo, porque ayudamos cuando usted limpia la sangre a regenerar el páncreas. Quiere decir que si usted viene de un problema de diabetes agresiva, eso le va a ayudar a que el páncreas se le regenere y usted por su propia cuenta vuelva a producir la hormona insulina sin ningún efecto secundario. Quiere decir que no es que se le da un tratamiento para bajar el azúcar, no, de eso no se trata, porque cuando se le acabe se le va a volver a subir, no. La forma correcta de tratar una diabetes o prediabetes es ir al origen del problema, que es el páncreas. Vamos al páncreas a regenerarlo, a limpiarlo y a que recupere la función. El páncreas tiene una función, ayudar a producir la hormona insulina. Eso es lo que hace el páncreas y posiblemente también la pancreatina. Pero el páncreas se encarga de producir insulina. De eso él vive. La insulina es un combustible de energía para nuestro cuerpo. Cuando le damos estos nutrientes al páncreas, él vuelve a producir la hormona insulina y automáticamente usted comienza a controlar el azúcar en la sangre, sin darle al cuerpo nada químico, sin destruir su riñón, de una forma sana, sin ningún efecto secundario. Si usted es diabético, este tratamiento de limpieza en la sangre le va a ayudar a que el azúcar usted la mantenga controlada, a que regenere el páncreas, a que limpie sus riñones. Le incluyen nutrientes para la vista, nutrientes para mejorar la circulación, nutrientes para ayudar a prevenir un ataque al corazón. Hoy en día de cada 7 diabéticos, 2 están muriendo con infartos. 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Dios le bendiga.
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1: Hola, ¿qué tal? Aquí está la información en Red Mundial de Noticias. Hoy es martes 30 de junio de 2026. Aquí están los titulares de las más importantes noticias ocurridas en el mundo hasta este momento. Otro temblor sacude Caracas y La Guaira tras doble terremoto del miércoles. El presidente de Colombia, Gustavo Petro, agradece a Karol G por su concepción democrática y humana de la vida. Milei no asistirá a la cumbre del Mercosur para atender en Argentina temas de gestión. Bukele inscribe su precandidatura para aspirar a un tercer mandato en El Salvador. Habrá cero impunidad para exdirector del PEMEX tras denuncia de su mujer, dice Claudia Sheinbaum. El Supremo de Estados Unidos permite a los estados contar los votos por correo que lleguen tarde. Peligrosa ola de calor azota a Estados Unidos en la semana del 4 de julio, con hasta 46 grados centígrados. Trump e Irán se contradicen sobre próxima reunión en Qatar. Aquí están las noticias. Washington. Donald Trump insiste en que Irán pidió una reunión que se celebrará este martes en Doha. El presidente de Estados Unidos, Donald Trump, afirmó que las autoridades iraníes han pedido una reunión que, según él, se celebrará este martes en Doha, Qatar, pocas horas después de que Teherán desmintiera esa misma información. Irán ha pedido una reunión. Tendrá lugar este martes en Doha, aseguró Trump en su plataforma Truth Social. Qatar actúa como mediador, junto con Pakistán, en las conversaciones entre ambos países destinadas a poner fin a la guerra en Oriente Medio. El lunes, el Ministerio de Exteriores iraní negó las informaciones de que equipos técnicos iraníes y estadounidenses fueran a reunirse esta semana para discutir la aplicación del acuerdo para poner fin a la guerra en el Oriente Medio. Irán descarta conversaciones técnicas con Estados Unidos esta semana en Doha. Irán negó ayer lunes que vaya a mantener negociaciones técnicas con los Estados Unidos esta semana en Doha, como habían informado algunos medios, tras varios días de tensión entre las partes por la navegación en el estrecho de Hormuz y el intercambio de ataques. La celebración de reuniones técnicas de los grupos de trabajo no está programada para esta semana, afirmó el viceministro de Exteriores iraní, Qasem Gharibabadi, en declaraciones a los medios en Mascate, donde se encuentra de viaje, informó la agencia IRNA. El diplomático iraní precisó que aunque las consultas con Qatar, uno de los mediadores en las negociaciones, continúan de forma habitual, no se ha confirmado ninguna reunión técnica en la capital qatarí en estos momentos. El viceministro añadió que la próxima ronda de conversaciones técnicas se celebrará únicamente cuando se den las condiciones necesarias y una vez acordada la fecha y el lugar. El portal estadounidense Axios informó la noche del domingo de que Estados Unidos e Irán habían acordado detener los bombardeos de los últimos días y reunirse esta semana en Qatar. Miami. Estados Unidos afronta una peligrosa ola de calor y sensaciones térmicas de hasta 46 grados centígrados, 115 Fahrenheit, esta semana, lo que incluiría el festivo del 4 de julio, mientras estados como Utah y Colorado declaran emergencia por incendios derivados de altas temperaturas y la sequía que han dejado 3 bomberos muertos. El Servicio Meteorológico Nacional, NWS, en inglés, emitió un aviso porque una peligrosa y prolongada ola de calor se intensificará a lo largo de la mayoría del centro y el este de Estados Unidos, con un riesgo de mayor a extremo en regiones como Texas, Florida, Nueva York, Illinois y Washington, D.C. La mayoría del país afrontará temperaturas máximas que superarían los 37 grados centígrados, 100 Fahrenheit, aunque habrán sitios en los que la sensación térmica alcance los 46 grados centígrados, 115 Fahrenheit, lo que podría romper récords de las mismas fechas de años anteriores, indicó el NWS en su advertencia. El calor se combinará con altos niveles de humedad, lo que afectará primero a las ciudades en las llanuras del sur, el Valle Medio de Mississippi y después a la región del Atlántico Medio, detalló el organismo meteorológico. mucha parte del centro y este de los Estados Unidos estará bajo un riesgo de calor moderado a mayor este lunes y de mayor extremo el martes, señaló el pronóstico. El NWS advirtió de que la combinación del calentamiento durante el día con un enfriamiento limitado en las noches elevaría el riesgo de enfermedades relacionadas con el calor. El pronóstico llega mientras el occidente de Estados Unidos lidia con incendios en estados como Nuevo México, Arizona y Nevada, lo que dejó 3 bomberos muertos y 2 heridos en la frontera de Colorado con Utah, informó el Servicio de Incendios Forestales de Estados Unidos. Los gobernadores de Colorado y Utah han declarado el estado de emergencia por los incendios propiciados por el calor y las condiciones secas. Por ahora, hay 27 incendios mayores en Estados Unidos que afectan un conjunto de 25.786 acres, 10.435 hectáreas, lo que incluye a Alaska, Utah, Nuevo México, Arizona, Nevada, Carolina del Norte, Florida, Idaho y Wyoming, de acuerdo con una agencia del gobierno federal. En lo que va del año, los incendios forestales en Estados Unidos ya han afectado un 70% más territorio en el mismo lapso de 2025, con más de 35.000 siniestros que han dañado casi 2,94 millones de acres, 1,9 millones de hectáreas, según la misma fuente. Miami. Un nuevo incendio al norte de la ciudad estadounidense de Miami, que ya ha consumido 180 acres, 72 hectáreas de la zona natural de los Everglades, se sumó a la ola de siniestros que afronta la región en las últimas semanas, en medio de inusuales condiciones de calor y sequía. El incendio más reciente, llamado Atlantic, se formó en el condado de Broward, al oeste de la ciudad de Fort Lauderdale, en el norte de la zona metropolitana de Miami, donde aún no hay ninguna contención, según el mapa del Servicio Forestal de la Florida. Las llamas no afectan ahora a comercios y casas, según han dicho las autoridades a medios locales, pero el incendio está al norte de Ameren Bank Arena, un pabellón deportivo que alberga al equipo campeón de hockey Florida Panthers y que también ofrece conciertos en la ciudad de Sunrise. El fuego está consumiendo vegetación de los Everglades, un área natural protegida del sur de la Florida, en el que hay pantanos y especies endémicas como cocodrilos, panteras, caimanes y serpientes. El siniestro ocurre mientras la Oficina del Servicio Meteorológico Nacional en Miami previó un ambiente mucho más seco este lunes, con solo la posibilidad de algunos chubascos aislados sobre la zona del suroeste del estado. Temperaturas peligrosas nuevamente esta tarde, con máximas que alcanzarán los 95 a 99 grados Fahrenheit, 35 a 37 centígrados en muchas localidades del sur de la Florida, junto con valores máximos de índice de calor que podrían llegar por momentos al rango de los 105 a 110 Fahrenheit, 40 a 43 centígrados, avisó el NWS. Washington. El Tribunal Supremo de Estados Unidos resolvió hoy que los funcionarios electorales pueden contar las papeletas electorales enviadas por correo que lleguen después del día de las elecciones si tienen el matasellos anterior a esa fecha. El alto tribunal, que decidió 5 a 4 y rechazó la impugnación del Comité Nacional del Partido Republicano en una decisión muy importante a pocos meses de las elecciones de medio mandato que se celebrarán el próximo 3 de noviembre. El fallo supone que la ley de Mississippi seguirá vigente y que los funcionarios electorales podrán contar las papeletas con matasellos del día de las elecciones y recibidas hasta 5 días hábiles después. Además, la decisión del Supremo avala leyes similares en al menos otros 18 estados y territorios, incluidos distritos claves para las elecciones de 2026 en Nevada y California. La decisión de los magistrados con el presidente John Roberts Jr. y la jueza Amy Coney Barrett, uniéndose a los 3 magistrados liberales del tribunal para apoyar la ley estatal, supone un varapalo para la cruzada del presidente Donald Trump contra el voto por correo. El mandatario ha cuestionado en numerosas ocasiones el voto por correo sin pruebas, afirmando que es una vía para el fraude electoral y que influyó en su derrota en 2020, pese a que él mismo lo utilizó en marzo de ese año en la Florida para unas elecciones especiales estatales. Una victoria del Comité Nacional Republicano habría suscitado dudas sobre las leyes que afectan a los votantes que residen en el extranjero, incluidos los miembros de las Fuerzas Armadas. Las reacciones a la decisión del Supremo no se han hecho esperar y el vicepresidente senior de la Reforma Estructural y Gobernanza del Center for American Progress, Ben Orinsky, aseguró que este fallo representa una importante victoria para los votantes. Orinsky añadió que preserva las leyes estatales diseñadas para facilitar el voto a todos y garantizar que cada voto sea contado. Mientras el presidente Trump y los conservadores continúan intentando socavar el proceso electoral, esta es una decisión bienvenida que ayuda a proteger nuestra democracia. Ciudad de México. La presidenta de México, Claudia Sheinbaum Pardo, aseguró que habrá cero impunidad y caerá todo el peso de la ley ante la investigación abierta contra el exdirector de Petróleos Mexicanos Pemex, Víctor Rodríguez Padilla, tras la difusión de un video en el que su pareja, María Felicia Jiménez, denunció maltratos y agresiones. Nosotros no vamos a proteger a nadie frente a un acto como este, que no puede haber violencia contra las mujeres. Aquí no es que es un conocido y entonces se aplica algo distinto. Se aplica la ley y que la Fiscalía de Morelos, Estado mexicano, determine cuál es la sanción penal que debe tener este caso, indicó la mandataria en su conferencia de prensa diaria. Claudia Sheinbaum Pardo reaccionó así al ser consultada por un video fechado en marzo de este año que viralizó el viernes y en el que se observa al entonces director de Pemex golpeando a su esposa. Al ser cuestionada por este caso, la presidenta mexicana explicó que la Secretaría de las Mujeres está en contacto con la víctima, al tiempo que aclaró que el funcionario señalado ya no forma parte de su administración, porque yo no había firmado su nombramiento al frente del Instituto Nacional de Electricidad y Energías Limpias, INEL. Apenas iban a pasar el nombramiento, entonces que se le retire del cargo, apuntó. Asimismo, descartó la posibilidad de que Rodríguez pueda ser nombrado en alguna otra responsabilidad en el Ejecutivo Federal. Cero impunidad a la violencia contra las mujeres, insistió. Por ello, Claudia Sheinbaum defendió que la ley es igual para todos, porque es garantista, a la vez que aclaró que, por el momento, ella no ha hablado personalmente con la mujer del antiguo responsable de Pemex. En casa, un alto mando del gobierno actual le pega a su esposa. Romper el silencio era quedarme sin trabajo, sin dinero, sin tener dónde vivir y quitarme a mis hijos por el simple hecho de sus cercanías a las altas esferas de la presidencia, denunció la presunta víctima al publicar el video en sus redes sociales. En este mismo mensaje, pidió medidas de protección para ella y sus hijos y advirtió: todo lo que me pueda pasar a mí o a mis hijos es culpa de Víctor Rodríguez Padilla. Ayuda, presidenta. El polémico video se publica casi un mes después de que Rodríguez abandonó la dirección de Pemex en un contexto de reestructuración financiera de la petrolera con altos niveles de deuda. Ciudad de México, atención. La presidenta de México, Claudia Sheinbaum Pardo, cuestionó un reportaje de The New York Times que aseguró que al menos una decena de gobernadores y legisladores del gobernante Movimiento Regeneración Nacional Morena habrían ofrecido colaborar como informantes con autoridades de Estados Unidos y afirmó que su gobierno no tiene conocimiento de ninguna cooperación de este tipo. Fíjense la nota. ¿Cómo puede haber una nota siendo un periódico que se dice ser de los mejores periódicos del mundo? Me dijeron una fuente, ¿quién sabe quién?, que hay personas de Morena que están informando a Estados Unidos. Esa es la nota. Me dijeron que hay personas que están informando, expresó la mandataria durante su conferencia matutina. Se trata de la primera reacción pública de la gobernante mexicana sobre la publicación del diario estadounidense, que además señaló a los gobernadores de Sonora, Alfonso Durazo, y de Tamaulipas, Américo Villarreal, como presuntos objetivos de investigaciones de autoridades estadounidenses por corrupción. La mandataria puso en duda la solidez de la información difundida por el periódico neoyorquino y respaldó la postura de Durazo, quien envió una carta al diario para rechazar las afirmaciones y solicitar una rectificación. Atención, San Salvador. El presidente de El Salvador, Nayib Bukele, inscribió su precandidatura para buscar un tercer mandato consecutivo en los comicios generales de 2027, opción habilitada por una reforma constitucional de 2025 que permite la reelección indefinida, según informó el partido gobernante Nuevas Ideas, NI.
2: Estamos listos, publicó en Elkis el presidente del partido y primo del mandatario, Xavi Bukele, y acompañó el mensaje con una fotografía de la solicitud de inscripción de Bukele y de su vicepresidente Félix Ulloa, en la que se observa un sello y firma de recibido por la Comisión Nacional Electoral del NI. En respuesta a este mensaje, que fue retomado por la cuenta oficial del NI y diputado del partido en la Asamblea Legislativa, Ulloa agradeció por esta nueva oportunidad. Gracias Nayib, gracias Xavi, gracias Nuevas Ideas por esta nueva oportunidad de continuar contribuyendo en el maravilloso proyecto de transformar nuestro país, escribió Ulloa, quien también buscaría su tercer periodo como vicepresidente del país. Agregó que décadas y siglos de sueños, frustración, comienzan a ser realidad y nuestro sabio y paciente pueblo lo sabe y nos acompaña. El mandatario salvadoreño no se ha pronunciado en sus redes sociales sobre la inscripción de su precandidatura, mientras se prevé que no tenga contrincantes en las primarias de su partido. La Asamblea Legislativa dominada por el NI aprobó y ratificó en una sola jornada el 31 de junio de 2025, sin un análisis anterior ni debate, la reforma a los artículos 75, 80, 133, 152 y 154 de la Constitución, con lo que el presidente Bukele tiene la vía libre para optar por un tercer mandato consecutivo. La Paz, Bolivia. Bolivia liberó este lunes el precio del dólar tras 15 años de cotización fijada por el gobierno. En un intento de atraer divisas al país para aliviar la peor crisis económica en 4 décadas. La escasez de la moneda extranjera ha llevado en los últimos años a serios desajustes fiscales y monetarios, como el florecimiento de un dólar paralelo, de masivo uso popular a un precio más alto que el oficial. Estamos ordenando la economía para que lleguen dolaritos de afuera, dijo el presidente de derecha Rodrigo Paz, quien decretó el estado de excepción el 20 de junio, tras casi 2 meses de bloqueos opositores en las rutas. Pues ahora el gobierno reconoce el precio que ya pagamos todos, dijo una vendedora de ropa de 42 años en El Alto, en uno de los mayores mercados populares de América Latina, que pidió reservar su nombre. Atención Buenos Aires, Argentina. El presidente argentino Javier Milei no viajará a la cumbre de jefes de Estado del Mercosur, que se celebrará este martes en Asunción, y permanecerá en Argentina para trabajar en temas de gestión, según informaron fuentes de la presidencia. El lugar del mandatario lo ocupará su canciller Pablo Kirchner, que ya se encuentra en la capital paraguaya, mientras que Milei se quedará en Buenos Aires para, entre otras cuestiones, preparar la jura de su nuevo jefe de gabinete, Diego Santilli, prevista para este martes. La ausencia de Milei a la cumbre de este martes no será la primera desde su asunción en diciembre de 2023, ya que también canceló su participación en la cumbre de jefes de Estado, celebrada en julio de 2024 en la capital paraguaya. En aquella ocasión, en medio de importantes tensiones con el presidente brasileño Luis Ignacio Lula da Silva, el mandatario justificó su ausencia alegando cuestiones de agenda y también fue reemplazado por su canciller, que en ese momento era Diana Mondino. 2 años después, las tensiones con Lula se mantienen, pero ambos mandatarios han compartido escenario en las últimas 3 cumbres, celebradas en Montevideo, Buenos Aires, y la última en Foz de Iguazú, Brasil. El anuncio se da, sin embargo, horas después de que Milei mantuviera un encuentro en Buenos Aires con el senador ultraderechista brasileño Flavio Bolsonaro, a quien respaldó de cara a las elecciones presidenciales de octubre, en las que se presenta como principal rival de Lula. En el plano local, Milei vive días convulsionados tras la renuncia de su jefe de gabinete Manuel Adorni, tras 4 meses de escándalos por la acusación de corrupción en su contra.

social también en el norte de Quito. Condenamos el atentado contra las instalaciones de Arcor en Quito. Estos hechos son la reacción de quienes buscan frenar la lucha del Estado contra la extracción ilícita de minerales. Seguiremos haciendo cumplir la ley y protegiendo nuestros recursos naturales, dijo en X Juan Carlos Blum, ministro de Ambiente, Energía y Minas. Las explosiones ocurridas hacia las 3 de la mañana causaron la alarma en ese concurrido sector, rodeado de viviendas y de una gasolinera. De un vehículo bajaron dos individuos que dejaron dos aparatos explosivos que al estallar provocaron una afectación en unos 50 metros a la redonda, dijo el coronel Patricio Armendáriz, jefe de policía de Quito, en declaraciones a periodistas en el lugar. Señaló que agentes hallaron un panfleto con amenazas contra funcionarios de Arcón. Atención Roma, Italia. Agradezco a Carol G. su concepción democrática y humana de la vida. Viene la deshumanización y no solo de Colombia, sino del mundo. Consiste en que la gente no sepa qué es verdad y qué es falso, manifestó el presidente de Colombia, Gustavo Petro. Sé que Carol G. tocó el arte en el concierto de jubileo y sé que no se devolverá ya. Quise entregarle el máximo homenaje que creó Bolívar, que no se ha podido, porque es una cantante que tocó el arte, que es como tocar las estrellas. Distinguir entre falso y verdadero como criterio básico para el ser humano, que dialogaré con el Papa León XIV en unas horas, será mi responsabilidad como presidente, aún frente a las elecciones donde el progresismo ganó. Acepté el resultado de los jueces de escrutinio para que no se desencadene la violencia contra mi pueblo. Juré por la paz, pero también por la verdad y la justicia social. Y la verdad de las elecciones saldrán pronto. Señor presidente extranjero de la estrella, seremos manada si simplemente fuéramos animales. No trate como a los animales de sus haciendas al pueblo libertario de Colombia. La humanidad es animalidad, sí. Y además, y sobre todo, seres individuales pensantes que queremos libertad. Nunca lo olvide. Por tratar al pueblo como una manada dominada por un macho alfa, pues el macho alfa podrá, si huele de verdad el futuro, llevar a la manada a donde hay vida. Pero si es un simple bruto y bestia, el supuesto macho alfa llevará a la manada al abismo. Yo aposté más por el cerebro humano y no al instinto manipulado, pero el cerebro humano es individual y siempre, siempre busca la vida y la libertad. El cerebro humano se puede interconectar, pero entre iguales, no se subordina a ningún macho alfa de pacotilla. Interconectados llevaremos vidas, pero como la historia de la humanidad enseña, si se subordinan los cerebros humanos a un macho bestia, solo habrá un holocausto de millones y en la humanidad de centenares de millones. La historia nos lo ha mostrado en la misma historia del pueblo hebreo, hoy dominado por un genocida. Caracas. Un sismo de magnitud de 4,6 grados sacudió este lunes la región centro-norte de Venezuela sin provocar daños adicionales, pero reavivó el temor entre la población 5 días después del doble terremoto que dejó al menos 1.700 muertos y decenas de miles de desaparecidos en medio de una creciente frustración por la respuesta del gobierno y la búsqueda de sobrevivientes. El temblor se registró a las 7 horas 1 minuto, con epicentro a unos 27 kilómetros al norte de Carabayeda, en el estado costero de La Guaira, y a una profundidad de 10 kilómetros, según el Servicio Geológico de Estados Unidos. Se trata de la réplica más intensa desde los sismos de magnitud de 7,2 grados y 7,5 grados que devastaron la región el pasado miércoles. La sacudida se sintió con fuerza en Caracas y zonas aledañas. Se sintió bastante, relató Ismael Díaz, residente de La Guaira, una de las áreas más golpeadas. En la capital, varios vecinos evacuaron edificios de manera preventiva. Aquí estamos otra vez en la calle. No sé cuándo vamos a tener un momento de verdadera tranquilidad, dijo Concepción Hernández, de 51 años, tras abandonar su vivienda junto a su esposa. Caracas. Al menos 1.719 personas han muerto y más de 5.000 resultaron heridas por los dos potentes terremotos que sacudieron a Venezuela el 24 de junio, informó el presidente del Parlamento, Jorge Rodríguez. La cantidad de personas que perdieron la vida ascienden a 1.719, dijo Rodríguez al leer el parte diario oficial.
también reportó

5.034 heridos. Naciones Unidas estima que podría haber hasta 50.000 desaparecidos. Desde que ocurrieron los dos terremotos de magnitud de 7.2 grados y 7.5, con apenas segundos de diferencia entre uno y otro, se han registrado 609 réplicas, indicó Rodríguez. La réplica más fuerte ocurrió ayer lunes a las 7 un minuto, de magnitud de 4.2 grados, aunque causó nerviosismo en la población. Rodríguez descartó que haya habido alguna afectación por ella. Al menos 855 edificios sufrieron daños por los terremotos que golpearon especialmente al estado de La Guaira y a Caracas. Al menos 189 sufrieron colapso total, según el parte oficial. Naciones Unidas. La ONU, que teme un aumento del número de víctimas de los sismos en Venezuela, va a proporcionar 10.000 bolsas mortuarias al país, aunque espera que el balance final sea inferior a esa cifra, dijo un responsable regional del organismo. Al menos 1.719 personas murieron por el potente doble sismo ocurrido el miércoles en Venezuela. Estamos trabajando codo a codo con el gobierno y no voy a empezar a especular con cifras que el gobierno no haya anunciado oficialmente. Al menos 2.500 estructuras se vieron afectadas, la mayoría de las cuales colapsaron por completo. Así que, sin duda, estamos ante una cifra superior a la ya comunicada, señaló el coordinador de la ONU en el país, Gianluca Rampolla dal Pindaro. Puedo darles un indicador aproximado. Estamos adquiriendo, y esto es algo que se ha acordado con las autoridades aquí, 10.000 bolsas para cadáveres, agregó durante una rueda de prensa por videoconferencia. Amigos oyentes, por el día de hoy llegamos al final de Red Mundial de Noticias. Mi amigo personal Federico Santiago y Johnny Romero les acompañamos. Les invitamos mañana a nuestra edición diaria de noticias. Que el Señor les bendiga. Hasta pronto. Bye.

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0: Muy buenas tardes, soy María Elena Cruz y estamos aquí para compartir con ustedes junto a la doctora Alexandra Giraldo, quien ya está en la línea telefónica, y también hoy tenemos como invitado especial al doctor Carla Shanti, con quien vamos a conversar más adelante. La doctora Giraldo va a estar conversando con él en inglés y traduciendo simultáneamente en español, así que vamos a darle la bienvenida a la doctora. Doctora, ¿cómo está? Dios le bendiga.
2: Muy buenos días, Dios la bendiga, Elena, Dios los bendiga a toda la audiencia, gracias por la oportunidad. Y vamos a hacer un ejercicio bien interesante el día de hoy, en la cual vamos a proveer información acerca de construcción y lesiones de accidentes, y yo voy a facilitar el proceso de comunicación de esta información, traduciendo la información que va a proveer el abogado Carl Ashanti, que es especializado en accidentes y todo lo que es este tipo de demandas civiles. Muchas gracias, Elena, por la oportunidad.
0: No, al contrario, doctora. Adelante, y déjame saludarle al doctor Ashanti. Doctor, you welcome to the station, and I hope you enjoy this interview.
3: Oh, sí, gracias, muchas gracias. I just want to explain to our wonderful brothers and sisters out there that there are some difficult times in life, and we're here to help. And one of those times can be when there's a family member or yourself involved in a construction accident.
2: Sí, Elena, el abogado acaba de decir a la audiencia que él quiere tener la oportunidad de explicarle a los hermanos y hermanas de esta audiencia para que ellos puedan entender que todos pasamos por momentos difíciles en las cuales estamos envueltos en accidentes, especialmente con construcción, y él va a proveer esa información para que ellos se documenten y sepan cómo recibir ayuda y acercarse a nosotros. Gracias, Elena.
0: Perfecto, doctora. Continúa usted.
3: Okay. So the first question really is, there are many types of construction accidents, so the brothers and sisters may want to know what kinds are there. One kind is when a really catastrophic event happens and an entire portion of a building collapses, similar to the bridge collapse that happened in Baltimore.
2: So, una de las primeras preguntas que vamos a hablar en este programa es acerca del tipo de accidentes de construcción. Uno de ese tipo de accidentes puede ser el colapso de un edificio o un colapso de un puente en la cual está envuelto alguno de los hermanos o hermanas que nos escuchen en esta conversación, y así podamos nosotros explicarles qué pueden hacer.
3: And so another kind would be, you know, if someone is working as a laborer and they're at a certain height and then they fall from that height because of improper safety precautions taken at the site.
2: Otro de los accidentes de construcción puede ser una caída de una altura cuando la, el hermano o la hermana está en un sitio, de, puede ser en un edificio, en un sitio alto y se cae de esa altura. Entonces, este es otro tipo de caída de un sitio de construcción.
3: And other common kinds of accidents would be if there's a crane or a heavy machinery on the site, and it causes someone to, it causes a collision with that person.
2: Es otro accidente que es muy común y suele pasar es los accidentes que ocurren en las maquinarias grandes como las grúas y que ellos caen de este tipo de carros grandes o grúas.
3: Also, there could be, there could be an elevator on the site and something goes wrong with the elevator and it falls, or there's a fire or explosion on the site as well.
2: Otro accidente puede ocurrir en un elevador cuando la persona de pronto cae del elevador o está cerca del elevador o hay alguna explosión o hay algún accidente que esté conectado con el elevador.
3: And finally, there's scaffolding. We see scaffolding all over the city. There could be workers who were on that scaffolding and it's improperly secured. And so that there's, they have a fall from that scaffolding or from a roof.
2: Okay, otro accidente se puede ocurrir cuando está en un techo y puede caer del techo o de algún andamio y se puede caer de una altura alta y se puede traerle muchas consecuencias.
3: So these bad things happen. So the question is, what are the injuries that could come from these accidents?
2: Todo esto puede pasar y, y la pregunta de, que viene de esta de esto es qué podemos qué lesiones pueden ser consecuencia de este accidente de construcción.
3: So some common injuries that we see from these construction accidents are unfortunately things as serious as amputation of a limb. Sometimes we see injuries such as death and things of that nature.
2: Una de las lesiones que pueden ocurrir comúnmente de este tipo de accidentes es como amputación, o a veces esa amputación puede llegar llevarla usted a la muerte.
3: But we would be here for the family every step of the way if there's any kind of need that would occur with something catastrophic like that.
2: Pero nosotros estamos acá para nosotros apoyar a toda su familia por si algo catastrófico ocurre a ustedes o a su familia.
3: Other kinds of injuries that we do see commonly would be something less serious but still very serious, such as back injuries, eye injuries, fractures of the arms and legs, and things of that nature.
2: Otras lesiones que pueden ocurrir catastróficas que también pueden ser muy peligrosas y no letales, como las lesiones de la espalda, las lesiones de quemaduras, las lesiones de los ojos, de objetos caídos, fatalidades.
3: And we also see very, very commonly injuries to the head from objects falling or from someone falling and striking their head, knee injuries, and also spinal injuries in their head.
2: Nosotros también vemos lesiones muy comunes como lesiones de la cabeza, lesiones de la rodilla, lesiones por caídas del techo y también lesiones de la espina dorsal que afecta toda su espalda.
3: So then the natural question is, If I'm involved in an accident like that and I have injuries like that, what do I do next? Or if I have a family member, a friend who has an accident like that and they have injuries like that, what's the next step?
2: So la gran pregunta después de esa información es qué yo podría hacer o qué podría hacer la familia si alguna de estas lesiones me ocurre a mí o a un familiar. ¿Qué debería hacer para yo lograr saber cómo proteger a mi familia?
3: Well, the good news is there's help that's free and that they can get you the compensation that you deserve.
2: La solución es, y la respuesta es que hay soluciones y es gratis en la cual lo puede a usted compensar y compensar a toda su familia.
0: Doctora, Perdón, creo que en este momento es importante dar los teléfonos. I think it's very important to give that telephone number to the person who's listening now. 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Continúe, doctora.
2: Muchas gracias, Elena. Muchas gracias, abogado Carl. Por favor, continúa.
3: If you call that number, we'll be there for you every step of the way, and it starts with a free consultation. We come in, and then we sit down, and for as long as it takes, we get your entire story, and then we come up with a plan to get you the compensation you deserve.
2: So, si usted toma nota de este número de teléfono, usted nos puede llamar para nosotros acompañarnos por todo el proceso, paso a paso, decirles qué deben de hacer, cómo podemos ayudarle y cómo podemos lograr su compensación para usted y su familia.
3: Yes. So, after we gather the information, we get all the documents that we need, and we look towards bringing a lawsuit, but sometimes the best thing, even before you bring a lawsuit, is to see if we can get you the compensation you deserve without having that long process start.
2: Entonces, cuando usted trae toda la documentación, nosotros la vamos a analizar, lo vamos a llevar al punto de hacer una demanda, pero una demanda que sea justa para usted y que usted pueda lograr su compensación que usted merece. Depende del tipo de lesión, de tipo de demanda que se va a adelantar, podemos saber qué tipo de compensación usted recibirá.
3: Because sometimes we can negotiate a good compensation for you, the compensation that you deserve, quickly and efficiently.
2: Porque nosotros podemos a veces negociar qué tipo de compensación usted puede recibir de una manera rápida y justa y depende de qué fue lo que pasó.
3: But if it's necessary, we will bring the case in court and then we will go all the way that's necessary, all the way through trial if needed.
2: Pero si es necesario, nosotros podremos traer de todas formas su demanda a la corte y podemos ir por todos los pasos para lograr su compensación que usted merece y poder pasar todos los pasos que son necesarios para lograr que usted logre esa compensación.
3: But the most important thing is we'll fight for you every step of the way, at the beginning, the middle, and the end.
2: Lo más importante es que nosotros estamos acá para pelear todo cada paso del proceso con usted. Estaremos desde el principio, durante todo el proceso, hasta la mitad, hasta el final, y estaremos con usted acompañándolo, peleando su caso para que usted logre su compensación, la compensación que usted merece.
3: People frequently ask, well, how long does that process take? How long should it, should I expect to wait before I receive the compensation?
2: Las personas, por lo general, preguntan cuánto tiempo se demora este proceso para yo lograr obtener la compensación que necesita, la cantidad de compensación que es justa por lo que me ha pasado. Y por lo general se demora, ¿aló?
3: So it really depends. Every case is different, but we will try to get you compensation that you deserve as quickly as possible.
2: Esos procesos son largos, pero depende de lo que usted ha pasado, nosotros lograremos negociar de una manera rápida y eficaz la compensación que usted se merece. Algunos procesos se demoran un poco más, pero siempre estaremos tratando lo más posible de lograr su compensación lo más pronto posible.
3: And that's why we look to see if we can get you the compensation before we even bring the case to court, because that would make it within a matter of weeks or a few short months.
2: Por eso nosotros vamos a hacer lo posible para poder negociar y lograr una compensación para usted antes de nosotros llevar el caso a la corte. Eso puede tomar entre semanas a meses, pero vamos a lograr de conseguir lo más pronto posible para usted la mejor compensación.
3: And if the case continues and we have to bring the case in court, then even as we're fighting the case in court for you, we will still be looking to get compensation along the way if it's possible.
2: De todas formas, si el caso continúa en la corte y no llega a la negociación antes de la corte, nosotros seguiremos acompañándolo durante todo el proceso de la corte para lograr durante ese proceso, ese tiempo, la compensación que usted desea de una manera rápida y eficaz.
3: So, but general questions that sometimes people ask me, if I have a car accident, for instance, how does the process of no fault work? And, you know, when can I get something to help me with my injury?
2: Otro de las preguntas muy usuales que las personas hacen es si yo tengo un accidente de carro, ¿cuál sería el proceso de no fault claim para yo lograr una compensación de este tipo de accidente?
3: And we say if it is that we can get the coverage as soon as we can, and then as soon as we start that process, that will cover your medical expenses for the no fault, and then we seek to get pain and suffering, the compensation for the pain and suffering on top of that.
2: Okay, entonces nosotros en este tipo de casos, nosotros empezamos a trabajarlo, tratamos de lograr lo más pronto posible para que el caso se haga rápido. El proceso se va a encargar, nosotros asegurarnos de que se le paguen los gastos médicos y ya después lograremos que a usted se le pague también la compensación por dolor y por daño a su cuerpo.
3: And we provide as much support as needed. For instance, sometimes when people have injuries that affect their bodies, it also affects their mind, so they need some form of therapy.
2: También nosotros trabajamos para ayudarlos durante el proceso de tener esa compensación, porque hay personas que sufren también daños en el cerebro, en su mente y no solamente en su cuerpo. Entonces, cuando ellos tienen esos problemas de también involucrar el cuerpo, tienen que ir a terapias con fisioterapeutas y con especialistas médicos en las cuales nosotros los conducimos por ese camino para que ustedes puedan lograr una compensación y una mejora en su cuerpo físico.
3: We do that because we want to make sure that after the process has ended, that you receive all of the forms of treatment and compensation that you deserve to make you whole.
2: Por eso nosotros nos aseguramos que ustedes vaya por todo ese proceso de médico, de tratamiento, para que usted tenga una compensación completa, no solamente monetaria, sino en su salud. Y nosotros estaremos en ese acompañamiento con usted.
3: And also, if there are any psychological injuries, any emotional injuries, that is something for which you deserve just compensation as well. So we will make sure that you get the record, that the records are there to support your claim, and then we get that compensation.
2: También usted puede recibir lesiones mentales, psicológicas, en las cuales nosotros logramos obtener todos los récords médicos para nosotros evaluar ese daño que usted ha sufrido y lograr una compensación acorde a ese daño que usted recibió psicológicamente y mentalmente.
0: 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Y como nos están explicando los abogados, pues es importante que usted tenga en cuenta que cada

0: construction accidents because it's protection that the state of New York has given to workers on a construction site.
1: Okay, es una ley especial de la ciudad de New York que protege a todos los trabajadores de construcción cuando ellos sufren este tipo de accidentes de construcción. Vamos a hablar acerca de esta ley. Se llama Scaffold Law.
0: And, you know, construction in our state, and especially in New York City, is such an important part of our history. What the state did was good because there's so many of our workers who are building the beautiful skyline that we see, but they need protection for their injuries.
1: Esta ley es muy importante y ha sido algo muy interesante que la ciudad del estado de New York ha creado para proteger los empleados de construcción con esta ley llamada Scaffold Law, porque hay mucha construcción en la ciudad de New York, especialmente estos edificios rascacielos tan altos y tan hermosos que se visualizan y que muchas personas quieren ver. Entonces, esta ley protege para estos empleados de construcción que están envueltos en este tipo de construcción de rascacielos.
0: But it also applies even for smaller constructions of, you know, residential buildings and things that are not the skyscrapers but are still, you know, dangerous because of the heavy equipment and the height that people can fall from.
1: Esta ley también protege construcciones pequeñas, construcciones de tamaño menos peligroso, pero también las construcciones de rascacielos, que son construcciones de alto riesgo y también que se utilizan equipos de construcción que son peligrosas y que también pueden causar este tipo de daños o lesiones o accidentes.
0: And the law is something that we can really support and has given the proper support for workers because it is automatic liability on the part of the general contractor or the employer who has control of the construction site and can determine how safe it is.
1: So, este tipo de ley protege a los empleados de construcción automáticamente si tienen este tipo de accidente o daño en la cual directamente da la responsabilidad a la persona que le dio el contrato de construcción, también a la empresa que está encargada de la construcción de este proyecto, o también al empleador, o inclusive a este contratante que estuvo contratando los ustedes desde el primer momento que se empezó a laborar.
0: So if you or someone you know has been injured in a construction accident, we have the resources and the expertise and the knowledge and to get you the just compensation that you or your friend or family member deserve.
1: So, si usted conoce un amigo o un familiar que sufrió o acaba de sufrir un accidente de construcción, una lesión de construcción, ustedes pueden acercarse a nosotros, a nuestra oficina, porque nosotros tenemos todos los recursos, la experiencia, y nosotros somos expertos en este tipo de casos, en las cuales vamos a navegarlos durante todo el proceso para que ustedes puedan lograr una compensación, no solamente monetaria, sino médica. Muchas gracias, Elena. Muchas gracias. De pronto, ¿tenemos tiempo para una última pregunta o
2: sí.
1: ¿Tienes alguna pregunta para el abogado Carr?
2: Sí, básicamente una pregunta que tal vez el doctor tenga en mente, porque yo veo que abarcó todos los puntos importantes y creo que tenemos tiempo para una pregunta más.
1: Excelente, gracias, Elena. Hay una pregunta muy importante con respecto a Work Compensation Claim. Attorney Kai, can you explain to us what means to file a Workers' Compensation Claim?
0: Yes. So a Workers' Compensation Claim is a claim that an employee of a company would submit if he or she is injured in an accident that is the fault of the employee.
1: Este tipo de demanda o claim es una demanda que usted somete porque usted estuvo directamente conectado

0: o afectado por una lesión y usted está demandando a su jefe o empleador.
1: And so the compensation that one would receive for that is separate from the compensation that one would receive by bringing a lawsuit, because those are two separate processes.
0: Entonces, esta compensación es algo diferente a otros procesos. Esta compensación no solamente lo va a compensar a usted por parte del empleador y jefe, pero también usted va a tener derecho a tener otro tipo de compensación adicional, que es la que se obtiene por medio de la corte. Entonces, son dos procesos totalmente independientes y son dos caminos que podemos hacer para lograr su compensación. O sea, si se tendría dos compensaciones.
2: Perfecto, eso es excelente. Thank you, Dr. Ashanti, for this, este momento. Thank you for this moment. I hope that in the future you can again.
1: Yes, it would be our pleasure. Mucho gusto.
2: Mucho gusto. Bien, doctora. Gracias.
0: Creo que la OPAR regresará. Él es un experto en este tipo de casos y yo estoy segura que podremos ayudar a los hermanos y hermanas, la audiencia que nos están escuchando, y gracias, Elena, por la oportunidad.
2: No, al contrario. Vamos a más adelante ponerlo en Facebook para que nuestros amigos oyentes puedan recordar y también puedan hacer preguntas en Facebook en cualquier momento, y de ahí pues vamos a sacar las preguntas para hacerlas al doctor. Y por ahora pues nos despedimos, doctora. Muchísimas gracias por haber estado con nosotros. Déjeme recordar los teléfonos: el 718-803-1000, 718-803-1000, el teléfono del doctor Musa Obregón, doctora Alexandra Giraldo y el doctor Carlos Ashanti. Que Dios los bendiga. Bye bye.
0: Bye bye. Gracias.
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0: amado Dios y Padre celestial, Dios eterno, Dios de amor, Dios de infinita misericordia. Gloria a tu nombre, alabanza a tu nombre, a tu poderoso nombre, a tu glorioso nombre. Padre nuestro que estás en los cielos, santificado sea tu nombre. Venga tu reino, hágase tu voluntad, aquí en la tierra como en el cielo. El pan nuestro de cada día, dánoslo hoy. Perdona nuestras deudas, así como nosotros perdonamos a nuestros deudores. Mas líbranos de toda tentación, de todo mal. Amén. Amén, Padre. Padre, engrandecemos tu nombre. Oh, gloria a tu nombre. Oh, Padre Santo, hermoso nombre. Santo, santo, santo es su nombre. El Abasemai. Gracias, papá. Gracias, Padre, por este tiempo. Por este momento que separamos, que consagramos, que dedicamos a ti este momento sagrado, este momento santo, en compañía de nuestros hermanos, en la comunión con los santos y en la dulce comunión con el Espíritu Santo. Oh, tu Espíritu Santo, que está en nosotros y con nosotros, sobre nosotros. El Consolador, el Espíritu de verdad, que vino para ayudarnos, para consolarnos. Padre, hay gratitud. Oh Padre Santo, juntos con nuestros hermanos en armonía, juntos, los hermanos juntos en armonía, a una levantamos la voz a ti, levantamos nuestro corazón, nuestra alma, luego nuestro ser, para adorarte, para aclamarte, para empoderar tu nombre, para darte a ti gloria, gloria, gloria, gloria, debida a tu nombre. Oh, ¿quién como tú? Oh, Dios entre los dioses, nadie, nadie. Tú eres único, tú eres fiel y verdadero, poderoso, hermoso, glorioso, majestuoso, excelso. Te engrandecemos a ti, a ti, a ti, a ti, porque tú eres el Altísimo, el Fuerte, el Poderoso, el Grande. Tú eres el Grande. Oh, ¡cuán grande! ¡Cuán grande es Él! Él, el Altísimo, el Poderoso en batalla. ¡Ay, ay, ay, ay! ¿Quién es este Rey de Gloria? ¿Quién es este Rey de Gloria? Jehová de los ejércitos. Jehová de los ejércitos. Él es el Rey de la Gloria. Oh, y entra el Rey de la Gloria. Él es. Oh, puertas, puertas eternas. Y entrará el Rey de la Gloria, Jehová de los ejércitos, a Él gloria. Oh Padre Santo, llegamos con reconocimiento que toda la gloria te pertenece, Señor. Reconocimiento para ti, oh Rey, oh Rey, oh Rey, aleluya, aleluya. Pleitesía a Jehová de los ejércitos, poderoso, poderoso en batalla. Él merece gloria, Él merece honra. Ay, ay, ay, ay, ay, ay, ay. Oh, Rama, Shema. Nos re- regocijamos. Nos regocijamos en Él, en Él, en Él. Lo celebramos juntamente con Él. Celebra, celebra. Estamos de fiesta, estamos celebrando, celebrando la misericordia, celebrando su misericordia, celebrando la salvación, la redención. Ay, ay, ay, ay, ay, ay. Estamos de fiesta, estamos de banquete con Él, con nuestro Rey. Él es nuestro Rey. Oh, nuestro Rey. Yo ando con mi Rey. Oh, gloria. Yo ando con mi Rey. Jehová de los ejércitos. Oh, gloria a Él. Lo adoramos a Él. Lo alabamos a Él. Le damos honra a Él. Honor, honor, Rama. Hermano, adora. Hermano, si puedes levantar manos. Levanta manos al cielo, siervo, sierva. Vamos a adorar juntos. Vamos a adorar juntos en armonía, en un mismo sentir, en una sola fe, en un mismo espíritu, sintiendo una misma cosa. Vamos a adorar, adorar. Toda la ciudad adore, toda la ciudad adore, todo el pueblo adore. Ay, ay, ay, la ciudad del gran Rey adore. Aleluya. El pueblo adquirido por Dios adore, adore. Aleluya, publique su alabanza, aleluya. Oh, Rama, ay, ya, ya, ya, ya, ya, ya, ya. Oh, su presencia, allí, allí, Él está allí, Él se mueve allí, por medio del Espíritu Santo, ha entrado a su habitación, a esa oficina, allí, en ese auto donde vas, allí en ese camión. El que hace compañía, aleluya. Él es el compañero fiel. Siempre está allí, presente, aleluya. Si puedes decir aleluya, si puedes clamar gloria a Dios, que se oiga en los cielos tu alabanza. El Señor quiere escuchar tu voz cuando lo adoras, cuando lo alabas. Oh, cuando lo alabas, cuando lo alabas en la aflicción, cuando lo adoras en el dolor, cuando lo alabas en la tribulación, cuando le cantas en la persecución, cuando le cantas en aflicción, en angustia. Oh, cántale un cántico de gratitud, de acción de gracia al Dios que merece toda gloria. Oh, papá. Aquí estamos, trayendo una ofrenda merecida, una ofrenda inmolada, una ofrenda de gratitud, junto con el pueblo adquirido por ti, Dios del cielo. A nivel de ciudad, todos adoran, todos alaban, aleluya, adorándote, adorándote, adorándote, adorándote, Rey. Adorándote, Padre, Padre, Padre. ¡Oh, gloria! ¡Aleluya! ¡Jesús! ¡Jesús querido! ¡Jesús! ¡Jesús amado! ¡Ay, ay, ay, ay! ¡Ahí está Jesús! ¡Ahí está Jesús! ¡Contigo está Jesús, por medio del Espíritu Santo! ¡Ay, ay, ay, ay, ay! ¡Él se mueve en tu corazón, en mi corazón! ¡Él me toca! ¡Él está tocando! Está tocando, hay un toque especial, hay un toque de su amor, hay un toque de su presencia. Y cuando Él toca, se va el dolor, se va la tristeza, y llega la alegría, y llega la alegría, la alegría, la alegría, porque Él transforma su tristeza en alegría, oh, en danza, en fiesta. Ay, papá, papito, papito santo, Jesús querido, hermana, lo que usted está sintiendo, sierva, es el toque del Señor, es la mano de papá, porque papá ha puesto su mano sobre tu frente y está untando el aceite de la santa unción. Él está untando el aceite y tú recibes fuerza, aliento. Él es tu aire para respirar, Oh, para continuar hacia adelante, vamos a seguir. Vamos a seguir marchando, vamos camino a nuestra Canaán celestial. Nadie nos detiene, nadie nos puede detener, porque el Poderoso va al frente. Aleluya, Padre, en esta hora, Padre Santo, hemos llegado ante tu presencia con regocijo, con reconocimiento, con alegría, dándote gloria, alabanza, honor, y en esta hora intercedemos por tu pueblo. Intercedemos por la iglesia, intercedemos, Señor, para que tú obres aquí en nuestros hermanos que están en apuros, aquellos que están siendo zarandeados por Satanás. Intercedemos para que la fe no les falte. Aquellos, Señor, Padre Santo, que están pasando un tiempo difícil, un tiempo de hambruna, un tiempo de persecución. Oh Padre Santo, aquellos que van por el valle de la escasez, Señor, manifiéstate, intercedemos, manifiéstate, te rogamos, te suplicamos, llegamos suplicante, intercediendo por ese siervo que está allí, por esa sierva que está allí, que necesita que tú les renueves sus fuerzas. Aquel que no tiene ninguna, Padre, multiplícasela, hay una promesa. Oh, de parte tuya, Padre, multiplicar las fuerzas al que no tiene ninguna. Aumenta las fuerzas de ese siervo que está allí. Aumentaselas como las del búfalo, Señor. Él te aumenta las fuerzas, siervo, siervo que estás allí, sierva. No temas, no tengas miedo. No temas, porque el Dios que prometió está presente. Él está obrando a favor de ti. Hay cosas que no las entiendes ahora, que no las comprende ahora, pero las entenderás después, porque solamente estás contemplando el presente. Pero el futuro está en las manos de Dios, en las manos de Dios, en las manos del Dios que te llamó en justicia, del Dios que está presente y su brazo fuerte te sostiene. Por eso Él te dice que no temas. Él va adelante. Él está enderezando el camino y ha prometido romper cerrojos de hierro, puertas de bronce. Él ha dicho que hará pedazos las puertas de bronce. Los cerrojos de hierro los hará pedazo. Hay garantía de su presencia. Él prometió estar con nosotros todos los días hasta el fin del mundo. Eso significa y quiere decir que cada día Él está allí, está presente. Estuvo ayer, está hoy y estará mañana también. Él va a cumplir lo que te ha dicho, lo que te prometió, lo que te habló por medio del profeta aquel día, en aquel momento, cuando tú sentiste el poder de Dios que fluyó, cuando la palabra salía por medio del profeta, aquella palabra se cumplirá, viene a cumplimiento, porque habló Dios, porque habló el Poderoso. Y se hará tal como Dios dijo. Por eso, confianza. Camina confiado. Que el que prometió, que el que dio la promesa, a esa promesa que tú le estás creyendo, a esa promesa que tú has creído, ahora tienes que confiar. Aleluya. Mientras el tiempo pasa, confía. Mantente confiando en el Dios que no fallará. Él no fallará. ¡Ay, ay, ay! Hay una palabra directa a tu espíritu para que te animes. Anímate. Recobra ánimo, siervo, sierva. ¡Ánimo! ¡Ánimo! ¡Ánimo! No permitas que esa situación te turbe. No permitas que esa situación te llene de ansiedad, de preocupaciones. No te llenes de preocupaciones ni afanes de esta vida que pueden ahogar tu fe. ¡Oh, gloria! ¡Oh, gloria! En el nombre de Jesús declaro liberación, declaro favor de Dios sobre tu vida, sobre tu hogar, sobre tu familia. Intercedemos para que la fe no te falte. Y tú que estás siendo tentado, estás en peligro, una fuerte tentación. Atamos al hombre fuerte, oh Padre Santo. Ahora mismo toda maquinación del enemigo, todo plan del maligno en secreto, queda roto, roto. Los planes, las maquinaciones, los planes secretos de Satanás en contra de tu vida espiritual, los rompemos. En el nombre de Jesús, enviamos una palabra de liberación, de poder de Dios sobre tu vida, sobre tu hogar, sobre tu familia, sobre la empresa, sobre el ministerio. Acatarama. Dios deshace toda obra del maligno, todo plan secreto de Satanás queda al descubierto y es roto y es destruido. Todo plan secreto, toda maquinación en el nombre de Jesús. Y Satanás queda al descubierto, queda al descubierto, porque la unción de Dios pudrirá su yugo. Porque la unción de Dios en tu vida pudrirá su yugo. Y tú caminarás libremente adorando a Dios. Libremente cantándole a Dios. Libremente declarando una palabra de fe. Una palabra de confianza. Tienes que declarar la presencia de Dios en tu vida. Declara palabra de fe con confianza. Confiesa, confiesa. Confesión de fe. Confesión de fe. Escatarama. Hay poder en la confesión de la palabra que Dios prometió. Decláralo con toda libertad, con toda confianza. Declara lo que has creído. Haz como el apóstol. Él declaró y dijo: por cuanto creí, hablé lo que creí. Tú que has creído a la promesa, declara. Confiesa, confesión de que el Dios del cielo va adelante, está aquí, está presente y que Él hará. Ecamando lama, intercedemos por toda situación. Echama la basoto roboconda. El Dios del cielo tocándote fuertemente. La unción de Dios te arropa y la gracia de Dios te empapa. Ay, ay, ay, ay. La gracia de Dios te satura. Está saturado por la gracia. Te está saturando la gracia. La gracia. Eso que estás sintiendo es la gracia. Es el poder. Es la unción. Es la presencia. El Dios del cielo te está saturando. Te está saturando. Esa catarama. Ay, ay, ay, ay, ay, ay, ay, ay, ay, ay, ay, ay, rabababababa, solobo. Ay, rebebebense, lebeje. En el nombre de Jesús. En el nombre de Jesús te declaro la bendición. Recibe bendición, recibe bendición, recibe favor de Dios. El Señor ensancha tu territorio lo ensancha el Señor. Él extiende las estacas de tu cabaña, oh, las cortinas de tu tienda se extienden. Ay, ay, ay, ay, ay, porque el Señor va a ensanchar tu territorio. Te va a ensanchar a ti primeramente. Por dentro, te va a preparar para recibir la bendición que le has pedido. Ay, ay, ay, para recibir la bendición que tú has pedido, lo que tú has pedido, Él primeramente te va a ensanchar por dentro, en capacidad, en unción, en gloria, en presencia, en sabiduría, en el conocer, en el saber. Él ensancha tu conocimiento, Él ensancha la capacidad. Arraba, y estarás preparado para recibir la bendición que has pedido. Arraba, quitaraba, endorobo, ay, rebequitaraba, sanda. Él ensancha tu territorio, pero primero te va a ensanchar por dentro. Ay, ay, ay, ay, ay, ay, ay, ay. Para que estés preparado
1: para lo que viene. Tienes que estar preparado para lo que viene, porque lo que viene es grande de parte de Dios, porque Él prometió responder con tremendas cosas. Shema. Ay, recibe bendición. Te declaro bendición. La bendición de Dios, Sakataraba, que es el favor sobrenatural de Dios en tu vida. El favor de Dios sobrenatural. Rabaki amando, Rebe. Esa bendición de Dios es para los íntimos. Oh, para los íntimos, para aquellos que están, oh Señor, en intimidad. ¡Ay, Rebe! Que venga lo que venga. No desmayan, no se rinden. Hoy siempre están proclamando una palabra de fe, de seguridad, de confianza. ¡Hemánsele! ¡Rabacatarabasándara vacía amando! Te declaro el favor de Dios, el favor sobrenatural de Dios, que son todas las bendiciones. Te alcanzarán las bendiciones. Te declaro bendición para tu vida, para tu hogar, para tus hijos, para tu matrimonio. Para tu empresa, para el ministerio. Declaro el favor sobrenatural de Dios. Intercedemos por aquel que está allí enfermo, imposibilitado, deprimido. Esa depresión la echamos fuera. Está deprimido. Esa es un sentir de tristeza que se ha prolongado. Un sentir de tristeza que se ha prolongado. Se ha tornado larga esa tristeza. Pero esa tristeza se tiene que ir. Esa tristeza que se ha convertido en un espíritu depresivo en tu vida. Hasta el punto que te has desanimado por ese sentir de tristeza prolongado. Y te has visto deprimido hasta el punto de estar desanimado, sin fuerzas. Pero hasta ahí llegó, porque cesa esa tristeza y llega la alegría y el poder y la unción de Dios para pudrir ese yugo y ese espíritu depresivo y esa tristeza prolongada que se ha convertido en un espíritu depresivo para tu alma, para tu corazón. El Señor te liberta, hay liberación por eso. ¡Oh! ¿Cuál consejo de la palabra? Echa sobre Jehová tu carga y Él te sustentará. No dejará para siempre caído al justo. Echa sobre Jehová tu carga. Echa sobre el Señor esa ansiedad. Porque el Señor ha prometido tener cuidado de ti, echando toda ansiedad sobre el Señor, porque el Señor tiene cuidado de ti. Él está cuidando. Vamos a echar la ansiedad, esa preocupación sobre Él, esa carga, échala sobre el Dios del cielo, y Él te sustentará. No te dejará caído, no te dejará en esa tristeza prolongada, en ese estado depresivo en el que te ha encontrado, porque esa carga Él la toma y tú vas a vivir confiado, tú vas a vivir allí creyéndole a Dios, creyéndole venga lo que venga, esperando en su favor. El salmista le habló al alma, el salmista le habló a su corazón y le dijo: ¿por qué te abates? ¿Por qué te abates, oh alma mía? ¿Y por qué te turbas dentro de mí? Espera en Dios, porque aún he de alabarle, salvación mía y Dios mío, y Rabá. Alma, ¿por qué te abates? Alma, ¿por qué te turbas? Alma, ¿por qué estás triste? Oh, alma mía, no te preocupes. Alégrate, alma. No te turbes dentro de mí. Espera en Dios. Porque aún, vamos a alabarle. Vamos a engrandecerle aún. Aunque Dios no ha contestado. Aunque la bendición no ha llegado. Aunque lo prometido por Dios no ha llegado. Aún le voy a alabar. A un enfermo le voy a adorar. Aún con este quebranto. Con este quebranto. Oh, tú que estás allí. Tu alma ha estado quebrantada. Tu alma ha estado hecha pedazos. Ay, ay, ay, ay. Por el dolor. Por el sufrir. Tal vez por el engaño, por la traición. Por lo que te hicieron. Tu alma quebrantada, tu alma hecha pedazos, ¡ay, bebé! Pero el que sana tus heridas está allí. ¿Por qué te abates, oh alma mía? ¿Por qué te abates, oh alma mía? ¿Y por qué te turbas dentro de mí? Él le pregunta al alma. Y la declaración del salmista es: espera, espera en Dios, alma, porque aún he de alabarle, salvación mía y Dios mío, aún en este dolor, aún en este quebranto, aún en esta aflicción, aún en esta tribulación le voy a alabar, porque Él es salvación mía, Él es el Dios mío, y Él merece gloria, y Él merece alabanza, y Él merece honor, rababa, yo, y rebe, tatay, sheman, solei, aún en la prueba le voy a alabar. Aún en el dolor, en el sufrir, en la aflicción, en la enfermedad, aún en la escasez, cuando no haya nada, aún le voy a alabar. Oh gloria, oh gloria. ¿Por qué? Porque Él es Dios mío. Y salvación mía. Sencillamente por eso le voy a alabar. Sencillamente por eso le voy a adorar. Porque Él es mi Dios. Él es salvación mía. Sencillamente por eso. Y voy a esperar en Dios. Aún voy a esperar en Dios. Porque sé que Él no fallará. Recibe esta buena palabra. Hay palabra directa. Hay un rema de Dios para tu vida. Para que te levante y te ponga sobre tus pies. Aún tienes que adorarlo. Aún tienes que seguir esperando. Aún el aún de Dios está presente. ¡Ay! El aún de la fe. ¡Ay, Rabá! ¡Shema Rabá en Sheleia! Aún, alma mía. He de alabarle aún he de alabarle, es la palabra específica en medio de ese quebranto, en medio de esa aflicción, de esa tristeza prolongada que se convirtió en depresión, en quebranto de tu alma. Aún he de alabarle, salvación mía. Y Dios mío, te bendigo con esa palabra en el nombre de Jesús. La paz de Dios sea contigo. Recíbela. Sale del corazón del Padre a nuestro corazón. Esa palabra ha salido del corazón del Padre para ti y para mí. En el nombre de Jesús. Amén.

0: Muy bien, mis queridos hermanos y amigos de la radio, hemos recibido la palabra buena de parte de Dios. Ahora queremos orar por ti. Que Dios me los colme de bendiciones. Reciban este saludo cordial de siempre del pastor Federico Santiago. Usted puede llamar al 718-748-9751, también el 718-748-9752. Si cuando llama suena ocupado, siga tratando hasta que lo logre. Y si está con nosotros por primera vez, le damos una cordial bienvenida. Dios le bendiga, buenas tardes.
1: Dios te bendiga, Federico, buenas tardes.
0: Buenas tardes, llegó María Alfaro a la casa, un abrazo, mi hermana.
1: Esta mañana te me fuiste, pero ahora no. Federico, yo estoy dando muchas bendiciones para usted y que me dé la bendición de la tarde.
0: Padre, delante de tu presencia. Gracias, gracias por mi hermana María Alfaro. Fórmala de bendiciones, enriquecele con tu gracia. Y envuélvela en el lienzo del poder de tu amor. Llévala de gloria en gloria y sosténla con tu mano poderosa. A ella, sus hijos, su casa, los nietos, la familia, todos sean bendecidos. En el nombre de Jesús. Un abrazo. Dios le bendiga. Buenas tardes.
2: Buenas tardes, hermano Federico. Gracias a Dios por esa oración que trajo. Gracias a mi Dios.
0: Diga, hermana Flor.
2: Dios bendiga a su congregación.
0: Amén.
2: Dios bendiga a su familia.
0: Santo.
2: Y Dios bendiga a todos los que llaman, todos los hermanos que llaman a Ana María, a José Álamo, a las Martitas, a Demetria, a todos. Y como siempre quería pedirle oración por Harrison, para que Dios lo ayude, lo fortalezca y que le dé un lugar mejor para vivir, para evitar tantas cosas que está pasando. Y él ha tratado de cambiar y cuando él trata de cambiar como que la tormenta se abre.
0: Bendito sea Dios. Vamos a orar. Padre, delante de tu presencia, bendice a tu sierva, fortalécela física, mental, espiritual, emocionalmente, ayúdale con sus luchas, sus batallas, tribulaciones, con su hijo Harrison, ayúdale, Señor, donde quiera que se encuentre, alcánzalo con tu gracia, con tu poder, con tu presencia, que no le falte nada, que el bien tuyo, que el favor tuyo sea con él, con tu sierva, la casa de tu sierva, toda la familia, que ellos tengan un resto de semana favorable, en victoria, en triunfo, en gloria, en avance, en alcance, que nunca falte el ungüento divino sobre su cabeza, en el nombre de Jesús. Amén. Victoria, mi hermana.
1: Dios lo bendiga mucho, hermano.
0: Seguimos orando por aquí el pastor Federico, contigo, tú conmigo y Dios con nosotros. 718-748-9751. También el 718-748-9752. Alerta, pueblo. El fin se acerca. Cristo viene pronto. ¿De qué viene? Viene. Nadie lo detiene. Dile que sí a Cristo hoy. Respóndale. Cristo te llama. Recuerda que donde hace falta Cristo, solamente Cristo sirve. Dile que sí hoy. Bueno, mis hermanos, seguimos adelante orando contigo. Aquí estamos. Márquelo ahora, ahora es el momento de llamar. No lo deje para luego, luego será tarde. Ahora es el momento para recibir bendición de lo alto. Dios te bendiga.
3: Dios te bendiga, Pastor Federico.
0: Dios le bendiga, hermana Reina. Un abrazo, bienvenida aquí a la casa.
3: Un abrazo, Pastor. Que Dios siga bendiciendo su vida, la de su familia. Y a mí me encanta estarlo llamando para pedir oración, Pastor.
0: Es bueno. Y a mí me encanta orar por todo el pueblo.
3: Sí, así es, Pastor. Sus oraciones son bien escuchadas por nuestro Padre Eterno.
0: Qué lindo Dios. Padre, delante de la presencia tuya, aquí estamos en coinonía, en comunión con los santos.
3: Gracias.
0: Mira a tu hija, la necesidad que tiene. Envuélvela en el lienzo del poder tuyo, de la gracia tuya. Que nunca le falte nada, que el bien, que el favor, que la bendición tuya sea abundante, rebosante, desbordante para ella, sus hijos, sus nietos, la casa, la familia. Llévale de gloria en gloria y un resto de semana favorable en todo, que no le falte nada, en el nombre de Jesús. Amén. Un abrazo, reina. Feliz tarde.
3: Un abrazo. Feliz tarde. Amén.
0: Qué bueno, seguimos por aquí atendiendo a las llamadas. Aquí contigo, el pastor Federico, y tú conmigo, y Dios con nosotros. Qué bien.

0: 718-748-9751. Si está de cumpleaños, happy birthday to you, to you. Si está celebrando aniversario, felicidades. Quiero saludar a todos los confinados y confinadas que siempre nos escuchan allí en las diferentes prisiones del área triestatal. Seguimos orando por ustedes para que Dios intervenga en su problema, en su caso personalmente, que pronto usted pueda salir en libertad. Esa es nuestra oración por todos los confinados, que Dios sea con ellos. Bueno, aquí continúa el pastor Federico. Dios le bendiga, buenas tardes.
1: Dios le bendiga, hermano pastor, ¿cómo está?
0: Estamos bien aquí, hermana Esther, echándole gana.

0: iglesia al Señor. También oramos por usted, hermano.
1: Sí, cómo no, yo necesito siempre.
0: Gloria al
1: Señor. Este pan espiritual.
0: Amén. Gloria a Cristo.
1: Tengo que recibir para después dar.
0: Así es. Así es.
1: Tengo que llenar la vasija, la lámpara del aceite, para después pues, usar ese aceite. Pero hay que mantener la lámpara llena, la vasija llena.
0: Así es.
1: No falte, que no falte el aceite.
0: Aleluya. Sí, hermano, el olivo, ahorita que me platica usted eso, el olivo en el tabernáculo, ¿verdad? Sí. Siempre tenía ese aceite.
1: De continuo, para el alumbrado.
0: No,
1: tenía que estar eso ahí llenito.
0: Día y noche, noche y día.
1: Noche y día, amén. Qué bueno, qué bueno, qué bueno. Nos gozamos en esta tarde. Yo voy a orar para que Dios te siga bendiciendo, hermana Esther, a ti, a tu casa. Padre, aquí estoy en la presencia tuya. Mira a mi hermana Esther en esta coinonía, en esta comunión entre los santos. Rete bendícela, envuélvela en el lienzo del poder de tu amor. Llévala de gloria en gloria a ella, a toda su familia, a la casa. Que ella tenga una semana bien próspera y bendecida, que no le falte nada, que tú le supla, que tú le provea. La lleve de gloria en gloria y sosténla con tu mano poderosa. En el nombre de Jesús. Amén. Un abrazo. Victoria. Feliz tarde. Seguimos aquí con el pastor Federico en esta tarde. Quiero saludar a Lucio, camino a la casa. Y también a toda la familia. Seguimos orando por su hermano Emilio, allá en Guatemala, para que Dios restaure la salud. También de Anderson, su hijo, que recibió un golpe allí en la parte de la cabeza jugando, pero esperamos que Dios restaure su salud y lo bendiga de toda la familia. Mi hermano Pablito Rosales, saludamos a Aida, sus hijos, la familia Rosales, adelante. También quien está por allí, Antonino Presancín, Mario, Isaías, todos los hermanos Presancín, toda la familia, bendiciones. Mi hermana Tomasa en el daycare, adelante, allí con las compañeras. Mi hermano Dionisio Mazariego, para adelante, allí trabajando fuertemente. Y todos los que están ahora mismo en sintonía con la tuya y la mía, Radio Cántico Nuevo, la que sí suena, llenando de gozo y alegría la vida y el sentir diario de miles y miles que nos sintonizan a diario. Recuerde que este es un ministerio de fe, que toda ayuda es recompensada ampliamente por el Dios del cielo. Propóngase en su corazón en estos días enviar un óvulo de amor, una ofrenda, una siembra. Lo mejor que usted pueda, haga algo especial por la obra del Señor. Sembrar en la obra del Señor es sembrar en buen terreno, un terreno fértil. Bueno, casi levantando campamento. Hasta aquí me trajo el río, que Dios me los colme de bendiciones, Cristo le ama, el pastor Federico también, mi gente, familia, ustedes, les deseo cosas buenas, tengan una feliz tarde.

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Padre, en el nombre de Jesús, te doy gracias en esta tarde, Señor, por este don, por este privilegio que tú me das, Señor, de estar una vez más al aire a través de los micrófonos de Radio Cántico Nuevo. Señor, yo te pido que seas tú bendiciendo a mis hermanos, a todos los que nos escuchan en todo lo largo y lo ancho de este altar radial. Bendice a mis hermanos que nos escuchan en Nueva York, en Nueva Jersey, en Connecticut, en Texas, donde quiera que nos escuchen, Señor. Bendice a mis hermanos. Te lo pido, te lo ruego, te lo imploro. En el nombre de Jesús, nombre que es sobre todo nombre. A ti la gloria, la honra, la alabanza por los siglos de los siglos.

Dios bendiga a mis hermanos, a todos los que nos escuchan en todo lo largo y lo ancho de este altar radial, este que le salude su hermano, su amigo, el pastor Eric Salgado. Estamos contentos, estamos gozosos. Este es el día que ha hecho el Señor, nos gozaremos y nos alegraremos en él. Bendigo a todos mis hermanos que nos escuchan a través de la cadena de Radio Cántico Nuevo, como que los que nos escuchan a través de la cadena de Fuente de Luz Radio. Bendecimos a nuestro presidente, Reverendo Federico Santiago, que está aquí conmigo en Radio Cántico Nuevo, los estudios centrales aquí en Brooklyn, la ciudad de Nueva York. 7606 de la 13 Avenida, aquí estamos originando a través de la poderosísima señal 1580M, con 10.000 vatios de potencia y retransmitiendo 97.5, 107.9, 101.5 FM, 1310 AM y 910 AM, todas estas emisoras en Nueva York. Y allá en Texas, la 103.3 FM. Les bendecimos a todos los que nos escuchan a través de la cadena que sí suena. Y en Fuente de Luz Radio bendecimos a nuestro director, Reverendo George Viera. Dios te bendiga, Georgie. Reverendo George Viera, y allá en Long Island. Estamos cubriendo Long Island, Connecticut y New Jersey. Estamos allá en el original de la 105.5 FM, retransmitiendo con 10.000 vatios de potencia, 1580M, 103.9 FM. Y allá en Suffolk County, la 94.7 FM. En todas estas emisoras estamos transmitiendo, y la 96.5 para la gloria del Señor. Saludamos a la iglesia de las iglesias de Connecticut que nos escuchan a través de la 1580. Si usted está en Connecticut y quiere un programa, se puede comunicar con nosotros. Tenemos también posibilidad para los pastores de Connecticut para hacer su programa. Quiero felicitar al reverendo Javier Melgar, que tiene un nuevo templo. Ellos están ubicados ahora en el 77 de Southfield Avenue en Stamford, Connecticut. 77 de Southfield Avenue en Stamford, Connecticut, y allí ellos tienen culto los martes y sábados a las 7:30 y los domingos a las 6 de la tarde. Te bendigo, Javier, y a la congregación. De igual manera bendigo a la pastora Evelyn Velázquez de Hartford, Connecticut. Ellos allá también están disfrutando de un nuevo local que Dios les ha entregado. Allí en Hartford, Connecticut, también tenemos nuestra iglesia Jóvenes Cristianos. Y allá también Dios nos está bendiciendo de manera muy, pero muy especial. Así que tenemos iglesia allá en Stamford y en Hartford, Connecticut. Son las dos iglesias que tenemos, por la gracia de Dios, allá en Connecticut. Y usted está invitado a visitar una de nuestras dos iglesias. Localidades allá en Connecticut, y los demás pastores de Connecticut que quieran también un programa pueden adquirirlo. Nos pueden llamar aquí al 718-795-5645. Repetimos, 718-795-5645. Este es su hermano y su amigo, el pastor Eric Salgado. Los pastores de New Jersey, tenemos también programas disponibles. Bendecimos a todos los hermanos de New Jersey. Tenemos unos tremendos proyectos para New Jersey, hermano. Vienen nuevas señales en AM y en FM para New Jersey, para cubrir otras partes de New Jersey que estamos necesitando cubrir. Así que New Jersey, Dios no ha terminado su obra con nosotros allí. Estamos en el 651 de la calle Marcia en Elizabeth, New Jersey. Allí llegamos muy bien al centro de New Jersey, Newark, Elizabeth, toda esa área hermosa de New Jersey. Pero queremos llegar a otros lugares que también el Señor nos está abriendo puertas a través de algunas
algunos proyectos que tenemos, todo esto es costoso, pero tenemos que seguir predicando. Mientras otros lo cogen suavecito, lo agarran algunos, nosotros seguimos predicando a Jesús.

Bien, amados hermanos, estamos contentos y gozosos porque ciertamente seguimos haciendo la voluntad de Dios. Este fin de semana nos vamos de campamento. Ya tengo confirmado más de 150 jóvenes que se van conmigo este sábado 4 y el domingo 5 de julio. Estaremos yendo para nuestro campamento de verano este fin de semana. Salimos temprano, a eso de las 5 de la mañana ya estaremos en el templo. No sé, creo que nos quedaban 3 tickets todavía disponibles, así que corra y hable con el presidente de los jóvenes, nuestro hermano Eugenio Cruz, para que le dé accesibilidad a uno de esos tickets. Pero ya nos vamos este fin de semana para allá, para Upstate New York, con un grupo de 150 jóvenes. 3 autobuses de los grandes van a ir para la gloria y la honra del Señor. 4 y 5 de julio, nos vamos para la montaña, nos vamos para allá, para gozarnos en la presencia del Señor. Damos nuestras más sinceras condolencias a la familia de nuestro hermano Pedro Sox, su hijo adoptivo y hijo de su prima, fue penosamente asesinado este fin de semana en uno de los parques de aquí de Brooklyn. Así que la familia de los jóvenes cristianos está de duelo, está de luto, ya que este jovencito, estando en el parque allí, fue arrebatado de su vida. Así que oremos por nuestros jóvenes y padres, siempre oremos por nuestros hijos antes de salir, y sobre todo también estemos seguros a dónde van, porque muchos de estos parques, penosamente, aunque ellos van a hacer cosas buena, hay mucha gente que está minando estos parques y son personas que tienen su corazón mal sano. Esto es tiempo de buscar a Dios por encima de todas las cosas, amados hermanos. Usted no sabe lo que puede pasar cuando usted vaya al parque con sus hijos, cuando usted vaya al parque con su familia, ora al Señor. Y si puede ir al parque, siempre vaya con sus hijos. Y sobre todo, nunca deje de ir a la iglesia por un partido, sea el mundial, sea el mundano, sea el que sea. Busque a Dios primero, porque usted no sabe lo que puede pasar. Amén. Y no queremos que estas cosas pasen, hermano. Estaré yendo al hospital en breve a orar por otro hermanito que también fue apuñaleado. Oren por nosotros, hermano, porque esto es algo muy triste para todos, en la familia de los jóvenes cristianos. Así que bendecimos a nuestro hermano Pedro y a su esposa y a todos sus primos, y oren por nosotros. Es todo lo que les puedo decir. Oren por la familia de los jóvenes cristianos, porque estamos pasando por un momento triste. Uno de nuestros jóvenes se le arrebató la vida estando en el parque. Así que oremos por esta familia hoy más que nunca.

Y hablando de parque, vamos para el parque el 26 de julio. Vamos a tener clamor por los inmigrantes el domingo 26 de julio a partir desde las 12 del mediodía. Estaremos en el parque de Cropsey. Eso queda ahí en la esquina de la avenida Cropsey con la esquina de Bay Parkway. Bay Parkway. Ahí en la salida 5 del Belt Parkway. Es muy fácil llegar a ese parque, Cropsey Avenue y Bay Parkway. En ese parque, ahí vamos a estar el día 26 de julio en el clamor por los inmigrantes y estará con nosotros nuestro hermano. Nuestro hermano Eric Porta. Vamos a escuchar un ratitín algo de Eric Porta. Escuchemos.

Ahora sí vamos a escuchar a Eric Fosca. Aquí estamos tratando de ver cómo nos sale esto en el nombre del Señor. Así que tengan paciencia, mis amados hermanos. Eric Fosca con nosotros.

0: Preciosa la alabanza de Eric Porta, el lenguaje del cielo. Y vamos a seguir escuchando en estos días preciosas alabanzas de nuestro hermano Eric Porta. Pero ahora vamos a escuchar la palabra de Dios tal y como se predicó en la graduación de nuestro instituto, donde predicamos el mensaje Salomón pidió sabiduría. Salomón pide sabiduría. Amén. Tal y como se predicó en la graduación del Instituto Jóvenes Cristianos, donde más de 247 hermanos se graduaron o fueron promovidos en nuestro instituto. Recuérdense que tenemos ramales en Queens, en Brooklyn, en New Jersey y en Maryland. Así que si usted quiere estudiar en nuestro instituto bíblico, ahí usted va a estudiar la palabra del Señor. Puede hacerlo en uno de nuestros ramales, sea en Queens, en Brooklyn, en Elizabeth, New Jersey o en Elton, Maryland. Así que vamos a escuchar el mensaje de la palabra del Señor. Salomón pide sabiduría.
1: La palabra del Señor en el nombre del Padre, del Hijo y del Espíritu Santo. Y aquella noche apareció Dios a Salomón y le dijo: pídeme lo que quieras que yo te dé. Y Salomón dijo a Dios: tú has tenido con David, mi padre, gran misericordia, y a mí me has puesto por rey en lugar suyo. Confírmese, pues, ahora, oh Jehová Dios, tu palabra dada a David, mi padre, porque tú me has puesto por rey sobre un pueblo numeroso como el polvo de la tierra. Dame ahora sabiduría y ciencia para presentarme delante de este pueblo, porque ¿quién podrá gobernar este pueblo, tu pueblo tan grande? Gracias, Señor, por tu palabra. Te pido cual Isaías que pase este carbón encendido por mi labio para que tu palabra fluya con libertad. Prometemos de darte la gloria a ti, oh Dios, porque solo tú la mereces. Amén. La historia, cuando Salomón le pide a Dios sabiduría y ciencia, es una de las más inspirantes cuando se trata de nosotros hablar de lo que estamos haciendo justamente en esta noche. Salomón tenía un llamado de parte de Dios. Dios le había concedido el privilegio de construir la primera casa inamovible para el Señor. David quiso ese privilegio, pero no lo tuvo. Pero Salomón, alabado sea el Señor, luego de colectar todos los recursos que su padre David había dejado, llega a Gabaón a buscar la presencia de Dios. Dice la Biblia que fue con un grupo, con una asamblea de líderes, de hombres y mujeres que estaban a su lado, que igual que él buscaba la presencia de Dios, y llegó allá al tabernáculo de Moisés que se encontraba en Gabaón a buscar la presencia de Dios. Y Dios se le reveló, y cuando Dios se le reveló, en su revelación el Señor le dice: pídeme lo que quieras que yo te dé. Decimos nosotros, amén, un decir norteamericano, le dio un cheque en blanco. En otras palabras, le dijo a él: pide lo que quiera. Alabado sea el Señor. Y ciertamente cuando hablamos de peticiones, nosotros que estamos en la radio, que tenemos que contestar tantas peticiones, óigame, casi todas las peticiones son de cosas materiales. Necesito un carro, necesito un favor de Dios para los papeles de inmigración, necesito, amén, una nueva vivienda, necesito vender mi casa, necesito, alabado sea el Señor, una sanidad divina. Pero pocos ciertamente le piden a Dios sabiduría. Salomón le pide sabiduría a Dios y le dice por qué él necesita sabiduría. Él le dice: yo te pido sabiduría para presentarme delante de este pueblo. Porque ¿quién podrá gobernar este pueblo tan grande? Yo sé que todos y cada uno de los que están aquí presentes están aquí estudiando la palabra, no porque no tienen nada que hacer, porque todos en esta ciudad tienen muchas cosas que hacer los lunes por la noche. Mas sin embargo, ustedes, amén, le han pedido sabiduría a Dios, porque saben cada uno de ustedes que de igual manera tienen una encomienda de parte de Dios. Salomón tenía la encomienda de parte de Dios de levantar la primera casa inamovible, pero yo sé que aquí muchos tal vez no tienen la misma.

0: manos para levantar, alabado sea el Señor, alumnos a los cuales le van a dar clases de discipulado en su iglesia o en su célula o en lo que Dios lo haya llamado a hacer, sea que Dios lo haya llamado a levantar, aleluya, un altar de adoración a través de un grupo, no sea lo que Dios le ha llamado, pero cada uno de igual manera como Salomón tenía la encomienda de parte de Dios de levantar un altar inamovible, él le dice, yo voy a levantar ese altar inamovible, pero la única manera que puedo gobernar, la única manera que lo puedo hacer, es si tú me das sabiduría y ciencia. Dar un aplauso a Cristo que es bueno. La Biblia dice, si alguno desea obispado, buena cosa desea. Y la palabra obispado o episcopo es pastor a cargo o pastor supervisor. Pero uno de los requisitos que dice el apóstol Pablo es que no sea un neófito, y muchos no saben lo que es un neófito. Un neófito es una persona desconocedora de todo, una persona que no sabe nada. Sabe dos o tres textos, pero no sabe aplicarlo. Ciertamente hay gente que son desconocedores de casi todo. Y eso lo vimos en el COVID-19, cuántos pastores no sabían el principio básico de cómo trabajan las vacunas. Eso yo lo aprendí en la escuela superior, en la casa de su biología, en el 11 grado, nos enseñaron que cuando una persona, para poder tener los anticuerpos de un virus nuevo, le inyectan el virus muerto para que el mismo cuerpo sea el que cree, amén, con sus antidefensas, pueda crear, alabado sea el Señor, las defensas para poder batallar cualquiera que sea el virus. Eso es un principio elemental de lo que es una vacuna. Le meten el virus muerto para que usted cree antivirus para ese virus. Y si es un virus nuevo, pues su cuerpo puede hasta morir porque no tiene ningún tipo de defensa. Y por eso vimos tantos pastores diciendo que la marca de la bestia era la vacuna, porque había que ponérsela en las manos derechas. Así me dijo un hermano, esa es la marca de la bestia. Y yo, ¿por qué? Porque hay que ponerse en la mano derecha. Y pues te la voy a poner en la mano izquierda, o si no, pues un poquito más abajo, pero te la vamos a poner. Hicimos vacunación, vacunamos más de 524 hermanos, y doy gracias a Dios que de mi iglesia, alabado sea el Señor, básicamente una, tal vez una persona falleció de complicaciones del COVID. Mi pueblo perece por falta de conocimiento. A veces pensamos que ahí se refiere Isaías solamente al conocimiento bíblico, pero tenemos que conocer el ABC de lo que es la vida. Él le pide al Señor sabiduría y ciencia. No solo sabiduría, sabiduría y ciencia. Porque para poder gobernar el pueblo de Dios, sea en el ministerio que sea, usted no puede ser un neófito, un desconocedor, una persona que no sabe nada. Tiene que ser conocer el ABC de las cosas básicas para poder pastorear un pueblo. Y Salomón sabía eso. Y dice, yo me quiero presentar a este pueblo con la sabiduría y la ciencia. ¿Quién podrá presentarse delante de este pueblo? Y más que presentarse delante del pueblo, tenemos que también presentarnos delante de Dios. A veces le echamos la culpa al pastor, o le echamos la culpa a los líderes, o le echamos la culpa al supervisor, o le echamos la culpa a los maestros, porque no tenemos sabiduría, porque no tenemos el conocimiento, no me han preparado, no me han dado, aleluya, conferencia, no me han dado curso de capacitación, pero ciertamente realmente eres tú el que tiene la responsabilidad de presentarte a Dios aprobado. La Biblia dice, procura con diligencia presentarte a Dios aprobado como obrero que no tiene de qué avergonzarse, sino que traza bien la palabra de verdad. Cae en la responsabilidad de cada uno de los que estamos aquí presentes el procurar no solamente a los estudiantes, aún también al pastor, aún también a los maestros. Tenemos que procurar presentarnos a Dios aprobado, presentarnos delante del pueblo aprobado como obrero que no tiene de qué avergonzarse, sino que usa bien la palabra de Dios. Y Dios le contestó. La misma noche Dios le contestó y le dijo, por cuanto hubo esto en tu corazón, y le dice las cosas que no le pidió. Diga conmigo, las cosas que no le pidió. No me pediste riqueza. Lo que siempre le pedimos al Señor, un carro del año, un terrenito, una casita. Bienes. Siempre le pedimos también al Señor, no solamente riqueza, riqueza es una cosa, pero bienes otra. Hay muchos que no tienen riqueza, pero tienen bienes. Todos tenemos bienes. Nuestra cama, por más pobre que sea, es tuya, son bienes. ¿Dicen amén? Otros le piden al Señor, mire lo que no le pidió Salomón. Entonces, Dios hablando le dice, no me pediste bienes, no me pediste riqueza, no me pediste gloria. ¿Sabe usted que para algunas personas es más importante la gloria que los bienes? Dicen amén los hermanos. Hay personas que le importa más la gloria que un plato de comida. Yo he visto personas que están repartiendo la comida a la parte de atrás y están a la parte del frente esperando que los reconozcan. Se van sin comer, por tal de que no se pierda. Yo que estaba en esos, aleluya, trabajando en la ciudad de Nueva York, veía cómo se peleaban en la parte del frente para que los reconociera. Era más importante que los reconociera que participar de la comida. Y a veces uno le pregunta, ¿comiste? No, no pude, porque tenía que estar aquí para que supieran que yo estaba aquí. Hay gente que le gusta la gloria. En este tiempo a la gente le gusta la gloria. Y por ahí hay un desenfreno con los capellanes. Todo el que incorpora una incorporación y le pone capellanes se autoproclama general. Es increíble la cantidad de generales que hay. Yo creo que hay más generales en una capellanía que en el gobierno de Guatemala, en el ejército de Guatemala. Hay más generales en una sola capellanía por ahí, alabado sea el Señor, que la policía de la ciudad de Nueva York. Todo el mundo es general, porque a la gente le gusta los títulos, hermano, le gusta. Yo me gradué junto con la hermana de doctor en teología, nos graduamos juntos y no andamos usando el título. No somos, pues no lo andamos usando. Pero hay gente que el título se le sube a la cabeza. Yo espero que a ninguno de ustedes se le suba el diploma a la cabeza. Yo se lo voy a entregar en la mano, no se lo ponga en la cabeza, antes póngaselo en su corazón. Dale un aplauso a Cristo. No me pediste gloria, ni la vida de los que quieren mal. ¡Wow! Hay gente que más importante es vengarse de alguien que su ministerio. Hay gente que pierde el ministerio por vengarse de alguien, porque no se llevan con alguien, se van de la iglesia porque se enojaron y en vez de pedir perdón, se van. Hablaba ayer y de la bendición patriarcal de Jacob a sus 12 patriarcas hijos. Y pude hablar ayer de los primeros 4. Este próximo domingo llegué a la iglesia y hablo de los otros 8. Pero en la línea genealógica para el Mesías, no cayó el primero, que fue Rubén, ni cayó el segundo y el tercero, que era el orden, que era Simeón y Leví, sino que cayó el cuarto, que era Judá. Sí, ciertamente podemos decir que Judá salvó a José y por eso lo amaba Jacob. Sí, sí. Pero la realidad es que Rubén fue eliminado porque se allegó a una de las sirvientas de su padre que había dado a luz a dos hijos, tres hijos de Jacob. Simeón y Leví fueron eliminados por una venganza porque ultrajaron a su hija y mataron no solamente al hombre que lo hizo, sino a todos los de la tribu, de la raza de ese hombre que lo hizo. Y Jacob, cuando lo fue a bendecir, más que una bendición, parecía una maldición, le dijo: Simeón y Leví, su furia es maldita. No tenga yo nada que ver con su consejo porque dieron muertes a hombres. Y fueron eliminados. Y no fue el primero Rubén, no fue el segundo Simón, no fue el tercero Leví, cayó la bendición sobre Judá. No sabían ellos lo que perdieron por una venganza. Hay gente que prefiere vengarse antes de alcanzar la gracia de Dios. Y a veces, para alcanzar lo que Dios tiene para ti, tienes que dejar a un lado la venganza y aprender a perdonar aún a tus peores enemigos. ¿Cuántos adoran a Dios? Ni pediste muchos días de vida. Óigame, hay otros que quisieran vivir para siempre. Por eso hay tantas, mire, se vende la uña de gato, se vende como loco. Y el cartígalo de tiburón también se vende. Todo el mundo quiere vivir para siempre. Todo el mundo se quiere ir para el cielo. Pero en el rapto nadie se quiere ir a través de la muerte. Y la gente hace tantas cosas para... Aleluya. A veces uno mira a los hermanos a través del Facebook y se ven tan jovencitos. Y dice, ¿será que tiene un hermano? No es el mismo, pero se meten filtros, hermano. Y se ponen pelo. Es una cosa increíble, hermano. Es que en medio negro se pone más blanco. Sí, una cosa tremenda. Ni Michael Jackson logró tanta perfección, hermano. Todo el mundo quiere vivir. Pero él no pidió nada de eso, sino que ha pedido sabiduría y ciencia para gobernar. Mira para qué pidió sabiduría y ciencia. No es para decir yo, no es para estar... hay gente que pide sabiduría y ciencia, y yo espero que ninguno de los que se gradúe de aquí, que se vaya para Guatemala, vaya a Guatemala a hacerle la vida imposible a su pastor, a discutir con él, a enseñarle que usted sabe más que él, porque conmigo no cuente. Cuando vaya para allá, le voy a decir, conmigo no cuente. Y vaya ya a meterme en mala, no, el pastor se dice, sí, que era sabio, y usted no sabe nada, ni guantanta, no, conmigo no cuente. Porque la sabiduría no es para pelear, la sabiduría es para ayudar a gobernar, a echar para adelante la obra de Dios. Por cuanto no me has pedido todas esas cosas, sino antes me pediste sabiduría y ciencia te son dadas, y también te daré riqueza, también te daré bienes, también te daré gloria, como nunca tuvieron los reyes que han sido antes de ti, ni tendrán los que han de venir después de ti. Dios, alabado sea el Señor, los resalta. Dios lo bendice, alabado sea el Señor para siempre. Dios en respuesta le dice, alabado sea el Señor, te voy a dar todas estas cosas. Dar un aplauso a Cristo, que él es bueno. En respuesta a la petición de Salomón a Dios, Dios comienza resaltando lo que estaba en su corazón. Y no lo que no estaba en su corazón. Porque la Biblia dice que de la abundancia del corazón habla la boca. Mateo capítulo 12, versículo 34. Generación de víbora, dijo Jesús, ¿cómo podéis hablar lo bueno siendo malo? Porque de la abundancia del corazón habla la boca. Alabado sea el Señor, vuelve y lo dice en Lucas capítulo 6, versículo 45. El hombre bueno del buen tesoro de su corazón saca lo bueno, y el hombre malo del mal tesoro de su corazón saca lo malo, porque de la abundancia del corazón habla la boca. Hay muchos que lo único que hablan es de riqueza. En su tema siempre están hablando de casas que van a comprar, de carros que van a comprar, de dinero que hicieron. Tiene en su corazón el dinero. ¿Cuántas adoran al Señor? Lucas capítulo 18, Jesús dijo, un hombre principal le preguntó diciendo, maestro bueno, ¿qué haré para heredar la vida eterna? Jesús le dijo, ¿por qué me llamas bueno? Ninguno hay bueno, sino solo Dios. Los mandamientos sabe, no adulterarás, no matarás, no hurtarás, no dirás falso testimonio. Honra a tu padre y a tu madre. Él dijo, todo eso lo he guardado desde mi niñez. Jesús oyendo esto le dijo, aún te falta una cosa. Porque siempre nos falta una cosa, ¿no crean ustedes los del cuarto año que ya? Todavía siempre nos falta una cosa. Le dice, vende todo lo que tienes y dalo a los pobres y tendrás tesoro en el cielo y ven y sígueme. Entonces, él oyendo esto se puso muy triste porque era muy rico. Al ver Jesús que se había entristecido mucho, dijo, ¿cuán difícilmente entrarán en el reino de Dios los que tienen riqueza? Porque es más fácil pasar el camello por el ojo de una aguja que entrar un rico en el reino de Dios. Y cuando Jesús hablaba de entrar un camello por el ojo de una aguja, no está hablando de una aguja de coser, está hablando en aquel entonces las puertas amuralladas tenían una puerta que a las 6 de la tarde, a caer el sol, se cerraba para todos. Porque era peligroso dejarla abierta, el enemigo podía entrar. Y cuando se cerraba la puerta grandota, las dos puertas grandotas, había una puerta peatonal donde podían entrar las personas. Y le decía, puedes entrar tú, pero tienes que dejar el camello afuera. Amárralo ahí, que Dios ayude al camello, que no se lo roben. Pero habían algunos que querían entrar y decían, yo no voy a dejar mi camello afuera. Y comenzaban y ponían el camello abajo y lo jalaban, aleluya, para hacerlo. Era un trabajo grande, pero era posible. Pero así de difícil como es meter un camello por una puerta peatonal, así de difícil entra un rico al reino de los cielos. Porque la gente cuando tiene riqueza cambia. Yo que he visto gente que cambian, pero así. A recibir una gran cantidad de dinero, hasta la forma de hablar, es más, hasta la forma de comer. Ahora comen caviar. Yo, hermano, con dinero o sin dinero, siempre sigo comiendo arroz con habichuela y se acabó. That's what I like. Ya no come chuchito, ahora come chuchitos de camarones. Antes, yo averigué la diferencia entre chuchito y chimpirín, porque decía, no, es el chimpirín, pero eso es lo mismo que el chuchito. No, es el chimpirín. La diferencia es que el chimpirín se hace con hierbas. Y el chuchito se hace con carne, o sea, el chimpirín es para el que es más pobre todavía. Yo tengo que averiguar. Yo pensé que era el color la diferencia, pero no. Alaba. Cuando no había para la carne, le daban chimpirín. Y usted dijo, ¡ay, qué bueno, qué alegre el chimpirín! Algo diferente, con colores. ¡Vienes! ¿Quién podrá ser salvo? Le dijeron los discípulos. Lo que es imposible para los hombres, es posible para Dios. Entonces Pedro le dijo, aquí nosotros hemos dejado nuestras posesiones. ¿Ven lo que son las posesiones? Dejado casa, padre, hermano, mujer, hijo, aunque no tienes riqueza, tienes posesiones, tienes mujer, tienes hijo, tienes casa, tienes, alabado sea el Señor, pero no estás pidiendo eso. La Biblia dice, ciertamente, buscar el reino de los cielos y su justicia primeramente, y las demás cosas serán añadidas. Hay muchos que estudian, empiezan a estudiar en instituto, y yo sé porque me dan para firmar. Y no se gradúan, pero sí consiguen novia en el instituto. Y yo dije, hermano, ¿y no se va a graduar? No, hermano, ya. No alcanzan el diploma, pero alcanzaron a conseguir novia en el primer año. Y hasta ahí se está. I'm just saying. That's it. I'm just saying. ¡Gloria! Esther 6:6 dice la Biblia que aquella misma noche se le fue el sueño al rey y dijo que le trajesen el libro de las memorias de las crónicas y que la leyeran en su presencia. Entonces hallaron escrito que Mardoqueo había denunciado el complot de Bigtán y de Teres, dos eunucos del rey, de la guardia de la puerta, que habían procurado poner manos en el rey Asuero. Y dijo el rey: ¿qué honra o qué distinción se hará o se hizo con Mardoqueo? Y respondieron sus servidores: nada. Ese es lo bueno de este instituto, que reconoce y honra a todos los que se esforzaron. Hay institutos que no le, solamente le dan el diploma y se acabó. Aquí le dan un montón, miren para allá. Espero que a mí me den también un trofeo por algo que yo haya hecho, no sé. El obispo del año, qué sé yo, no sé. Aquí reconocen, y eso es bueno. Los oficiales dijeron nada. Hay oficiales que nunca reconocen a nadie. Es más, no quieren celebrar ni el cumpleaños del pastor. Todo el año dando lata, y cuando es el día del cumpleaños, eso es mundano, eso es qué sé yo qué, esto que yo no sé qué. Eso es idolatría, darme un abrazo para el día del cumpleaños. Cuando había COVID me querían abrazar. Y el día de mi cumpleaños, que me pueden abrazar, no quieren ahí que no, que eso es idolatría, que eso es. Mire, déjese de cuento. Dijo el rey, ¿qué honra se hizo con este hombre? Porque los hombres, como Mardoqueo, que libraron al rey de afrenta y libraron al reino de afrenta, son merecedores de honra, porque Dios honra a los que le honran. Dan un aplauso a Cristo.
1: Bien, amados hermanos, estamos escuchando el mensaje Salomón pide sabiduría. Y usted lo puede escuchar en otras ocasiones, lo vamos a tener para que usted también lo pueda escuchar. Así que ahora vamos a contestar algunas llamadas. Si usted desea la oración, nos puede llamar. Estamos aquí

0: 718-748-9751, 718-748-9751. Esas dos líneas tenemos disponibles. Usted nos puede llamar y aquí nosotros le vamos a contestar. 718-748-9751, 718-748-9752. Este es su hermano, su amigo, el pastor Eric Salgado. Aquí estamos para contestar su llamada. Estamos aquí para contestar su llamada, para orar por su necesidad. Para eso Dios nos ha puesto. Dios bendiga, está en el aire.
1: Dios le bendiga, hermano Eric. Me da gusto saludarle. Qué lindo escuchar sus predicaciones. Siempre las escucho.
0: Gloria a Dios. ¿Con quién hablo?
1: Mi nombre es Flor.
0: Dios le bendiga, hermana Flor. ¿De qué ciudad me llama, hermana Flor?
1: Dios le bendiga. Yo le llamo de Long Island.
0: ¿De qué ciudad?
1: De Hempstead.
0: Hempstead, qué bueno. Hermana Flor, le bendigo con todo mi corazón y qué bueno que me deja saber que allá nos están escuchando. Allá se oye poderosa la 1530M, si no me equivoco, ¿no?
1: Esta es la 1330.
0: La 1530.
1: Mi perdón, 1530.
0: Adelante, hermana Flor.
1: Sí, yo quería pedirle oración por mis hermanos que son testigos de Jehová y uno de ellos está bien enfermo, le han hecho como cinco. Primero le hicieron una operación, después le hicieron cuatro operaciones. Y usted sabe que ellos no creen en transfusión de sangre.
0: Vamos a orar. ¿Cómo se llama él? ¿El que está enfermo?
1: Se llama Carlos y también quiero que ore por Armando porque quiero que venga al cristianismo, porque él es testigo de Jehová.
0: ¿Viven acá en Estados Unidos ellos?
1: Sí, viven en California.
0: Padre, en el nombre de Jesús, mire estos mis hermanos, hermanos de mi hermana, señor Flor, estamos presentando, pero Dios mío, ellos habitan en California, pero tu palabra, Señor, y tu brazo no se ha cortado para salvar. Enviamos tu palabra, Señor. Señor, que a través de un milagro ellos puedan ver la mano tuya obrando. Reprendemos todo poder del enemigo. En el nombre de Jesús, cancelamos todo poder de las tinieblas y declaramos este cuerpo sano. Que tú te los reveles, Señor, que ellos puedan venir a ti. Ahora te pedimos, Señor, sálvalo. Manda salvación, manda profeta de Dios a que les hable tu palabra en el nombre que es sobre todo nombre. Amén, Señor. Dios me la bendiga, mi hermano. Un abrazo.
1: Dios me bendiga mucho, hermano. Un fuerte abrazo para usted también.
0: Gracias, hermana Flor.
1: A una pastora, hermana, que también tiene problemas en el país económico. Sí.
0: Una hermana suya. ¿Cómo se llama ella?
1: Hermana mía. Se llama Marisa.
0: Padre, en el nombre de Jesús. Mira, la hermana de nuestra hermana Flor Marisa, Señor, tiene problemas económicos. Señor, tú eres nuestro proveedor, tú eres Jehová Jireh, Señor. Y te pedimos que seas tú glorificándote de manera especial en ella, Señor. Proveyendo lo que ella necesita, Señor, porque tú eres nuestro proveedor. Y sobre todo que ella se ampare contigo, Señor. Te lo pedimos, te lo rogamos y te lo suplicamos en el nombre de Jesús. Amén. Dios te bendiga, mi hermanito. Adelante. Dios bendiga a nuestra hermana Flor, qué bueno que nos dejan saber de dónde nos están escuchando. Usted puede llamarnos también, dejarnos saber en dónde usted nos escucha al 718-748-9751 o al 718-748-9752. Tenemos dos líneas disponibles para que usted nos llame y ¿verdad? Si necesita la oración, claro que sí, hermano, vamos a orar por usted, por sus hijos, por sus familiares, por su esposo, por su trabajo, por su, lo que sea. Señor, contesta la petición, dice la Biblia, cuando se unen dos o más en su nombre a pedir algo, en su nombre es hecho. Así que usted y yo usted nos unimos y oramos al Señor. 718-748-9751, 718-748-9752. Bueno, estamos contentos porque la Corte Suprema hoy le dijo al presidente Trump que los niños nacidos en Estados Unidos son americanos, punto, y se acabó. Que la orden o el decreto presidencial que él puso a principio de su segundo mandato ahora, diciendo que los niños nacidos aquí tenían que ser de ambos padres ciudadanos para poder ser ciudadano, eso no procede. Todos los niños nacidos en Estados Unidos son ciudadanos americanos, punto, y se acabó. Así que
2: estamos contentos por

La Biblia dice que de Jehová es la tierra y su plenitud, el mundo y los que en él habitan. Y yo creo que si alguien merece ser ciudadano americano, son los niños nacidos en este país. No importando que sean hijos de hispanos, hijos de negros, hijos de blancos, si nacen en este país, merecen ser ciudadano americano. Amén. Si le damos la ciudadanía a personas que vienen de otros países, mucho más cómo se le va a negar la ciudadanía a niños nacidos en este país. Así que estamos contentos por esa victoria para el pueblo inmigrante, para nuestra gente linda y buena. 718-748-9751, 718-748-9752. Si necesitas la oración, aquí vamos a orar por ti. Ya me tengo que ir, voy para el hospital a orar, pido la oración para que este muchacho que está todavía reguindado de la vida salga airoso y victorioso. Así que yo creo que ya se me acabó el tiempo, me indican. Pero les bendigo a todos en el amor de Cristo. Este fue su hermano y su amigo, el pastor Eric Salgado.

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0: gracias por estar en sintonía con nosotros aquí en Altar Musical. Les habla su amigo Benjamín Gascón Jr. acompañándote por unos 30 minutos de pura música. Música que llena, música que levanta y mensaje de esperanza para toda la familia. Así que quédate pegadito ahí a la que sí suena, Altar Musical. Vámonos rápidamente y nos vamos con buena música para todos ustedes. ¡Vámonos, let's go!
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mira, a veces atravesamos por momentos difíciles que no entendemos. Nos preguntamos por qué Dios permite ciertas situaciones. Especialmente cuando damos lo mejor de nosotros. Pero es en esos procesos donde nuestro carácter es moldeado. Recuerdo la historia de un hombre que sembró una semilla y todos los días la regaba. Pero pasaban semanas sin ver nada. Estuvo a punto de rendirse. Hasta que alguien le dijo, las raíces están creciendo primero. Meses después, la planta no solo salió, sino que creció fuerte y firme. Así también Dios trabaja en nosotros. Primero, en lo invisible. La Biblia dice en Romanos 8:28, y sabemos que los que aman a Dios, todas las cosas les ayudan a bien. Dios no desperdicia ningún proceso. Aunque hoy no lo veas, Él está obrando en lo profundo. 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
1: Hola, ¿qué tal? Aquí está la información en Red Mundial de Noticias. Hoy es martes 30 de junio de 2026. Aquí están los titulares de las más importantes noticias ocurridas en el mundo hasta este momento. Otro temblor sacude Caracas y La Guaira tras doble terremoto del miércoles. El presidente de Colombia, Gustavo Petro, agradece a Karol G por su concepción democrática y humana de la vida. Milei no asistirá a la cumbre del Mercosur para atender en Argentina temas de gestión. Bukele inscribe su precandidatura para aspirar a un tercer mandato en El Salvador. Habrá cero impunidad para exdirector del PEBES tras denuncia de su mujer, dice Claudia Sheinbaum. El Supremo de Estados Unidos permite a los estados contar los votos por correo que lleguen tarde. Peligrosa ola de calor azota a Estados Unidos en la semana del 4 de julio con hasta 46 grados centígrados. Trump e Irán se contradicen sobre próxima reunión en Qatar. Aquí están las noticias, Washington. Donald Trump insiste en que Irán pidió una reunión que se celebrará este martes en Doha. El presidente de Estados Unidos, Donald Trump, afirmó que las autoridades iraníes han pedido una reunión que, según él, se celebrará este martes en Doha, Qatar. Pocas horas después de que Teherán desmintiera esa misma información, Irán ha pedido una reunión. Tendrá lugar este martes en Doha, aseguró Trump en su plataforma Truth Social. Qatar actúa como mediador, junto con Pakistán, en las conversaciones entre ambos países destinadas a poner fin a la guerra en Oriente Medio. El lunes, el Ministerio de Exteriores iraní negó las informaciones de que equipos técnicos iraníes y estadounidenses fueran a reunirse esta semana para discutir la aplicación del acuerdo para poner fin a la guerra en el Oriente Medio. Irán descarta conversaciones técnicas con Estados Unidos esta semana en Doha. Irán negó ayer lunes que vaya a mantener negociaciones técnicas con los Estados Unidos esta semana en Doha, como habían informado algunos medios, tras varios días de tensión entre las partes por la navegación en el estrecho de Hormuz y el intercambio de ataques. La celebración de reuniones técnicas de los grupos de trabajo no está programada para esta semana, afirmó el viceministro de Exteriores iraní, Qasem Gharibabadi, en declaraciones a los medios en Mascate, donde se encuentra de viaje, informó la agencia IRNA. El diplomático iraní precisó que aunque las consultas con Qatar, uno de los mediadores en las negociaciones, continúan de forma habitual, no se ha confirmado ninguna reunión técnica en la capital qatarí en estos momentos. El viceministro añadió que la próxima ronda de conversaciones técnicas se celebrará únicamente cuando se den las condiciones necesarias y una vez acordada la fecha y el lugar. El portal estadounidense Axios informó la noche del domingo de que Estados Unidos e Irán habían acordado detener los bombardeos de los últimos días y reunirse esta semana en Qatar. Miami, Estados Unidos afronta una peligrosa ola de calor y sensaciones térmicas de hasta 46 grados centígrados, 115 Fahrenheit, esta semana, lo que incluiría el festivo del 4 de julio, mientras estados como Utah y Colorado declaran emergencia por incendios derivados de altas temperaturas y la sequía que han dejado tres bomberos muertos. El Servicio Meteorológico Nacional, NWS, en inglés, emitió un aviso porque una peligrosa y prolongada ola de calor se intensificará a lo largo de la mayoría del centro y el este de Estados Unidos, con un riesgo de mayor a extremo en regiones como Texas, Florida, Nueva York, Illinois y Washington, D.C. La mayoría del país afrontará temperaturas máximas que superarían los 37 grados centígrados, 100 Fahrenheit, aunque habrán sitios en los que la sensación térmica alcance los 46 grados centígrados, 115 Fahrenheit, lo que podría romper récords de la misma fecha de años anteriores, indicó el NWS en su advertencia. El calor se combinará con altos niveles de humedad, lo que afectará primero a las ciudades en las llanuras del sur, el Valle Medio de Mississippi y después a la región del Atlántico Medio, detalló el organismo meteorológico. Mucha parte del centro y este de los Estados Unidos estará bajo un riesgo de calor moderado a mayor este lunes, y de mayor extremo el martes, señaló el pronóstico. El NWS advirtió de que la combinación del calentamiento durante el día con un enfriamiento limitado en las noches elevaría el riesgo de enfermedades relacionadas con el calor. El pronóstico llega mientras el occidente de Estados Unidos lidia con incendios en estados como Nuevo México, Arizona y Nevada, lo que dejó 3 bomberos muertos y 2 heridos en la frontera de Colorado con Utah, informó el Servicio de Incendios Forestales de Estados Unidos. Los gobernadores de Colorado y Utah han declarado el estado de emergencia por los incendios propiciados por el calor y las condiciones secas. Por ahora, hay 27 incendios mayores en Estados Unidos que afectan un conjunto de 25.786 acres, 10.435 hectáreas, lo que incluye a Alaska, Utah, Nuevo México, Arizona, Nevada, Carolina del Norte, Florida, Idaho y Wyoming. De acuerdo con una agencia del gobierno federal, en lo que va del año, los incendios forestales en Estados Unidos ya han afectado un 70% más territorio en el mismo lapso de 2025, con más de 35.000 siniestros que han dañado casi 2,94 millones de acres, 1,9 millones de hectáreas, según la misma fuente. Miami. Un nuevo incendio al norte de la ciudad estadounidense de Miami, que ya ha consumido 180 acres, 72 hectáreas de la zona natural de los Everglades, se sumó a la ola de siniestros que afronta la región en las últimas semanas, en medio de inusuales condiciones de calor y sequía. El incendio más reciente, llamado Atlantic, se formó en el condado de Broward, al oeste de la ciudad de Fort Lauderdale, en el norte de la zona metropolitana de Miami, donde aún no hay ninguna contención, según el mapa del Servicio Forestal de la Florida. Las llamas no afectan ahora a comercios y casas, según han dicho las autoridades aéreas locales, pero el incendio está al norte de Ameren Bank Arena, un pabellón deportivo que alberga al equipo campeón de hockey Florida Panthers y que también ofrece conciertos en la ciudad de Sunrise. El fuego está consumiendo vegetación de los Everglades, un área natural protegida del sur de la Florida, en el que hay pantanos y especies endémicas como cocodrilos, panteras, caimanes y serpientes. El siniestro ocurre mientras la Oficina del Servicio Meteorológico Nacional en Miami previó un ambiente mucho más seco este lunes, con solo la posibilidad de algunos chubascos aislados sobre las zonas del suroeste del estado. Temperaturas peligrosas nuevamente esta tarde, con máximas que alcanzarán los 95 a 99 grados Fahrenheit, 35 a 37 centígrados en muchas localidades del sur de la Florida, junto con valores máximos de índice de calor que podrían llegar por momentos al rango de los 105 a 110 Fahrenheit, 40 a 43 centígrados, avisó el NWS. Washington. El Tribunal Supremo de Estados Unidos resolvió hoy que los funcionarios electorales pueden contar las papeletas electorales enviadas por correo que lleguen después del día de las elecciones si tienen el matasellos anterior a esa fecha. El alto tribunal, que decidió 5 a 4 y rechazó la impugnación del Comité Nacional del Partido Republicano en una decisión muy importante a pocos meses de las elecciones de medio mandato que se celebrarán el próximo 3 de noviembre. El fallo supone que la ley de Mississippi seguirá vigente y que los funcionarios electorales podrán contar las papeletas con matasellos del día de las elecciones y recibidas hasta 5 días hábiles después. Además, la decisión del Supremo avala leyes similares en al menos otros 18 estados y territorios, incluidos distritos claves para las elecciones de 2026 en Nevada y California. La decisión de los magistrados, con el presidente John Roberts Jr. y la jueza Amy Coney Barrett, uniéndose a los 3 magistrados liberales del tribunal para apoyar la ley estatal, supone un varapalo para la cruzada del presidente Donald Trump contra el voto por correo. El mandatario ha cuestionado en numerosas ocasiones el voto por correo sin pruebas, afirmando que es una vía para el fraude electoral y que influyó en su derrota en 2020, pese a que él mismo lo utilizó en marzo de ese año en la Florida para unas elecciones especiales estatales. Una victoria del Comité Nacional Republicano habría suscitado dudas sobre las leyes que afectan a los votantes que residen en el extranjero, incluidos los miembros de las Fuerzas Armadas. Las reacciones a la decisión del Supremo no se han hecho esperar, y el vicepresidente senior de la Reforma Estructural y Gobernanza del Center for American Progress, Ben Olinsky, aseguró que este fallo representa una importante victoria para los votantes. Orinsky añadió que preserva las leyes estatales diseñadas para facilitar el voto a todos y garantizar que cada voto sea contado. Mientras el presidente Trump y los conservadores continúan intentando socavar el proceso electoral, esta es una decisión bienvenida que ayuda a proteger nuestra democracia. Ciudad de México. La presidenta de México, Claudia Sheinbaum Pardo, aseguró que habrá cero impunidad y caerá todo el peso de la ley ante la investigación abierta contra el exdirector de Petróleos Mexicanos Pemex, Víctor Rodríguez Padilla, tras la difusión de un video en el que su pareja, María Felicia Jiménez, denunció maltratos y agresiones. Nosotros no vamos a proteger a nadie frente a un acto como este, que no puede haber violencia contra las mujeres. Aquí no es que es un conocido y entonces se aplica algo distinto. Se aplica la ley y que la Fiscalía de Morelos, Estado mexicano, determine cuál es la sanción penal que debe tener este caso, indicó la mandataria en su conferencia de prensa diaria. Claudia Sheinbaum Pardo reaccionó así al ser consultada por un video fechado en marzo de este año que viralizó el viernes y en el que se observa al entonces director de Pemex golpeando a su esposa. Al ser cuestionada por este caso, la presidenta mexicana explicó que la Secretaría de las Mujeres está en contacto con la víctima, al tiempo que aclaró que el funcionario señalado ya no forma parte de su administración, porque yo no había firmado su nombramiento al frente del Instituto Nacional de Electricidad y Energías Limpias, INEL. Apenas iban a pasar el nombramiento, entonces que se le retire del cargo, apuntó. Asimismo, descartó la posibilidad de que Rodríguez pueda ser nombrado en alguna otra responsabilidad en el Ejecutivo Federal. Cero impunidad a la violencia contra las mujeres, insistió. Por ello, Claudia Sheinbaum defendió que la ley es igual para todos, porque es garantista, a la vez que aclaró que, por el momento, ella no ha hablado personalmente con la mujer del antiguo responsable de Pemex. En casa, un alto mando del gobierno actual le pega a su esposa. Romper el silencio era quedarme sin trabajo, sin dinero, sin tener dónde vivir y quitarme a mis hijos por el simple hecho de sus cercanías a las altas esferas de la presidencia, denunció la presunta víctima al publicar el video en sus redes sociales. En este mismo mensaje, pidió medidas de protección para ella y sus hijos y advirtió: todo lo que me pueda pasar a mí o a mis hijos es culpa de Víctor Rodríguez Padilla. Ayuda, presidenta. El polémico video se publica casi un mes después de que Rodríguez abandonó la dirección de Pemex en un contexto de reestructuración financiera de la petrolera con altos niveles de deuda. Ciudad de México, atención. La presidenta de México, Claudia Sheinbaum Pardo, cuestionó un reportaje de The New York Times que aseguró que al menos una decena de gobernadores y legisladores del gobernante Movimiento Regeneración Nacional Morena habrían ofrecido colaborar como informantes con autoridades de Estados Unidos y afirmó que su gobierno no tiene conocimiento de ninguna cooperación de este tipo. Fíjense la nota. ¿Cómo puede haber una nota siendo un periódico que se dice ser de los mejores periódicos del mundo? Me dijeron una fuente, ¿quién sabe quién?, que hay personas de Morena que están informando a Estados Unidos. Esa es la nota. Me dijeron que hay personas que están informando, expresó la mandataria durante su conferencia matutina. Se trata de la primera reacción pública de la gobernante mexicana sobre la publicación del diario estadounidense, que además señaló a los gobernadores de Sonora, Alfonso Durazo, y de Tamaulipas, Américo Villarreal, como presuntos objetivos de investigaciones de autoridades estadounidenses por corrupción. La mandataria puso en duda la solidez de la información difundida por el periódico neoyorquino y respaldó la postura de Durazo, quien envió una carta al diario para rechazar las afirmaciones y solicitar una rectificación. Atención, San Salvador. El presidente del Salvador, Nayib Bukele, inscribió su precandidatura para buscar un tercer mandato consecutivo en los comicios generales de 2027, opción habilitada por una reforma constitucional de 2025 que permite la reelección indefinida, según informó el partido gobernante Nuevas Ideas, NI. Estamos listos, publicó en X el presidente del partido y primo del mandatario, Sami Bukele, y acompañó el mensaje con una fotografía de la solicitud de inscripción de Bukele y de su vicepresidente Félix Ulloa, en la que se observa un sello y firma de recibido por la Comisión Nacional Electoral del NI. en respuesta a este mensaje que fue retomado por la cuenta oficial del NI y diputado del partido en la Asamblea Legislativa. Ulloa agradeció por esta nueva oportunidad. Gracias Nayib, gracias Xavi, gracias Nuevas Ideas por esta nueva oportunidad de continuar contribuyendo en el maravilloso proyecto de transformar nuestro país, escribió Ulloa, quien también buscaría su tercer periodo como vicepresidente del país. Agregó que décadas y siglos de sueños, frustración, comienzan a ser realidad y nuestro sabio y paciente pueblo lo sabe y nos acompaña. El mandatario salvadoreño no se ha pronunciado en sus redes sociales sobre la inscripción de su precandidatura, mientras se prevé que no tenga contrincantes en las primarias de su partido. La Asamblea Legislativa dominada por el NI aprobó y ratificó en una sola jornada el 31 de julio de 2025, sin un análisis anterior ni debate, la reforma a los artículos 75, 80, 133, 152 y 154 de la Constitución, con lo que el presidente Bukele tiene la vía libre para optar por un tercer mandato consecutivo. La Paz, Bolivia. Bolivia liberó este lunes el precio del dólar tras 15 años de cotización fijada por el gobierno. En un intento de atraer divisas al país para aliviar la peor crisis económica en cuatro décadas. La escasez de la moneda extranjera ha llevado en los últimos años a serios desajustes fiscales y monetarios, como el florecimiento de un dólar paralelo, de masivo uso popular a un precio más alto que el oficial. Estamos ordenando la economía para que lleguen dolaritos de afuera, dijo el presidente de derecha Rodrigo Paz, quien decretó el estado de excepción el 20 de junio, tras casi dos meses de bloqueos opositores en las rutas. Pues ahora el gobierno reconoce el precio que ya pagamos todos, dijo una vendedora de ropa de 42 años en El Alto, en uno de los mayores mercados populares de América Latina, que pidió reservar su nombre. Atención Buenos Aires, Argentina. El presidente argentino Javier Milei no viajará a la cumbre de jefes de Estado del Mercosur, que se celebrará este martes en Asunción, y permanecerá en Argentina para trabajar en temas de gestión, según informaron fuentes de la presidencia. El lugar del mandatario lo ocupará su canciller Pablo Kirchner, que ya se encuentra en la capital paraguaya, mientras que Milei se quedará en Buenos Aires para, entre otras cuestiones, preparar la jura de su nuevo jefe de gabinete, Diego Santilli, prevista para este martes. La ausencia de Milei a la cumbre de este martes no será la primera desde su asunción en diciembre de 2023, ya que también canceló su participación en la cumbre de jefes de Estado, celebrada en julio de 2024 en la capital paraguaya. En aquella ocasión, en medio de importantes tensiones con el presidente brasileño Luis Ignacio Lula da Silva, el mandatario justificó su ausencia alegando cuestiones de agenda y también fue reemplazado por su canciller, que en ese momento era Diana Mondino. Dos años después, las tensiones con Lula se mantienen, pero ambos mandatarios han compartido escenario en las últimas tres cumbres, celebradas en Montevideo, Buenos Aires, y la última en Foz de Iguazú, Brasil. El anuncio se da, sin embargo, horas después de que Milei mantuviera un encuentro en Buenos Aires con el senador ultraderechista brasileño Flavio Bolsonaro, a quien respaldó de cara a las elecciones presidenciales de octubre, en las que se presenta como principal rival de Lula. En el plano local, Milei vive días convulsionados tras la renuncia de su jefe de gabinete Manuel Adorni, tras cuatro meses de escándalos por la acusación de corrupción en su contra, que han derivado en una investigación judicial por presunto enriquecimiento ilícito. Quito. Dos explosiones frente a oficinas estatales en la capital del Ecuador dejaron una persona herida y causaron daños materiales, informaron las autoridades, mientras el país sudamericano lidia con el aumento de la violencia de los carteles. Las detonaciones frente al Ministerio de Agricultura y la Agencia de Regulación y Control Minero se producen apenas cinco días después de que otro artefacto explosivo fuera desactivado cerca de un complejo judicial también en el norte de Quito. Condenamos el atentado contra las instalaciones de Arcor en Quito. Estos hechos son la reacción de quienes buscan frenar la lucha del Estado contra la extracción ilícita de minerales. Seguiremos haciendo cumplir la ley y protegiendo nuestros recursos naturales, dijo en X Juan Carlos Blum, ministro de Ambiente, Energía y Minas. Las explosiones ocurridas hacia las 3 de la mañana causaron la alarma en ese concurrido sector, rodeado de viviendas y de una gasolinera. De un vehículo bajaron dos individuos que dejaron dos aparatos explosivos que al estallar provocaron una afectación en unos 50 metros a la redonda, dijo el coronel Patricio Armendáriz, jefe de policía de Quito, en declaraciones a periodistas en el lugar. Señaló que agentes hallaron un panfleto con amenazas contra funcionarios de Arcón. Atención Roma, Italia. Agradezco a Carol G. su concepción democrática y humana de la vida. Viene la deshumanización y no solo de Colombia, sino del mundo. Consiste en que la gente no sepa qué es verdad y qué es falso, manifestó el presidente de Colombia, Gustavo Petro. Sé que Carol G. tocó el arte en el concierto de jubileo y sé que no se devolverá ya. Quise entregarle el máximo homenaje que creó Bolívar, que no se ha podido, porque es una cantante que tocó el arte, que es como tocar las estrellas. Distinguir entre falso y verdadero como criterio básico para el ser humano, que dialogaré con el Papa León XIV en unas horas, será mi responsabilidad como presidente, aún frente a las elecciones donde el progresismo ganó. Acepté el resultado de los jueces de escrutinio para que no se desencadene la violencia contra mi pueblo. Juré por la paz, pero también por la verdad y la justicia social. Y la verdad de las elecciones saldrán pronto. Señor presidente extranjero de las Priella, seremos manada

cerebro humano es individual y siempre, siempre busca la vida y la libertad. El cerebro humano se puede interconectar, pero entre iguales, no se subordina a ningún macho alfa de pacotilla. Interconectados llevaremos vidas, pero como la historia de la humanidad enseña, si se subordinan los cerebros humanos a un macho bestia, solo habrá un holocausto de millones y en la humanidad de centenares de millones. La historia nos lo ha mostrado en la misma historia del pueblo hebreo, hoy dominado por un genocida. Caracas. Un sismo de magnitud de 4,6 grados sacudió este lunes la región centro-norte de Venezuela sin provocar daños adicionales, pero reavivó el temor entre la población 5 días después del doble terremoto que dejó al menos 1.700 muertos y decenas de miles de desaparecidos en medio de una creciente frustración por la respuesta del gobierno y la búsqueda de sobrevivientes. El temblor se registró a las 7 horas 1 minuto, con epicentro a unos 27 kilómetros al norte de Caraballeda, en el estado costero de La Guaira, y a una profundidad de 10 kilómetros, según el Servicio Geológico de Estados Unidos. Se trata de la réplica más intensa desde los sismos de magnitud de 7,2 grados y 7,5 grados que devastaron la región el pasado miércoles. La sacudida se sintió con fuerza en Caracas y zonas aledañas. Se sintió bastante, relató Ismael Díaz, residente de La Guaira, una de las áreas más golpeadas. En la capital, varios vecinos evacuaron edificios de manera preventiva. Aquí estamos otra vez en la calle. No sé cuándo vamos a tener un momento de verdadera tranquilidad, dijo Concepción Hernández, de 51 años, tras abandonar su vivienda junto a su esposa. Caracas. Al menos 1.719 personas han muerto y más de 5.000 resultaron heridas por los dos potentes terremotos que sacudieron a Venezuela el 24 de junio, informó el presidente del Parlamento, Jorge Rodríguez. La cantidad de personas que perdieron la vida asciende a 1.719, dijo Rodríguez al leer el parte diario oficial. También reportó 5.034 heridos. Naciones Unidas estima que podría haber hasta 50.000 desaparecidos. Desde que ocurrieron los dos terremotos de magnitud de 7.2 grados y 7.5, con apenas segundos de diferencia entre uno y otro, se han registrado 609 réplicas, indicó Rodríguez. La réplica más fuerte ocurrió ayer lunes a las 7:01 de magnitud de 4.2 grados, aunque causó nerviosismo en la población. Rodríguez descartó que haya habido alguna afectación por ella. Al menos 855 edificios sufrieron daños por los terremotos que golpearon especialmente al estado de La Guaira y a Caracas. Al menos 189 sufrieron colapso total, según el parte oficial. Naciones Unidas. La ONU, que teme un aumento del número de víctimas de los sismos en Venezuela, va a proporcionar 10.000 bolsas mortuarias al país, aunque espera que el balance final sea inferior a esa cifra, dijo un responsable regional del organismo. Al menos 1.719 personas murieron por el potente doble sismo ocurrido el miércoles en Venezuela. Estamos trabajando codo a codo con el gobierno y no voy a empezar a especular con cifras que el gobierno no haya anunciado oficialmente. Al menos 2.500 estructuras se vieron afectadas, la mayoría de las cuales colapsaron por completo. Así que, sin duda, estamos ante una cifra superior a la ya comunicada, señaló el coordinador de la ONU en el país, Gianluca Rampolla dal Tindaro. Puedo darles un indicador aproximado. Estamos adquiriendo, y esto es algo que se ha acordado con las autoridades aquí, 10.000 bolsas para cadáveres, agregó durante una rueda de prensa por videoconferencia. Amigos oyentes, por el día de hoy llegamos al final de Red Mundial de Noticias. Mi amigo personal Federico Santiago y Johnny Romero les acompañamos. Les invitamos mañana a nuestra emisión diaria de noticias. Que el Señor les bendiga. Hasta pronto. Bye.

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aprendido que no hay nadie tan lejos de ti como para que tú no lo puedas alcanzar, pero también que separados de ti nada podemos hacer. Por eso hoy te pedimos, Señor, mantener siempre viva una conexión contigo. Bocho, el lápiz de platino. Wisin.

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Ayúdanos a orar, Padre, en el nombre de Jesús de Nazaret. En esta linda tarde, Señor, estamos en tu presencia. A ti sea la honra, la gloria, Señor, y el poder en esta hora y siempre, Padre. Por el poder de la palabra, Señor, nos venimos presentando delante de ti, Señor, para que sea usted, Señor amado, tomando el control de todo nuestro cuerpo, alma y espíritu. Señor amado, presentamos este programa en tus manos. Presentamos, Señor, presento mi vida, la vida de mi hermano Andrés, mi hermano Josué, Cristo de la gloria, y de toda aquella persona, Señor, que en esta tarde nos va a ver y nos va a escuchar. Señor amado, te pedimos que en esta hora, Señor, sea usted tomando el control. Padre, atamos, reprendemos todo espíritu de las tinieblas, Señor, todo espíritu de oposición. Cristo de la gloria, prepara, Señor, cada mente y cada corazón para que donde esta semilla, Señor, pueda caer, pueda nacer y pueda crecer también, Señor, y dar fruto conforme a tu gracia y a tu bendita voluntad. Espíritu Santo, te presentamos este programa de principio a fin, sea usted nada de nosotros, todo de ti. Gracias, Padre. Gracias, Hijo. Gracias, Espíritu